0: A partir de hoy inician las inscripciones y es promover, en este caso, la música regional mexicana en todas sus distintas versiones, y se pueden inscribir jóvenes mexicanas y mexicanos.
1: Respaldo sostenido. La presidenta Sheinbaum tuvo 72% de aprobación en la más reciente encuesta de Las Heras Demotecnia. 54% de los encuestados opina que el país está mejor desde que ganó las elecciones. Trump dice que la respuesta de Irán sobre el plan de acuerdo de paz es basura. Advirtió que el alto al fuego está vigente. Lo califica como increíblemente frágil.
2: Increíblemente frágil. Frágil después de leer la basura que me mandaron. Ni siquiera terminé de leerla. Dije, no voy a perder mi tiempo leyendo esto.
1: Continúa el bloqueo de ejidatarios y pobladores del municipio de Tonanitla en los principales accesos al Aeropuerto Internacional Felipe Ángeles. Exigen solución al conflicto territorial con el municipio de Tecámac.
3: Entonces no estamos pidiendo nada que no sea congruente, ¿no? Somos campesinos y solo estamos pidiendo que se nos restituya completo nuestros límites, que se respete el territorio de Tonanitla.
1: Fallida la visita de Isabel Ayuso a México, así lo dio a conocer hoy la presidenta Claudia Sheinbaum, fue su postura al respecto, esto y más. Regresando a una pausa, no se vaya, es breve, estamos en Fórmula Noticias.
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20: 30 de julio de 1966, la final de la Copa del Mundo se disputa en el mítico Wembley Stadium de Londres, en donde nace una de las jugadas más polémicas en la historia del fútbol. Con el tiempo extra en marcha, el inglés Geoff Hurst envía un disparo que pegó en el travesaño y posteriormente la pelota botó sobre la línea de gol.
21: ¡Es un gol!
20: El árbitro validó la anotación pese a las protestas de la selección de Alemania Occidental. ¿Entró o no completamente el balón? La limitada evidencia de la época sugiere que no, y el debate continúa hasta hoy, pero ese gol fantasma encaminó el triunfo 4-2 de Inglaterra, con el que conquistó su único título mundial, en una final que quedó marcada para siempre por la controversia.
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22: Caminando por México.
23: A poco más de media hora de Cabo San Lucas, en Baja California Sur, se ubica el pueblo mágico Todos Santos, con un toque bohemio, cultural y artístico. Esta localidad llena de encanto destaca por su estilo colonial, por su hotelería, su exquisita gastronomía local, una importante escena artística y playas cercanas como La Poza, Batequitos, San Pedrito, Cerritos, Punta Lobos y Los Esteros, donde se puede practicar deportes acuáticos o simplemente relajarse y tomar el sol. Con sus calles empedradas, Todos Santos ofrece galerías de arte y su atractivo centro turístico, en donde está la Plaza de Armas, una gran explanada adornada por palmeras y cocoteros, y la Misión de Todos los Santos, una majestuosa iglesia fundada por los jesuitas en 1720.
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23: El chile de árbol es una gran fuente de vitamina E, B, potasio, cobre y hierro. Cuando se consume fresco, aporta mucha vitamina C. Si se consume seco, tiene más cantidad de vitamina A. El chile de árbol es originario de México y Centroamérica.
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0: a donde incrementa el aforo vehicular sobre la zona de la avenida Doctor de la Loza, esto debido a los asentamientos en cada cruce con semáforos a partir de la zona de la avenida Cuauhtémoc y con dirección hacia las inmediaciones del eje central Lázaro Cárdenas. Hay que contemplarlo para los automovilistas que pretenden llegar hacia la zona de la avenida Fray Servando TSD, incluso para continuar hacia las inmediaciones del eje 3 Oriente. En cuanto a la zona norte de la capital, alrededor de las 9 de la noche se llevará a cabo un evento musical en las inmediaciones de la Arena Ciudad de México, como será afectada la circulación en la avenida de las Granjas, alternativa a la que nos brinda la zona de la avenida Ceilán para evitar estas inmediaciones. En cuanto a la zona sur de la capital, circulación favorable registra la avenida Universidad, procedente de la avenida División del Norte y hasta por lo menos el circuito interior. Prometo oficial que tenga una excelente tarde.
1: Gracias, oficial. Muchísimas gracias por tu reporte. Que tengas muy buena tarde. Y bueno, fíjese usted que ejidatarios y pobladores del municipio de Tonanitla, esto en el Estado de México, llevan ya un muy buen rato bloqueando los principales accesos al Aeropuerto Internacional Felipe Ángeles, al AIFA. ¿Por qué el bloqueo? Exigen que se resuelva un conflicto, además de hace muchísimo tiempo, un conflicto territorial que mantienen con el municipio también del Estado de México, de Tecámac. Así es que desde las 8 de la mañana del día de hoy, los manifestantes cerraron vialidades clave, entre ellos el camino libre Tonanitla a IFA, también el bulevar Ojo de Agua. Esto ha provocado caos vial en la zona norte del Estado de México, afectaciones, ¿para qué le digo?, cientos de automovilistas, incluso pasajeros que han intentado llegar a esta terminal aérea. Una de las ejidatarias que está exigiendo soluciones, pues Blanca Deluarte, esto nos dijo a los micrófonos de Grupo Fórmula.
2: Nosotros llevamos mucho tiempo trabajando en nuestras tierras. Somos una comunidad de campesinos. Todavía se genera maíz, calabaza, frijol, y de eso se mantiene muchos paisanos, ¿no?, de la comunidad. Entonces, no estamos pidiendo nada que no sea congruente, ¿no? Somos campesinos y solo estamos pidiendo que se nos restituya completo nuestros límites, que se respete el territorio de Tonanitla.
1: Bueno, recordarán otro tema que le di a conocer aquí a finales de la semana pasada, que se habría determinado por parte de la autoridad educativa el modificar el calendario escolar para ampliar el periodo vacacional. Se habría presentado como parte de los argumentos para sostener esta medida, una, el calor, y otra, pues el calor mundialista. Esta mañana la presidenta Claudia Sheinbaum, después de que esto ha sido tema durante varios días, se han exigido pues varias autoridades, madres de familia, alumnos, organizaciones estudiantiles, que se revisara, pues la presidenta Sheinbaum instruyó a las autoridades educativas a revisar estas modificaciones y a tomar en cuenta la voz de la ciudadanía, la voz de los padres, de las madres de familia, ver cuál es el consenso de las autoridades educativas de todos los estados de la República. Esto dijo hoy en la mañana la presidenta de México.
3: Pues también hay que escuchar lo que se plantea. Entonces, se plantearon vacaciones muy largas. Entonces, el planteamiento ahora pues es que se conserven las 6 semanas de vacaciones.
1: Bueno, y sí se dio la reunión y se planteó el tema. Hubo una reunión, duró más de 5 horas en las instalaciones de la Secretaría de Educación Pública entre las autoridades educativas de los estados de la República. ¿Y qué resuelven? No va a haber vacaciones más largas de lo establecido en el calendario. Lisbeth Hernández, el reporte, tú lo tienes, voy contigo.
4: Así es, Juan, muy buenas tardes, me da mucho gusto saludarte. Con esta información, precisamente hace algunos minutos se dio a conocer de manera oficial que, bueno, tras esta reunión de casi 6 horas, se determinó o se aprobó por unanimidad por parte de los representantes educativos de las 32 entidades del país que el calendario escolar finalice el 15 de julio, como pues estaba previsto inicialmente, y no un mes antes, como pues había señalado o anunciado Mario Delgado el jueves pasado. De esta manera, el calendario escolar quedaría como estaba previsto, y pues solamente fue un susto bastante grande para los padres de familia principalmente, y una complicación por algunos días en su rutina, en todo lo que implica que los niños estén prácticamente un mes más en casa de vacaciones. Esto fue lo que se emitió también en este comunicado oficial.

0: que ya fue publicado, lo difundimos aquí también, y señalamos que en este mismo documento, Juan, señalan, sin embargo, que continúa esta posibilidad de flexibilización por parte del gobierno acerca de las, atendiendo las necesidades regionales, atendiendo necesidades climáticas y de cada región del país, y también mencionan pues cuestiones de logística en torno al mundial. Sin embargo, también, Juan, hay que destacar que como parte de las actividades del día, esta reunión, al comienzo de esta reunión, alrededor de las 11 de la mañana, se estaba transmitiendo vía redes sociales. Se trató de una reunión a puerta cerrada, la sellamos por redes sociales, y antes de pues que quitaran esta liga para comenzar esta reunión a puerta cerrada, Mario Delgado dio unas declaraciones que también dieron mucho de qué hablar en torno a el papel de las escuelas y el último mes de pues de clases, refiriéndose a que pues ya no había un propósito pedagógico durante ese último mes. Y bueno, pues destacó justamente porque pues el titular de la Secretaría de Educación Pública, haciendo estas declaraciones, pues efectivamente causó bastante controversia en el contexto de educativo de nuestro país. Además, también señaló que pues los docentes necesitaban más descanso.
1: Vamos a escuchar justo lo que mencionas, Lisbeth Hernández, que dijo Mario Delgado, el secretario de Educación Pública, hoy en la mañana. A ver, de sus palabras.
2: Y debemos ser honestos. Tras la entrega de calificaciones, hay una inercia en las escuelas, en todo el sistema educativo. Después del 15 de junio, se cae en un periodo que en realidad se aprovecha para la descarga administrativa hasta mediados de julio. Se mantienen las aulas abiertas realmente sin un propósito pedagógico, solo por cumplir un conteo. Se desvirtúa la dignidad docente y se convierte la escuela en una estancia forzada.
1: A esas palabras, a esa declaración te referías, ¿verdad, Lisbeth?
0: Así es, okay. Así es, Juan, efectivamente, eso fue lo que señaló al comienzo de esta reunión el titular de la Secretaría de Educación Pública, Mario Delgado, y por supuesto, pues también causaron ámpula estas declaraciones, pero bueno, finalmente ya está la información oficial, dan marcha atrás, y el próximo 15 de julio es cuando concluye el calendario escolar.
1: A ver, Lisbeth, entonces podríamos resumir con que no se modifica el calendario escolar, los niños, las niñas van a salir de vacaciones como estaba previsto originalmente y regresarán también como estaba previsto. Se dio esta propuesta, se dio esta determinación, se dieron estas declaraciones y, bueno, la presidenta Claudia Sheinbaum me parece que pues pidió a la autoridad educativa que se escuche a la gente y la autoridad educativa al final fue sensible, pues porque fue una instrucción de la presidenta Sheinbaum que así sucediera, y finalmente vemos un acto de unidad por parte de todos los secretarios de educación de los estados para mantener el calendario escolar tal y como estaba, ¿no? Un acto, pues sí, de unidad y, bueno, pues también de sensibilidad para escuchar las quejas, las propuestas, pues los argumentos que me parece son de peso. Aquí estamos hablando de que pues también las madres, los padres de familia, pues tenemos que trabajar, tenemos que laborar y nos es muy complicado pues ampliar el periodo vacacional de los niños, y los niños además pues tienen que pues estudiar, que aprender, se les tiene que dar la enseñanza en las escuelas. Y bueno, decía el secretario de Educación que después de pues, estas fechas que los niños después de los exámenes pues van nada más a sentarse en sus pupitres, ¿no? Algo así como una permanencia en las escuelas forzada, pues un llamado también a los profesores para que durante este tiempo en el que seguirán yendo a clases, pues se les instruya y se les comparta el conocimiento y así avanzar en la educación en nuestro país. ¿Podríamos resumirlo así, así a través de un pequeño análisis, Lisbeth? ¿Coincides?
0: Sí, claro que sí, Juan, y justo destacar lo último que mencionas, efectivamente, si el titular de la Secretaría de Educación Pública está consciente de que el último mes, pues prácticamente no se aprovecha, como él dijo, no hay un propósito pedagógico, pues justamente él es el indicado para hacer que esto cambie, sobre todo si efectivamente tiene conocimiento de esto.
1: Bueno, pues ahí está Lisbeth Hernández, y bueno, qué bueno que se escuchó a todas las partes, a los padres de familia, no a las madres de familia, a los docentes que además construyen mexicanos a través de su nobilísima labor, a los estados de la República, cada uno con su postura, cada uno con su posicionamiento. Finalmente eso es la democracia, es el diálogo, el contraste de ideas y al final el consenso que se dio y se dio, me parece, por unanimidad, ¿no? Ahora sí que todos salimos contentos. ¿Tú cómo lo ves?
0: Pues sí, menos sí fue los niños. Un acuerdo. Sí, claro, porque los niños en la encuesta que hizo Mario Delgado, no, todos estuvieron de acuerdo con él y que se empezaran las vacaciones antes, pero bueno, efectivamente sí fue un acuerdo el día de hoy que se alcanzó por unanimidad entre todos los secretarios y bueno, ya los padres de familia pasaron el susto.
1: Bueno, ahí está. Gracias, Lisbeth, por tu reporte. Seguimos en comunicación.
0: Claro que sí, Juan, estamos pendientes. Excelente inicio de semana.
1: Y publica en su cuenta de Twitter, o X, como usted le quiera llamar, el secretario de Educación, Mario Delgado, que ante circunstancias extraordinarias o condiciones particulares de las entidades federativas y de conformidad con el artículo 87 de la Ley General de Educación, podrán realizarse ajustes al calendario escolar siempre que se garantice el cumplimiento del plan y programas de estudio. Y bueno, pues ahí ya llega con este acuerdo a su fin la reunión del CONAEDU. Y bueno, pues ahí está. Se escucharon todas las partes, la presidenta indicó que dialogaran, llegaron a un acuerdo y así sucedió. Los niños, como siempre, volvemos.
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10: En la zona gris es el nuevo thriller de acción de Guy Ritchie y reúne a un elenco diseñado para verse peligrosamente cool. Henry Cavill, Jake Gyllenhaal y Eiza González. La historia sigue a un grupo de operativos que intenta recuperar millones robados mientras se hunden en una red de traiciones, crimen organizado y códigos morales bastante dudosos. Pero el foco está en Eiza. Este ya es su tercer proyecto consecutivo con Guy Ritchie, confirmando que el director encontró en ella una de sus nuevas musas de acción. Eiza aquí no está para adornar las escenas, no, está para robarse el operativo completo. Acción, edición desquiciada y gente hermosa, eso nos ofrece En la Zona Gris. La película ya está disponible en los cines de todo el país. 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
1: Son las 6 de la tarde con 23 minutos. Muchas gracias por continuar con nosotros aquí en Fórmula Noticias. Como les decía antes de la pausa, el secretario de Educación Pública, Mario Delgado, pues ya dio a conocer que el calendario del ciclo escolar 2025-2026 se va a mantener sin cambios. La fecha de conclusión de clases es, sí, como era, el próximo 15 de julio. Vamos a escuchar parte de lo que dijo el secretario de Educación Pública.
2: Se mantiene el calendario escolar para el ciclo 2025-2026 vigente para las escuelas públicas y particulares incorporadas al Sistema Educativo Nacional en los Estados Unidos Mexicano, publicado en el Diario Oficial de la Federación el pasado 9 de junio del 2025. Punto 2.
1: Esta parte, lo que dice el secretario de Educación Pública, ya la Unión de Padres de Familia ya se pronunció con respecto al acuerdo al que se llega el día de hoy, pues con todas las autoridades educativas del país, con los secretarios de Educación de los estados, el diálogo, y celebra esta decisión anunciada hoy por la SEP y por el Consejo Nacional de Autoridades Educativas. Y bueno, dice la Unión Nacional de Padres de Familia que la rectificación beneficia a docentes y también a las comunidades educativas, y que de la mano de especialistas de padres de familia se alza la voz ante una medida que hubiera afectado gravemente al derecho a la educación. Es la postura de la Unión Nacional de Padres de Familia. Y bueno, ahí está el acuerdo. La presidenta Claudia Sheinbaum fue muy clara el día de hoy en la mañana cuando dijo: se van a reunir y van a llegar a un acuerdo escuchando absolutamente a todos, empezando por las y los docentes y las y los padres de familia. Y con esto vamos con otro tema, porque hoy la presidenta Claudia Sheinbaum conmemoró la columna de la legalidad. Suena como un monumento. Es, usted que nos escucha, yo se lo digo, mucho más que un monumento, es un acontecimiento histórico en nuestro país, clave. Ocurrió del 7 al 21 de mayo del año de 1920, y hoy conmemoramos el traslado estratégico que hubo por parte del gobierno de Venustiano Carranza hacia Veracruz ante la rebelión del Plan de Agua Prieta, que buscaba, bueno, pues preservar el orden constitucional. Este traslado del gobierno de Venustiano Carranza, y el 21 de mayo de 1920, durante este traslado en Tlaxcaltonongo, en Puebla, Venustiano Carranza fue emboscado y fue asesinado. Estaba durmiendo en una choza y ahí lo asesinaron, lo que puso como el fin de la etapa constitucionalista de la Revolución Mexicana, no del movimiento. El movimiento continuó. Hoy la presidenta Claudia Sheinbaum, en conmemoración justo de este hecho histórico, recordó las palabras de Venustiano Carranza, muy vigentes al día de hoy: ningún país tiene derecho a decidir sobre el destino de otro. Ahí estuvo mi compañero David Galván, él nos tiene el reporte, la crónica. David, muy buenas tardes.
12: Así es, Juan, buenas tardes al auditorio. Y fue en el heroico Colegio Militar, que se encuentra en la alcaldía de Tlalpan, donde se realizó esta conmemoración del 110 aniversario de la llamada columna de la legalidad. Y ahí la presidenta Sheinbaum habló precisamente de esta doctrina que llamó la doctrina Carranza, que sirvió, dijo, como precedente la doctrina Estrada, destacando los principios de defensa de la soberanía nacional. Pero escuchemos lo que dijo la presidenta de la República, Claudia Sheinbaum Pardo.
13: Carranza sostuvo un principio que sigue teniendo vigencia hasta nuestros días: ningún país tiene derecho a decidir sobre el destino de otro. Defendió que todas las naciones, grandes o pequeñas, son iguales en dignidad y soberanía, que ninguna potencia debe intervenir bajo ningún motivo en los asuntos internos de otros pueblos, que ningún extranjero puede aspirar a privilegios por encima de las leyes de la nación que lo recibe, y que nacionales y extranjeros deben ser iguales ante la ley en nuestro país.
12: Y bueno, ahí frente a los cadetes del heroico Colegio Militar, de la heroica Escuela Naval, y también de quienes estudian para ser oficiales de la Guardia Nacional, la presidenta Sheinbaum indicó que esta doctrina no era solamente una postura, sino la base histórica que dio sustento a la Constitución de 1917 ante el recuerdo de una nación que había sufrido ya de invasiones, ocupaciones y presiones extranjeras, y por lo cual se dio esta postura del presidente Venustiano Carranza. Escuchemos de nueva cuenta a la presidenta Sheinbaum.
13: Era la afirmación de que México jamás aceptaría ser tratado como una nación subordinada. Es decir, la doctrina de nuestra Constitución viene justamente de Benito Juárez y de Venustiano Carranza. México, lo dijo claro entonces y lo decimos hoy, es un país libre, independiente y soberano.
12: Y bueno, ahí de nuevo cuenta la mención a la soberanía nacional, y la presidenta estuvo acompañada de los titulares de Defensa Nacional y de Marina, así como la mayor parte de su gabinete, salvo la ausencia por conocidas razones del secretario Mario Delgado de Educación Pública, y realizó también la entrega de reconocimientos a integrantes del Batallón de Atención a Emergencias del Ejército Mexicano, quienes participaron en los trabajos de rescate de 4 mineros atrapados en la mina de Santa Fe, Sinaloa, tras sufrir un colapso el pasado 25 de marzo. Por su parte, el general secretario de la Defensa, Ricardo Trevilla, recordó que la indiscutible lealtad que mostraron los cadetes del Colegio Militar al defender ese convoy del presidente Carranza en mayo de 1920 es parte del legado y compromiso que mantienen hoy día las Fuerzas Armadas de México. Así lo dice el general Ricardo Trevilla.
14: Con ese legado como guía, el Ejército, la Fuerza Aérea y la Guardia Nacional refrendamos nuestra absoluta lealtad a usted como presidenta de la República y comandanta suprema de las Fuerzas Armadas, y le reiteramos nuestro firme compromiso de seguir acompañándola en su elevada encomienda de garantizar la seguridad de los mexicanos y el desarrollo nacional.
12: Y bueno, Juan, así esta ceremonia por una fecha no tan conocida, la columna de la legalidad, pero sí muy emotiva respecto a la participación y el heroísmo de los miembros del heroico Colegio Militar. Es la información que tenemos, Juan, para el auditorio.
1: Muchísimas gracias, David Galván, por tu reporte. Y bueno, pues sí, un momento crucial en la vida de nuestro país, determinante del siglo XX, un momento que sucede durante el movimiento revolucionario, y ahí está el heroico papel de elementos de las Fuerzas Armadas de nuestro país al proteger a Venustiano Carranza y a su gobierno. Muchas gracias por el reporte, David.
12: Seguimos pendiente, Juan, un saludarte.
1: Ahí está, y la presidenta Sheinbaum recordó, y muy puntualmente y muy vigentes, las palabras de Venustiano Carranza: ningún país tiene derecho a decidir sobre el destino de otro. Vigentísimas, diría yo. Y a todo esto, ¿cómo va la aprobación de la presidenta Claudia Sheinbaum? Importante de las Heras de Hemotecnia, acaba de presentar su más reciente encuesta, y agradezco mucho a su director general, a Rodrigo Galván de las Heras, que nos acompañe el día de hoy para darnos a conocer qué opinan las y los mexicanos con respecto a nuestra presidenta, al gobierno y a los temas que competen a la gobernanza de nuestro país. ¿Cómo estás, Rodrigo?
15: Bien, ¿y tú, Juan? ¿Cómo te va?
1: Pues bien, muy contento, como siempre, de saludarte para que nos des a conocer cuál es la percepción ciudadana sobre el gobierno de la presidenta Claudia Sheinbaum.
15: Bien, mira, lo primero que me gustaría comentar es que yo veo que se hacen muchas evaluaciones semestrales, mensuales, semanales incluso, y entonces recibimos números de todos lados y comparamos unas con otras, está subiendo, está bajando. A mí me gustaría ser claro con esto, porque uno no puede estar, es igual que los exámenes médicos, no te puedes hacer la química sanguínea todos los viernes, ¿no? Uh-huh. Un jueves te vas de fiesta, imagínate lo que te va a salir. Y puedes confundir a los ciudadanos. Ok, nosotros medimos en enero. Yo soy de los que creen que un gobierno se mide dos veces al año o cuando pasa algo relevante que a lo mejor quieres saber cuáles fueron sus consecuencias. Ok. La última vez que yo medí fue en enero. Medimos ahora. Entonces, yo con eso puedo concluir que la opinión sobre la presidenta ha mejorado, sobre ella, sobre la gobernante. Uh-huh. Estábamos en los 60s bajos y hoy está en los 70s bajos, la opinión de ella. La calificación de su gobierno,
1: a ver,
15: está en 7.4. ¿Eso qué quiere decir? Que tiene más, sus calificaciones que más se repiten están entre 8 y 9, el 38%, que tiene 25% de 10 contra 5% de ceros, eso es decir, tiene 5 veces más 10 que ceros, y eso nos da un promedio de 7.4, si esto fuera como en la escuela, ¿no? Yo hablo de que tiene una estabilidad. Ok. Dejando las calificaciones de lado, uh-huh, que es algo que se puso de moda, a mí lo que me gusta preguntar ya son cosas mucho más concretas, ¿no? Para cada una de las personas. Usted, si pudiera hablar con ella, usted le diría que lo está haciendo bien o mal, ¿no? Bueno, la mayoría de los mexicanos cree que va por buen camino. Cuando tú le dices, ¿usted cree que el país está mejor o está peor? Uh-huh. 60% dice que está mejor.
1: ¿Mejor que cuándo?
15: ¿Perdón?
1: ¿Mejor que cuándo? mejor que hace un año, desde que gobierna Claudia Sheinbaum.
15: Sí. Ok. Y luego, a mí me parece, el gran descubrimiento para mí en esta encuesta, Juan, es que me parece que el gobierno de la doctora Claudia Sheinbaum acaba de tomar su personalidad. Hasta hace poco, en enero, cuando tú preguntabas qué es lo mejor que ha hecho, te decían programas sociales y ayuda a la tercera edad, ¿no? A los adultos mayores. Y cuando decías qué es lo peor que ha hecho, y te decían seguridad y salud. Tanto lo bueno como lo malo viene de herencia, ¿no? Era el gobierno anterior. Hoy, la verdad es que cuando preguntas qué es lo mejor que ha hecho, ya te salen cosas en primer lugar, muy por encima de lo demás. El derecho a las mujeres, por ejemplo, que es la gráfica que está justo ahorita en pantalla. Derecho a las mujeres. En segundo lugar, sale la atención a niños y jóvenes, que son las becas que ha sacado la presidenta.
1: Y distinto, es decir, ¿no? Es distinto. Oye, nos queda medio minutito, pero a ver, ¿qué opinan sobre seguridad y salud? Dos temas fundamentales. ¿Ha mejorado?
15: Exacto. ¿Se mantiene seguridad igual? Y salud mejoran, okay. Pero nos sale un nuevo negativo, que es el combate a la corrupción. Si acaso hubiera algún reclamo, este nuevo negativo no es que ella sea corrupta, de hecho el 16% dicen espontáneo que ella es una persona honesta, pero el nuevo negativo es el combate a la corrupción.
1: Ahí
15: dicho
1: está.
15: Lo anterior, 60% de los mexicanos cree que el gobierno de la doctora Sheinbaum da resultados.
1: Ahí está, su mejor virtud es honesta, pero se tiene que trabajar en contra de aquellos que no lo son. Gracias, Rodrigo Galván de las Heras, y nosotros vamos a una pausa.
16: Territorio Animal.
17: El colibrí es el ave más pequeña del mundo. Mide solo 5 centímetros y pesa a lo mucho unos 20 gramos. Su peculiar forma de volar y su lengua en forma de tubo lo hace un animal único. Puede mover sus alas 60 veces por segundo en un patrón circular, además de volar de un lado a otro, hacia atrás, e incluso quedarse suspendido en un punto, y puede alcanzar una velocidad de 90 kilómetros por hora a pesar de su diminuto cuerpo. Se alimenta de néctar de las flores y es capaz de visitar miles de flores diariamente para encontrar alimento.
16: Explorando la naturaleza.
17: El monte Kilimanjaro, en el país de Tanzania, en África, es el pico más alto de todo el continente, con una elevación de 5.895 metros sobre el nivel del mar, lo cual lo convierte en la cuarta montaña más alta del mundo. El descubrimiento de este monte causó admiración debido a que vieron que estaba nevado, algo poco común en el continente africano. Y lo más impresionante fue que está formado por 3 volcanes inactivos. Fue declarado por la UNESCO como Patrimonio de la Humanidad en 1987.
16: Datos relevantes.
17: Las estrellas fugaces son en realidad pequeños fragmentos de roca que arden en la atmósfera.
16: Información sorprendente.
17: El cuerpo humano tiene 100.000 kilómetros de vasos sanguíneos entre venas, arterias y capilares.
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20: La Secretaría de Educación Pública informó que mantendrá el calendario escolar como estaba programado al inicio del ciclo 2025-2026, por lo que las clases concluirán hasta el próximo 15 de julio, luego de que se descartó por unanimidad la propuesta de adelantarlo al 5 de junio. El Partido Verde Ecologista resaltó la relevancia de la Ley General de Economía Circular, no solo por sus avances ambientales, sino por visibilizar a las más de 178 mil personas que trabajan como recolectoras de residuos y materiales reciclables. Asimismo, destacó la urgencia de fortalecer y formalizar este sector para dignificar sus condiciones laborales. La Senasica informó que al corte del 8 de mayo se reportaron 1.682 contagios de gusano barrenador de ganado en animales distribuidos en 25 entidades. Detalló que los bovinos continúan siendo la especie más afectada con 897 casos.
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1: Son las 6:38 p.m. Gracias por continuar con nosotros aquí en Fórmula Noticias. Y como cada lunes, muchas gracias a Damián Cepeda, ex dirigente nacional del Partido Acción Nacional, por acompañarnos. De veras, Damián, siempre es un gusto platicar contigo.
0: Para mí, ¿cómo estás, estimado Juan? Un gusto saludarte a ti y a todos los que nos están escuchando y viendo.
1: Oye, pues hace mucho calor y no me refiero al clima, sino pues ya siempre, ¿no? Querido Damián, ahora el último tema. Político. Qué bueno, ¿no? Que se llegó a un acuerdo con todas las autoridades educativas del país para mantener el calendario escolar tal y como estaba. Esto después de que se modificó, vinieron algunas señalamientos, algunas solicitudes.
0: Sorpresa, yo creo, ¿no?
1: Y la presidenta Sheinbaum dijo, se reúnen y acuerdan y escuchan a todas las voces. Eso me parece fundamental, no escuchar a los docentes, a las organizaciones, sí, claro, de padres y de madres de familia, a los secretarios de educación de los estados.
0: Que, sí,
1: que ahora sí ya acordaron todos, ya habían acordado antes, pero bueno, que, es otro tema.
0: Yo creo que sí, siempre que pasa algo así, me parece que es sano voltear a ver el tema, ver qué es lo que ha pasado y ver si se puede aprovechar para que sea una oportunidad de mejora. Yo empiezo con el final. Creo que es una buena noticia que se haya dado marcha atrás en todo sentido. Primero, porque de fondo creo que era un error. Pero segundo, también porque creo que le muestra a la sociedad que cuando hay una inconformidad manifiesta que se fundamenta con razonamientos y demás, se puede lograr una rectificación. Y eso es algo bueno. O sea, a veces los gobiernos interpretan que rectificar es perder.
1: Yo creo
0: y
1: que no.
0: Y me parece que no. Al contrario, si lo haces bien, creo que terminas mostrando sensibilidad. Entonces hoy.
1: Y autoridad, incluso diría yo, ¿no?
0: Entonces hoy creo que haber rectificado era lo correcto, Juan. Así lo digo tal cual. Tú sabes que a mí me gusta lo que es verde, verde, lo que es azul, azul. Ahora, dicho eso, yo sí estoy sorprendido con que haya pasado. Estoy sorprendido con algunas actitudes. No puedo creer, o se me hace muy difícil de creer, que esto sucediera, digamos, sin conocimiento de la máxima autoridad del país. Pero es lo que nos dice la presidenta, pues. O sea, cuando sale el acuerdo y lo anuncia el secretario de Educación, en efecto, con los secretarios enseguida, a raíz de una reunión, primero sorprende al país. O sea, nadie sabíamos de eso. No, pero segundo, al día siguiente...
1: Me escribió estaba yo dando la noticia y me escribió mi hija de 15 años.
0: Ah, bueno, pues,
1: dime que es cierto, papá, el que van a dialogar.
0: Entonces... Fíjate que me sorprende, sale la presidenta y dice, no, espérense, esto es una propuesta apenas. Me dio la impresión de que no, o no estaba enterada, o no pensaba que iba a pasar ya, lo cual me preocupa, ¿no? Porque ya estaba publicado un calendario oficial. Yo lo vi, o sea, digo, me fui a revisarlo, vi el anuncio y ya era una comunicación oficial. Era una decisión tomada, pues, ¿no? Segundo, en efecto, digamos, diversa información con los estados. Salen rápido algunos gobernadores, yo creo que para bien, diciendo, oigan, espérenme, yo no estoy de acuerdo, vamos a hacer aquí esto y lo demás.
1: Que pero ya habían acordado cierto, sus secretarios.
0: Eso voy, es el tema al que quiero entrar.
1: Sí.
0: Pero también es cierto que, pues, en el anuncio ahí estaban los secretarios de los estados. Entonces, creo que tiene que servir también para, pues, o una de dos, o que tengan el valor de esos secretarios de esas opiniones, manifestarlas desde el principio. Y sé que es difícil, pero incluso si te ponen a votación o a decisión de si vas a poner tu firma o no, pues atreverte a decir que no cuando no estás de acuerdo, porque pareciera que luego sus gobernadores sí tuvieron ese valor en algunos casos, ¿no? Entonces yo no sé si fue también falta de comunicación entre gobernadores y sus propios secretarios.
1: Y algunos en muy buen modo, ¿eh?
0: No, todos.
1: Como hay que decir, y me parece que aquí pues, hay que señalarlo, la gobernadora del estado de Guanajuato,
0: salió muy bien,
1: Lidia Denise García Muñoz Ledo, salió con absoluto respeto.
0: Sin una sola
1: a solicitar que se revisara. Exacto. Y además a plantear cuál era su postura.
0: O al menos dijeron, que nos dejaran en Guanajuato hacerlo distinto, ¿no?
1: Aquí no tenemos mundial, dijo, y bueno, por el tema de calor, sí lo tenemos contemplado y las escuelas en Guanajuato pues están preparadas para atender esta situación. Así que solicito, dijo la gobernadora, que se revise. Esa es la forma, ¿no?
0: Ahora, tercer tema, que sé que los tiempos son cortos, el tema de fondo, Juan. Yo sí creo que cada vez que sale a la luz el tema de educación nos tiene que servir para voltear a ver de fondo la educación en México. Tenemos un problema con la educación en México. De tiempo atrás pero hoy está profundizado. Los resultados de la prueba PISA, de la Organización para Cooperación y Desarrollo Económico, la OCDE, que es, digamos, la prueba más aceptada a nivel internacional, mide a los jóvenes, déjame simplificar, no es necesariamente así, de secundaria para ver si aprendieron en la primaria, realmente es a los de 15 para ver si aprendieron abajo de ahí, y los miden en matemáticas, en ciencia y en lectura. Uh-huh. Somos el antepenúltimo lugar en resultados generales. Hay un declive, ¿no?, desde unos años para acá, y tenemos particularmente crisis en ciencia y en matemática. Tenemos la mayoría de los mexicanos sin la capacidad de poder interpretar o de aplicar a situaciones cotidianas los razonamientos matemáticos. Entonces, lo que te quiero decir es que tenemos un problema de fondo que haría necesario que la educación sea nuestra prioridad compartida, uh-huh, y que podamos impulsar un nuevo modelo educativo, que entiendo que es lo que trataron de hacer con los libros, en lo personal creo que no lo lograron, pero que cambie el sistema de memorización a aprendizaje, que empecemos a impulsar escuelas de tiempo completo. Creo yo que es un error haberlas quitado. No es sencillo porque tienes turno matutino y vespertino en los mismos edificios. Tienes que construir más infraestructura. Y usemos la tecnología para acompañar la educación, no como sustituto. Uh-huh. Ojo, la tecnología no sustituye, no, es acompañamiento.
1: Es una herramienta, ¿no?
0: Exacto.
1: A ver, Damián, es importante. Nos queda un minutito. ¿Qué propones que desde el papel opositor, desde la oposición, que tiene que construir, abonar, aportar, ese es su papel, se puede hacer para justo enfrentar estos retos en materia educativa que señalas?
0: Esto que te estoy mencionando son propuestas concretas. Sería, uh-huh, cambio de modelo educativo, 2, escuelas de tiempo completo, 3, impulso de infraestructura. 3 de cada 10 escuelas tienen algún tipo de riesgo de infraestructura, uh-huh, eso implica más presupuesto.
1: Sí.
0: Uso de tecnología, es decir, los programas de internet, uh-huh, que hoy también la mayoría de las escuelas del país no tienen, 6 de cada 10 no tienen internet, ¿no? Y menos alumnos por aula y ese tipo de esquemas que complementen lo que sí han hecho bien, que son las becas. Yo creo que tenemos que ir beca como piso mínimo, sí, pero... Sí. Ir un piso más allá hacia educación de calidad.
1: Ahí está un diagnóstico y algunas soluciones. 15 segundos, por favor, Damián. ¿Qué van a hacer?
0: Para reforma educativa, es lo que
1: van a proponer una reforma.
0: No, sin duda. Uh-huh. No nada más legal, sino de implementación. México tiene que salir del lugar que está. Tenemos 24 millones de personas con rezago educativo. Ha bajado la cobertura. No estamos bien en calidad educativa. Hagamos todos, hombre, un gran acuerdo nacional y que la educación sea un tema en donde nos...
1: ¿Vas a trabajar por esa reforma?
0: Claro que sí, por supuesto.
1: Desde tu postura de ciudadano, además.
0: Ciudadano, con mi vocería que tengo.
1: Así es.
0: Participaciones políticas. Todo.
1: Bueno, ya luego hablamos del proyecto de Acción Nacional que sigue pendiente.
0: Por supuesto que sí, claro que sí. No, está vigente, pero se va a conocer una renovación.
1: Pues nada, más allá del logo, ¿no?
0: No. Hay un programa registrado de la última elección, 24, y se va a registrar uno nuevo para el 27.
1: Bueno, estaremos pendientes porque cualquier democracia necesita de una oposición robusta, que abone, si no, no hay contrapesos ni equilibrios democráticos.
0: Ahora, ya como que hay que poner orden ahí en educación, ¿no? Porque está medio complicado el asunto. En la secretaría me refiero.
1: Bueno, pues
0: parecía que todavía que pataleaban, ¿verdad, secretario?
1: Ahí está. Bueno, gracias, Damián. Rápidamente, la Suprema Corte de Justicia de la Nación negó amparar a una empresa a la que no se le dio autorización para prestar servicios de seguridad privada. Buscaba incluir las palabras fuerzas especiales en su denominación. Pues ahí esta solicitud le fue negada. Y bueno, pues ahí tiene usted parte de lo que se discute hoy en la Suprema Corte de Justicia de la Nación. ¿Qué se discute el día de hoy? ¿Cuáles son los temas que están en... el máximo tribunal de justicia de nuestro país? Agradezco enormemente al ministro presidente de la Suprema Corte de Justicia de la Nación, al ministro Hugo Aguilar Ortiz, que nos acompaña aquí ya de manera regular. Qué gusto saludarte, ministro. ¿Cómo estás?
3: Muy buenas noches, Juan. Gracias por este espacio. Gracias por darme la oportunidad de informar a la ciudadanía cómo vamos aquí en la Corte, uh-huh, día con día consolidando el trabajo y trabajando con mucha fuerza para concretar la justicia al pueblo de México.
1: Ahí está, ministro, y por eso es importante saber qué temas se están llevando a cabo en discusión en la Corte. ¿Cuál considera que hoy es el tema pues más trascendente, más delicado incluso, que se discute hoy en la Suprema Corte, ministro?
3: Pues tenemos varios temas importantes. Hoy, como ya señalaba, se abordó este tema, si era factible darle a una empresa de seguridad la denominación de fuerzas especiales. y lo que concluyó la Corte el día de hoy. Hoy no tuve la oportunidad de estar en la sesión porque acompañé en el 106 aniversario de la Marcha de la Legalidad que se festejó ahí en el Colegio Militar. Sin embargo, pues hoy la Corte resolvió este tema y bueno, pues lo que señala la norma es que cuando se use un nombre que pueda generar confusión, que ya esté reservado para las Fuerzas Armadas, pues no es posible que una empresa particular pueda hacer uso de ello. Entonces hoy se declaró que esto no puede ser factible, no es procedente. La palabra fuerza por separado podría usarse, la palabra especial por separado puede usarse, pero fuerzas especiales sí alude a un sector de las Fuerzas Armadas y puede dar lugar a confusión a la ciudadanía. Entonces eso es lo que resolvimos ahora y si me lo permites, Juan, también quisiera compartirte un poco la numeralia de cómo estamos en la Corte.
5: Por favor.
3: A ocho meses de haber iniciado actividades.
1: Sí, por favor, ministro, es importante como parte de esta nueva Corte que es pues la transparencia, ¿no? Es absolutamente transparente ver lo que ahí sucede, nos compete a todos los mexicanos y antes pues no funcionaba tan así.
3: Totalmente de acuerdo, además de que la ciudadanía puede vernos todos los días a través de Plural Televisión las sesiones de la Corte y ver cómo construir las decisiones, pues yo quisiera dar un reporte, 8 meses cómo estamos. Y lo primero que quisiera decirte es que ya podemos ver que hay a plenitud el funcionamiento de los tribunales colegiados, porque en los 2 últimos meses estamos recibiendo ya muchísimos asuntos. En marzo recibimos 1965 asuntos, en abril 1816, en comparación con los meses anteriores que estábamos recibiendo 1300, 1400 asuntos cuando mucho, ya se incrementaron los asuntos que llegan a la Corte y eso habla que ya la nueva integración surgida del proceso electoral ya está tomando una buena dinámica de trabajo y comenzamos ya a batir el rezago. Y en ese terreno, pues decirte que aquí en la Corte en particular, en septiembre recibimos 1417 asuntos jurisdiccionales radicados en ponencia. Hoy puedo decirle al pueblo de México, decirte a ti, que estamos a 87 asuntos para batir el rezago que recibimos. Eso habla que hemos trabajado con mucha fuerza y todos estos asuntos, hasta los que hemos desechado, lo hemos revisado en plenario. Son alrededor de 1330 asuntos que recibimos y que hemos resuelto en el Pleno de la Suprema Corte. Adicionalmente, también es una muy buena noticia que del total de asuntos que recibimos a partir del 1 de septiembre, hemos ya resuelto 609. Si nosotros queremos hacer una breve comparación de los 1407 asuntos recibidos, muchos tenían un rezago de hasta 7 años aquí en la Corte. Entonces, después de 7 años le dimos prioridad y lo resolvimos. Y ahora, pues puedes darte cuenta, llevamos 609 asuntos que no llevan ni un año en la Corte. Entonces, también esa es otra buena noticia porque en el trabajo que estamos realizando, estamos dándole prioridad para que nunca más se queden estacionados asuntos aquí por años. Estamos resueltos a trabajar para que el justiciable, la ciudadanía, tenga una solución favorable o en contra, pero una definición que dé plena certeza jurídica a cada uno de los asuntos en un lapso breve. Esta es las cifras que tenemos hasta ahora que dan cuenta de lo que estamos haciendo, del conjunto de temas que hemos recibido de 1 de septiembre a la fecha. Podría decirte que hemos recibido 12.153 asuntos. Ajá. Y por asunto estamos entendiendo no todos los que se convierten en un expediente que llegan hasta el Pleno, sino todos aquellos que piden la intervención de la Corte, ya sea por información, por intervención para alguna persona que está privado de su libertad y que requiere de información para su defensa, lo que aquí en la Corte conocemos como expedientes varios, hasta los asuntos de trascendencia que sí requieren un análisis a profundidad. Estamos conforme a lo que decidimos el Pleno, siendo un poco más estrictos en la admisión de los asuntos y hemos resuelto por vía de acuerdo 5.896 asuntos. Tenemos en total asuntos vistos en el Pleno de la Corte, 1.939 asuntos. Entonces, estas primeras cifras que estoy compartiendo con el público, pues da cuenta del trabajo dinámico, activo, permanente que estamos teniendo en la Corte. Sí. Estamos sesionando de lunes a jueves, aproximadamente 4 horas al día. Entonces, yo quisiera con esto transmitirle a la ciudadanía que tengan la confianza, la certeza, que la Corte está trabajando a toda su capacidad, con mucho profesionalismo, no por sacar muchos asuntos, también se dejan de examinar a detalle, que tengan la confianza que estamos caminando en la ruta correcta para garantizar una justicia a tiempo, una justicia cercana, una justicia comprensible con toda la ciudadanía.
1: Es muy importante, ministro, porque una justicia que se tarda es injusticia. Y por eso me gustaría saber qué criterio se utiliza hoy en el Pleno para decidir qué asuntos se resuelven, pues ahora sí que de inmediato, cuáles podrían quedar en una lista.
3: Pues sí, tenemos varios factores, ¿no? Uno de ellos es el rezago. Estamos atendiendo asuntos de que llevan ya mucho tiempo. Algunos otros que incluso, pues, de primera mano podríamos no ser competentes de inicio, que le tocaría a los plenos regionales. Hemos tomado la decisión de asumir la competencia originaria que tiene la Corte y resolver aquí las contradicciones de criterios. Tenemos también leyes que se conocen como leyes de vigencia anual. La mayoría de ellos leyes de ingreso de los municipios que porque fenecen al mes de diciembre, pues también le damos prioridad para resolverlos con toda anticipación. Normalmente estos asuntos se resolvían en septiembre y octubre y yo quiero darle también la noticia al pueblo de México que ahora a 3-4 meses de el mes que está transcurriendo ya estamos resolviendo estas leyes de vigencia anual, pues para darle certeza a los municipios en el cobro de sus impuestos y derechos hacia la ciudadanía. Son algunos criterios que estamos aplicando y obviamente también asuntos que estimamos que no tienen muchos méritos para que sean conocidos por la Corte, se desechan y los asuntos de trascendencia que puedan fijar criterios importantes para la vida pública del país son los que estamos admitiendo y conociendo en el Pleno de la Corte.
1: Ministro, presidente Hugo Aguilar, nos queda un minutito y medio. ¿Dará tiempo para que nos diga si hay algún asunto en sesión que podría convertirse en jurisprudencia obligatoria en todo el país en estos momentos?
3: Sí, también ese tema es un asunto que estamos atendiendo. Se había cuestionado a la actual integración que no habíamos estado publicando tesis de jurisprudencia. Están ya saliendo los criterios, son variados. Yo quisiera decirte que son variados los criterios que estamos emitiendo. Yo le pediría a la ciudadanía que esté atenta en el Semanario Judicial de la Federación. Hemos abierto también un apéndice en el semanario para publicar resoluciones y leyes de comunidades y pueblos indígenas. También es un tema novedoso que estamos dando difusión en la Corte. Hay un buen número de criterios, ya estamos rebasando el centenar de criterios y que están también en curso. Entonces yo le pediría a la ciudadanía que esté atenta. Obviamente vienen los siguientes meses temas cruciales que vamos a abordar, que estoy seguro son de la preocupación nacional.
1: Y muy importante que estemos familiarizados con ellos, nos compete a todos y qué bueno que hay transparencia en la Suprema Corte de Justicia de la Nación. Ministro Presidente de la Corte, Hugo Aguilar Ortiz, siempre es un gusto conversar contigo, yo te lo agradezco mucho y nos escuchamos pronto, si me lo permites, en este tu espacio.
3: Con todo gusto y gracias nuevamente por el espacio, Juan, y estaremos atentos en un siguiente corte informativo de la Corte.
1: Muchas gracias, ministro Hugo Aguilar. Con esto nos vamos a una pausa. No se vaya, volvemos.
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22: Familia Machines and Magic presentó Familia, su mascota robot con inteligencia artificial para hacer compañía a personas que no tienen tiempo de cuidar a un gato o un perro. Este robot de peluche con inteligencia artificial generativa es capaz de adaptarse a los hábitos de los usuarios debido a que aprende cada día de la interacción con ellos. Familia fue diseñado para generar empatía con sus usuarios. Tiene la forma de un cuadrúpedo de tamaño similar a un bulldog. Tiene ojos grandes, orejas suaves y su pelo es sensible al tacto para responder a las caricias. Al igual que una mascota real, lo seguirá por la casa. Emitirá sonidos emotivos similares a los de un animal, pero eso sí, no hablará. Estas mascotas robots fueron pensadas para personas que no tienen tiempo de tener animales de compañía, pero que se quieren sentir acompañadas, por lo que podrían ser útiles en residencias de ancianos o para brindar apoyo emocional en salud mental. Informó Aide Rivera. 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
7: Canción que esconde sensualidad en cada verso. Secret Smile fue el segundo sencillo de Feeling Strangely Fine de 1999, álbum que les dio muchos éxitos a Semisonic.

Aunque no tuvo el mismo impacto que Closing Times, se volvió un favorito de culto por su atmósfera íntima. Esto es Secret Smile, Semisonic, en Sonido Brown.

0: Territorio Animal.
1: El lobo gris es uno de los mamíferos más sociales e inteligentes del mundo animal. Habita en bosques, tundras y montañas del hemisferio norte. Vive en manadas organizadas, lideradas por una pareja dominante. Cada miembro cumple una función importante, desde cuidar a las crías hasta practicar la caza. Se comunican mediante aullidos, posturas corporales y sonidos. Cazan en grupos para capturar presas grandes como ciervos o alces. Durante muchos años fueron perseguidos por el ser humano, lo que redujo sus poblaciones. Actualmente existen programas de protección para recuperar la especie. El lobo juega un papel fundamental en el control de otras poblaciones animales y en el equilibrio ecológico.
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3: Son las 7 de la tarde, soy Juan Becerra Acosta. Estamos en Fórmula Noticias y le voy a dar a conocer los sucesos más importantes, más destacados del país y del mundo ocurridos hoy lunes, 11 de mayo. Continuamos con este espacio informativo, nos sumamos a la señal de Telefórmula, ampliamos nuestra cobertura y estas son las noticias.
4: De reversa, la Secretaría de Educación Pública desechó la propuesta de adelantar el cierre del ciclo escolar al próximo 5 de junio. Las vacaciones de verano inician el próximo 15 de julio, así lo informó el Consejo Nacional de Autoridades Educativas. Ningún país tiene derecho a decidir sobre el destino de otro. Esa ha sido la política exterior que defendió Venustiano Carranza hace más de un siglo y que hoy sigue vigente. Así lo recordó la presidenta Sheinbaum.
5: Ningún país tiene derecho a decidir sobre el destino de otro. Defendió que todas las naciones, grandes o pequeñas, son iguales en dignidad y soberanía, que ninguna potencia debe intervenir bajo ningún motivo en los asuntos internos de otros pueblos.
4: Avances en la atención a víctimas. La Comisión Interamericana de Derechos Humanos reconoció la apertura del gobierno de México al diálogo participativo con víctimas y organizaciones, así como su disposición a aportar información y someterse al escrutinio internacional. La vicepresidenta del organismo, Andrea Poshak, lo explicó así.
6: Entre gobiernos con apertura al escrutinio internacional y al diálogo participativo con víctimas y organizaciones, y gobiernos que, por el contrario, reducen el espacio cívico y condicionan el mandato de los organismos internacionales y regionales de derechos humanos. México se encuentra entre los primeros.
4: Nueva detención en caso de huachicol fiscal. Se trata de José Antonio N., líder de una célula del cártel del noreste, relacionado con el caso del buque en Tamaulipas y de una red de lavado de dinero y contrabando de combustible. Y clausuran Huachitúnel, asegurado un túnel utilizado para extraer ilegalmente hidrocarburo directamente de los ductos de Pemex en Nuevo León.
7: Aseguraron un túnel con equipo de extracción que conectaba un inmueble con un poliducto de Pemex y era utilizado para el robo de hidrocarburo.
4: Cortan alas de narcoavioneta. En Tabasco, el ejército aseguró una avioneta que transportaba 636 kilogramos de cocaína con un valor estimado de más de 131 millones de pesos. Nueva convocatoria para talentos del regional mexicano. Fue presentada la segunda edición de México Canta por la Paz y contra las Adicciones. El objetivo, impulsar narrativas distintas sin hacer apología de la violencia.
8: A partir de hoy inician las inscripciones y es promover, en este caso, la música regional mexicana en todas sus distintas versiones y se pueden inscribir jóvenes mexicanas y mexicanos.
3: Y continúa el bloqueo en los principales accesos a la IFA. Habitantes de Tonanitla exigen se dé solución a un conflicto ya de años que tienen con Tecámac. Ulises Soriano, el reporte tú lo tienes, voy contigo.
9: Juan, muy buenas tardes. Pues la disputa territorial entre los municipios de Tonanitla y Tecámac ha escalado este día hasta los accesos del Aeropuerto Internacional Felipe Ángeles. Ejidatarios de Tonanitla han bloqueado desde las 8 de la mañana y hasta esta hora distintos puntos de entrada y salida hasta la terminal aérea para exigir una solución al conflicto por terrenos ejidales que aseguran pretenden ser incorporados al territorio de Tecámac. Dichas tierras ascienden a las 800 hectáreas ubicadas en los límites de ambos municipios. Los inconformes han acusado que existe un intento por ampliar los límites territoriales de ese municipio a costa de tierras que históricamente pertenecen a núcleos ejidales de Tonanitla. Con pancartas y cierres totales, los manifestantes advirtieron que mantendrán la presión hasta obtener una respuesta formal del Congreso Estatal para que apruebe el dictamen que contiene más de 70 pruebas de que el territorio pertenece a Tonanitla. Hasta el momento, pues no hay una presencia de representantes del gobierno mexiquense ni de integrantes del Congreso del Estado para atender sus demandas. Por lo tanto, estos bloqueos se mantienen. La desviación a Nextlalpan es la única alternativa, Juan, para ingresar al Aeropuerto Internacional Felipe Ángeles. Es el... te tengo.
3: Gracias, Ulises Soriano. Con este reporte nosotros nos vamos a una pausa. No se vaya, volvemos con más. Mucho más que darle a conocer aquí en Fórmula Noticias.
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12: Las llamadas mamás helicóptero siempre están encima de sus hijos. Los vigilan, se anticipan a las dificultades y tratan de evitarles cualquier contratiempo. Lo hacen por amor, sí, y por miedo también a que algo salga mal, queriendo protegerlos a toda costa. Sin embargo, los niños también necesitan experimentar, intentar, equivocarse y aprender por sí mismos para desarrollar autonomía y confianza en sus capacidades. Darles un poquito de espacio no significa abandonarlos, sino confianza en su capacidad para crecer, para que puedan tomar decisiones y que puedan madurar de manera saludable. Como madres, acompañar a nuestros hijos sin controlarlos les permite fortalecer su seguridad emocional y aprendizaje. 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
14: Muchos se preguntan cuál es la lengua oficial de México. Una lengua oficial es la que viene marcada en una constitución, pero les voy a contar que en México no hay ninguna lengua oficial. Es decir, en nuestra constitución no está marcado que se tiene que hablar español. Sin embargo, sabemos que todo el mundo, todos los trámites y todo lo gubernamental se hace en español. Por lo tanto, es la lengua nacional, más no la lengua oficial. Lo mismo pasa en Estados Unidos. Trump ha tratado de poner el inglés como lengua oficial, pero no lo es todavía. En la constitución norteamericana no viene en ningún lugar que se tenga que hablar inglés. Por lo tanto, la gente puede hacer trámites en español, en inglés o en otras lenguas indígenas como en México, donde puedes hacer trámites en tzotzil, en tzeltal e incluso en otomí.
13: 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Explorando la naturaleza.
15: El Gran Cañón, Estados Unidos. Esta inmensa garganta, tallada por el río Colorado durante millones de años, es una de las maravillas geológicas más impresionantes del planeta. Sus capas de roca roja revelan la historia de la Tierra en sus paredes escarpadas. Con paisajes que cambian de color según la luz del sol, el cañón ofrece vistas panorámicas que dejan a cualquiera sin aliento.
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3: Son las 7 de la tarde con 8 minutos. Muchas gracias por continuar con nosotros aquí en Fórmula Noticias. Bueno, le daba a conocer sobre las complicaciones viales que hay rumbo al AIFA, al Aeropuerto Internacional Felipe Ángeles, debido a un bloqueo que llevan a cabo habitantes de Tonanitla en el Estado de México, quienes exigen se solucione una disputa territorial que tiene este municipio, Tonanitla, con el municipio de Tecámac, uno además añejo. Y a este caos vial, escuche usted, se le suma otro debido a inundaciones en Ecatepec y

0: vehículos. Decenas de pasajeros han tenido que descender de las unidades y continuar su trayecto a pie o con apoyo de patrullas municipales y personal de la Marina, quienes auxilian principalmente a estudiantes y trabajadores atrapados por este nivel del agua. Hay una larga fila de vehículos detenidos mientras automovilistas también esperan a que descienda el agua y poder continuar con su a casa. Juan, pues en estos momentos las autoridades municipales y estatales ya han desplegado personal de emergencia para destapar coladeras y acelerar el desalojo del agua acumulada. Es el reporte que te tengo esta tarde, Juan.
1: Gracias, y bueno, las personas que nos escuchan que se están viendo afectadas por esta inundación en el Estado de México, en la zona de Ecatepec, pues mucha paciencia, mucha prudencia, y nosotros les seguimos informando. Nuestra solidaridad con ustedes, Ulises, muchas gracias.
0: Continuamos pendientes, Juan. Muy buena tarde.
1: Gracias. Si usted nos acaba de sintonizar, bueno, le informamos que el calendario escolar va a quedar sin modificaciones, por lo que los niños saldrán de vacaciones, no el 5 de junio, será hasta el 15 de julio. Esto después de que autoridades educativas se reunieron una vez más el día de hoy. Esto también hay que decirlo, derivado de un acto de unidad de todos los secretarios de educación de los estados, pero principalmente de una instrucción que dio la presidenta Claudia Sheinbaum ante pues el anuncio de la semana pasada, en el que daban a conocer que las vacaciones se ampliarían, que los niños saldrían, también las niñas, el 5 de junio, y que regresarían hasta por ahí del 30, 31 de agosto. Esto ya quedó totalmente fuera de discusión, no sucede, el calendario se mantiene así. La presidenta Claudia Sheinbaum pidió que las autoridades educativas se reunieran y escucharan, muy importante, la postura de madres, de padres de familia, de maestros, de organizaciones educativas, y hubo sensibilidad, así como lo instruyó la presidenta Claudia Sheinbaum, en escuchar cuáles eran las posturas, autoridades también de los estados, y se llega finalmente a este acuerdo. Lisbeth Hernández, el reporte, como nadie, tú lo tienes, voy contigo.
2: Así es, Juan, muy buenas tardes. Pues efectivamente, el día de hoy la Secretaría de Educación Pública anunció hace algunos minutos de manera oficial que se acordó por unanimidad que el ciclo escolar concluya finalmente como estaba previsto desde un principio, es decir, el próximo 15 de julio y no un mes antes como había planteado o anunciado la semana pasada el secretario de Seguridad Pública Federal, Mario Delgado. Esto fue resultado de una reunión de casi 6 horas en instalaciones de la Secretaría de Educación Pública en la calle de Brasil, en la Ciudad de México, y bueno, pues este acuerdo, este resultado ya fue celebrado por la Unión Nacional de Padres de Familia, quienes habían rechazado pues esta determinación por todas las implicaciones que tenía el hecho de que pues los menores estuvieran en su casa o que tuvieran casi 3 meses de vacaciones, era lo que iban a tener. Bueno, pues ya fue anunciado que el ciclo escolar concluye, repetimos, el próximo 15 de julio, como estaba previsto inicialmente. También hay que señalar las declaraciones que hizo por la mañana Mario Delgado al inicio de esta reunión, justamente al respecto de pues que el último mes de clases terminaba siendo una especie de estancia forzada, la escuela terminaba siendo una estancia forzada, y que pues no había propósito pedagógico de acuerdo a sus propias palabras, Juan, pero si me permites, podemos escuchar el audio de lo que dijo el secretario.
1: Vamos a escuchar parte de lo que dijo Mario Delgado.
3: Se mantiene el calendario escolar para el ciclo 2025-2026, vigente para las escuelas públicas y particulares incorporadas al Sistema Educativo Nacional en los Estados Unidos Mexicano, publicado en el Diario Oficial de la Federación el pasado 9 de junio del 2025. Que sea por el bien de nuestros niños, nuestras niñas, jóvenes y adolescentes. Muchísimas gracias.
2: Sí, Juan, ese no era el audio al que nos referíamos justamente a lo que te comentaba, el audio de lo que dijo en la mañana, que te mencionaba de las declaraciones.
1: Sí, vamos a escucharlo, yo creo que ahí lo tienen, a ver si despiertan.
4: Y debemos ser honestos, tras la entrega de calificaciones hay una inercia en las escuelas, en todo el sistema educativo. Después del 15 de junio se cae en un periodo que en realidad se aprovecha para la descarga administrativa hasta mediados de julio. Se mantienen las aulas abiertas realmente sin un propósito pedagógico, solo por cumplir un contrato.

0: Se desvirtúa la dignidad docente y se convierte la escuela en una estancia forzada.
1: Efectivamente, Juan.
2: Muy distinto, ¿no? Lo que dijo en la mañana a lo que dijo en la tarde, Lisbeth Hernández.
1: Sí, sí, totalmente, totalmente, Juan, porque en la mañana pues todavía parecía que estaba defendiendo de alguna manera la postura o el iba como que en el mismo sentido del anuncio que hizo la semana pasada, y bueno, ya la resolución tras la reunión del día de hoy es completamente diferente, justamente pues tomando en cuenta todas estas implicaciones sociales, económicas, pero sobre todo sociales para los padres de familia que tiene el hecho de que los niños estén más tiempo en casa, pasen menos tiempo en la escuela, porque pues la realidad de nuestro país es que justamente muchas familias, madres trabajadoras, padres trabajadores, pues tienen que dejar a sus hijos al cuidado de otras personas o pagar, y esto pues implica o más gasto, más estrés, una logística muy muy complicada, además por supuesto de que va en detrimento de pues la educación de los niños, que bueno, lo que señalaba el secretario también en la mañana diciendo que pues prácticamente en las escuelas no se hace nada el último mes, pues justamente si él está consciente de eso, pues habría ahí un área de oportunidad.
2: Claro, bueno, si es así que las y los niños están después de los exámenes ahí nada más pues sentados en el pupitre o en una asistencia forzada, pues es una gran oportunidad para avanzar en compartir el conocimiento con ellos y seguir construyendo ciudadanos y mexicanas y mexicanos de primera. Y ahí lo tienes. Qué bueno que se corrigió, qué bueno que se da pues esta corrección por parte de la autoridad educativa. Me parece que debe quedar atrás esa falsa percepción de algunas autoridades de que corregir es negativo, de que sería reconocer un error que no podría darse. No, las cosas pasan, los errores se dan, todos somos humanos. ¿Qué hay que hacer? Reconocerlo, corregirlo y avanzar. Si no, no vamos a llegar a ningún otro lado. Pero además, muy importante, ahí está, marcas las diferencias en los discursos de la mañana y de la tarde. Ahí está la instrucción de la presidenta Claudia Sheinbaum a que se escuche a todos, ahí está la sensibilidad de que se pongan las preocupaciones sobre la mesa y sobre ello se resuelva en beneficio de todas y de todos. Qué bueno que sucedió, Lisbeth Hernández. Yo creo que los más contentos son las madres y los padres de familia, así como los docentes, pues debido a que es muy complicado un periodo vacacional tan largo. ¿Qué hacemos los que somos padres de familia? Pues con los niños en la casa, cuando tenemos que salir a trabajar, y los niños merecen una atención constante y de calidad. Merecen cantidad de tiempo y merecen calidad de tiempo. No hay dicotomía entre estos dos conceptos, como lo han algunos querido pues dar ahí a entender. Pues gracias por el reporte, Lisbeth.
1: Estamos pendientes, Juan. Muy buenas tardes.
2: Bueno, vamos con más información importante. David Galván, detenido en Nuevo León, el líder de una célula del cártel del noreste, está ligado a el robo de combustible, al huachicol fiscal. Le aseguraron armas, le aseguraron droga y le aseguraron incluso animales exóticos, tigres. Se trata de José Antonio Cortés Huerta. El reporte tú lo tienes.
3: Así es, Juan, y precisamente es una continuidad que se ha dado en cuanto a las investigaciones de este caso del llamado huachicol fiscal, que se dio a partir de del decomiso de un buque en el puerto de Altamira, Tamaulipas, en marzo de 2025. El día de hoy, el secretario Omar García Harfuch dio a conocer que en Nuevo León, elementos del Gabinete de Seguridad, al ejecutar diversas órdenes de cateo en las propiedades vinculadas a esta red de tráfico y venta ilegal de hidrocarburos, pues pudo detener a esta persona de nombre José Antonio Cortés Huerta, quien es supuestamente quien trabaja bajo órdenes del llamado señor de los buques, Roberto Blanco Cantú, empresario que según las autoridades encabezaba esta organización y se encuentra todavía prófugo. Derivado de estos trabajos y relacionado con la comercialización ilegal de los combustibles provenientes de Estados Unidos, en su mayoría de Texas, los agentes de la Marina, la Secretaría de Seguridad y Protección Ciudadana y la Fiscalía General de la República intervinieron cuatro domicilios vinculados a esta persona, Roberto Brown Cantú, que hay que recordar es de nacionalidad México-estadounidense, y bueno, estos domicilios estaban ubicados en los municipios de San Pedro Garza García, Monterrey y Allende. Había la especulación de si se había detenido específicamente al también llamado rey de los buques, sin embargo, bueno, la detención fue de uno de sus subalternos, sí. Y así se detuvo a más, Cortés Huerta, señalado como los principales operadores, y una mujer identificada como Rosario Flores Alemán, sí, de 42 años de edad.
2: Agregué muy político, muy importante, esto es una instrucción y una política instruida por la presidenta de México, por la doctora Claudia Sheinbaum, contra la corrupción. Y ahí tiene usted este resultado y esta detención. Estamos hablando de un sujeto generador de violencia que fue detenido derivado de esta instrucción presidencial. Y con esto nos vamos a una pausa, no se vaya. Volvemos con más aquí en Fórmula Noticias.
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9: El negocio del siglo que los hoteleros creyeron que iban a hacer durante este mundial resulta que es todo lo contrario. Hace unos días la Asociación Americana de Hoteles declaró que el 80% de sus agremiados tiene menos reservaciones que las que habían proyectado para el verano. Y en México la cosa está igual o peor porque las ocupaciones andan incluso debajo del 40%. Y aquí hay tres culpables, pero por razones diferentes. En Estados Unidos, en primer lugar la FIFA, que llegó a bloquear cientos de habitaciones para después solo cancelarlas, que generando una demanda ficticia. Por otro lado, la situación migratoria en Estados Unidos, que ha ahuyentado a decenas de miles de fanáticos que prefieren ni siquiera acercarse al país. Y en el caso de México, creo que la culpa es de los hoteleros mismos, que han presentado incrementos en tarifas de hasta un 961%, lo cual es un abuso. Aquí la pregunta es, ¿dónde se quedarán los supuestos 5 millones de fans que en efecto compraron boleto?
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2: Son las 7 de la tarde con 23 minutos. Muchas gracias por continuar con nosotros. Hoy aquí, lunes, en Fórmula Noticias, 11 de mayo. Y mire usted, durante la presentación del informe sobre desapariciones en México que se llevó a cabo este lunes, la vicepresidenta de la Comisión Interamericana de Derechos Humanos, relatora también para México, Andrea Prochak, ella reconoció en nombre de la comisión la apertura del Estado mexicano al diálogo con víctimas, también con organizaciones de la sociedad civil. Estas declaraciones, hay que decirlo, se dan en contraste con la postura que expresó recientemente el Comité contra la Desaparición Forzada de la ONU sobre este mismo tema. Y en este contexto es que Prochak destacó que el informe que elaboró la Comisión Interamericana de Derechos Humanos reconoce la disposición del gobierno de nuestro país para, escuche usted, proporcionar información, para colaborar con organismos internacionales y también, y muy importante, para someterse al escrutinio internacional en materia de derechos humanos. Así lo dijo la relatora para México y vicepresidenta de la Comisión Interamericana de Derechos Humanos, Andrea Prochak.
6: Este informe reconoce la apertura del Estado mexicano para aportar información y participar del escrutinio internacional. Todos los países de la región enfrentan desafíos en materia de derechos y democracia. México no es la excepción. Sin embargo, para la Comisión Interamericana, con 67 años de historia, hay una clara diferencia entre gobiernos democráticos y gobiernos autoritarios, entre gobiernos con apertura al escrutinio internacional y al diálogo participativo con víctimas y organizaciones, y gobiernos que, por el contrario, reducen el espacio cívico y condicionan el mandato de los organismos internacionales y regionales de derechos humanos. México se encuentra entre los primeros.
2: Y ahí tiene usted, Andrea, pues ya coloca a México, a nuestro país, en el primero de las dos opciones que decía, es decir, colabora. ¿Qué peso tendrá en la evaluación de la Comisión Interamericana de Derechos Humanos la creación de la Dirección Especializada de la Comisión Ejecutiva de Atención a Víctimas para atender colectivos? Agradezco enormemente que nos acompañe Jennifer Feller, ella es directora general para Derechos Humanos y Democracia de la Secretaría de Relaciones Exteriores. ¿Cómo estás, Jennifer? Qué gusto saludarte.
11: Hola, Juan. Igualmente, muchas gracias por el espacio.
2: A ver, ahí está la declaración y el reconocimiento y también la pregunta. No sé cómo consideras el peso que tiene en esta evaluación que hace la Comisión Interamericana de Derechos Humanos, la Comisión Ejecutiva de Atención a Víctimas para Atender Colectivos y también lo que se dio a conocer hace unas semanas en materia de búsqueda para personas reportadas como desaparecidas por el gobierno de la presidenta Claudia Sheinbaum, que marca un antes y un después en la manera en la que se investiga, y es la presunción de vida de las personas que están reportadas como desaparecidas, Jennifer.
11: Pues sí, muchas gracias, Juan. La verdad es que, como tú seguramente también sabrás, la presencia de altas autoridades junto con colectivos, junto con las organizaciones de la sociedad civil en la presentación de un informe de estas características, pues es, según lo que yo tengo por lo menos de memoria, algo inédito pues justamente demuestra la colaboración, el espíritu constructivo con el cual el gobierno de México está recibiendo este informe, que también a su vez viene de una consulta con todos los sectores involucrados, viene de una metodología muy seria y también por eso el gobierno mexicano le dará un análisis serio y constructivo con miras a fortalecer nuestras políticas públicas y nuestras instituciones. Como tú muy bien ya lo mencionaste, esta es una prioridad que fijó en un nivel de lo más alto la presidenta Claudia Sheinbaum, y justamente, pues bueno, como sabes, hace un año anunció un plan compuesto de 10 puntos que se encuentra en proceso de instrumentación, y creemos en este contexto que la cooperación técnica que pudiera ofrecer la Comisión Interamericana también será de alto valor.
2: A ver, es muy distinto lo que dice la Comisión Interamericana de Derechos Humanos a lo que pues escuchábamos hace algunas semanas con respecto a la ONU, ¿no, Jennifer?
11: Sí, o sea, bueno, puntualizo primero que, como ya lo hemos dicho en varios foros, no se trata de la posición de la ONU. Como sabes, el alto comisionado de Naciones Unidas para los Derechos Humanos realizó una visita también recientemente a México, donde también reconoció la colaboración que el Estado mexicano ha dado también para el fortalecimiento del sistema internacional de derechos humanos. El Comité de Desaparición Forzada realizó su informe bajo una metodología completamente distinta de la de la Comisión. Nosotros lamentamos, la verdad, mucho, porque no sentimos que hubiese una apertura de parte del Comité de Desaparición Forzada para que encontráramos soluciones conjuntas a un flagelo que pues, creo que ambos tenemos el objetivo común de combatir. Es público, de hecho yo misma fui al comité en septiembre para tratar de encontrar soluciones conjuntas, de trabajar constructivamente con respecto a este tema, y lamentablemente no encontramos respuesta. Entonces, para nosotros algo que es muy importante es precisamente no ver la diferencia entre ambos ejercicios y también la diferencia entre ambos enfoques. El Comité de Desaparición Forzada yo siento, de una manera poco rigurosa y también sin consulta con los estados, parte de la propia Convención Internacional de Desapariciones Forzadas, de una práctica sistemática y generalizada desaparición forzada en México. Como tú sabes, el concepto de desaparición forzada es las desapariciones cometidas por el Estado. Y por el otro lado, la Comisión Interamericana hace un ejercicio mucho más objetivo, no habla de desapariciones forzadas sistemáticas y generalizadas, y creo que está a la altura también de una respuesta compleja a un problema, como sabes, que es muy complejo.
2: Así es. ¿Será que un reporte, me parece el del Comité contra la Desaparición Forzada de la ONU, pues no tenía los datos actualizados y la Comisión Interamericana de Derechos Humanos sí los tiene? Porque incluso pues los ejemplos que ponía eran de sexenios anteriores. Me parece que sexenios de Felipe Calderón y de Peña Nieto, y que tampoco tomó en cuenta las acciones que posterior a ellos se han implementado en nuestro país, sobre todo estas que conversábamos sobre, pues, acciones puntuales para la localización de personas que fueron reportadas como desaparecidas. Jennifer, ¿qué sigue? Me parece que hay mucho que trabajar. La apertura es total, como señala la Comisión Interamericana de Derechos Humanos. ¿Está México en disposición de aceptar asistencia, ojo, internacional, técnica, siempre bajo los principios de soberanía?
11: Sí, completamente. Ese es justamente lo importante. Como sabes, la propia comisionada en su intervención también dijo, pues, que sin la colaboración del Estado no tienen impacto recomendaciones de estos órganos. México tiene establecido un diálogo constructivo con la Comisión Interamericana. Como sabes, también el propio informe reconoce, pues, no solamente que hemos dado anuencia para las visitas de observación, de asistencia técnica, las respuestas a las solicitudes de información, que de hecho salen de mi Dirección General, la participación de altas autoridades en las audiencias públicas de la Comisión, y queremos seguir precisamente en esta misma tónica para seguir desplegando esfuerzos para implementar las recomendaciones internacionales. Recibimos el informe el día de hoy, lo vamos a revisar junto con las dependencias relevantes con la mayor seriedad, y obviamente de lo que se trata aquí es de avanzar. Yo siempre digo que a lo mejor no estamos todos de acuerdo en cómo llegar, pero sí estamos de acuerdo a dónde llegar, ¿no?
2: Entonces, Jennifer Feller, directora general para Derechos Humanos y Democracia de la Secretaría de Relaciones Exteriores, pues ahí está este reconocimiento que se toma como tal, pero el trabajo debe continuar en cooperación y además, pues, muy de la mano con colectivos, con organizaciones internacionales y, bueno, con todos los involucrados en estos temas. ¿Cómo, ya para terminar, cómo tomas, pues, lo que dijo la Corte Interamericana de Derechos Humanos, Andrea Poshak, sobre nuestro país en respecto a comparaciones con otros países que no son democráticos, que no son libres, en donde hay represión? ¿Esto cómo lo toma el Estado mexicano?
11: Pues yo creo que lo tomamos como una gran motivación. Efectivamente, como sabes, el sistema internacional en su conjunto está pues pasando por una crisis. Vemos violaciones al derecho internacional todos los días. Vemos cómo el propio pilar de derechos humanos pues está siendo objeto pues medidas que pretenden debilitarlo. Y México, pues, es, no solamente ha ratificado todas las convenciones universales en materia de derechos humanos, también las regionales, justamente también todos los días desde Cancillería desplegamos esfuerzos en los foros multilaterales para no permitir que este pilar de derechos humanos se debilite, porque al final del día el vínculo entre la parte internacional y la parte interna tiene que tener una enorme congruencia, y esta congruencia, pues, es no perder de vista que las víctimas son las que tienen que estar en el centro. Entonces, seguiremos con nuestros esfuerzos, seguiremos buscando aliados también allá afuera para no permitir precisamente que la agenda de derechos humanos siga bajo ataque, que se siga fortaleciendo, y estas alianzas, sí, estratégicas con otros socios también se van a desplegar, se están desplegando a nivel interno.
2: Pues gracias, Jennifer Feller, la Secretaria de Relaciones Exteriores. Te agradezco mucho que nos hayas acompañado, y si me lo permites, conversamos muy pronto.
11: Muchas gracias, Juan, cuando tú quieras. Gracias por el espacio y un saludo a tu auditorio. Muchísimas gracias.
2: Muchísimas gracias. Y con esto, Juan Antonio Jiménez, voy contigo aseguran un túnel que usaban para extraer combustible de manera ilegal.
12: Sí, es Juan, la Fiscalía General de la República aseguró más de 205 mil litros de hidrocarburo luego de asegurar en el estado de Nuevo León un túnel con equipo de extracción que conectaba un inmueble con un poliducto de Pemex y era utilizado para el robo de hidrocarburos. Entre lo que se logró asegurar fueron 205 mil 418 litros de hidrocarburo, 23 tractocamiones, 10 autotanques, una grúa, 7 cajas secas, 3... un contenedor metálico marítimo, un cubitanque, un tipo, un tambor, dos bidones, diversos costales de arena, entre otros objetos. Juan, el reporte.
2: Gracias, muchas gracias, Juan Antonio Jiménez. Con esta información nos vamos a una pausa, volvemos. No se vaya.
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15: Nueva Zelanda es considerado uno de los países más bellos del mundo por sus montañas nevadas, volcanes, playas y dunas. Se ubica en Oceanía, al suroeste del Océano Pacífico. Lo integran dos grandes islas, la del norte y la del sur. En la isla del norte está la Sky Tower, uno de los edificios más emblemáticos de Auckland, la antigua capital de Nueva Zelanda. Tiene 322 metros de alto, restaurantes y tres grandes miradores para contemplar la ciudad. Otro de los lugares más hermosos de Nueva Zelanda es Milford Sound en la Isla del Sur, que con sus paisajes y sus espectaculares golfos estrechos y profundos regala hermosas postales y la oportunidad de nadar con focas bebés.
14: Caminando por México.
15: En pleno corazón de Zapopan, Jalisco, se erige la imponente Basílica de Zapopan. Esta joya arquitectónica fue construida en 1690 por frailes franciscanos en honor a la Virgen de la Inmaculada Concepción o Virgen de la Expectación, que actualmente se conoce como Virgen de Zapopan, cuya imagen de solo 34 centímetros de alto data desde el siglo XVI. Dos culturas resguardan el atrio de la basílica. Se trata de la figura de Fray Antonio de Segovia, quien donó la imagen de la Virgen de Zapopan y del Papa Juan Pablo II, acompañado de un niño vestido de charro. Cada 12 de octubre, la Basílica de Zapopan alista la llegada de la Virgen de Zapopan, acompañado por millones de fieles que parten en peregrinación desde la Basílica de Guadalajara, tradición que se conoce como la romería y que fue declarada por la UNESCO como Patrimonio Cultural Inmaterial de la Humanidad.
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16: Cole Allen, el sospechoso de intentar asesinar al presidente de Estados Unidos Donald Trump durante la cena de corresponsales de la Casa Blanca, se declaró este lunes no culpable de los cuatro cargos federales en su contra durante una comparecencia ante un tribunal en Washington. El ministro de Exteriores de Israel rechazó firmemente el acuerdo alcanzado por la Unión Europea para imponer nuevas sanciones contra colonos israelíes violentos que viven en el territorio palestino ocupado de Cisjordania. La OMS transmitió sus condolencias tras el fallecimiento de un agente de la Guardia Civil a causa de un infarto mientras participaba en la operación de desembarco en el puerto de Granadilla de Abona, en Tenerife, de los pasajeros del crucero donde hubo un brote de antivirus. Informó Cintia Dávalos. 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
2: Son las 7 de la tarde con 38 minutos. Gracias por continuar con nosotros aquí en Fórmula Noticias. Estamos ya a días de que inicie el Mundial FIFA 2026. El Estadio Banorte será sede de un partido inaugural de un Mundial por tercera ocasión. Además se repite, escuche usted, una alineación, bueno, no una alineación, sino el juego entre dos naciones para un partido inaugural de un Mundial en el que el anfitrión juega. Estamos hablando del partido México-Sudáfrica. Recordarán que en el Mundial de Sudáfrica el partido inaugural fue Sudáfrica-México. ¿Qué falta para el Mundial en cuanto a su organización? ¿Qué falta para que esta sea la fiesta que todos esperamos disfrutar? Agradezco muchísimo, como siempre, a Gabriela Cuevas, ella es representante del Gobierno de México para la organización del Mundial FIFA 2026, que nos acompañe. ¿Cómo estás, Gaby?
17: Querido Juan, muy buenas noches para ti, para tu auditorio. México, así como dices, estamos ya haciendo historia. Vamos a ser el único país en recibir por tercera ocasión una Copa Mundial de la FIFA en un mes. En exactamente un mes ya estaremos celebrando haberle ganado a Sudáfrica en el tres veces mundialista Estadio Azteca, que en este momento se llamará Estadio Ciudad de México. Vamos muy bien, los preparativos van muy bien. Ya lo vemos en las inauguraciones. Ahí estuvo hace unas par de semanas nuestra presidenta, que inauguró justamente el tren que conecta el Aeropuerto Internacional Felipe Ángeles con la Ciudad de México, un paso muy importante en la movilidad para ese aeropuerto, que además hay que recordar que será un aeropuerto que esté recibiendo también selecciones para el Mundial. Eso es muy importante. Ahí está llegando también la carga, muchos temas donde el Aeropuerto Internacional Felipe Ángeles resulta medular. Pero también, ¿no?, la jefa de gobierno inauguró la modernización del tren ligero, ahora llamado el Ajolote, Juan. Y esto es muy importante, tanto porque pues hace realmente vigente el derecho a la movilidad, sobre todo para las zonas del sur de la Ciudad de México, pero además es la mejor forma de llegar al Estadio Ciudad de México en el Mundial. Bueno, el Mundial y en otros partidos, pero ahorita lo que nos ocupa es realmente cómo llegamos al Mundial, porque hay que recordar que no habrá acceso en vehículos particulares. Entonces se vuelve muy importante esta parte en la movilidad. Hemos venido trabajando en facilitar la emisión de visas, por ejemplo, y esto es un logro muy importante de la Secretaría de Relaciones Exteriores, que ya entregó los procesos de visa electrónica desde febrero pasado para Brasil. Y ya estamos viendo que es un proceso muy exitoso, los números son increíbles y probablemente entonces esta visa electrónica se pueda replicar con otras nacionalidades. Lo vemos también, Juan, en la agilización que han tenido los procesos de migración. Hoy ya para quienes van pasando por los filtros migratorios pueden ver cómo ya se han automatizado y eso ha recortado los tiempos de espera muchísimo, porque facilita tanto el flujo de personas, pero al mismo tiempo cuida la seguridad de todos por la verificación de cada uno de estos documentos que cuentan con un chip electrónico. Lo mismo sucede, Juan, con los aeropuertos, con las carreteras, con los accesos a las ciudades. Se han hecho reencarpetados, se han modernizado aeropuertos. Muy pronto, y aunque mucha gente no lo crea, pero va a quedar lista esta primera etapa de obras en el Aeropuerto Internacional de la Ciudad de México. Va muy bien. Sabemos que las obras han generado muchas molestias a los usuarios, pero era urgente esta inversión de 9,000 millones de pesos que destinó nuestra presidenta, que va a quedar un aeropuerto de primera. Las áreas que ya están arregladas, podemos verlas con mucho orgullo y con mucha satisfacción de este aeropuerto, que además, pues sí, sí se están apurando las obras para el Mundial, pero son obras que se quedan con nosotros, son obras para los mexicanos y mexicanas.
2: Pues ahí está Gabriela Cuevas, todo listo para el Mundial. ¿Ya cuántos días estamos? Recuérdanos.
17: A 31 días, Juan. Bueno, si fuéramos muy estrictos con las horas, ya es como 30 y un poquito más, pero te digo, vamos muy bien. Aquí nada más se aprovecho tus micrófonos para dos temas muy importantes, Juan. Uno, pedirle al auditorio, por favor, infórmense. Hay muchos datos que debemos nosotros compartirles. Les pedimos que estén atentos desde qué se puede llevar y qué no a los estadios, cómo llegar a los estadios, cómo acudir a los FanFest, dónde puedo ver el fútbol de forma gratuita, entre muchas otras cosas. Entonces, por favor, estén pendientes de la información que vamos a estar compartiendo desde mis cuentas, las cuentas del gobierno, desde todas las que podamos, para que precisamente todos estemos bien informados y nos dediquemos nada más a disfrutar del fútbol. Y número dos, aquí todas y todos somos anfitriones. Así que, por favor, al visitante nacional o internacional, démosle una muestra de ese corazón que solo tiene México. Ya tenemos el profesionalismo, ya hemos venido trabajando, ya estamos listos, pero la experiencia que hace único visitar a México es nuestra gente.
2: Ahí está, y coincido contigo, y nuestros anfitriones, nosotros como anfitriones, nuestros visitantes, pues van a recibir lo mejor que sabemos dar. Somos un país anfitrión. Ya de fútbol ese hablamos otro día, de la calidad de nuestra selección.
17: Yo Juan, yo estoy segura que 31 días vamos a estar celebrando que México le gane a Sudáfrica.
2: Bueno, Bueno, con que celebremos que le gana, no sé, ya ni siquiera voy a decir. Gaby,
17: pues estaremos pendientes. Ánimo.
2: Ah, no, estoy muy contento por el Mundial, pero tampoco. Ya le voy al Cruz Azul, ya estoy acostumbrado. Gaby, bueno, abrazo
17: eso
2: fuerte.
17: Sí, aunque gane. Un esperemos fuerte abrazo, Juan.
2: Verte pronto por aquí, ¿eh?
17: Sí, ya en 80 días ya me reincorporo.
2: A ver si es cierto. Gracias,
17: Gaby. Ahí le digo a la producción que me vuelvan a invitar.
2: Es tu casa, no necesitas
17: gracias, invitación. Juan, un muy fuerte abrazo para ti, para tu auditorio.
2: Abrazo de regreso. Y con esto vamos rápidamente a Tabasco, porque elementos del ejército mexicano aseguraron una avioneta transportaba más de 630 kilos de cocaína. ¿En qué municipio de Tabasco, Sara Amador? Nos tienes el reporte y voy contigo.
18: Sí, muchas gracias. Pues una avioneta que transportaba 636 kilos de cocaína fue asegurada por el ejército en el municipio de Emiliano Zapata, en Tabasco, según un reporte del Gabinete de Seguridad Federal. En un reporte donde no se brindaron mayores detalles, se da a conocer que personal del Ejército y Fuerza Aérea Mexicana adscritos a la 38ª Zona Militar con base en Tenosique interceptaron y aseguraron en Emiliano Zapata una avioneta que transportaba 636 kilos de la droga confeccionados en 536 paquetes. El costo de esta droga, según el reporte, es de 131.6 millones de pesos. Hasta aquí la información desde Tabasco.
2: Gracias, muchas gracias, Sara Amador. Pendientes allá en Tabasco. Muchísimas gracias por tu reporte. Y con esto, Talia Ishan, como cada semana, analista internacional, pues te saludo con mucho gusto. Y la actualización del conflicto en Irán, un conflicto en Irán contra Estados Unidos y su mejor portaaviones, que es Israel. Dice Donald Trump que la respuesta que da Irán a pues un acuerdo para la paz es basura y que el alto al fuego pues existe, pero que está frágil, Talia. Lo adelantabas la semana pasada, tienes una bolita mágica o como decía Kino con Mafalda, el mundo funciona como un reloj.
19: Pues, hola Juan, muy buenas noches. Yo creo que eran movimientos estratégicos bastante predecibles por parte de Donald Trump y de una manera increíble, inclusive hoy en una prensa de conferencia, Donald Trump dijo que la misma tregua que él había estado promoviendo de una manera muy agresiva, incluso posicionándose como el salvador, el que proponía la paz, dijo que estaba en soporte vital. Es decir, que no funcionaba casi, casi, y que era lo más lógico rechazar a la propuesta de paz de Irán. Digo, claramente está complicado porque las propuestas de los dos lados, Juan, ya estaban sobre la mesa. Pero por un lado, claramente, Irán quiso aprovechar toda la narrativa de por su interés para tener garantías de no ataque, para tener garantías de post-recuperación después del conflicto, para no tener sanciones, para tener garantías de su programa nuclear, etcétera. Y claramente es parte de una agenda que a Estados Unidos no le conviene, porque lo único que le conviene a Donald Trump era explotar los recursos de Estrecho de Hormuz y prácticamente de dominar un régimen que por más de 5 décadas ha estado en contra de Estados Unidos. Pero no le funcionó, entonces está muy complicado. Aquí yo les vengo con algunos datos, Juan. Primeramente, ya en las recientes encuestas, inclusive las encuestas occidentales, dicen que dos tercios de los estadounidenses piensan que Donald Trump está tomando malas decisiones sobre la guerra de Irán. Ojo, no están diciendo que están en contra, sino no están de acuerdo con la estrategia de Donald Trump, que no lo entienden. Dos, actualmente dicen que más de 65% de la población se siente afectado por la caída de los precios de gasolina. Entonces, claramente les está afectando esto. Y Donald Trump propone todavía que va a crear una ley o allá como una reforma para proteger a sus ciudadanos de esa fluctuación de los precios de gasolina. Pero ojo, él necesitaría el control del Congreso y no lo tiene. Y todas las encuestas dicen que si va así en midterm elections va a perder. Entonces, son puros discursos al aire, ¿eh? Pero si tú haces un análisis de discurso, de verdad, lo único que vemos son mentiras, inclusive mentiras ante su propia población, ante sus propios votantes, como diría, como su propia audiencia republicana. republicana, y yo creo que es muy evidente. Y entonces Irán se está poniendo más y más dura con sus principios, lo cual también es entendible. Al final de cuentas, ¿quién fue el primero que atacó? Pero lo sorprendido fue que hoy Donald Trump, de una manera muy antidiplomática, rechazó la propuesta de Irán, dijo que es una locura, incluso creo que utilizó la palabra estúpido hacia la propuesta, hacia los discursos. Entonces ya no existe multilateralismo y tenemos nuestras instituciones internacionales bien pasivos, sin decir absolutamente nada. Pero como tú me decías, eso era bastante predecible. ¿Qué es lo que nos espera? Pues obviamente una fluctuación en el precio de gasolina, de petróleo. ¿Y a quiénes hoy le está afectando? Claramente a China. Claro. Entonces también yo te apuesto que muy pronto van a hablar, van a comunicar China y Estados Unidos, porque China recibe más del 60% de petróleo de Hormuz. Entonces claramente le afecta. Entonces vamos a ver qué papel va a tener China.
2: A ver, Talia y Jan, ya nada más para concluir en medio minutito, danos tu predicción de bolita de cristal que tienes para la próxima semana en el conflicto entre Irán, Estados Unidos e Israel.
19: Se espera que China y Estados Unidos hablen, entonces a lo mejor China también como una potencia de rivalidad podría afectar tantitito la decisión o firmeza de Donald Trump en este caso. Yo dudo que Irán ceda en este momento. Irán quiere una regularización a nivel regional, ¿no? Con todos los grupos, y quiere ya parar los ataques en Líbano del Sur. Eso está bastante complicado. Yo creo que el conflicto no se va a parar. El tregua sí podría estar roto ya en próximas semanas, muy probablemente. Pero vamos a ver qué dice Rusia, qué dice China, de qué manera va a ser el diálogo entre Donald Trump y esas otras potencias.
2: Pues vamos a estar pendientes. Talia y Jan, muchísimas gracias. Antes de que te vayas de vacación allá a Europa, tu natal Europa.
19: A mi país.
2: Ahí la dejamos, a tu país. Nos vemos la próxima semana, ¿no?
19: Claro que sí, querido amigo. Muchas gracias.
2: Gracias, Talia. Y bueno, usted que nos está escuchando y vive en la Ciudad de México, tome nota, porque la Autoridad Educativa Federal en la Ciudad de México comunica lo siguiente: que quiere reconocer a la labor desempeñada por los docentes y también su compromiso permanente con el fortalecimiento de la educación pública en la capital del país. Y por eso se va a otorgar el día 14 de mayo al personal directivo, docente y de apoyo y asistencia a la educación de los modelos de educación básica y superior en la Autoridad Educativa Federal de la Ciudad de México. ¿Qué significa este? Un puentezote, ¿eh? No va a haber clases el jueves 14 de mayo, el 15 es feriado, regresan a clases hasta el 18 de mayo. Esto da a conocer la Autoridad Educativa en la Ciudad de México después de que hoy se llega a un acuerdo, gracias a que la presidenta Claudia Sheinbaum pues dio la instrucción de que se escucharan a todas las posturas relacionadas con este cambio que habrían dado en el calendario escolar para que quedara pues tal y como está. Y bueno, en la Ciudad de México dicen que va a haber un puente. Jueves 14, viernes 15, pues es feriado. Entonces regresan a clase, ¿cuándo? El 18 de mayo. Y con esto, pintor, artista del deporte, vamos contigo y a los deportes. Hablaba con Gabriela Cuevas hace unos momentos, representante del gobierno en México para la organización del Mundial. Y ahora contigo sobre la camiseta de la selección que va a ser negra, ahora que también hay una camiseta negra, pintor.
20: Así es, ¿cómo estás, mi querido Juan? Qué gusto saludarte. Lo comentas bien, se ha dado a conocer el día de hoy esta tercera equipación. Una equipación que es muy curioso, porque hace tan solo 4 años en Qatar se tuvieron 2 equipaciones. Ya ha habido mundiales donde hemos tenido 3. Lo curioso es que hace 4 años tuvimos 2 equipaciones, una verde, que fue la que se utilizó, y una blanca con vivos en guinda que no se utilizó nunca. Quizás se iba a pensar para octavos, pero ni siquiera avanzamos en aquel momento. Ahora tenemos una equipación verde que ya vimos hace algunos meses, la blanca con algunos vivos tricolor y esta negra con vivos tricolor, la verdad bastante elegante y bonita, que nos lleva a ese mundial del 2010 cuando enfrentamos a Sudáfrica como visitantes. Ajá. En aquel momento. Yo pienso que México va a jugar de verde, cuando menos con Sudáfrica.
2: ¿Con qué
20: juegue? No sé, con Corea, puede cambiar a lo mejor ahí y sí usar o la blanca o la negra, pero lo que es un hecho es que hay que jugar de verde en el debut, ¿no, Juan?
2: Estoy totalmente de acuerdo contigo, pero mira, ya con que juegue, ya con eso me doy.
20: Con que ganen, con la que quieran, o sin playera, ¿no?
2: Ya pides demasiado. Oye, rápidamente, nada más un tema más, partidazo dieron el América y los Pumas el día de ayer. Partidazo. Y el América solo gana cuando un árbitro marca un penal a favor suyo, aunque no sea penal. Y ayer ni con eso ganó, Pintor.
20: Ayer ni con eso, justamente se equivoca ahí Henry Martín en su fallo. A mí me parece que se tenía que marcar un tiro libre indirecto y no un penal como lo terminó haciendo, porque era un juego peligroso. En fin, se terminó dando de esa manera, Juan, y bueno, fue un 3-3, 6-6 en el global. Pumas pasa por la posición en la tabla. Lo curioso es que Pumas estaba ganando 3-0 en 23 minutos y le volvieron a empatar. Tiene que trabajar muchísimo en defensa el equipo de los Pumas. Pumas se enfrentará ahora a Pachuca el jueves en la Bella Airosa, pero antes el miércoles tu Cruz Azul estará enfrentando a las Chivas en el estadio Banorte. Todavía va a ser Banorte porque ese día por la noche lo entregan a la organización del Mundial y ya a partir del día jueves 14 se llamará Estadio Ciudad de México, pero todavía Cruz Azul se aferra cuando menos a jugar las semifinales frente a Chivas en el Estadio Azteca, así que atentos a ello. Y ya hay campeón en España, el Barcelona le ganó 2-0 al Madrid y terminó por coronarse a 3 fechas de que acabe el campeonato. Vaya que tocó y bastante mal ayer para los que le vamos al Real Madrid, Juan.
2: Bueno, pues uno le va al Cruz Azul, entonces está acostumbrado
20: a ese. Imagínate yo que le voy al Necaxa y al Madrid este año, ¿no?
2: También, ¿no? Tú también, y el bachiller también. Ah, no, ese sí le va a los Pumas, ese sí va ganando.
20: Ese es Porro, sí, es correcto. Es
2: Alfredo González, el que le va al Puebla, bueno, ya tiene que decir. ¿Y qué me dices de Ricky Moreno, que le va al Santos?
20: No, Ricky Moreno.
2: Le va porque es la única camiseta que había en el supermercado.
20: Lo que pasa es que en esos tiempos era muy complicado aspirar a alguna de la América, Pumas, Cruz Azul, allá. En el rancho.
2: Ahí está. Gracias, Pintor. Muchísimas gracias. Abrazo fuerte. Y Ricky Moreno nos tiene la información más importante, que es donde vamos a poder ver.
0: Es que, Juan, gracias. Buenas noches. Rápidamente, ¿tú sabes dónde vas a poder? O sea, ¿realmente sabemos qué partidos tenemos de televisión abierta? Por supuesto que sabemos que el jueves 11 de junio, tenemos el primer partido, que es México. Pero ese mismo día, por televisión abierta, vamos a poder ver el segundo. Entonces, rápidamente, para ir avanzando porque nos gana el tiempo, el viernes tenemos un partido, Juan, después de la inauguración, el Estados Unidos-Paraguay, televisión abierta. El sábado tenemos un Brasil contra Marruecos en televisión abierta. El domingo tenemos Países Bajos contra Japón, partidazo que va a ser desde Dallas en televisión abierta, y luego de ahí va a haber una pausa hasta el miércoles, Juan. Entonces, hay que estar muy pendientes.
2: O sea, ¿va a haber días sin partidos?
0: En televisión abierta. O sea, yo lo que digo es que estén planteándose para ver qué partidos, o si le caen a casa de Juan Becerra, que tiene VIX, y ahí nos ponemos a ver todos.
2: Ni tengo eso. ¿Qué es eso?
0: O que se pongan de acuerdo con sus compadres o sus amigos para ver dónde van a ver el Mundial. Ya de trabajar ni hablamos, Juan. No, yo aquí no voy a trabajar.
2: No sé por qué no me causa ningún tipo de extrañeza Ricky Moreno, pero bueno, aquí nosotros íbamos a estar
0: Vamos a estar cubriendo, muy importante platicarles que Grupo Fórmula en despliegue de más de 15 reporteros, porque pasan muchas cosas alrededor del mundo.
2: Y especialistas. Y tenemos a la mejor selección en Grupo Fórmula. A los grandes.
0: Así es, mi querido Juan.
2: No voy a dar ningún nombre para que
0: ya
2: no
0: puedes,
2: digan.
0: Ya están viendo los promocionales.
2: Claro,
0: ya los está. Puedes empezar a ver.
2: Ahí está.
0: Gracias,
2: Ricky,
0: Juan.
2: Gracias a ti, gracias. Y te escuchamos a las 10 de la noche.
0: Por favor, piso 6, aquí en el 104.1 1500 y redes sociales.
2: Gracias a usted por acompañarnos, pero mañana 6 de la tarde. Mientras tanto, es lunes, pórtese bien.
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23: Cumplir 100 años es una gran celebración. Corría el año de 1958. En una visita a los icónicos estudios de la BBC de Londres, David Attenborough conoció a los pequeños príncipes Carlos y Ana y aprovechó para presentarles a su cacatúa llamada Cookie. A lo largo de décadas, el ambientalista e historiador, además de ser amigo de la reina Isabel II, ha convivido con el resto de la familia real, porque si algo les une es su amor por la naturaleza, por el planeta. Desde el rey Carlos, que es una de sus prioridades el cambio climático, lo mismo ha sido para el futuro rey, el príncipe William, quien entrevistó en Davos a Sir David Attenborough sobre los desafíos venideros en materia de ecología. Y no solo eso, el reconocido ambientalista grabó un video hace años con los hijos de los príncipes de Gales, George, Charlotte y Louis. No son cuentos de hadas, son historias reales.
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15: En pleno corazón de Zapopan, Jalisco, se erige la imponente Basílica de Zapopan. Esta joya arquitectónica fue construida en 1690 por frailes franciscanos en honor a la Virgen de la Inmaculada Concepción o Virgen de la Expectación, que actualmente se conoce como Virgen de Zapopan, cuya imagen de solo 34 centímetros de alto data desde el siglo XVI. Dos culturas resguardan el atrio de la basílica. Se trata de la figura de Fray Antonio de Segovia, quien donó la imagen de la Virgen de Zapopan y del Papa Juan Pablo II, acompañado de un niño vestido de charro. Cada 12 de octubre, la Basílica de Zapopan alista la llegada de la Virgen de Zapopan, acompañado por millones de fieles que parten en peregrinación desde la Basílica de Guadalajara, tradición que se conoce como la romería y que fue declarada por la UNESCO como Patrimonio Cultural Inmaterial de la Humanidad.
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3: Estas son las Stevie Bites con Steve de TV.
5: Obsesión es una de las películas de horror más comentadas del año y confirma a Kubi Baker como una de las nuevas voces más interesantes del terror independiente. La historia sigue un joven que usa un objeto sobrenatural para hacer que la mujer que ama se enamore de él. Pero el deseo funciona demasiado bien, convirtiendo el romance en una pesadilla obsesiva y perturbadora. La película explotó en festivales por mezclar horror sobrenatural con ansiedad emocional moderna, convirtiéndose en una experiencia incómoda y de las más creativas del año. Porque aquí el miedo no viene de monstruos escondidos, viene de alguien que te ama demasiado. La película Obsesión ya está disponible en los cines de todo el país. Estas fueron las Steve Bites con Steve de TV.
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0: un gran cariño a la victoria de Telefórmula, que nos enlaza con los trabajos de esta emisión. Hoy es lunes 11 de mayo. Cintia, ¿cómo estás?
1: Muy bien, doctor. Muy buenas noches. Un gusto estar aquí con usted.
0: Tenemos fuertes tormentas en el poniente de la Ciudad de México y en el Estado de México.
1: Así es, nuevamente alerta amarilla y se activó ahora alerta naranja por intensificación de lluvias fuertes y posible granizo en Álvaro Obregón, Coajimalpa, Magdalena Contreras y Tlalpan. Y además una fuerte tormenta ya registrada esta tarde dejó severas inundaciones en la zona norte del Estado de México, en Ecatepec y la conexión Ojo de Agua y Tecámac. La Avenida Nacional quedó bajo el agua y el servicio del Mexibus Línea 1 tuvo que ser suspendido parcialmente.
0: Y hoy el secretario de Educación constataba que en este país hay diversas temperaturas, cosa que, pues, notable constatación, no nos habíamos percatado eso. Aquí efectivamente cae tormenta, mientras que en otras partes del país están las temperaturas muy altas, y anunció que la decisión que habían tomado la semana pasada la dejan sin efecto. Para todo efecto práctico, el calendario escolar se queda como estaba, así lo anunció.
2: Este Consejo Nacional de Autoridades Educativas ha resuelto de manera unánime mantener el calendario escolar 2025-2026 en sus términos originales, con los 185 días efectivos de clase establecidos.
0: Pues, ¿qué le parece la aventura, no? Es decir, teníamos ese calendario dispuesto por este gobierno, ¿eh? Ellos habían propuesto cambiarlo, después dijeron, ya no. Pero eso sí, todo por unanimidad y con una gran sensibilidad. No, yo estoy asombrado de ver todo lo que he oído el día de hoy. El INEGI dio a conocer los costos, efectivamente, de la canasta básica. Platicaremos del tema. La capital de la República vivió en un día particularmente violento. 9 homicidios en la capital. Además, hoy publica el Coparmex un indicador monitor de seguridad y dice que las entidades federativas con más extorsión son Morelos, la primera, después viene Zacatecas, después Colima y después la Ciudad de México. Ojo con ese tema, tenemos a Cuauhtémoc en el séptimo lugar, la delegación Cuauhtémoc, en el séptimo lugar con mayor número de extorsiones, y Miguel Hidalgo la octava, ¿eh? No es cosa menor. Empieza Cuautla, después viene Salamanca, San Luis de la Paz, Guanajuato, después Colima, Zacatecas, San Miguel Allende, y luego vienen las dos que ya le he mencionado. Así es que, bueno, pues así está el asunto, el monitor de seguridad de Coparmex. En otros temas, pues platicaremos el día de hoy con el secretario de Economía. Dos buenas noticias, ya viene efectivamente la reunión con los europeos, ya está todo planeado, ya dieron los últimos detalles para firmar la actualización del tratado, y también platicaremos de su visita a Canadá. Según una publicación de Los Angeles Times, Iván Archibaldo y Jesús Alfredo Guzmán estarían en contacto con las autoridades de Estados Unidos para una posible entrega negociada. Hoy en la mañana la presidenta dijo que mañana el secretario de Seguridad nos va a decir dónde está Rocha Moya, pero creo que había mucha propaganda sobre eso. Bueno, pues se va a acabar la propaganda en el momento en que nos digan dónde está. El que decidió hablar fue el almirante Farías, no es un tema menor. Hoy Código Magenta publicó efectivamente una entrevista en la que dice el contraalmirante, mire, para ser claros, una operación de esa envergadura, con 600 mil millones de pesos de beneficios, no se pudo haber hecho sin la intervención de todo el Estado. O sea que ya se imaginará lo que esto significa. Pausa, volvemos.

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4: La gestión de nuestro fútbol sigue priorizando el negocio sobre la competencia. Es inaudito el cortocircuito que se dio hace unos días entre la selección nacional y los dueños del balón. El manejo de los permisos a seleccionados derivó en una falta de comunicación que dejó a los jugadores entre la espada y la pared. Chivas, en la figura de Amauri Vergara, reaccionó a sus intereses al tiempo de evidenciar la fractura en el G18 del que tanto se habló hace unas semanas. Pero lo más grave es la planeación. ¿Cómo pretendemos ganar un mundial si alejamos a los seleccionados del ritmo competitivo 30 días antes? ¿Se imaginan al Paris Saint-Germain jugando sin Dembélé? ¿O al Arsenal no alineando a Declan Rice en la final de la Champions para que se prepare con su selección? ¡Imposible! Allá se apuntan a ganar un mundial. Aquí buscamos no hacer el ridículo. Soy José Luis Cuevas y te espero con este y muchos temas más en Fórmula Deportes, aquí en Grupo Fórmula.
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5: Una vuelta al mundo.
6: Singapur está formado por una isla principal, 63 islotes y una periferia ubicados en el sudeste asiático. Es llamada la ciudad jardín por lo bien cuidado de sus parques y jardines públicos. Sus lenguas oficiales son el inglés, malayo, mandarín y tamil. Casi la mitad de su población son inmigrantes. El puerto de Singapur es el más importante del sudeste asiático. Su gobierno es la República Parlamentaria. Las calles más limpias del mundo están en Singapur, donde mascar chicle está prohibido. Al estar situado casi en el meridiano del Ecuador, las temperaturas oscilan entre los 28 y 34 grados centígrados casi todo el año.
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6: La soya es un alimento versátil. A partir del frijol de soya se obtiene la soya texturizada, tofu, bebida de soya, entre otros alimentos. Contiene 9 aminoácidos esenciales como la lisina y la metionina. Aporta omega 3 y 6, así como vitamina K1 y vitamina E. Esta leguminosa tiene una gran concentración de isoflavonas, mismas que benefician la salud cardiovascular. También ayuda a disminuir los niveles de colesterol.
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0: Bueno, seguimos con la información. Cintia, nos decías entonces que tenemos tormentas en algunas zonas del poniente de la Ciudad de México y en algunos municipios del Estado de México. Ulises Soriano, cuéntanos tú dónde estás.
1: Doctor, muy buenas noches, qué gusto saludarle. Pues le comento que hay una disputa territorial entre los municipios de Tonantitlán y Tecámac, que ha escalado este día hasta los accesos del Aeropuerto Internacional Felipe Ángeles, donde ejidatarios de esta localidad pues mantienen bloqueadas distintos accesos a la salida aérea para exigir una solución al conflicto por terrenos ejidales que aseguran pretenden ser incorporados al territorio de Tecámac. Dichas tierras ascienden a las 800 hectáreas ubicadas en los límites de ambos municipios. Los inconformes acusan que existe un intento por ampliar los límites territoriales de este municipio a costa de estas tierras que históricamente pertenecen a núcleos ejidales de Tonanitla. Y con pancartas

0: entrada por esta zona al Aeropuerto Internacional Felipe Ángeles. Doctor, es la información que le tengo esta noche.
1: Muchas gracias. Y bueno, sigo con la información. Hoy leí con gran interés el artículo de la Fiscal General de la República, Ernestina Godoy. Lo digo porque, bueno, pues teníamos en este caso la impresión de que teníamos una fiscalía adocenada, ¿no? Por las prácticas, además la vinculación política que tiene la propia Ernestina. Pero me pareció una gran idea la que propone en su artículo. Dice que van ahora sí a desplegar efectivamente el servicio civil, el servicio profesional de carrera. Dice que habrá reglas claras ahí donde el compromiso y la certificación sean los únicos pasaportes al éxito profesional. Qué bueno, qué bueno. Y evitarnos aquello, se acuerda del Instituto Cúspide y todas estas cosas, que en la Fiscalía de la Capital pues le quitaron muchísima credibilidad. Que sea efectivamente eso lo que las instituciones del Estado tengan, que sea ciertamente el mérito y la certificación los únicos pasaportes del éxito profesional. Así sea, fiscal, y ojalá se cumpla, y cambiemos definitivamente las instituciones de procuración de justicia, que en este país son una vergüenza. Hoy veía el dato, vamos a platicar más adelante con Jennifer Feller, que publicó la CIDH, a ver para dónde nos hacemos en esa materia. Sí, una grave crisis de derechos humanos y una incapacidad del gobierno del Estado mexicano para detectar a las personas desaparecidas. Es una cosa gravísima. No le diré que es tan grave como lo de Hernán Cortés, que ya ve que ahora son expertos todos en esa materia, pero ahí tienes un asunto de enorme impacto en la vida pública. Digo lo de Hernán Cortés con toda la ironía del mundo, porque bueno, estaban muy preocupados por lo del 1500. ¿Qué diría Carlos V de este informe de desapariciones en México? ¿Qué está ocurriendo en la Nueva España? Bueno, pues está ocurriendo eso, y la verdad es que el informe es absolutamente demoledor. Hoy habría efectivamente el Universal con eso, preocupa la que también la CDH están pues viendo cómo reclutan a menores por el crimen organizado, y alerta efectivamente por el alistamiento de estos para integrarlos a las estructuras. Son 18.192 niños y adolescentes desaparecidos. El tema merecería una lectura muy, muy profunda y atenta. Pero bueno, hay otros temas de la actualidad que me obligan efectivamente a dejar este asunto e ir a un tema muy actual y desgarrador para la capital de la República. Saluda a la doctora María Elena Morera, presidenta de Causa en Común. Doctora, ¿cómo estás?
2: Leonardo, buenas noches. Me da mucho gusto saludarte a ti y a tu audiencia.
1: A mí más a ti. Muy preocupado porque veía que tuvimos un fin de semana sangriento en la capital. Hace mucho, mucho tiempo que la capital no ocupaba el primer lugar en homicidios, 9 el día de ayer. Y veo el informe que acaba de publicar Coparmex sobre extorsión. Somos, efectivamente, en el índice, la cuarta entidad federativa con más extorsiones. ¿Qué está pasando en la capital cuando la autoridad, pues, insiste que estamos viviendo, María Elena, en el mejor de los mundos?
2: Pues mira, lo mismo que decía ya sobre las fiscalías. La Fiscalía de la Ciudad de México no tiene las capacidades suficientes para investigar, hacer una buena carpeta de investigación que sea sólida y llevarla a juicio. Y bueno, y además sobra decir el tema de los jueces, que ahora son por tómbola. Entonces, el problema de impunidad se ha recrudecido precisamente por el problema que tenemos en las fiscalías. Pero además de esto, pues sí hay zonas de la Ciudad de México que están muy violentas. Sin embargo, te puedo decir que estuve revisando los datos del año y según las cifras oficiales, el homicidio doloso ha disminuido en la capital del país durante los primeros 3 meses, que es lo que tenemos completo. Sin embargo, pues sí tenemos que tomar esto con mucho tiento, porque mientras está disminuyendo el homicidio doloso, pues casualmente está aumentando el homicidio culposo. Estos son los homicidios accidentales. Y aumentó un 23% en el mismo periodo de los primeros 3 meses. Y te voy a decir por qué llama la atención, Leonardo, porque no hemos visto accidentes fatales que impliquen, por lo menos en medios de comunicación, que el homicidio culposo haya subido tanto. Entonces, bueno, aquí tenemos un foco de atención, y el otro foco de atención, por supuesto, es el tema de los desaparecidos, que hubo un incremento del 53% en el mismo, si tomamos el mismo periodo de los 3 primeros meses del año pasado con los 3 primeros meses de

0: este año. Entonces, pues como bien dices, este fin de semana fue sumamente violento en la Ciudad de México, que no lo habíamos visto antes, pero esto no significa que no tengamos violencia letal en la Ciudad de México y que la estén moviendo hacia otros, hacia otras partes de la estadística, ¿no? Lo que quiero decir es que sigue siendo una ciudad muy violenta, porque pues la inseguridad la siente la gente, esa es la real, y lo que se está debatiendo pues es cómo están registrando y clasificando estas muertes violentas.
1: Ya. Oye, y la extorsión, tasas de extorsión, Morelos es la primera, Zacatecas, Colima, y después viene la capital, María Elena.
0: Desgraciadamente creo que hoy en día es uno de los delitos que más afectan a la población, tanto a las clases bajas, medias como altas, porque nadie se salva que no lo extorsione, ¿no? Te vas a un bar en la Ciudad de México y sabes que a los dueños del bar los están extorsionando, pero lo mismo te hablan por teléfono o lo mismo te van a buscar a tu negocio y te extorsionan o te matan, ¿no? Todos ahora ya resulta que todos son de una banda muy importante y entonces te amenazan con que te matan, y entre que las amenazas terminan siendo creíbles por lo que estamos viendo en el país, pues no puedes dejar de preocuparte por ti, por tu familia, por tus empleados, y desgraciadamente es un delito que no han logrado controlar, aunque en el discurso nos digan que todo está controlado y que vivimos en un país súper feliz.
1: Sí, el séptimo municipio es Cuauhtémoc y el octavo Miguel Hidalgo, pleno centro de la Ciudad de México, María Elena.
0: Así es, y desgraciadamente ya lo normalizamos, Leonardo, ¿no? Por mucho menos que esto, ya hubiera habido una marcha, ya no digamos en el tema de los desaparecidos, que sé que ahorita vas también a hablar sobre esto y sobre el informe de la CID. Con mucho menos que esto, en otras épocas ya la sociedad se hubiera visto incendiada y hubiéramos salido a las calles. Hoy pareciera que o lo vemos normal o lo vemos lejano.
1: Sí, pues así parece, doctora. Muy, muy agradecido por la conversación, por la entrevista el día de hoy.
0: Al contrario, Leonardo, un gran abrazo para ti y para tu auditorio.
1: Y ahí está el monitor de seguridad de Coparmex y se le da un vistazo el tema de las extorsiones. Y escuchemos ahora lo que dijo el secretario Mario Delgado.
2: Un Sonora 45 grados, la Huasteca Potosina con calor y humedad, la Sierra de Oaxaca, la Chontalpa de Tabasco, exige miradas distintas.
1: Vaya, por Dios, no me había dado cuenta de todo esto. Fíjese que desde que Leandro Fernández de Moratín, creo que fue Nicolás Fernández de Moratín, dijo aquello de admiróse un portugués de ver que en su más tierna infancia todos los niños de Francia sabían hablar francés. Arte diabólico es, dijo torciendo el mostacho, que para hablar gabacho un fidalgo en Portugal llega viejo y lo habla mal, y aquí lo parla un muchacho. Eso decía Fernández de Moratín hablando del gran descubrimiento. Eso me recordó nuestro secretario de Educación descubriendo que en Sonora, imagínense, en Ciudad Obregón hace mucho calor, no se nos hubiese ocurrido, y aquí en la capital tenemos las lluvias torrenciales desde estas fechas hasta septiembre y octubre. Por tanto, bueno, esa fue la argumentación. Y la verdad es que, bueno, nunca había visto tanto ingenio de un gobierno que dicta un calendario escolar, después dice que lo va a reformar él mismo, y después de sesudísimas reflexiones, como las del portugués asombrado porque los niños franceses hablaban francés, imagínense, estos franceses tienen algo particular, ellos regresan el calendario escolar a como estaba. Y bueno, supongo que habrá quien diga, brillante, clarividente decisión del gobierno de la República, finalmente dejar las cosas como estaban. Pausa, volvemos.

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0: Bueno, y seguimos con la información. Le comentaba que la Comisión Interamericana de Derechos Humanos dio a conocer un informe de desaparición de personas en México. Da cuenta efectivamente de la crisis humanitaria, en este caso de un problema muy serio. Ya hablamos del Comité de Desapariciones de la ONU. Ahora viene este informe. Yo le agradezco mucho a la embajadora Feller, directora general para Derechos Humanos y Democracia de la Secretaría de Relaciones Exteriores, que hoy converse con nosotros. Embajadora, ¿cómo estás? Buenas noches.
1: Hola, Leonardo. Mucho gusto saludarte. Muchas gracias por el espacio.
0: ¿Cómo recibe y qué lectura tiene el Gobierno de México sobre este informe de la CIDH?
1: Bueno, de entrada, sí quisiera subrayar que pues es básicamente un ejercicio sin precedentes que demuestra el compromiso del Estado, el haber estado hoy el gobierno mexicano representado por dos subsecretarios, el subsecretario de Gobernación y el subsecretario de Asuntos Multilaterales de la Cancillería, para recibir este informe como una prueba del compromiso. Y también pues de la seriedad con la que estamos recibiendo su contenido. Entonces, como sabes, fue un acto público donde estuvieron también representados los colectivos, las organizaciones de la sociedad civil, entre otros.
0: Sí. ¿Qué lectura tienen de esto? O sea, ¿qué enseñanzas, qué elementos se pueden efectivamente aplicar? Estamos hablando de un tema de enormes dimensiones, Jennifer.
1: Efectivamente, es un flagelo muy preocupante para nosotros. Es muy importante precisamente, ¿no?, seguir ampliando las posibilidades de cooperación internacional, de poder recibir asistencia técnica también para una problemática sumamente compleja. La propia comisionada Prochaska hoy estaba manifestando pues cómo es muy importante no dar respuestas demagógicas a este fenómeno, sino precisamente dar respuestas que estén a la altura, y justamente en ese espíritu también estamos recibiendo este informe. Como sabes, se publicó apenas esta mañana. Entonces el gobierno mexicano, las entidades, las dependencias relevantes estarán dando haciendo un análisis serio de las recomendaciones y ver en qué medida podemos instrumentarlas.
0: ¿Cambia, digamos, por lo menos así, la perspectiva que tengo, la forma en que el gobierno reacciona a este informe y al anterior del Comité de Desapariciones? ¿Cambia el contenido del informe o cambia la sensibilidad del gobierno, embajadora Feller?
1: No cambia en lo absoluto el compromiso internacional de México con los mecanismos internacionales de derechos humanos. En realidad, la diferencia se sustenta en la propia metodología con la que fueron desarrollados ambos informes. Nosotros desde el gobierno mexicano lamentamos mucho que la narrativa después del rechazo del gobierno a la forma en que fue elaborado este informe se centrara en una pues falsa, ¿no? Poca voluntad del gobierno en cooperar con los mecanismos internacionales. Tú sabes, creo, Leonardo, que México no ha hecho más que cooperar. De hecho, con el Comité de Desaparición Forzada fuimos el primer país en aceptar una visita in situ del comité. Somos uno de los 30 países que aceptamos la jurisdicción para del comité para casos individuales. Creo que más bien, ¿no? Y de hecho el comité sabía muy bien esto, incluso varias de las personas que aparentaron estar sorprendidas con la reacción del gobierno con respecto a este informe, pues ya sabían de antemano que no íbamos a aceptarlo. Nosotros en muchas ocasiones, desde que se activó el proceso por artículo 34, nos acercamos al comité, le solicitamos que exploráramos conjuntamente posibilidades de cooperación para seguir avanzando. Les pedimos que incluyeran en su análisis las medidas, los 10 puntos que la presidenta Claudia Sheinbaum anunció hace un año, que nos permitieran precisamente no registrar conjuntamente los avances de estos de estos puntos, y el comité simple y sencillamente se negó a escucharnos. Y pues bueno, la cooperación internacional, como sabes, no se impone, ¿no? Y justamente la comisionada Prochaska esta mañana estaba hablando de que sin la cooperación del Estado, pues no, las recomendaciones nunca logran tener un impacto real.
0: Muy bien, pues embajadora Feller, muy agradecido por la entrevista, muy buenas noches.
1: Muchas gracias. Gracias por el espacio. Hasta
0: gracias,
1: luego, Leonardo.
0: Jennifer, gracias. La directora de Derechos Humanos, directora general de la Cancillería. Ya está en el estudio Salomón Chertoriz. Salomón, ¿cómo estás?
2: Querido Leonardo, con el gusto de saludarte.
0: ¿Qué tema abordamos hoy?
2: A ver, Yo creo que el desarrollo de un país se debiera de medir con la atención que se le pone a las infancias, a las niñas y a los niños. Y creo que el desdibujo alrededor del tema del recorte al calendario escolar no es una anécdota, es un síntoma de algo que venimos viendo durante los últimos 7 años, en donde las infancias simplemente no están en la prioridad de los gobiernos de Morena. Las niñas y los niños, no sé si porque no dan votos, por lo que uno quiera pensar, pero la verdad es que el recorte al calendario, que la primera pregunta tendría que hacer, ¿cómo afecta o beneficia eso a las infancias? Y tendría que ser la pregunta central. Pues no sorprende que no haya sido esa la hipótesis de partida para poder analizar. Segundo, y aquí abro un paréntesis, dejo a un lado el tema de la infancia, ahorita regreso a él antes de tratar de describir cómo podemos ver que no ha habido la importancia que requieren. La pregunta que en estos días más se abordó desde la sociedad civil y desde la presión de la sociedad civil, de otros gobiernos, yo debo destacar Nuevo León y Jalisco, y de otros espacios de las fuerzas políticas, que nunca se respondió, es ¿quién cuida a las niñas y a los niños cuando el Estado no está presente en eso? Porque pues hay todo un tema en las tareas de cuidados, que nuestro país está mayoritariamente feminizada. Son las mujeres de nuestro país las que cuidan a las niñas y a los niños. En estos días de discusión, hoy mismo, hasta cuando en el discurso introductorio se reconoce la carga de cuidados que recae en las mujeres, al mismo tiempo se dice, pero pues son las empresas las que no dan la flexibilidad laboral y las facilidades, no. Cuando el Estado recorta su responsabilidad, esa responsabilidad se privatiza directamente en las familias y marcadamente en las mujeres.
0: Sí, porque los hombres se van a trabajar.
2: Los hombres se van a trabajar y las mujeres con las tienen niños, que, ¿no? Y no pueden llegar con sus patrones y decir, pues fíjese que nos recortaron
0: el curso escolar,
2: y pues ahora pues tengo que atender a mis niños, ni modo que dejarlos que amarrados en la casa, con una abuelita, con un tío, encontrar con quién lo dejas, un teléfono celular. Hay realmente un tema preocupante en que esa pregunta en estos días no se respondió. ¿Cómo vamos a desarrollar sistemas de cuidados en donde el Estado tiene que jugar su papel para poder atender a las infancias y darle, sobre todo a las mujeres, su espacio correcto para que se puedan desarrollar en el mercado laboral y que puedan desarrollar su persona? Las escuelas en el mundo desarrollado, como hoy nos recordaba Eduardo Andere, claro que abren antes y abren después como espacio seguro para que se desarrollen actividades educativas de otra índole,
0: otro
2: deporte,
0: del secretario,
2: cultural.
0: No, no son,
2: claro,
0: para que estén ahí.
2: No son, pues sí son.
0: Son sus escuelas,
2: son
0: es un espacio
2: público. Seguros, son espacios públicos para el desarrollo de la infancia. Pero bueno, regreso a lo que hablaba. Podemos ver por lo menos en 3 categorías que quisiera mencionar de manera muy rápido, en donde las infancias no han estado en el centro. La primera, en el tema educativo. A ver, desde antes que llegáramos a la discusión de este fin de semana, entró el gobierno de Morena, el presidente López Obrador, y suspendió las estancias infantiles. 9,000 estancias infantiles, 330,000 niños y niñas que dejaron de tener un espacio a dónde ir. Esto en la Ciudad de México afectó sobre todo en las alcaldías más marginadas, en Gustavo Amadero, en Iztapalapa. Segundo, se cancelan las escuelas de tiempo completo. 3.6 millones de niñas y niños que ya tenían un espacio alargado con alimento en la escuela dejaron de tenerlo. En la pandemia fuimos uno de los países que más tiempo tuvo cerradas sus escuelas. Nos vamos a temas de salud y vemos qué pasó en estos 7 años con los esquemas de vacunación. ¿Qué pasó con los medicamentos oncológicos para las infancias en donde los padres, madres tuvieron que salir a la calle a pedirlos y la respuesta fue una cosa dolorosísima? Y el tercer ejemplo, Leonardo, de las infancias, y lo acabas de mencionar 2 bloques atrás, es cuando vemos el número de niñas y niños desaparecidos en este país. Es para erizarnos la piel. Solo en la Ciudad de México, del 2019 a la fecha, hay 1,165 menores desaparecidos. Pongámosle nombre y apellido, rostro a 1,165 menores desaparecidos. Si a esto le sumamos temas de salud mental, en donde se ha duplicado el suicidio en adolescentes y un sinfín de asuntos en donde el Estado simplemente dejó de estar.
0: Más que
2: no
0: acreditado que no es su prioridad, ¿no?
2: Claramente. Las niñas y los niños no son la prioridad. Y si queremos un país diferente, es ahí donde tenemos que poner el foco.
0: Adiós, Salomón.
2: Leonardo, que estás
0: muy bien. Nos vemos la semana próxima. Pausa, gracias. Volvemos.
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7: La lluvia helada es la más peligrosa porque es líquida hasta que toca una superficie.
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9: La selección de Corea del Sur jugará su Mundial número 12. Su mejor participación fue en 2002, donde fueron anfitriones y quedaron en la 4ª posición. Los Tigres del Asia, líderes del Grupo B, superaron en estas eliminatorias a Jordania e Irak, de la mano de su entrenador Hong Myung-bo, quien llegó en 2024. El equipo surcoreano es una de las cartas fuertes del Grupo A, donde compartirá sector con Chequia, México y Sudáfrica. Entre sus figuras se encuentran Kang In-lee del Paris Saint-Germain, Min Jae Kim del Bayern Múnich y su capitán Hyun Min Son, que juega para Los Ángeles FC de la MLS. Su debut este verano será ante Chequia, dentro del juego 2 de los 104 del Mundial.
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0: Bueno, y seguimos con la información, Cintia.
8: Pues doctor, en información internacional, el candidato de Juntos por el Perú a la presidencia, Roberto Sánchez, disputará el próximo 7 de junio la segunda vuelta con la conservadora Keiko Fujimori, al superar por poco más de 14.400 papeletas a Roberto López Aliaga, con el 99.66% del voto escrutado, tras la primera ronda celebrada el pasado 12 de abril.
0: Es este, ¿no? Igual, ajá, el mismo sombrero que Castillo. Bueno, pues atentos efectivamente a eso. La Secretaría de Energía presentó instrumentos para detonar inversiones en generación de energía eléctrica. Muy activa sigue la secretaria tratando efectivamente de convencer a los inversionistas de que es una buena oportunidad, bueno, pues invertir en México por casi 740 mil millones de pesos rumbo al 2030. ¿Qué más tenemos, Cintia?
8: Pues doctor, también el presidente Donald Trump anunció que suspenderá el impuesto federal a la gasolina para ayudar a los estadounidenses a afrontar el aumento de los precios del combustible provocado por la guerra con Irán. Y además Trump también calificó de propuesta tonta o estúpida la respuesta de Irán a la oferta de paz de Estados Unidos tras haberla tildado de inaceptable el día anterior. Y China confirmó que Trump visitará el país del miércoles 13 al viernes 15 de mayo. Y Trump dice que abordará con Xi Jinping el tema de la venta de armas a Taiwán.
0: Muy bien, y la presidenta reiteró que la soberanía no se negocia, la independencia se defiende todos los días, la relación de las naciones se construye desde el respeto, nunca desde la imposición, dice la presidenta en el aniversario número 106 de la columna de la legalidad. Pues sí, es verdad que esto es así. Mucha gente sigue preguntando cuál es el fondo del asunto. En este caso, pues si es el tema de Rocha Moya, pues la inmensa mayoría considera que ahí la defensa de la soberanía, según la encuesta que publicó Reforma la semana pasada, pues no estaría en juego, ¿no? La gente más bien cree que en este caso hay una pues situación particular. Igual que le decía en una entrevista que hoy publicó Código Magenta, Ramón Alberto Garza platicó con el contraalmirante Farías y le dice, yo creo que hay un argumento ahí que vale la pena revisar. Le dice, una operación de ese tamaño que rindió 600 mil millones de pesos, no pudo haberse hecho con dos personas, su hermano y él. Te recuerda que bueno, pues eran sobrinos del almirante Ojeda, secretario de Marina, pero dice, no pudo haberse hecho sin el conocimiento de buena parte de la estructura gubernamental. Creo que la entrevista, que no la pudo grabar porque no lo dejaron entrar con cámaras, pero bueno, la ha narrado en su sitio de internet, es demoledora, ¿no? Y además es bastante verosímil. O sea, muchos sectores del Estado se debieron haber efectivamente pues enterado de todo esto. Y vivíamos en una época en la cual se supone que el presidente se enteraba de todo. Me asombraba que estaba muy atento hasta de la pensión de María Amparo Casar, y yo me preguntaba, bueno, si le da tiempo de revisar las pensiones de una viuda, pues seguramente se entera de todo, pero de esto en teoría López Obrador no se enteraba, como los 15 años de la hija de su hijo, que hoy recordaba Jorge Fernández Menéndez en su artículo, se hicieron en Sinaloa. De eso pues no parecía que se enterara. Después dijo, pues es que está casado con una señora que tiene muchos recursos. Pero regreso a la entrevista. Pues ¿es creíble o no es creíble que participaran amplios sectores del gobierno y que el propio jefe del Estado estuviera enterado de eso? Pues tiene uno la impresión de que lo que hicieron fue, ahí tenemos una fuente buenísima para financiar al partido, que son expertos en eso, en generar recursos paralelos y después no rendir cuentas. Y pues la gente veía, oye, pues esto está muy bueno. O sea, nada más lo único que haces es traer gasolina del otro lado, dejar que pase, y con el diferencial de precios nos hacemos ricos, mientras los mexicanos, nosotros, pagábamos el impuesto correspondiente a las gasolinas, y ahí se llevaron 600 mil millones. Eso es ser listo, eso es verle la cara a un pueblo que verdaderamente sigue pagando impuestos, sigue pagando mucho más por la gasolina que en otros países, y estos pues se enriquecieron un montón. Por cierto, Donald Trump le quitó los impuestos a la gasolina, a ver si nos inspiramos en él, Cintia.
8: Así es, doctor. Como comentaba Donald Trump, pues le quitó el impuesto federal a la gasolina para ayudar a los estadounidenses a afrontar el aumento de los precios del combustible provocado por esta guerra.
0: Por eso
8: guerra,
0: te ¿sí? lo comentaba yo también. Ahí luego a ver si nos inspiramos en él y dicen los 10 pesitos que pagamos es, pues ahora ya con los precios internacionales del petróleo a lo mejor nos salen. Juan Antonio Jiménez, te saludo.
12: Gracias, doctor. Muy buenas noches. Y la Fiscalía General de la República desmanteló un complejo sistema de extracción ilícita mediante un túnel que conectaba un inmueble por un poliducto de Pemex en Santa Catarina, Nuevo León. La diligencia de cateo permitió el aseguramiento de más de 205 mil litros de hidrocarburo y una flotilla de vehículos de carga utilizados para el transporte de este combustible robado. Elementos de la Agencia de Investigación Criminal detectaron la excavación dentro de las instalaciones de la terminal de almacenamiento y despacho de Pemex. El túnel atravesaba desde un contenedor marítimo oculto en un predio ubicado en el antiguo camino a Villa de García hasta alcanzar el producto de 18 pulgadas de la paraestatal. En ese sentido, bueno, pues en el interior de la estructura, las autoridades localizaron herramientas de alta ingeniería para el robo de combustible. Vamos a escuchar parte de lo que dijo el vocero de la Fiscalía
0: General
12: de la
0: República. Juan Antonio, ¿sí, doctor? Me perdonas que no lo escuchemos, ya tengo el enlace a Marcelo Ebrard, ¿me disculpas?
12: Perfecto, claro. Pero que sí, doctor.
0: El centro de la nota ya lo diste, ¿no?
12: Efectivamente.
0: Gracias, cuídate mucho.
12: Buenas noches.
0: Y damos la más cordial bienvenida al secretario de Economía. Secretario, buenas noches.
13: Hola, ¿cómo te va? Mucho gusto saludarte, muy buenas noches. A sus órdenes.
0: Muy contento, como siempre, a recibirlo. Pues hay una buena noticia, el Consejo de la Unión Europea ha autorizado a todos los actores y los instrumentos jurídicos para modernizar el acuerdo. ¿Por qué es importante esto, Marcelo? En los próximos días vendrán las autoridades europeas a suscribirlo a México.
13: Mira, ha sido un proceso muy largo de revisión y de negociación. De hecho, empezó antes del gobierno del presidente López Obrador. Y bueno, total, estamos concluyendo. ¿Por qué es importante? Porque aumenta las posibilidades en México de lograr tres objetivos. El primero es aumentar exportaciones, tanto agropecuarias como de manufactura. Por ejemplo, la industria automotriz, te bajan los aranceles, te reducen los... En fin, son nuevas oportunidades para exportar más. Lo segundo es para tener inversiones en sectores que nos interesan, porque al modernizarse el acuerdo, pues de hecho es uno de los acuerdos más avanzados que tiene la Unión Europea, y eso va seguramente a provocar un flujo de inversiones mayor. Recordar que la Unión Europea es uno de los principales inversionistas en México, desde luego el segundo después de Estados Unidos, o en algunos años ha sido el tercero cuando mucho. Pero normalmente es uno de los grandes inversionistas en México. Entonces esto es muy pertinente. Y el tercero, que con este acuerdo también abrimos una serie de posibilidades para aumentar nuestra capacidad y complejidad económica respecto a otras regiones del mundo, no quedarnos atrás, en pocas palabras. Entonces esos son los tres objetivos que yo veo muy importantes.
0: Que había un montón de cosas técnicas, ¿no? Denominaciones de origen, pero quedó satisfecho todo el mundo, ¿no?
13: Pues yo veo a todo el mundo satisfecho. Las denominaciones de origen son importantes para proteger una serie de productos que a México le interesan, le importan.
0: El tequila,
13: a Europa, o sea, los pues el café, por ejemplo, hasta ciertos tipos de café, en fin. Entonces ya quedan protegidas. Entonces todo eso es en favor de nuestras empresas y del futuro de México, y además diversificar, ¿no? Yeah. Buscar una mayor presencia en otros países, en otras regiones, y no tener concentrado el 85% es solo nuestro comercio con Estados Unidos.
0: Entonces
13: también nos ayuda para vivir. Sí.
0: Sí, sí. En la tercera semana de mayo tendremos efectivamente eso y será, por supuesto, una noticia muy relevante. Canadá, ¿cómo van las cosas? Leí el comunicado conjunto de entre, en este caso, los canadienses y mexicanos. ¿Hay satisfacción por la reunión? ¿Qué nos cuentas de esa visita?
13: Fíjate que tuvimos muy buena acogida en Canadá. Me parece muy relevante y ha sido la postura mexicana que Canadá es parte de la región Norteamérica y que debemos estar cerca. Pero más allá de lo que ocurra ahora en la revisión del Tratado de Libre Comercio entre los tres países, veo una oportunidad muy grande en Canadá. Hay un interés, hay una simpatía por invertir a México que nos da otro momentum en la relación bilateral de tipo económico de inversión. Lo mismo te diría yo por las empresas de México. Tuvimos una convocatoria muy abierta y al final asistieron aproximadamente 250 empresas, por cierto, la mayor parte de ellas medianas, muchas pequeñas también, que es un gran dato también, no son los que ya tienen una plataforma de exportación, sino los que están buscando hacerlo. Y tuvieron una muy buena recepción, es lo que vi, en tanto la reunión con los empresarios, fondos de inversión, hubo anuncios, ya un inversión de $2,000 millones que se va a establecer en Hidalgo. Esto es para producir PIS, es decir, el precursor número uno que necesitas para los medicamentos. entonces se van a producir en México. Entonces, vi una buena recepción para México y una buena oportunidad que ahora nos vamos a empeñar en que esto se materialice para favor de esas empresas.
0: Hasta ahora ha habido el diálogo entre México y Estados Unidos, la visita de Luis Tiara a México, la tuya allá en los Estados Unidos, pero no ha habido todavía el diálogo trilateral para la renovación del T-MEC.
13: No, no todavía. Yo supongo que esto se dará un poco más adelante. Como recordarás, estamos previendo, este mayo va a ser muy intenso, porque tenemos, por una parte, pues lo que ya comentamos de Canadá, por el otro, el inicio de las conversaciones formales programadas para el día 27 de mayo entre México y Estados Unidos. Tendrá lugar la primera ronda o sesión formal aquí en México, en la Ciudad de México, lo cual también es un dato. Vamos a tener también la firma de la acuerdo de modernización con la Unión Europea después de un largo periodo de negociaciones, y también México enviará misiones tanto a China como a la India para conversaciones de tipo comercial. Mañana recibo también al ministro de Comercio de Corea del Sur. Pues va a ser un mes muy intenso en materia de comerciales y de inversiones.
0: Pues interesante ver cómo se va a desarrollar todo eso. El mundial que une a canadienses, estadounidenses y mexicanos, ¿ayuda al discurso de una región más integrada, Marcelo?
13: Sí, sí nos ayuda, por supuesto. Yo pienso que el mundial trilateral pues abona en alguna medida para el objetivo que tenemos, que renovar el tratado, cerrar ventanas de incertidumbre. Sé que va a ser complejo, pero ese es el objetivo, reducir la incertidumbre. Y, bueno, pues ayuda para que Canadá también sea parte de estas conversaciones en un momento dado, ojalá sea pronto así.
0: Ya. Porque, bueno, pues finalmente es una el mensaje que subyace es que en la región podemos hacer grandes cosas juntos, ¿no?
13: Por supuesto, eso implica un grado de coordinación muy alto, compartir información de seguridad, podemos organizar eventos muy complejos entre los tres países, los costos, repartirnos los costos, compartir los beneficios, pues es lo que se necesita y es lo que queremos para el futuro. Hay que no perder de vista que hay otras regiones del mundo con las que competimos que no están perdiendo el tiempo, están actuando diligentemente para ser más competitivos.
0: Oye, preguntarte cómo va el tema de lo hecho en México. Veía con preocupación, debo decir, los datos de consumo. Veía que el consumo de productos importados sube mucho más que el de consumos nacionales. No sé si porque está muy caro lo mexicano o porque lo extranjero pues es extraordinariamente competitivo. Pero ese frente, ¿qué novedades nos cuentas?
13: Mira, hay un fenómeno que se nos ha presentado que es la fortaleza relativa del peso abarata las importaciones. Esa es una explicación, creo yo, principal. Y lo que estamos buscando hacer, pues ya se implementó a partir de la autorización del Congreso, es que también algunos o muchos de los productos que importamos que tienen precios demasiado bajos, a veces abajo de inventario, pues no tengan condiciones para hacer prácticas que llamamos prácticas desleales de comercio. En pocas palabras, que haya piso parejo. Entonces, veremos el impacto de ese paquete arancelario que aprobó el Congreso de la Unión, que está en funcionamiento desde el mes de enero. Es un poco todavía pronto para saberlo, pero seguramente va a tener un impacto hacia el segundo semestre del año. Pero creo que el factor principal aquí es la fortaleza del peso, con un efecto no deseado que es aumentar las importaciones. En la medida que el peso es más fuerte, abaratas las importaciones.
0: ¿Y las empresas mexicanas están comprendiendo la importancia que tienen en estos momentos reforzar la sustitución de importaciones?
13: Pues mira, estamos teniendo ya muy buenas noticias. Por ejemplo, McDonald's ya me informó, junto con la industria del juguete mexicana, que en México se van a producir, pues, desde los vasos, platos, etcétera, hasta los juguetes que tienen sus cajitas felices. Y esto, para darnos una idea, puede significar que crezca al doble el tamaño de la industria de juguetes en México. O al menos el 80% de crecimiento. Entonces, ya veo yo, Cisco es otra empresa que nos ha venido informando. Hay muchas empresas que ya nos están informando de inversiones en combinación con empresas de México para reducir la dependencia relativa respecto a Asia. Entonces, yo veo que ese proceso está ocurriendo.
0: Ya. Finalmente te pregunto, secretario, por supuesto, si tú quieres agregar algo más, bienvenido. Todo este asunto de los minerales raros que se ha planteado como uno de los asuntos, uno de los ejes de la discusión con los socios comerciales, ¿en qué va?
13: Bueno, se hizo un equipo de trabajo para ver, en primer lugar, cuáles son los minerales críticos que nosotros necesitamos. Hablo del caso de México. Tenemos 8 o 9 minerales críticos, pero nos faltan muchísimos, más de 15 que nosotros no tenemos. Por lo tanto, la conclusión es, sí debemos estar en la mesa, sea la iniciativa que está promoviendo los Estados Unidos, o bien otras iniciativas como la que tiene la Unión Europea y otros países del mundo. Entonces, primero, hay que estar presentes. Segundo, hay que tener claro qué necesitamos. Tercero, producir nuestros minerales y procesarlos lo mejor que podamos. Un ejemplo, el cobre. ¿Es un mineral crítico? Sí, sí lo es para muchas economías y lo va a hacer cada vez más. Entonces, ¿por qué no lo procesamos en México? ¿Por qué lo mandamos, en cuanto lo extraemos, lo mandamos a procesarse, a refinarse en otra región, sobre todo en Asia? Bueno, eso es uno de los puntos a resolver. En eso estamos ahorita trabajando. Tratar de procesarlo aquí, en lo que producimos.
0: ¿Y Estados Unidos está pidiendo algo en particular, Marcelo?
13: No nos ha pedido todavía. Ellos plantearon una lista de minerales críticos que tienen. De esos nosotros tenemos, si no mal recuerdo, 8, y ellos, de los 15 que nos faltan, pues tienen muy pocos, tendrán 3 o 4. Los otros los tenemos que conseguir en otros países del mundo. Pero sí, tiene sentido que entre los que son socios principales, pues veamos quién tiene qué y tratar de garantizarlo en primer lugar, ¿verdad? Entre quienes más intercambio comercial tenemos, para tener la mayor grado de seguridad posible.
0: Muy bien.
13: Eso estamos ahorita.
0: Secretario, ¿algún apunte más?
13: Bueno, diría yo que estamos optimistas tanto por el resultado que tuvimos con Canadá como el que vamos a tener con la Unión Europea y el inicio de las conversaciones para la revisión del Tratado de Libre Comercio. Pues la agenda mexicana está avanzando sin duda y pues estoy con un optimismo razonado, sensato, de nuestras perspectivas comerciales y de inversión.
0: Pues muchas gracias por la entrevista. Muy buenas noches.
13: Gracias a ti, muy buenas noches, saludos a tu auditorio.
0: Saludos, Marcelo Ebrard, el secretario de Economía, hoy para fortuna nuestra, conversando con usted. Y antes de irnos, le comento que el INEGI dio a conocer los datos de la línea de la pobreza. Fíjese que la línea de pobreza, canasta alimentaria y no alimentaria en las zonas urbanas, ya está en 4,954 pesos, y en las rurales, 3,572. Cintia.
8: Pues, doctor, se activó la alerta amarilla y roja por lluvias fuertes de hasta 7 milímetros. La alerta se mantiene en Álvaro Obregón, Coaquimalpa, Magdalena Contreras y Tlalpan. Tome precauciones. El Metrobús La Joya reporta inundaciones. El Ajusco está inundado. Las afectaciones en el Bajo Puente, pues, ya han provocado que evacúen a varias personas. Y también se reportan diversas inundaciones en Santa Fe, a la altura de Vasco de Quiroga, en la alcaldía Coajimalpa. Y de igual forma, pues, se registran encharcamientos en varios puntos de la zona. Entonces, una noche complicada.
0: Como si fuera agosto. Muchas gracias. Con esto nos vamos. Cuídese y sea rabiosamente feliz. Se lo merece.

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Un clásico Eurodance de los 90, It's My Life, fue lanzado en 1992 por el doctor nigeriano sueco Dr. Alban. Su ritmo imparable y su mensaje de independencia la convirtieron en himno de la época. It's My Life, Dr. Alban, sonido Brown.

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1: Encontrar el término medio para educar a los hijos suele ser un gran desafío. Antes, la autoridad venía acompañada de un toque de temor. Hoy, en muchas familias, la disciplina y el respeto se han vuelto casi invisibles. A esta forma de educación, muchos les llaman educación malvavisco. ¿Por qué? Porque resulta muy dulce y muy suave al momento de poner límites. Sin embargo, los niños y los adolescentes, a través de su rebeldía y de su conducta, nos muestran la necesidad que tienen de tener una guía, una estructura y un acompañamiento. No dejemos que enfrenten solos lo que aún no pueden manejar. La clave como padre está en combinar amor, firmeza, pero también presencia constante.
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4: Tremenda la deuda que tiene Ollamani para con la FIFA y que tiene que cubrir antes del 20 de mayo. Sí, son 62.4 millones de dólares, es decir, más de 1,000 millones de pesos, los que le debe la FIFA por básicamente haberle comprado todos los boletos necesarios para que los dueños de palcos y plateas pudieran asistir al estadio durante el Mundial. Y ojo, porque esto solamente es apagar el fuego más inmediato, porque la bronca sigue con estos mismos dueños de palcos y plateas. Esto es una muestra de cómo el Mundial no es un negocio por sí mismo, pues Ollamani ya ha erogado más de 2,000 millones de pesos antes del silbatazo inicial y antes de ver un peso de utilidad. Lo interesante aquí es que el grupo está pensando después del Mundial. ¿Cómo se transforma su negocio y su modelo para los siguientes 5, 10, 15 años? Y ahí es donde está la verdadera oportunidad.
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9: El camaleón es un reptil pequeño saurópsido escamoso que pertenece al grupo de los lagartos. Los camaleones pueden ser típicos como el furcífer, que puede llegar a medir 80 centímetros de largo, o los enanos como el bruquesia, que mide solo 3 centímetros, considerado el reptil más pequeño del mundo. El camaleón puede pasar desapercibido por su capacidad de camuflarse con el medio. Otra de sus características es su lengua larga, su instrumento para cazar, que a veces mide más que su cuerpo. Cuando en fracciones de segundo dispara su lengua, su presa no tiene posibilidad de huir. El camaleón puede mover sus ojos de forma independiente el uno del otro, por lo que puede tener un campo visual de casi 360 grados.
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3: La cobra egipcia es un animal nocturno, aunque para calentarse el sol por las mañanas. Es muy rápida y trivial. Su poderoso veneno lo usa para matar a la presa y para defenderse del depredador.

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10: El ambientalista y la realeza. Celebrar los 100 años del historiador y ambientalista David Attenborough es celebrar las maravillas que tiene nuestro hermoso planeta, porque él se ha dedicado toda su vida a eso, a mostrarnos la belleza de la fauna, desde el desierto, el Ártico, los bosques, selvas, la vida marina. En Reino Unido es literal considerado un tesoro nacional. Y es que este hombre ha visto pasar el siglo 20-21. David Attenborough tuvo un estrecha amistad con la reina Isabel II. Los dos nacieron el mismo año, 1926, con una diferencia de 17 días. Su majestad lo nombró caballero en 1985 y le otorgó la prestigiosa Orden del Mérito en el 2005. En el 2018 realizaron un documental filmado en los jardines del Palacio de Buckingham. El tema, medio ambiente. 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
12: 30 de julio de 1966, la final de la Copa del Mundo se disputa en el mítico Wembley Stadium de Londres, en donde nace una de las jugadas más polémicas en la historia del fútbol. Con el tiempo extra en marcha, el inglés Geoff Hurst envía un disparo que pegó en el travesaño y posteriormente la pelota botó sobre la línea de gol. El árbitro validó la anotación pese a las protestas de la selección de Alemania Occidental. ¿Entró o no completamente el balón? La limitada evidencia de la época sugiere que no, y el debate continúa hasta hoy, pero ese gol fantasma encaminó el triunfo 4-2 de Inglaterra, con el que conquistó su único título mundial, en una final que quedó marcada para siempre por la controversia.
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13: La ópera más larga jamás escrita dura más de 24 horas y se representa en varios días.
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6: Chinsan Magic presentó Familia, su mascota robot con inteligencia artificial para hacer compañía a personas que no tienen tiempo de cuidar a un gato o un perro. Este robot de peluche con inteligencia artificial generativa es capaz de adaptarse a los hábitos de los usuarios debido a que aprende cada día de la interacción con ellos. Familia fue diseñado para generar empatía con sus usuarios. Tiene la forma de un cuadrúpedo de tamaño similar a un bulldog. Tiene ojos grandes, orejas suaves y su pelo es sensible al tacto para responder a las caricias. Al igual que una mascota real, lo seguirá por la casa. Emitirá sonidos emotivos similares a los de un animal, pero eso sí, no hablará. Estas mascotas robots fueron pensadas para personas que no tienen tiempo de tener animales de compañía, pero que se quieren sentir acompañadas, por lo que podrían ser útiles en residencias de ancianos o para brindar apoyo emocional en salud mental. Informó Aide Rivera. 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
7: Nueva Zelanda es considerado uno de los países más bellos del mundo por sus montañas nevadas, volcanes, playas y dunas. Se ubica en Oceanía, al suroeste del Océano Pacífico. Lo integran dos grandes islas, la del norte y la del sur. En la isla del norte está la Sky Tower, uno de los edificios más emblemáticos de Auckland, la antigua capital de Nueva Zelanda. Tiene 322 metros de alto, restaurantes y tres grandes miradores para contemplar la ciudad. Otro de los lugares más hermosos de Nueva Zelanda es Milford Sound en la Isla del Sur, que con sus paisajes y sus espectaculares golfos estrechos y profundos, regala hermosas postales y la oportunidad de nadar con focas bebés.
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0: 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Las estrellas de mar no tienen cerebro, pero pueden realizar acciones complejas y aprender.
1: Caminando por México.
0: A poco más de media hora de Cabo San Lucas, en Baja California Sur, se ubica el pueblo mágico Todos Santos, con un toque bohemio, cultural y artístico. Esta localidad llena de encanto destaca por su estilo colonial, por su hotelería, su exquisita gastronomía local, una importante escena artística y playas cercanas como La Poza, Batequitos, San Pedrito, Cerritos, Punta Lobos y Los Esteros, donde se puede practicar deportes acuáticos o simplemente relajarse y tomar el sol. Con sus calles empedradas, Todos Santos ofrece galerías de arte y su atractivo centro turístico, en donde está la Plaza de Armas, una gran explanada adornada por palmeras y cocoteros, y la Misión de Todos los Santos, una majestuosa iglesia fundada por los jesuitas en 1720.
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0: El monte Kilimanjaro, en el país de Tanzania, en África, es el pico más alto de todo el continente, con una elevación de 5.895 metros sobre el nivel del mar, lo cual lo convierte en la cuarta montaña más alta del mundo. El descubrimiento de este monte causó admiración debido a que vieron que estaba nevado, algo poco común en el continente africano. Y lo más impresionante fue que está formado por tres volcanes inactivos. Fue declarado por la UNESCO como Patrimonio de la Humanidad en 1987.
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0: Las estrellas fugaces son en realidad pequeños fragmentos de roca que arden en la atmósfera.
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0: 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Radio. ¿Conoces todos los nutrientes que aportan los cacahuates? En esta emisión de la Revista del Consumidor Radio, conocerás más sobre esta leguminosa y los resultados del estudio de calidad realizado a distintas marcas de cacahuates salados y japoneses. Acompáñanos y descubre más sobre esta popular botana. 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
1: El cacahuate es una leguminosa originaria de América que se cultiva en México desde hace más de 2000 años. Su nombre viene del náhuatl tlalcacahuatl, que significa cacao de tierra. Más allá de su sabor, el cacahuate tiene un alto valor nutricional, aporta proteína, favorece la digestión y contribuye a la salud del corazón y del sistema nervioso.
0: En el mercado encontramos distintas presentaciones, entre ellas los cacahuates salados y japoneses, dos opciones que, aunque parten del mismo ingrediente, tienen diferencias en su preparación, sabor y contenido nutricional. Mientras que los cacahuates salados contienen aceite vegetal y sal, los cacahuates japoneses contienen harinas de trigo, almidones, azúcares, sal y algunos adicionan soya o saborizante de soya.
1: Quédate porque hoy te contaremos los resultados de nuestro estudio de calidad para que sepas cuál es la mejor opción al elegir tu botana favorita.
0: El Laboratorio Nacional de Protección al Consumidor analizó 35 productos, de los cuales 17 son cacahuates salados y 18 japoneses. Se realizaron pruebas para verificar que la información comercial de los productos cumpliera con los requisitos establecidos en la normatividad mexicana y que el contenido neto coincidiera con lo declarado en la etiqueta.
1: También se determinó la cantidad de azúcares reductores totales y el contenido de peróxidos, que indica si el producto se ha deteriorado, afectando su sabor, olor o calidad, o si presenta tendencia a la rancidez. Además, se evaluó el contenido de grasas, proteínas y carbohidratos por cada 100 gramos de producto, así como su aporte calórico y la veracidad de las leyendas o declaraciones incluidas por los fabricantes.
0: ¿Cuáles fueron los resultados? Todos los productos cumplieron con el contenido neto que declaran en su etiqueta y con el índice de peróxido establecido.
1: Ten cuidado, algunas marcas presentaron más sodio del que declaran en su etiqueta, por lo que su información comercial no es veraz. En el caso de los cacahuates salados, esto ocurrió en las marcas First Street, Golden Hills, Golden Nuts Barcel, Great Value, Nature's Own y Sol. Y entre los cacahuates japoneses, en las marcas Great Value, Selecto Brand y Snack Club.
0: Se detectó que dos marcas de cacahuates salados no exhiben el sello de exceso de sodio, a pesar de que por su contenido están obligados a hacerlo. Golden Hills y Nature's Own.
1: Algunas marcas no son claras con su fecha de caducidad. En las presentaciones Selecto Brand, tanto en cacahuates salados como japoneses, se usa la leyenda fecha de consumo preferente, aunque en realidad indica la fecha de caducidad.
0: Por otro lado, el contenido nutrimental de las botanas está relacionado con el proceso de elaboración, por ello toma en cuenta que el contenido de proteína es mayor en los cacahuates salados y el contenido de carbohidratos es casi el doble en los japoneses respecto a los salados.
1: Presta atención, aquí van algunas recomendaciones de consumo que te ayudarán a cuidar tu salud. Evita estos productos si tienes hipertensión o problemas del corazón. No sustituyas una comida con estos productos. Son botanas, no un plato fuerte. Considera consumir cacahuates naturales o tostados. 50 gramos a la semana aportan vitaminas, minerales y reducen el riesgo de enfermedades cardíacas. Informarte es la mejor manera de disfrutar tus botanas de forma segura.
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0: Descubre más consejos y temas que te ayudarán a consumir de forma responsable e informada en la Revista del Consumidor, en su versión impresa o digital.
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0: Si tienes alguna queja o denuncia en contra de un proveedor de bienes o servicios, comunícate al 55 55 68 8722 y al 800 468 8722. La Profeco protege tus derechos.
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8: A poco más de media hora de Cabo San Lucas, en Baja California Sur, se ubica el pueblo mágico Todos Santos, con un toque bohemio, cultural y artístico. Esta localidad llena de encanto destaca por su estilo colonial, por su hotelería, su exquisita gastronomía local, una importante escena artística y playas cercanas como La Poza, Batequitos, San Pedrito, Cerritos, Punta Lobos y Los Esteros, donde se puede practicar deportes acuáticos o simplemente relajarse y tomar el sol. Con sus calles empedradas, Todos Santos ofrece galerías de arte y su atractivo centro turístico, en donde está la Plaza de Armas, una gran explanada adornada por palmeras y cocoteros, y la Misión de Todos los Santos, una majestuosa iglesia fundada por los jesuitas en 1720.
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9: Muchos se preguntan cuál es la lengua oficial de México. Una lengua oficial es la que viene marcada en una constitución, pero les voy a contar que en México no hay ninguna lengua oficial. Es decir, en nuestra constitución no está marcado que se tiene que hablar español. Sin embargo, sabemos que todo el mundo, todos los trámites y todo lo gubernamental se hace en español. Por lo tanto, es la lengua nacional, más no la lengua oficial. Lo mismo pasa en Estados Unidos. Trump ha tratado de poner el inglés como lengua oficial, pero no lo es todavía. En la constitución norteamericana no viene en ningún lugar que se tenga que hablar inglés. Por lo tanto, la gente puede hacer trámites en español, en inglés o en otras lenguas indígenas como en México, donde puedes hacer trámites en tzotzil, en tzeltal e incluso en otomí.
7: 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Cuida lo que comes.
8: Comer sardinas, pescados grasos y pequeños ayuda a disminuir el colesterol, previene la anemia y combate problemas estomacales. Además, es una gran fuente de proteína y previene la aparición de diabetes, así como la osteoporosis por su gran aportación de calcio. La sardina es uno de los pescados más nutritivos.
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1: Revista del Consumidor. Radio. ¿Conoces todos los nutrientes que aportan los cacahuates? En esta emisión de la Revista del Consumidor Radio, conocerás más sobre esta leguminosa y los resultados del estudio de calidad realizado a distintas marcas de cacahuates salados y japoneses. Acompáñanos y descubre más sobre esta popular botana.
3: Revista del Consumidor.
4: El cacahuate es una leguminosa originaria de América que se cultiva en México desde hace más de 2000 años. Su nombre viene del náhuatl tlalcacahuatl, que significa cacao de tierra. Más allá de su sabor, el cacahuate tiene un alto valor nutricional, aporta proteína, favorece la digestión y contribuye a la salud del corazón y del sistema nervioso.
1: En el mercado encontramos distintas presentaciones, entre ellas los cacahuates salados y japoneses, dos opciones que, aunque parten del mismo ingrediente, tienen diferencias en su preparación, sabor y contenido nutricional. Mientras que los cacahuates salados contienen aceite vegetal y sal, los cacahuates japoneses contienen harinas de trigo, almidones, azúcares, sal y algunos adicionan soya o saborizante de soya.
4: Quédate porque hoy te contaremos los resultados de nuestro estudio de calidad para que sepas cuál es la mejor opción al elegir tu botana favorita.
1: El Laboratorio Nacional de Protección al Consumidor analizó 35 productos, de los cuales 17 son cacahuates salados y 18 japoneses. Se realizaron pruebas para verificar que la información comercial de los productos cumpliera con los requisitos establecidos en la normatividad mexicana y que el contenido neto coincidiera con lo declarado en la etiqueta.
4: También se determinó la cantidad de azúcares reductores totales y el contenido de peróxidos, que indica si el producto se ha deteriorado, afectando su sabor, olor o calidad, o si presenta tendencia a la rancidez. Además, se evaluó el contenido de grasas, proteínas y carbohidratos por cada 100 gramos de producto, así como su aporte calórico y la veracidad de las leyendas o declaraciones incluidas por los fabricantes.
1: ¿Cuáles fueron los resultados? Todos los productos cumplieron con el contenido neto que declaran en su etiqueta y con el índice de peróxido establecido.
4: Ten cuidado, algunas marcas presentaron más sodio del que declaran en su etiqueta, por lo que su información comercial no es veraz. En el caso de los cacahuates salados, esto ocurrió en las marcas First Street, Golden Hills, Golden Nuts Barcel, Great Value, Nature Sun y Sol, y entre los cacahuates japoneses en las marcas Great Value, Selecto Brand y Snack Club.
1: Se detectó que dos marcas de cacahuates salados no exhiben el sello de exceso de sodio, a pesar de que por su contenido están obligados a hacerlo, Golden Hills y Nature Sun.
4: Algunas marcas no son claras con su fecha de caducidad. En las presentaciones Selecto Brand, tanto en cacahuates salados como japoneses, se usa la leyenda fecha de consumo preferente, aunque en realidad indica la fecha de caducidad.
1: Por otro lado, el contenido nutrimental de las botanas está relacionado con el proceso de elaboración, por ello toma en cuenta que el contenido de proteína es mayor en los cacahuates salados y el contenido de carbohidratos es casi el doble en los japoneses respecto a los salados.
4: Presta atención, aquí van algunas recomendaciones de consumo que te ayudarán a cuidar tu salud. Evita estos productos si tienes hipertensión o problemas del corazón. No sustituyas una comida con estos productos. Son botanas, no un plato fuerte. Considera consumir cacahuates naturales o tostados. 50 gramos a la semana aportan vitaminas, minerales y reducen el riesgo de enfermedades cardíacas. Informarte es la mejor manera de disfrutar tus botanas de forma segura.
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1: Descubre más consejos y temas que te ayudarán a consumir de forma responsable e informada en la Revista del Consumidor, en su versión impresa o digital.
4: Síguenos en nuestras redes sociales. 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
1: Si tienes alguna queja o denuncia en contra de un proveedor de bienes o servicios, comunícate al 55 55 68 8722 y al 800 468 8722. La Profeco protege tus derechos.
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0: Validó la anotación pese a las protestas de la selección de Alemania Occidental. ¿Entró o no completamente el balón? La limitada evidencia de la época sugiere que no, y el debate continúa hasta hoy. Pero ese gol fantasma encaminó el triunfo 4-2 de Inglaterra, con el que conquistó su único título mundial, en una final que quedó marcada para siempre por la controversia.
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2: La ciudad china de Shenzhen puso a prueba un robot policía humanoide que patrullaba las calles junto a unidades especiales y que causó gran impacto por su desempeño gracias a su avanzada tecnología. El Shenzhen T800 de Engine AI se caracteriza por su capacidad para imitar los movimientos, la postura y el ritmo de agentes de élite de policía tipo SWAT con gran precisión, lo que lo posiciona como una herramienta potencial para tareas de seguridad. Este modelo fue diseñado para replicar la postura y agilidad humana y realizar tareas de alto riesgo, control de disturbios y patrullaje, pero también puede ser de gran utilidad para la producción industrial y de servicios comerciales. En distintas pruebas ha demostrado su capacidad de intervención física controlada con personas reales, lo que abre la posibilidad de que intervenga en operativos de seguridad. Este modelo representa un avance significativo en inteligencia artificial y robótica aplicada a la seguridad pública. Informó Aide Rivera. 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
3: Las llamadas mamás helicóptero siempre están encima de sus hijos. Los vigilan, se anticipan a las dificultades y tratan de evitarles cualquier contratiempo. Lo hacen por amor, sí, y por miedo también a que algo salga mal, queriendo protegerlos a toda costa. Sin embargo, los niños también necesitan experimentar, intentar, equivocarse y aprender por sí mismos para desarrollar autonomía y confianza en sus capacidades. Darles un poquito de espacio no significa abandonarlos, sino confianza en su capacidad para crecer, para que puedan tomar decisiones y que puedan madurar de manera saludable. Como madres, acompañar a nuestros hijos sin controlarlos les permite fortalecer su seguridad emocional y aprendizaje. 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
1: Información sorprendente.
4: El ojo del avestruz es más grande que su cerebro, siendo el ave con los ojos más grandes del mundo.

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1: El negocio del siglo que los hoteleros creyeron que iban a hacer durante este mundial resulta que es todo lo contrario. Hace unos días la Asociación Americana de Hoteles declaró que el 80% de sus agremiados tiene menos reservaciones que las que habían proyectado para el verano. Y en México la cosa está igual o peor porque las ocupaciones andan incluso debajo del 40%. Y aquí hay tres culpables, pero por razones diferentes. En Estados Unidos, en primer lugar la FIFA, que llegó a bloquear cientos de habitaciones para después solo cancelarlas, que generando una demanda ficticia. Por otro lado, la situación migratoria en Estados Unidos, que ha ahuyentado a decenas de miles de fanáticos que prefieren ni siquiera acercarse al país. Y en el caso de México, creo que la culpa es de los hoteleros mismos, que han presentado incrementos en tarifas de hasta un 961%, lo cual es un abuso. Aquí la pregunta es, ¿dónde se quedarán los supuestos 5 millones de fans que en efecto compraron boleto?
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2: Muchos se preguntan cuál es la lengua oficial de México. Una lengua oficial es la que viene marcada en una constitución, pero les voy a contar que en México no hay ninguna lengua oficial. Es decir, en nuestra constitución no está marcado que se tiene que hablar español. Sin embargo, sabemos que todo el mundo, todos los trámites y todo lo gubernamental se hace en español. Por lo tanto, es la lengua nacional, más no la lengua oficial. Lo mismo pasa en Estados Unidos. Trump ha tratado de poner el inglés como lengua oficial, pero no lo es todavía. En la constitución norteamericana no viene en ningún lugar que se tenga que hablar inglés. Por lo tanto, la gente puede hacer trámites en español, en inglés o en otras lenguas indígenas como en México, donde puedes hacer trámites en tzotzil, en tzeltal e incluso en otomí.
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3: Estas son las Stevie Bites con Steve de TV.
4: Obsesión es una de las películas de horror más comentadas del año y confirma a Corey Baker como una de las nuevas voces más interesantes del terror independiente. La historia sigue un joven que usa un objeto sobrenatural para hacer que la mujer que ama se enamore de él. Pero el deseo funciona demasiado bien, convirtiendo el romance en una pesadilla obsesiva y perturbadora. La película explotó en festivales por mezclar horror sobrenatural con ansiedad emocional moderna, convirtiéndose en una experiencia incómoda y de las más creativas del año. Porque aquí el miedo no viene de monstruos escondidos, viene de alguien que te ama demasiado. La película Obsesión ya está disponible en los cines de todo el país. Estas fueron las Steve Bites con Steve de TV.
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5: Los pingüinos le proponen matrimonio a sus parejas, entregándoles una piedra perfectamente circular que encuentran en las orillas heladas.

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1: 30 de julio de 1966, la final de la Copa del Mundo se disputa en el mítico Wembley Stadium de Londres, en donde nace una de las jugadas más polémicas en la historia del fútbol. Con el tiempo extra en marcha, el inglés Geoff Hurst envía un disparo que pegó en el travesaño y posteriormente la pelota botó sobre la línea de gol. El árbitro validó la anotación pese a las protestas de la selección de Alemania Occidental. ¿Entró o no completamente el balón? La limitada evidencia de la época sugiere que no, y el debate continúa hasta hoy, pero ese gol fantasma encaminó el triunfo 4-2 de Inglaterra, con el que conquistó su único título mundial, en una final que quedó marcada para siempre por la controversia.
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2: A poco más de media hora de Cabo San Lucas, en Baja California Sur, se ubica el pueblo mágico Todos Santos, con un toque bohemio, cultural y artístico. Esta localidad llena de encanto destaca por su estilo colonial, por su hotelería, su exquisita gastronomía local, una importante escena artística y playas cercanas como La Poza, Batequitos, San Pedrito, Cerritos, Punta Lobos y Los Esteros, donde se puede practicar deportes acuáticos o simplemente relajarse y tomar el sol. Con sus calles empedradas, Todos Santos ofrece galerías de arte y su atractivo centro turístico, en donde está la Plaza de Armas, una gran explanada adornada por palmeras y cocoteros, y la Misión de Todos los Santos, una majestuosa iglesia fundada por los jesuitas en 1720.
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1: 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Con Laura Pérez.
4: Cumplir 100 años es una gran celebración. Corría el año de 1958. En una visita a los icónicos estudios de la BBC de Londres, David Attenborough conoció a los pequeños príncipes Carlos y Ana y aprovechó para presentarles a su cacatúa llamada Cookie. A lo largo de décadas, el ambientalista e historiador, además de ser amigo de la reina Isabel II, ha convivido con el resto de la familia real, porque si algo les une, es su amor por la naturaleza, por el planeta. Desde el rey Carlos, que es una de sus prioridades el cambio climático, lo mismo ha sido para el futuro rey, el príncipe William, quien entrevistó en Davos a Sir David Attenborough sobre los desafíos venideros en materia de ecología. Y no solo eso, el reconocido ambientalista grabó un video hace años con los hijos de los príncipes de Gales, George, Charlotte y Louis. No son cuentos de hadas, son historias reales.
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2: El lobo gris es uno de los mamíferos más sociales e inteligentes del mundo animal. Habita en bosques, tundras y montañas del hemisferio norte. Vive en manadas organizadas, lideradas por una pareja dominante. Cada miembro cumple una función importante, desde cuidar a las crías hasta practicar la caza. Se comunican mediante aullidos, posturas corporales y sonidos. Cazan en grupos para capturar presas grandes como ciervos o alces. Durante muchos años fueron perseguidos por el ser humano, lo que redujo sus poblaciones. Actualmente existen programas de protección para recuperar la especie. El lobo juega un papel fundamental en el control de otras poblaciones animales y en el equilibrio ecológico.
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2: Nueva Zelanda es considerado uno de los países más bellos del mundo por sus montañas nevadas, volcanes, playas y dunas. Se ubica en Oceanía, al suroeste del Océano Pacífico. Lo integran dos grandes islas, la del norte y la del sur. En la isla del norte está la Sky Tower, uno de los edificios más emblemáticos de Auckland, la antigua capital de Nueva Zelanda. Tiene 322 metros de alto, restaurantes y tres grandes miradores para contemplar la ciudad. Otro de los lugares más hermosos de Nueva Zelanda es Milford Sound en la Isla del Sur, que con sus paisajes y sus espectaculares golfos estrechos y profundos, regala hermosas postales y la oportunidad de nadar con focas bebés.
1: Cuida lo que comes.
2: Las setas contienen un alto porcentaje de agua, lo que las hacen muy ligeras. Contienen vitaminas como la B1, B2 y B6, así como ácido fólico. Las setas también aportan potasio, hierro, cobre y zinc.
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2: El Amazonas es la selva tropical más grande del mundo y una pieza clave en la regulación del clima global. Extendiéndose por 9 países, alberga una biodiversidad inigualable, con miles de especies de plantas y animales aún por descubrir. Actúa como un gigantesco sumidero de carbono, absorbiendo toneladas de dióxido de carbono. Sin embargo, enfrenta amenazas críticas debido a la deforestación y la minería ilegal, poniendo en riesgo el equilibrio del planeta.
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2: La luna se aleja de la Tierra aproximadamente 4 centímetros cada año, cambiando lentamente la duración de nuestros días terrestres.
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2: El récord mundial de personas riendo simultáneamente en un lugar fue de 123.000. ¡Pura alegría!
1: El apunte del día.
2: Los astronautas no pueden llorar en el espacio porque las lágrimas no caen, solo forman burbujas alrededor de los ojos.
1: Lo que no sabías.
2: En Suiza es ilegal tener un solo conejillo de indias, porque son animales sociales que necesitan compañía de su especie.
1: Aprendamos juntos.
2: Google se llamó originalmente Backroof antes de cambiar su nombre al término matemático que representa un 1 seguido de ceros.

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2: Los pulgares humanos tienen articulaciones adicionales que nos dan nuestra destreza única.
1: Fórmula del conocimiento.
2: Las libélulas tienen una visión de 360 grados gracias a sus ojos compuestos con miles de lentes.
1: Conoce más.
2: Un grupo de peces se llama banco y uno de langostas se llama enjambre.
1: Información sorprendente.
2: Las hormigas no tienen pulmones, respiran a través de pequeños orificios en sus costados llamados espiráculos, distribuidos por su cuerpo.

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1: Bosque de Białowieża, Polonia y Bielorrusia. Este es el último vestigio del bosque virgen que alguna vez cubrió la gran llanura europea. Białowieża es famoso por albergar la población más grande de bisontes europeos, una especie que estuvo al borde de la extinción. Sus árboles antiguos y grandes cantidades de madera muerta permiten la existencia de hongos y aves carpinteras únicas. Es un ejemplo invaluable de cómo lucían los paisajes naturales en Europa antes de la intervención humana masiva.

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La provincia canadiense de Quebec es considerada como un pedacito de la vieja Europa. Su idioma oficial es el francés. Fue fundada por el explorador francés Samuel de Champlain. Su histórico hotel Château Frontenac es uno de los más fotografiados del mundo. Otro de sus emblemáticos edificios es su Catedral de Notre Dame, que fue la primera iglesia en Quebec en ser elevada a rango de basílica menor y una de las más antiguas de América. En el centro de la ciudad de Quebec se encuentra la Citadel, una fortaleza que sirvió de protección por siglos.

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1: Las cascadas Salto de Tugela se ubican en Sudáfrica, en la región conocida como Montañas de Dragón. Es la segunda cascada más alta del mundo, con una caída de 947 metros y una anchura de 15 metros. Salto de Tugela alberga 226 especies de aves, 48 de mamíferos y 48 de reptiles, entre ellos el camaleón enano, que está en peligro de extinción.

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1: A poco más de media hora de Cabo San Lucas, en Baja California Sur, se ubica el pueblo mágico Todos Santos, con un toque bohemio, cultural y artístico. Esta localidad llena de encanto destaca por su estilo colonial, por su hotelería, su exquisita gastronomía local, una importante escena artística y playas cercanas como La Poza, Batequitos, San Pedrito, Cerritos, Punta Lobos y Los Esteros, donde se puede practicar deportes acuáticos o simplemente relajarse y tomar el sol. Con sus calles empedradas, Todos Santos ofrece galerías de arte y su atractivo centro turístico, en donde está la Plaza de Armas, una gran explanada adornada por palmeras y cocoteros, y la Misión de Todos los Santos, una majestuosa iglesia fundada por los jesuitas en 1720.
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2: 30 de julio de 1966, la final de la Copa del Mundo se disputa en el mítico Wembley Stadium de Londres, en donde nace una de las jugadas más polémicas en la historia del fútbol. Con el tiempo extra en marcha, el inglés Geoff Hurst envía un disparo que pegó en el travesaño y posteriormente la pelota botó sobre la línea de gol. El árbitro validó la anotación pese a las protestas de la selección de Alemania Occidental. ¿Entró o no completamente el balón? La limitada evidencia de la época sugiere que no, y el debate continúa hasta hoy, pero ese gol fantasma encaminó el triunfo 4-2 de Inglaterra, con el que conquistó su único título mundial, en una final que quedó marcada para siempre por la controversia.
0: 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Hablemos de mamá a mamá y también a papá, con Gina Ibarra.
3: Encontrar el término medio para educar a los hijos suele ser un gran desafío. Antes, la autoridad venía acompañada de un toque de temor. Hoy, en muchas familias, la disciplina y el respeto se han vuelto casi invisibles. A esta forma de educación, muchos les llaman educación malvavisco. ¿Por qué? Porque resulta muy dulce y muy suave al momento de poner límites. Sin embargo, los niños y los adolescentes, a través de su rebeldía y de su conducta, nos muestran la necesidad que tienen de tener una guía, una estructura y un acompañamiento. No dejemos que enfrenten solos lo que aún no pueden manejar. La clave como padre está en combinar amor, firmeza, pero también presencia constante.
4: Sígueme en Facebook y en Instagram como Gina Ibarra-TV para que sigamos hablando de mamá a mamá y también a papá.
0: Conoce más.
1: Los caballos no pueden vomitar, lo que los hace muy susceptibles a los cólicos abdominales.
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1: Muchos nos preguntamos de dónde viene ese signito, que se llama el signo de interrogación, que nadie pone al principio. Algunos ponen al final, pero en el WhatsApp se lo comen todos. Bueno, pues viene de que los copistas en la Edad Media ponían una Q de quaestio, quaestio, que quiere decir pregunta en latín, y se ponía una Q al final de una oración para que se supiera que esa oración era una pregunta. Esa Q se fue, obviamente, con el tiempo degradando o condicionando para hacerla más corta y para hacerla más fácil de escribir en un signo que parecía una Q con un punto abajo. Y ahora ya saben ustedes por qué lo tienen que poner, para que todo el mundo sepa que es pregunta.
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2: Cumplir 100 años es una gran celebración. Corría el año de 1958. En una visita a los icónicos estudios de la BBC de Londres, David Attenborough conoció a los pequeños príncipes Carlos y Ana y aprovechó para presentarles a su cacatúa llamada Cocky. A lo largo de décadas, el ambientalista e historiador, además de ser amigo de la reina Isabel II, ha convivido con el resto de la familia real, porque si algo les une es su amor por la naturaleza, por el planeta. Desde el rey Carlos, que es una de sus prioridades, el cambio climático, lo mismo ha sido para el futuro rey, el príncipe William, quien entrevistó en Davos a Sir David Attenborough sobre los desafíos venideros en materia de ecología. Y no solo eso, el reconocido ambientalista grabó un video hace años con los hijos de los príncipes de Gales, George, Charlotte y Louis. No son cuentos y hadas, son historias reales.
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3: Las tortugas marinas han habitado los océanos durante millones de años. Existen varias especies que recorren miles de kilómetros a lo largo de su vida. Nacen en playas arenosas y cuando alcanzan la adultez, regresan al mismo lugar para poner sus huevos. Se alimentan de medusas, algas, crustáceos y pequeños peces. Son animales tranquilos y longevos. Actualmente enfrentan amenazas como la contaminación, las redes de pesca y el plástico en el mar. Muchas tortugas confunden bolsas con medusas, por lo que puede ser mortal. Proteger sus zonas de anidación y reducir los desechos ayuda a conservar estas especies tan importantes para el equilibrio marino.
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0: ciudad china de Shenzhen puso a prueba un robot policía humanoide que patrullaba las calles junto a unidades especiales y que causó gran impacto por su desempeño gracias a su avanzada tecnología. El Shenzhen T800 de Engine AI se caracteriza por su capacidad para imitar los movimientos, la postura y el ritmo de agentes de élite de policía tipo SWAT con gran precisión, lo que lo posiciona como una herramienta potencial para tareas de seguridad. Este modelo fue diseñado para replicar la postura y agilidad humana y realizar tareas de alto riesgo, control de disturbios y patrullaje, pero también puede ser de gran utilidad para la producción industrial y de servicios comerciales. En distintas pruebas ha demostrado su capacidad de intervención física controlada con personas reales, lo que abre la posibilidad de que intervenga en operativos de seguridad. Este modelo representa un avance significativo en inteligencia artificial y robótica aplicada a la seguridad pública. Informó Aide Rivera. 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
2: Estas son las Stevie Bites con Stevie de TV. En la zona gris es el nuevo thriller de acción de Guy Ritchie y reúne a un elenco diseñado para verse peligrosamente cool. Henry Cavill, Jake Gyllenhaal y Eiza González. La historia sigue a un grupo de operativos que intenta recuperar millones robados mientras se hunden en una red de traiciones, crimen organizado y códigos morales bastante dudosos. Pero el foco está en Eiza. Este ya es su tercer proyecto consecutivo con Guy Ritchie, confirmando que el director encontró en ella una de sus nuevas musas de acción. Eiza aquí no está para adornar las escenas, no, está para robarse el operativo completo. Acción, edición desquiciada y gente hermosa, eso nos ofrece En la Zona Gris. La película ya está disponible en los cines de todo el país. Estas fueron las Stevie Bites con Stevie de TV.
3: Un clásico Eurodance de los 90, It's My Life, fue lanzado en 1992 por el doctor nigeriano sueco Dr. Alban. Su ritmo imparable y su mensaje de independencia la convirtieron en himno de la época. It's My Life, Dr. Alban, sonido Brown.

0: La ciudad china de Shenzhen puso a prueba un robot policía humanoide que patrullaba las calles junto a unidades especiales y que causó gran impacto por su desempeño gracias a su avanzada tecnología. El Shenzhen T800 de Engine AI se caracteriza por su capacidad para imitar los movimientos, la postura y el ritmo de agentes de élite de policía tipo SWAT con gran precisión, lo que lo posiciona como una herramienta potencial para tareas de seguridad. Este modelo fue diseñado para replicar la postura y agilidad humana y realizar tareas de alto riesgo, control de disturbios y patrullaje, pero también puede ser de gran utilidad para la producción industrial y de servicios comerciales. En distintas pruebas ha demostrado su capacidad de intervención física controlada con personas reales, lo que abre la posibilidad de que intervenga en operativos de seguridad. Este modelo representa un avance significativo en inteligencia artificial y robótica aplicada a la seguridad pública. Informó Aide Rivera. 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
2: Estas son las Stevie Bites con Stevie de TV. En la zona gris es el nuevo thriller de acción de Guy Ritchie y reúne a un elenco diseñado para verse peligrosamente cool. Henry Cavill, Jake Gyllenhaal y Eiza González. La historia sigue a un grupo de operativos que intenta recuperar millones robados mientras se hunden en una red de traiciones, crimen organizado y códigos morales bastante dudosos. Pero el foco está en Eiza. Este ya es su tercer proyecto consecutivo con Guy Ritchie, confirmando que el director encontró en ella una de sus nuevas musas de acción. Eiza aquí no está para adornar las escenas, no, está para robarse el operativo completo. Acción, edición desquiciada y gente hermosa, eso nos ofrece En la Zona Gris. La película ya está disponible en los cines de todo el país. 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
3: Un clásico Eurodance de los 90, It's My Life, fue lanzado en 1992 por el doctor nigeriano sueco Dr. Alban. Su ritmo imparable y su mensaje de independencia la convirtieron en himno de la época. It's My Life, Dr. Alban, sonido Brown.

0: particularmente Manzanillo y Mazatlán. Dicha información solo era del conocimiento del personal de la Secretaría de Marina, circunstancia que facilitó su ubicación y posible ejecución. Conste, es un documento de la Fiscalía de la República que lo está aseverando, lo está preguntando, Ciro, ¿eh? Me parece otro dato bien relevante de lo que sí el abogado Mendieta nos ha estado comentando. Punto aparte, porque creo que nos vamos a referir por separado, Ciro, a esta carta que ayer ya leíamos, la quinta carta de Fernando Farías, en el caso específicamente...
1: De Roberto Farías.
0: Fernando, sí, Fernando es el que está en Argentina. De Roberto Farías, en el punto en el que tú recargas, Ciro, en el texto de 365 días, pero creo que por ese nos podemos referir por separado.
1: El efecto corruptor. Que a ver... Aquí preguntarle a un abogado, ¿qué abogado diría que en ese punto no tiene razón el señor Roberto Farías, más allá de lo que haya hecho o no, más allá de su participación en los hechos delictivos que se le señalan o no? Pero dice dos cosas. Una, nos acaba de repetir el abogado, no tenemos acceso a los expedientes y no nos podemos defender. Y nos dicen ni van a tener acceso a esos expedientes para su defensa, por razones de seguridad nacional. Y segundo, dice la presidenta, en una conferencia mañanera, me acusó. Dijo que yo era responsable, que yo había participado, que yo era culpable. Lo dijo de cara a la nación, sirviéndose de todos los instrumentos de difusión del Estado. Y dice, eso tiene un efecto, o tuvo un efecto corruptor, en las acciones judiciales en mi contra que han seguido, en la vinculación a proceso, en fin, en tenerlo en la cárcel. ¿Quién le va a decir que no tiene razón en eso? Y más en un momento en que la presidencia de la República, el gobierno mexicano, no quieren señalar a nadie diciendo necesitamos pruebas, y dice el señor Roberto Farías, y creo que con razón, y a mí, en la conferencia mañanera, el Gabinete de Seguridad, la Presidenta de la República, me señalan como responsable de un delito. Eso es efecto corruptor. Ahora sí que citando al clásico Arturo Saldívar, Manuel.
0: Así es correcto, Ciro. Efectivamente, el efecto corruptor. ¿Y cómo decirlo que no? Como tú dices, ¿qué abogado va a decir que no es cierto? Cuando tú estás detenido, te están vinculando proceso y en la conferencia mañanera te están declarando culpable. Porque lo que le están haciendo es decirte, este señor es huachicolero. Y además es peligroso.
1: Y eso, según él, tiene efecto en el juez y en
0: claro,
1: el magistrado y en...
0: Prejuzga.
1: Y entonces...
0: Porque prejuzga.
1: Prejuzga. Pausa 7:20, 7:19, volvemos.
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2: Los delfines se llaman entre sí por nombres específicos mediante silbidos únicos que desarrollan desde que son crías muy pequeñas.
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10: Siete veinticuatro, Sofía, buenos días. No ha comenzado la mañanera. ¿Cómo estás?
11: Buen día, Ciro.
10: Bien, pero hoy no, se anunció que
11: no ha comenzado, pero
10: que
11: hoy
10: va
11: es
10: a estar el gabinete de seguridad.
11: Sí, hoy es martes de seguridad, hoy va el gabinete ya confirmado, y ayer le preguntaban a la presidenta sobre el paradero del gobernador con licencia de Sinaloa, Rubén Rocha, y la presidenta decía, pues mañana que venga Omar García Harfuch, el secretario de seguridad, le preguntan, también pueden salir tanto el gobernador como los otros nueve personas acusadas por Estados Unidos a salir donde están, decía la presidenta.
10: ¿Que quién sabe dónde? Que siguen, pasaron otras 24 horas y siguen escondidos. ¿Qué es escondidos? Pues alejados, digamos, de la vista de la gente. No van a un lugar público, desde luego no quieren saber nada con los medios de comunicación, están escondidos. Hasta donde sabemos, no hay orden de aprehensión en contra de ninguno de ellos, hasta donde sabemos. Pero pues tienen la espada en su cabeza de la solicitud de extradición de Estados Unidos. Y bueno, el gobierno mexicano sigue diciendo que necesita pruebas, como si hicieran falta pruebas sobre varios de estas personas. Pero bueno, se refiere con una pulcritud el gobierno mexicano, con una pulcritud legal, jurídica, a pruebas sólidas, indicios de actos delictivos, bueno, que están por todos lados, y está en la matazón, y está en los desaparecidos de Sinaloa, pero bueno, en fin, lo cierto es que los 10 personajes están, pues, a buen resguardo, están escondidos, y uno de ellos es el senador Enrique Insunza, que fue el secretario de gobierno con Rubén Rocha, que es un personaje muy cercano a Rubén Rocha, muy poderoso, y quien dijo que el miércoles de la semana pasada estaría presente en la sesión de la Comisión Permanente y no lo hizo. Hoy es martes, Sara Pablo, no sé si tengas información, si sepan algo ahí en el Senado sobre Enrique Insunza, no sé si tienes algo de información sobre él. Buen día, Sara Pablo.
12: ¿Cómo estás, Ciro? Muy buenos días. Sí, ya son 13 días desde que se le vio por última vez al senador Enrique Insunza. Bueno, lo vieron sus compañeros de Morena en la reunión previa, porque ese día ya no salió a los medios. Ayer consultamos con uno de sus colaboradores si el legislador piensa asistir mañana a la sesión de la Comisión Permanente. Dejamos pasar varias horas y por la noche me dijo que seguía en espera de la respuesta. También le mandé un mensaje directo al senador a través de su cuenta de Instagram, ya que ahí posteé unas fotografías el fin de semana donde
10: sí,
12: sostiene que se encuentra en Batequitas, Badiraguato, Sinaloa, pero no hubo respuesta. Seguí preguntando y otro integrante de Morena me comentó que el senador Insunza pues no tendría contemplado asistir a la permanente, que no estaría presente el día de mañana. La decisión seguramente pues será al final de él, y también en acuerdo con el coordinador de los senadores de Morena, Ignacio Mier, que recordemos la semana pasada dijo que no había sido convocado Insunza. Entonces, pues hasta donde sabemos, no iría el día de mañana a la permanente, Ciro.
10: Bueno, y por lo pronto no tenemos información de que vaya a asistir, no ha dicho absolutamente nada, no te responde mensajes, supongo que no le responde mensajes a nadie, y bueno, pues un día antes todo indicaría que por segunda sesión consecutiva un senador de la República no asistirá, no se presentará a trabajar. ¿Por qué? Pues, ¿por qué no? Sara, finalmente, ¿por qué no? No hay orden, no tiene orden de aprehensión, no está suspendido, no ha sido apercibido por sus compañeros de partido. ¿Por qué no se presenta el senador Insulza? Pues porque no, Sara.
12: Sí, él dijo que porque no quería hacer un circo del tema. Por supuesto, hubo debate político sobre este asunto. Hay que decir que pudo la bancada de Morena quitarlo de la lista de los integrantes de la comisión permanente, sin embargo, lo mantuvo. Y ahí está, pero ahora el senador Mier dijo la semana pasada que se convoca solamente a algunos senadores que tienen que ver con lo que se va a tratar en la sesión, entonces que ese día no fue convocado, no dijo que no haya querido asistir el senador Insulza, sino que no lo, ahora sí, sino que no fue requerido.
10: Pues no fue, Manuel, no fue exactamente lo que nos dijo un día después Ignacio Mier aquí. ¿Cuándo hablamos con él? ¿El jueves o el viernes?
0: El viernes, me parece, sino el viernes.
10: El viernes. Pues no fue exactamente lo que nos dijo, Sara, con todo respeto al senador Mier.
12: Sí, en la rueda de prensa que dio ese mismo día en la comisión permanente, dijo que no fue convocado. ¿Sí?
10: Y luego aquí con nosotros nos dijo pues que no sabía nada. Sí. Pero bueno, pues vamos a ver si aparece mañana. Sara.
12: Estaremos muy pendientes. Buen día.
10: Gracias,
12: buen día,
10: Sara Pablo.
12: Hasta luego.
10: Gracias, Manuel.
0: Oye, Ciro, pues tan dijo que no sabía efectivamente nada, que cuando le preguntamos precisamente sobre la razón de su ausencia, decía, pues yo me enteré por las redes sociales. El propio coordinador parlamentario de Morena dijo, pues me enteré por las redes sociales, precisamente por sus cuentas, pues no sé si de Instagram o de X, pero la que haya sido, por ahí se enteró el coordinador parlamentario Ignacio Mier de Morena, que no iba a ir el senador Insunza a la sesión del miércoles por esas razones extrañas que manifestó el gobernador, ¿no?
10: Bueno,
0: digo, el senador.
10: Bueno. Son 7:30, supongo que está por comenzar la conferencia mañanera. Vamos a ver qué es lo que se informa sobre seguridad, sobre incidencia delictiva. Seguramente se hablará sobre sobre la situación de estas personas en Sinaloa. Y pues yo no descartaría que toquen también el tema de los hermanos Farías y el huachicol fiscal, pero bueno, vamos a estar atentos, cuestión de minutos. Antes, pues ocurrió lo que estaba cantado, ¿no? En esta extrañísima historia, juntas a los secretarios de educación de todo el país, eso dijeron, y todos votan alegremente por adelantar el fin de cursos 5 semanas. Viene una respuesta en comunicados, en entrevistas en los medios, en artículos, no más que eso, Manuel.
0: No, así fue.
10: Una declaración de la presidenta de la República expresando que no simpatizaba mucho con la idea, y el lunes el secretario de Educación vuelve a juntar a las mismas personas que unánime y casi por aclamación habían votado por adelantar el fin de clases, y esas mismas personas dicen, no, siempre no, ante las presiones, hacemos una evaluación y dejamos el calendario como estaba. ¿Cuáles presiones? ¿Cuáles presiones? ¿Cuáles? ¿Dónde estuvo la gran movilización? ¿Cerraron los aeropuertos de la ciudad? ¿Salieron padres de familia a cerrar los puentes del país? ¿Anunciaron con ir 3 millones de padres y madres de familia a una huelga de hambre? ¿Cuál fue la reacción en contra de la decisión? Artículos en la prensa, entrevistas en los medios, post en las redes sociales, Manuel.
0: Es correcto, Ciro.
10: Esa fue la resistencia. No pasaron más, no pasó más, ¿eh?
0: No. O sea, así se dio, Ciro. Y no hubo más, ¿no? No hubo más una discusión. Yo te diría que se dio de esa manera en esos elementos y creo que fue suficiente para que la presidencia de la República, pues, captara el mensaje, ¿no? Lo captó el mensaje así con estos dos o tres grupos de información y dijera, bueno, pues aquí hay un problema. Evidentemente hay un problema y, pues, a lo mejor no es definitivo lo que ya se había probado, que se supone que era definitivo, para que en una reunión de ayer dijeran, bueno, siempre no, y lo demás lo dejamos flexible, ¿no? Quienes tengan efectivamente un problema de clima, pues que modifiquen su calendario, y quienes tengan circunstancias que tienen que ver con Mundial, se le hace Nuevo León, Jalisco, Ciudad de México, pues que lo trabajen como quieran.
10: Pues sí. Y está bien, puede hablar de sensibilidad social del gobierno, de la presidencia de la Secretaría de Educación. Yo aquí pregunto, hijo, ¿qué es esto? Los secretarios de educación de todo el país votan por aclamación una cosa y cuatro días después votan en contra de eso también por aclamación. Nuestros secretarios de educación. Y como sea, pues Mario Delgado encabezando la marcha y la contramarcha, encabezando las dos cosas. Y ahí sigue Mario Delgado. Le mandamos un saludo, por cierto, al secretario de educación.
0: Sí, señor.
10: Él encabezó la ofensiva. Y luego el repliegue.
0: La retaguardia, vámonos para atrás.
10: Sí, con argumentos. ¿Qué importan los argumentos? Vamos todos al frente, vámonos todos para atrás. Pues, ¿qué pasó? No, es que hubo entrevistas ahí en los programas de medios y no le gustó a la presidenta y fuimos tendencia en redes sociales con muchos mensajes en contra. Entonces, nada, olviden esto que pasó, olvídenlo, las clases terminan, ¿qué día de julio?
0: El 15 de julio.
10: Bueno, otra comedia de pastelazos, Manuel. Otra de pastelazos. Vamos a pausa.
0: Y regresamos, Ciro, estamos por la mañana, @CiroGomezL.
10: En medio de tantas tragedias y desgracias y desaparecidos y todo eso, otra de pastelazos. Volvemos.
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15: El primer despertador solo podía sonar a las 4 de la mañana, hora necesaria para los trabajadores de la época.
5: Conoce más.
15: El animal que más tiempo tarda en parpadear es el camello, por sus 3 párpados.
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23: La Fiscalía General del Estado de Oaxaca informó sobre la detención del presidente municipal de Santa María Chilchotla, Regino Gallardo, por tentativa de homicidio y extorsión agravada. El servidor público fue vinculado con un grupo delictivo que opera en la región de La Cañada. La jefa de gobierno, Clara Brugada, presentó la modernización integral del tren ligero El Ajolote, que transformará la movilidad en el sur de la capital. La mandataria local informó que el proyecto contó con una inversión de 2.400 millones de pesos. El secretario general de la ONU, Antonio Guterres, afirmó que hubo complicidades muy grandes en Venezuela para permitir la captura del presidente depuesto, Nicolás Maduro. Con lo anterior, rechazó que pueda pasar lo mismo en territorio cubano. 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

0: 39. Escribe hoy un muy buen texto, como lo hace todos los martes, Federico Reyes Heroles. Lo escribe en el Excelsior, lo titula Tirando el Futuro, tiene que ver con el tema de la educación pública, Manuel, a raíz de pues, todo este del tema de la adelantar la terminación del ciclo escolar. Hace toda una revisión histórica de la importancia de la Secretaría de Educación Pública, pero llegamos a un punto, escribe en uno de los párrafos esto que lo quiero subrayar, está haciendo una crítica y dice, de entrada el Instituto Nacional de Evaluación Educativa está en calidad de cadáver. Las escuelas de tiempo completo se fueron a la tumba. ¿Qué decir de la educación inicial, que hoy sabemos es elemento central en la formación integral del educando? Equipar a las escuelas no es un expediente cerrado. Por eso es tan relevante, escribe Federico Reyes Heroles hoy en Excelsior, por eso es tan relevante el programa de Coca-Cola FEMSA para llevar agua a los recintos educativos, alrededor de 1,000 que carecen de ella. La higiene de todos, pero sobre todo de las adolescentes que inician su menstruación, pasa por contar con las condiciones para lograrla. El uso de las computadoras y los tablets es todo un dilema, y aprovechamos esa frase de Federico Reyes Heroles para darle la bienvenida a Rodrigo Feria. Él es el director ejecutivo de Fundación Coca-Cola México, precisamente para saludarlo. Gracias, Rodrigo, gracias por estar con nosotros y por felicitarlos, porque están llegando a 1,000 escuelas con agua. Este proyecto de, a través de una tecnología que han depurado, hacer algo que parece tan sencillo, dotar del servicio de agua a planteles educativos a lo largo de todo el país que no la tienen. 1,000 escuelas con agua, qué gusto. Felicidades, Rodrigo Feria Mecano, director ejecutivo de Fundación Coca-Cola México. Buen día.
1: Muchas gracias, Ciro. Buenos días. Gracias por
2: bienvenido,
1: por recibirme aquí. Efectivamente, para nosotros es un gran hito esto que mencionas. Escuelas con Agua es el programa bandera de Fundación Coca-Cola México y de la industria mexicana de Coca-Cola, junto con su sistema embotellador. Y lo que busca es cerrar la brecha, cerrar la brecha en tema de acceso a agua en las escuelas públicas de educación básica. Según la SEP, un dato del 2023, son 17,010 escuelas, las que a nivel país carecen de este de tener acceso a agua. Yo honestamente creo que son muchas más. Y lo que este programa busca es colocar sistemas de captación pluvial que les permita a las escuelas aprovechar el agua de la lluvia para uso de sanitarios, para lavado de manos, limpieza de aulas y riego. Te sorprendería ver, Ciro, en términos de a lo que se enfrentan estas escuelas, cómo resuelven. Porque, a ver, estas 17,000 escuelas operan, sin duda, pero operan a través de pipas, sí. Operan a través de acarrear incluso agua, pero se ven en la necesidad de pronto de cerrar, de cancelar clases o reducir jornadas. Pues imagínate tener 500 alumnos y no tener agua en los baños, ¿no? Entonces, algo tan básico como eso, digo, hoy quizá nos referimos o hablamos de calidad educativa. Creo que esto es un paso antes, ¿no? Si las escuelas no tienen agua para lo básico, efectivamente se ven comprometidas.
2: Ahora, el caso, Rodrigo, por ejemplo...
0: Hablas, perdón, sí, Manuel, Rodrigo, sí. Haces un cálculo de 17,010 escuelas, aunque correcto. Tú dices que pueden ser más en el país, a lo largo del país, que no sí. tienen... Que no tienen agua. Uh-huh. Y que ustedes están llegando a 1,000. Ya sí. tienen 1,000 que han podido aplicar, llevar este sistema de captación pluvial. ¿En qué tiempo lo consiguieron?
1: Mira, consiguió Coca-Cola, Fundación. El programa empieza en el 2021, a partir del 2024 sí. decidimos dar esta escala y enfocarnos a mover la aguja, ¿no?
0: Dos años y medio.
1: Más o menos. Estas 1,000 escuelas están en 29 estados, son 240 uh-huh. municipios beneficiados, y esto representa 340,000 personas directamente beneficiadas entre comunidad escolar, estudiantes y maestros y padres de familia.
2: ¿Y qué tan difícil, Rodrigo? Precisamente porque se oye fácil. Sale, ya son 1,000 escuelas, una gran cifra, 29 estados, 240 municipios, 340,000 personas beneficiadas, estudiantes, correcto, personal escolar. ¿Qué tan difícil es hacer la selección y llegar? ¿Y cuánto se tardan entre que logran el objetivo?
1: Mira, el reto, afortunadamente, o más bien, ¿cómo te diré? La necesidad es tanta, ¿no? Uh-huh. Que nos llegan muchas solicitudes y el proceso consiste en hacer visitas técnicas y tenemos un índice hídrico donde calificamos la situación hídrica de la escuela. Si tiene infraestructura, si les llega agua por tandeos o no les llega agua, si tienen que acarrear, etc., etc. Y en función de eso les damos una calificación. Con miras incluso a que posteriormente a la implementación, un año después, podamos ver qué tanto se movió en esa escala. Algo que no mencionamos, que creo que es importante. Esta solución se integra de tres partes. Por supuesto, la parte técnica, se colocan los tubos, se colocan filtros, se colocan tanques o cisternas en las escuelas para captar el agua, que se limpie, se clore y se conecte con la red hídrica de la escuela. Y esta parte tiene un componente que nos hace únicos o que hace al modelo único, que es tecnología. Hoy contamos con sensores IoT, que en tiempo real nos reporta un tablero de control cómo está comportándose el sistema. Esto nos permite que no solamente instalemos, tomemos la foto y nos vayamos, y nunca más sabemos qué pasó.
2: Sino que sí hay agua todo el tiempo.
1: Sino que hay un acompañamiento a la escuela, que si vemos la escuela en rojo, pues activamos un protocolo, oye, ¿qué está pasando? Y si vemos que sí está mandando datos, pero los datos indican que está utilizándose menos del agua esperada, también activamos un protocolo y acompañamos. Cada escuela tiene una garantía de 10 años.
2: O sea, ¿por qué están usando menos agua?
1: ¿Por qué están usando menos agua? Exacto. Entonces, hoy la tecnología juega a nuestro favor. Y este es el único modelo en México y en el mundo, no hemos encontrado otro, que cuenta con esta parte para el acompañamiento, que si te soy franco, es el 50% del apoyo. Ahora, adicional a esto, viene la parte promoción de cultura de uso responsable del agua. Se dan talleres lúdicos, divertidos a los niños, a los padres de familia, y se crean comités de mantenimiento con miras a que la comunidad escolar lo adopte.
0: Correcto. Ahora, bueno, oye, es 1,000 escuelas, Rodrigo. Sí. Es la población objetivo del programa. ¿Llegaron a ese objetivo o el programa va a continuar?
1: El programa
0: va a entrar en una siguiente fase de desarrollo y expansión.
1: Así es.
0: Con 1,000 terminan un ciclo y su compromiso es hacer que esas 1,000 escuelas, que no es poco, funcionen y funcionen bien. Dar todo este servicio de continuidad de mantenimiento, o es un proyecto en expansión para llegar tener más escuelas.
1: Es un proyecto en expansión, Ciro. Justo nosotros decíamos, los fondos que tenemos para este programa podemos hacer lo que nos alcance, si lo llamamos de una manera, o podemos verlos como capital semilla e invitar otros aliados, otros actores a sumarse a la causa. Tenemos este esquema uno por uno y ya han sido otras fundaciones corporativas, otras empresas, incluso algunos gobiernos que se han sumado, y en este esquema de uno a uno hemos podido multiplicar. Más allá de decirte un número, vemos que la necesidad es enorme, y con estas 1,000 escuelas apenas estamos comenzando. Es correcto.
0: 17,000 hoy en un cálculo.
1: Correcto.
0: Decías, Manuel.
2: Ahora, el caso, digo, perdón que lo pregunte porque a lo mejor no es cosa de ustedes, pero es un asunto donde necesariamente si hay agua va a haber luz. Porque si no hay luz, no va a haber agua necesariamente por los sistemas que hacen. Ahora, ustedes van a trabajar un programa particular, por lo que veo, de 150 sistemas de captación de agua, específicamente en el entorno del Mundial. Sí. ¿Eso cómo va a jalar?
1: Mira, Coca-Cola sin duda es patrocinador importante en el Mundial, y la visión es dejar también un legado de acceso a agua. Ahí es donde entra también este programa. Se están colocando 50 escuelas con agua en las 3 sedes mundialistas, y esto suma también al proyecto en general, ¿no? La verdad es que estamos conscientes de que el acceso al agua es clave para que la educación pueda continuar.
2: Oye, ustedes tuvieron que ver hace poco, reportábamos con Vania Pasarán, un jardín de agua ahí cerca del Estadio Azteca. ¿Ustedes también tuvieron que ver con eso?
1: Así es. Bueno, es el área de sustentabilidad de Coca-Cola Company, pero efectivamente se suma a esta visión de legado de acceso a agua que queremos dejar en el Mundial.
2: Correcto, sí.
0: Bueno,
2: sí,
0: oye, 200, hablas de que el programa este de las 1,000 escuelas lo han aplicado en 249 municipios. Sí. Es la información que tenemos. Sí. Deben ser zonas difíciles, deben ser zonas pobres. ¿Han enfrentado rechazo, concretamente, de grupos criminales, de la delincuencia?
1: ¿Sabes qué ha sido
0: una respuesta hostil contra ese proyecto?
1: Mira, afortunadamente...
0: Porque me imagino que están en las zonas más duras, más difíciles del país.
1: Mira, de entrada te sorprendería que no todo es en zonas rurales. Estamos hablando...
0: No, rurales o urbanas.
1: Cuautitlán,
0: no, me refiero a zonas urbanas,
1: ejemplo,
0: muy difíciles.
1: Es correcto, sí, sí. No, pero por ejemplo, son zonas cercanas aquí. Te hablo de Estado de México, te hablo de Chiapas, te hablo...
0: Guanajuato,
1: de
0: Michoacán.
1: Exacto. Afortunadamente hasta ahorita no hemos tenido ninguna situación. El tema
0: nadie se les ha acercado a decir váyanse de aquí, es que vamos a traer agua a las escuelas, no nos importa, váyanse de aquí. Eso no lo han enfrentado. Porque pues tú sabes la realidad en muchos lugares del país.
1: Afortunadamente al momento no. Y a ver, la necesidad es tan grande, y les pongo un ejemplo, y disculpa que igual y dé un cambio, pero en una escuela, algo que a mí me impactó muchísimo fue que una mamá se nos acerca a una escuela primaria y la mamá nos dice, mi hija se enfermaba muy seguido de vías urinarias, una niña de 10 años, porque tenía que esperar a terminar clases para ir al baño en la casa. Y era tiro por viaje que se enfermaba. Desde que llegó el sistema de captación, ya no se enferma. Y con lágrimas en los ojos decía, gracias. La verdad es que, como decíamos al principio, es tan sencillo, pero el impacto es tremendo. Sí,
2: Impacta la higiene, ¿no?
1: Impacta la higiene. Comentabas hace ratito, cuando las niñas llegan a la adolescencia, llega la menstruación, si no hay agua en los baños, termina siendo una de las principales causas de deserción escolar, claro, en mujeres, ¿no? Entonces, repito, es algo tan básico, pero tan importante para las escuelas y para nuestras infancias.
2: Qué bien, entonces,
0: pues
2: para
0: qué
2: lo que
0: gusto,
2: resta del año.
0: Qué sí.
1: Perdón.
2: ¿Qué viene para lo que resta del año entonces en cuanto a objetivos?
1: Pues mira, seguimos instalando, seguimos sumando aliados, ¿no? Repito, empresas, fundaciones, organizaciones que se quieran sumar. Esto es un problema, creo que nos rebasa a todos, y creo que mientras más sumemos, más vamos a poder impactar.
0: Correcto. Muy bien, pues muchas gracias Rodrigo, felicidades, ¿eh? Son de los proyectos como el Teletón, como tantos proyectos en el país, es una de las grandes historias del país, estos programas. Ya crearon también ustedes una institución con el proyecto Escuelas con Agua, ya llegaron a 1,000 y nos dices que espera Coca-Cola, Coca-Cola Fundación México, que sean mucho más. Ya tienen una institución, ya tienen un gran proyecto. Nos dices que no solo han llegado a esta instalación, sino que tienen un monitoreo, un seguimiento diario para que esto no solo corten un listón y digan ya tenemos una escuela más, sino para que siga funcionando. Pues felicidades.
1: Muchas gracias.
0: Y qué alegría escuchar esto. Felicidades a Coca-Cola, felicidades a ustedes. Las escuelas con agua en México. Rodrigo, muchas gracias.
1: Gracias a ti, Ciro. Gracias, Manuel.
2: Toma, felicidades a la fundación, gracias, en particular, además por el trabajo, sí, que está haciendo.
1: Gracias. Falta mucho por hacer, sí, pero sí, estamos en camino.
0: Y pues lo que hemos, gracias, dicho, ¿no? Con tantas asociaciones, Manuel, en ámbitos de la cultura, en ámbitos de la salud, no se diga proyectos de tantos años como Teletón. Y ahora hay que incluir también en nuestras referencias, ya como un referente obligado, las escuelas con agua, ¿no? Uh-huh. Ni más ni menos que llevar agua a las escuelas de este país que no tienen agua, Manuel.
2: Pues es que es muy sencillo.
0: Es lo que hace Coca-Cola con este proyecto.
2: Una parte es el tema del famosísimo discurso del gobierno federal en el periodo que tú quieras de tener escuelas viables, pero hay escuelas que necesitan, por ejemplo, luz, escuelas que necesitan aires acondicionados. Escuchábamos a gobiernos la semana pasada que decían, nosotros sí tenemos escuelas adaptadas para los climas altos, hay estados que no las tienen, pero también tenías el problema problema del agua potable, y eso estamos hablando de primarias y secundarias, Ciro, estamos hablando de esas, de esa educación básica para que la gente, como bien dice Rodrigo, no deserte, ¿no?
0: Bueno, pues qué gusto, qué gusto. Gracias a Rodrigo Feria por estar con nosotros. ¿Qué más, Manuel, antes de ir a pausa?
2: Bueno, vale, yo creo que habría que darle una revisada, Ciro, si se puede. No sé si leíste la columna hoy de Javier Tejado. Interesante, sí, porque se está encargando, Ciro, del tema de la piratería. En todo caso, ojo, lo que dice Javier Tejado, lo que no se dice del Mundial, la piratería es un tema que ronda México, su cultura, el gobierno federal, el Profeco y el Instituto Mexicano de la Propiedad Intelectual lo van a dejar pasar. Nada más dice, los gobiernos firmaron, México, Estados Unidos, Canadá, con FIFA garantías para combatir la piratería en sus respectivas jurisdicciones. En particular, la FIFA está preocupada por la venta de productos ilegales o piratas, como balones, uniformes, transmisiones de televisión autorizadas, mercancía en general. Pero en México hay dudas respecto a si el gobierno federal y los locales van a hacer cumplir las reglas antipiratería. Esto, pues, primero la FIFA ha detectado, fíjate, una mascota oficial pirata, un ajolote de la Ciudad de México, cuando solo están permitidas el alce, el jaguar y el águila. El ajolote de la Ciudad de México ya tiene prohibido ingresar al estadio de la Ciudad de México y a cualquier otra sede oficial mientras estén en control de la FIFA. Y conste que hubo operativos el año pasado supuestamente para esto. Sí, y ha habido, sí, sí, conste, sí. Ciro, pero parece que no es suficiente.
0: Sí, buen texto hoy, buen como texto. Todos los sí, martes todos de los Javier martes, sí. Tejado en el Universal. Nos vamos a pausa.
2: Y regresamos, estamos por la mañana. Gracias por sus comentarios, comunicaciones, arroba Ciro Gómez L, nuestra cuenta de X, Facebook, Instagram y Thread, Ciro Gómez Leiva, por X y por TikTok, arroba Radio Guión Bajo Fórmula, por Facebook, Radio Fórmula, por Instagram y Thread, Radio Fórmula MX, nuestro sitio para que nos visite, radiofórmula.com.mx. Estamos por la mañana, hacemos una pausa, volvemos.

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1: El ambientalista y la realeza. Celebrar los 100 años del historiador y ambientalista David Attenborough es celebrar las maravillas que tiene nuestro hermoso planeta, porque él se ha dedicado toda su vida a eso, a mostrarnos la belleza de la fauna, desde el desierto, el Ártico, los bosques, selvas, la vida marina. En Reino Unido es literal considerado un tesoro nacional. Y es que este hombre ha visto pasar el siglo 20 y 21. David Attenborough tuvo una estrecha amistad con la reina Isabel II. Los dos nacieron el mismo año, 1926, con una diferencia de 17 días. Su majestad lo nombró caballero en 1985 y le otorgó la prestigiosa Orden del Mérito en el 2005. En el 2018 realizaron un documental filmado en los jardines del Palacio de Buckingham. El tema, medio ambiente. No son cuentos de hadas, son historias reales.
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0: 8 de la mañana, saludamos a las personas que a partir de este momento se suman a nuestro programa a través de Telefórmula. Muy buenos días a todos ustedes, gracias por acompañarnos y gracias a todos quienes desde hace una hora, desde las 7, tiempo del centro del país, están con nosotros en Radio Fórmula, en nuestras plataformas digitales, en radioformula.com.mx, en YouTube, en fin, en las redes sociales. Gracias por acompañarnos desde las 7 y a quienes acaban de llegar a Telefórmula, bienvenidos, buenos días. Lourdes, buen día.
1: Sí, Manuel, buenos días. Esta es la información. La Marina protege a sus favoritos y a sus allegados, a quienes no quieren que estén involucrados en las acusaciones de huachicol fiscal. Tienen documentos que no quieren exhibir por cuestiones de seguridad, pero son hechos del pasado, aseguró por la mañana Epigmenio Mendieta, abogado de los hermanos Farías, acusados de liderar una red de huachicol en la Marina. Dijo que se enteraron que existe una nueva orden de aprehensión por lo publicado por el periódico Reforma y que la nueva línea de investigación de la Fiscalía General de la República es la que ellos plantearon hace un tiempo, que hay muchas personas más involucradas en la red ilegal de hidrocarburos. Cada día de abril fueron asesinadas 52.5 personas, un ligero aumento comparado con los 51.3 homicidios dolosos cometidos cada día de marzo, de acuerdo con las cifras de incidencia delictiva presentadas en la conferencia mañanera. Esta cifra aún no incluye el dato de feminicidios. A mediodía, la CENTE ofrecerá una conferencia de prensa para fijar su posicionamiento sobre los ajustes al calendario escolar y movilizaciones que realizarán en las siguientes semanas rumbo al Mundial. Ayer, la Secretaría de Educación Pública rectificó y anunció que el calendario escolar se queda como estaba originalmente. El fin del ciclo escolar será el 15 de julio y no el 5 de junio, como se informó el jueves de la semana pasada. El senador Enrique Insunza, acusado por Estados Unidos de tener vínculos con el crimen organizado, hasta donde se sabe, no tiene considerado asistir a la sesión de la Comisión Permanente de mañana. Hoy se cumplen 13 días desde que fue visto por última vez en público. En estos momentos, el dólar interbancario se cotiza en 17 pesos con 26 centavos.
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0: Sofía, comenzó la conferencia.
3: Comenzó la conferencia y ya presentaron el adelanto de las cifras de incidencia delictiva. El promedio diario de homicidios dolosos durante el mes de abril fue de 52.5 personas asesinadas cada día. Esto es una cifra baja comparada con lo que se vivía hace unos años, pero vale la pena destacar que es un aumento comparado con marzo y es un aumento comparado con el mes de febrero. Es por segundo mes consecutivo, un aumento de un promedio, 49.4, 51.3, 52.5.
0: Sigue en el rango. Esperemos las cifras de feminicidios, pero va a cerrar en alrededor de 54, ya con los feminicidios.
3: Sí.
0: Suele ser 1.2, ¿no?
3: Sí.
0: Al promedio diario, pues seguimos en un país de 50 y tantos homicidios diarios, muy alto. Desde luego es una cifra considerablemente más baja de las casi 100 cuando llegó este gobierno, pero pues sigue siendo un país terriblemente violento, pese al trabajo diario persistente de del equipo de seguridad y de los equipos de seguridad. También lo vemos cada vez en más entidades del país, pero pues seguimos siendo un país muy peligroso, muy violento, tristemente. 8:05, hacemos pausa, volvemos.

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1: Las estrellas fugaces son en realidad pequeños fragmentos de roca que arden en la atmósfera.
2: El daño empeora cuanto más se retrasa el tratamiento, lo que aumenta el riesgo de sufrir complicaciones graves o incluso la muerte.
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0: 8:09, Sofía, están hablando la consejera jurídica Luisa María Alcalde, el canciller Roberto Velasco, están hablando de drogas en Estados Unidos.
1: De la estrategia de Estados Unidos para el control de drogas.
0: Bueno, están en eso.
1: En eso están.
0: Entonces, suponemos que los otros temas vendrán a preguntas expresas.
1: Hay que esperar unos minutos.
0: El tema de Sinaloa y del paradero de Rubén Rocha, porque eso fue lo que dijo la presidenta ayer.
1: Sí, que le preguntaran al secretario de Seguridad sobre el paradero de Rubén Rocha.
0: Oye, a propósito de la Secretaría de Relaciones Exteriores, Manuel, ¿tenemos ya una respuesta de la Secretaría sobre la asistencia de jefes de Estado, la confirmación de asistencias de jefes de Estado al Mundial? ¿O es información de Seguridad Nacional también?
2: No, Ciro, no hemos recibido respuesta por parte de la Cancillería. La hemos solicitado directamente.
0: ¿Dos días?
2: Hace dos días a la Dirección de Comunicación Social de la Cancillería. Por un lado, no hemos tenido respuesta ninguna. Nosotros hemos, por supuesto, insistido en tratar de tener esta respuesta. No la hemos logrado. También solicitamos la misma información a la embajada por escrito un par de ocasiones, a la embajada de Sudáfrica, pero tampoco hemos obtenido ninguna respuesta, Ciro. No sé, creo que el sentido de tu texto es correcto.
0: Preguntando si va a venir el señor Ramaphosa.
2: Es correcto.
0: Ramaphosa es, ¿no?
2: Sí, Ramaphosa.
0: Cyril Ramaphosa.
2: El presidente de Sudáfrica. Y yo sospecho, Ciro, que simplemente el silencio de la información me hace pensar que tu texto tiene razón, en el sentido de que a lo mejor ya lo pensó bien, a lo mejor no viene a ese partido de inauguración del México-Sudáfrica. No lo sé, Ciro, pero sería muy fácil simplemente responder sí o no. Es muy sencillo, ¿no? Es muy sencillo, pero me da la impresión de que no la tienen ya tan confirmada como lo dijo en algún momento, no solo aquí en estos micrófonos, Gabriela Cuevas, esta la responsable de todos los preparativos para el Mundial de Fútbol por parte del gobierno federal, sino como en algún momento después lo confirmó la presidenta Sheinbaum para el caso específicamente de Sudáfrica, Ciro, porque está diciendo el gobierno federal que la princesa de Japón viene a Nuevo León, pero esa negociación o esa invitación la hizo el gobierno de Samuel García, no la hizo el gobierno federal. Es decir, la única del gobierno federal que conocemos es la de Sudáfrica.
0: Bueno, y no. A ver, la propia presidenta Sheinbaum ha dicho que se le giró o que se le iba a girar, supongo que ya se hizo, invitación a los, ¿cuántos países son? 48. Los que van a venir. Réstale México, 47, resta Estados Unidos, 46, y resta Canadá, 45. A los 45 países que van a ser invitados en el Mundial, se les iba a girar invitación. Uno pensaría que cada palomita, cada confirmación del que fuera, de cualquier jefe de Estado, sería vestidor, sería motivo de reconocimiento para quien invita, ¿no? Pero una de dos, o no se les ha invitado a todos, o nadie quiere venir. Nadie le parece una buena idea hacer el viaje y venir ya sea, bueno, a México, ¿no? No sé si que hayan hecho los gobiernos de Estados Unidos y Canadá, si ellos también invitaron. Pero por lo que toca a México, dijo la presidenta que iba a invitar a todos. No dijo a propósito, ¿te acuerdas, no? De las discusiones en torno del rey de España y que se lo iba a invitar. Dijo, sí, claro que lo vamos a invitar a él y a todos. Pues son 45 y estamos ya menos de un mes y no hay una sola confirmación. Nosotros pusimos el acento en el caso del presidente de Sudáfrica porque fue Gabriela Cuevas quien nos dijo el 23 de abril que tenía información de que él vendría a la inauguración. Y preguntábamos, ¿va a venir el presidente de Sudáfrica a la inauguración? Y en el asiento de al lado no va a estar la presidenta de México. El señor habría viajado 14.000 kilómetros para llegar y la presidenta de México no iba a estar ahí con él. En fin, pero pues por lo pronto no tenemos mucho más que seguir preguntando. Manuel, se lo preguntamos a la Secretaría de Relaciones Exteriores. Raro, buenos amigos, suelen responder muy rápido, y aquí solo estamos preguntando sí o no, o de la lista de los 45 jefes de Estado quienes han confirmado su visita. Y lo mismo, no los conocemos, nunca habíamos tenido relaciones con ellos, pero se lo preguntamos de manera muy respetuosa a la gente de la Embajada de Sudáfrica en México, Manuel.
2: Es correcto, Ciro, es correcto. Y pues aquí, la verdad, volveremos a insistir, por supuesto, volveremos a hacer y a insistir sobre la pregunta que ya hicimos desde el fin de semana. Pero bueno, pues a tanto a la Cancillería mexicana, esperando alguna respuesta, como a la Embajada de Sudáfrica en México, ¿no? Pero de ninguna de las dos hemos obtenido respuesta. A lo mejor vale la pena. Hoy está el canciller, Ciro, por alguna razón está el canciller ahí en
0: sí, decía Sofía, decía Sofía, por el tema de las drogas en Estados Unidos. De hecho, va a ser, o ya hizo una exposición.
1: Ya la hizo.
2: Que a lo mejor hiciera por ahí, le hicieran una pregunta, no sé si Israel Aldave, quién, a lo mejor le pedimos que lo pregunte, Ciro. En una de esas él sabe la respuesta.
0: O tendrá Israel otras preguntas que hacer. Como sea, nosotros seguimos en lo nuestro, Manuel. ¿Qué más antes de ir a pausa?
2: Bueno, pues eso, Ciro. Ahora sí que en esa parte simplemente nos puntualizan sobre el tema de la invitación en lo que tiene que ver con la princesa de Japón a Nuevo León. Desde diciembre se le invitó a la princesa al juego número 1000. El juego 1000 va a ser ahí uno de los donde esté precisamente Japón jugando en Nuevo León. Sí. Allá en el Estadio Monterrey, y la reunión con ella en abril fue la confirmación personal de la invitación. Entonces, todo esto corrió por parte de la, ¿cómo se llama? Del gobierno directamente,
0: del gobierno
2: de Samuel
0: de
2: García. Sí, claro, Ciro, directamente. Sí.

0: que es la emperatriz o la princesa.
1: La princesa ha sido de
0: la
1: Japón.
0: Princesa de Japón. Ningún otro jefe de Estado haya mostrado interés por venir a México al Mundial. Quizás ese es el caso. Si no, ¿por qué esconder una información así? Pero bueno, vamos a pausa.
1: Vamos a pausa, Ciro. Y nada más recordar, Ciro, aprovechar el tema del Mundial para decir, ayer inauguró precisamente el gobierno de la Ciudad de México, o reinauguró, porque es un sistema de transporte ya muy viejo, el tren ligero. Ahora, este tren ligero ajolote, porque es que es la referencia que tiene con el ajolote esta administración del gobierno de Clara Brugada, en general, a sus obras y a sus imágenes públicas. Ya se reinauguró con la intención de que aporte, Ciro, un sistema que está así que en el entendido de que está absolutamente superado, porque se quedó corto, porque estaba pensado para otra época, pero que finalmente va a estar llevando personas del Metro Tasqueña, para la gente que vaya al Metro Tasqueña, hacia la zona del Estadio Azteca, seguramente a tope, ¿no? Entonces, ayer se reinauguró, y pues ahí está, la verdad, quedaron bien. Ahora sí que
0: bueno, felicidades, eso es el Mundial, sí, ese es el Mundial para la gente, y suponemos que todo esto va a estar funcionando muy bien después del Mundial. Uh-huh. Ahí está, qué bueno. Ojalá todos los días pasáramos tres noticias así relacionadas con el Mundial, ojalá. Qué bueno, felicidades al gobierno de la ciudad, ¿no?
1: Y se aprietan los tiempos, Ciro, porque si mal no recuerdo, son algo así como 2,000 obras, desde la más pequeña hasta este tipo de obras de infraestructura, o mejor dicho, de reconstrucción y de inversión, de un mantenimiento fuerte, las que se tienen que entregar antes de que termine el año, nada más en la Ciudad de México, ¿eh? Yo creo que las vamos a estar viendo todos los días, Ciro.
0: Qué bueno, qué bueno. Bueno, ¿qué más?
1: Pausa, Ciro. Si estuviera yo en Madrid, te diría, híjole, falta 20 segundos, Ciro, falta mucho para la pausa, mejor no te digo nada. Bueno, ¿verdad, Sofía?
0: Esa no la entendimos.
1: Esa no la entendió ni
0: pero
1: Sofía.
0: Pero adelante, tú procede, ni Eva, ni Jorge, pero bueno. No, pero vamos a pausa
1: humor,
0: y volvemos.
1: Falta humor, sí. Adiós. Pausa.
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10: Comer sardinas, pescados grasos y pequeños ayuda a disminuir el colesterol, previene la anemia y combate problemas estomacales. Además, es una gran fuente de proteína y previene la aparición de diabetes, así como la osteoporosis por su gran aportación de calcio. La sardina es uno de los pescados más nutritivos.
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0: 8:24, Manuel.
1: Bueno, hemos estado siguiendo, Ciro, ahora sí que por cuestiones de salud, cómo ha avanzado en su proceso de recuperación, en su proceso de ataque al cáncer que tuvo en un ganglio Humberto Patiet, nuestro compañero Humberto Patiet, compañero periodista, cronista, escritor de libros, que trabajó con nosotros.
0: Y compañero nuestro muchos años, por supuesto, muchos años, 7, 8 años.
1: Sí, exactamente, Ciro. Y que ahora está, por lo que entiendo, dedicado a atender su salud al 100%. Hemos escuchado por lo menos un par de veces un testimonio que nos ha obsequiado desde que fue operado, antes de ser operado y luego de ser operado, de un ganglio en la garganta.
0: De la lengua. Es la lengua. Es la lengua.
1: Es la lengua. Y un ganglio que le quitaron, si mal no recuerdo, en la operación, Ciro. Le recortaron para poder, atacar ese cáncer. Y después, en época de las vacaciones de Semana Santa, poder ver cómo lo daban de alta y pudo tocar la campana que precisamente anuncia que una persona tratada por cáncer ha superado esa etapa. Ayer nos contactó, Ciro, ayer nos escribió a ti y a mí, estuve mensajeando con él otras cosas, si quieres luego las comentamos, y me dice: te cuento que estoy hospitalizado otra vez. Ahora por una pérdida de defensas, es una lucha muy dura la que está dando Humberto físicamente por estar bien, para que me coloquen una sonda gástrica. Dice, y se me ocurrió hacer un video, es un video pequeñito, Ciro, es un video muy pequeñito, muy cortito, que permite ver nada más el área donde Humberto está. A ver si podemos ver primero el video y luego las fotografías, que es un video donde está en un área donde hay por lo menos 1, 2, 3, 4, 5, unas 7 personas, 8 personas quizá, en diferentes sillones, Ciro, y donde están recibiendo ahí un suero y están siendo atendidos. Él ya tiene un parche pegado en la parte alta del lado izquierdo del pecho, lo vemos del lado izquierdo, es el primero del lado izquierdo, ahí de la pantalla, con una gorra color negro, una sudadera y un pants en color negro. Está, pues ahora sí que recibiendo su tratamiento, Ciro, para que le pongan esa sonda gástrica. Podemos ver las fotografías, está platicando y está recibiendo la instrucción de los médicos. Aquí lo que estamos viendo es que está en un área, Ciro, de la entrada de cuidados de dolor. Son cuidados paliativos, precisamente a lo que se está sometiendo Humberto Patiet. Hay otra fotografía donde nos permite ver precisamente el momento en el que está recibiendo las instrucciones, les está dando la explicación aquí el médico tratante del procedimiento que está enfrentando. Vemos un Humberto delgado, Ciro. La verdad es que es un Humberto delgado, ha perdido mucho peso, ¿no? Hay otra de las imágenes que nos manda donde nos recuerda que uno es su peso habitual de 86 kilos, pues ese no lo tiene, ha sido sometido a una, pues a un procedimiento muy fuerte, a un desgaste físico muy fuerte, pero bueno, está luchando, Ciro. Ahora sí que Humberto Patiet está luchando por su vida, por la vida, y nosotros, como él dice, se me ocurrió hacer esta historia para darle seguimiento a la historia. El periodista está intentando hacer este seguimiento de su propio caso, que nosotros recibimos pues con mucho cariño, Ciro.
0: Con mucho cariño y siempre un abrazo para el querido Humberto. Una batalla muy, muy dura, y en la medida de lo posible, pues aquí estamos acompañándote, así sea con, pues a la distancia, y así sea de esta manera. Suerte, lo mejor, y qué admirable la batalla de Humberto. Y como decías tú, ¿no? Y el reportero está ahí.
1: Así es.
0: No deja de contar ni siquiera esta historia, ¿no? Fuertísima la foto, ¿no? Donde dice clínica del dolor, tratamientos, cuidados paliativos. Híjoles. Pero pues, registrándolo, Humberto, fuerte abrazo. Y clínica del dolor, cuidados paliativos. Fuerte abrazo con mucho cariño a Humberto Patiet, Manuel.
1: Y yo le decía por separado, Ciro, porque la verdad así lo pienso. He estado viendo, por ejemplo, una serie que tiene ViX sobre el Mocha Orejas. hace unos pues qué será, sí. Yo creo que un par de meses salió, pero a la par de la serie sale un documental. Porque es curioso, VIX anunciaba la serie con unos promocionales donde salía Humberto Pátiz haciendo algunas opiniones sobre el tema del Mocha Orejas. Pero son dos productos diferentes. Por un lado, la serie, que está buena, está bien hecha, está bien reflejada, me parece, la circunstancia del Mocha Orejas. Y por el otro lado viene un documental en el que participa Humberto Pátiz. Y constantemente lo repiten en VIX, porque me parece que es una de las frases más atinadas, donde Humberto dice en ese momento: en la historia del Mocha Orejas no es la historia de policías y ladrones, es una historia de policías contra policías. Porque es una historia de corrupción brutal que... no te la voy a recordar, Ciro, tú te acuerdas muy bien de lo importante que fue este personaje en el impacto social que se dio a finales de la del siglo pasado, sí. ¿No? Y de principios de este
0: la
1: siglo.
0: La segunda,
1: ¿no?,
0: mitad de los noventas.
1: De los noventas, efectivamente.
0: Por eso cuando hablan de la guerra de Calderón, les digo, pues se les olvidan los años noventas.
1: Nada más, Ciro, ¿no? Una época durísima de inseguridad, una época durísima.
0: Los reportajes que nos tocó hacer, o que me tocó hacer a mí, sobre secuestros en Morelos.
1: Por ejemplo.
0: En el año 94, 95, y luego estos cuates inventan la violencia diciendo que todo empezó en el 2006. Sí, cómo no, ¿en qué país vivían? ¿En qué país? Pero bueno, decías de Humberto y el Mocha Orejas.
1: Y eso es muy importante.
0: Mocha Orejas, si no mal recuerdo, fue detenido en el 97.
1: En el 97, sí.
0: Ahora a ver si
1: ya
0: si
1: en la
0: nos
1: parte,
0: ayuda
1: en la parte final, en la parte ya final de, digamos, de los años 90, ¿no? Y cuando se iba a terminar el siglo, y después toda la revisión que se hizo de su juicio, las intervenciones que tuvo, pues, en las audiencias, ¿no? En las sesiones. En el 98 fue detenido, creo que agosto
0: 98.
1: Del 90. 17 de agosto del 98, efectivamente, fue detenido. Pero a lo que me refería era esta importante frase, porque hay un libro que tiene sobre secuestros en México, Humberto Pátiz. Esa es la aportación que hace. Pero sustancialmente, Ciro, ver el tema de la corrupción, que era brutal, porque era cómo financiaba policías, cómo financiaba corporaciones, cómo financiaba a todo mundo. Un hombre, pues, que fue... digamos, muy importante en esa época en lo que tiene que ver con materia delincuencial. Pero esa frase es muy, me parece muy significativa, y por eso creo VIX la repite con frecuencia, porque es muy simbólica del documental del Mocha Orejas.
0: Bueno, pues fuerte abrazo a Humberto Pátiz. Ánimo, como dice él, ánimo, cabrón. Ánimo, ánimo, Humberto, ánimo, fuerza, fuerza, fuerza, fuerza, fuerza. Te mando un abrazo y te mandamos un abrazo. Manuel.
1: Bueno, vamos a ir a pausa. No sé si hay algo más, Sofía, en la conferencia de prensa, algo antes de ir a corte.
2: Pues ya comenzaron las preguntas, algunas cosas de las que le han preguntado a la presidenta. Le preguntan de entrada sobre esto que ya hemos comentado, esto que anunció ayer el secretario de Educación, la resolución del gran problema provocado por el calendario escolar, y la presidenta básicamente repite lo mismo que dijo ayer. Mi opinión era que se mantuvieran las 6 semanas de vacaciones, que decidieran los secretarios de Educación. Recuerda lo que decidieron los secretarios de Educación, entonces ahí ninguna novedad. Le preguntan también sobre el incendio que se dio ayer en la refinería de Salina Cruz, y la presidenta se limita a leer el comunicado de Pemex, la tarjeta informativa, en la que dicen que se registró un incendio, que fue controlado y que 6 personas resultaron heridas y están recibiendo atención. Después le preguntan al canciller, aprovechando que está el canciller, sobre el acuerdo comercial con la Unión Europea, y en esos temas están. Todavía no le han preguntado de los hermanos Farías ni del tema Sinaloa.
0: El tema Sinaloa. Se adelantó ayer que estará en México, que va a México en los próximos días, la señora Úrsula von der Leyen, la presidenta de la Unión Europea. Y bueno, entonces seguimos esperando.
2: Esperando los dos temas.
0: Los otros temas. ¿Algo más antes de ir a pausa, Manuel?
1: Vamos a pausa, Ciro, no, vamos a pausa, regresamos con más información. Gracias por todos sus comentarios.
0: Sí.
1: Por escribirnos en @CiroGomezL en nuestra cuenta de X. Gracias por todo lo que nos dice, por Facebook, por Instagram y Threads, Ciro Gómez Leiva, por YouTube, Ciro Gómez Leiva Oficial. Muchas gracias también. También vemos los comentarios que ahí nos escriben. No crea que nada más escribe usted ahí en las señales, ya sea por Ciro Gómez Leiva Oficial. Oficial o por Grupo Fórmula. Estamos atentos a lo que nos dice. Muchísimas gracias. Por X y por TikTok, @radio_fórmula. Por Facebook, Radio Fórmula. Por Instagram y Threads, Radio Fórmula MX. Nuestro sitio para que nos visite, radiofórmula.com.mx. Y también, si nos quiere llamar al 5552-7922-91. Repito, 5552-7922-91. Estamos por la mañana, hacemos un corte y volvemos.
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17: La luna se aleja de la Tierra aproximadamente 4 centímetros cada año, cambiando lentamente la duración de nuestros días terrestres.
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19: La secretaria de Gobernación, Rosicela Rodríguez, sostuvo una reunión con la vicepresidenta de la Comisión Interamericana de Derechos Humanos, Andrea Pochak. La titular de la dependencia compartió las acciones que realiza México en materia de derechos humanos. La Secretaría de Relaciones Exteriores informó que brinda atención a las familias afectadas por el fallecimiento de 3 mexicanos en un vagón de carga de Texas. El Departamento de Policía de la ciudad estadounidense informó que se trata de 6 migrantes muertos. La presidenta de la Comunidad de Madrid, Isabel Díaz Ayuso, acusó a la titular del Ejecutivo, Claudia Sheinbaum, de boicotear su gira de trabajo en México. La líder madrileña afirmó que la República Mexicana es un país profundamente violento y peligroso. Informó Daniel Wellbanks. 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

0: 8:39. Siguen, no le entran al tema Sinaloa en Palacio Nacional, Sofía.
1: No, le preguntan a la presidenta sobre la importancia de que dos mujeres firmen este acuerdo entre México y la Unión Europea. En eso están en Palacio.
0: La importancia que dos mujeres.
1: La presidenta dice que México le gana a Europa en mujeres líderes, en mujeres con cargos públicos.
0: Con esos temas felices se puede quedar ahí.
1: Mucho tiempo.
0: Sí. Bueno, muchas gracias. Gracias por los comentarios sobre pues estos proyectos. Hay personas que dicen cómo podemos ayudar en proyectos como el que hablamos. Si usted nos escuchó en la primera hora del programa, estuvo con nosotros el director ejecutivo de Fundación Coca-Cola México, Rodrigo Feria Cano, hablando de que alcanzaron las 1,000 escuelas con agua, un proyecto con una tecnología que ellos mismos han adaptado, no desarrollado, han adaptado, suman ya 1,000 escuelas que no tenían agua y ahora tienen agua. Y como nos dijo, y no tendríamos por qué no creerlo, no solo lo han hecho, sino que le dan seguimiento, pues felicidades. Hay personas que dicen, ¿cómo podemos ayudar? Pues probablemente, Manuel, en este proyecto no sea necesario.
2: Probablemente
0: estamos
2: no.
0: Estamos hablando de una de las empresas mundiales más importantes que hay, más sólidas, de no sé cuántos años, si no es que más de un siglo ya de vida, como es Coca-Cola, pero hay muchos otros proyectos que requieren de una participación activa de la gente y que poco a poco van formando instituciones extraordinarias. Siempre ponemos el ejemplo del Teletón, pero ahora podemos hablar también del proyecto Escuelas con Agua y otras que no vienen en este momento, no recuerdo cuáles son y no quisiera hacer un listado y dejar fuera otras, pero eso es México también. Y no estar esperando a ver qué dice la Secretaría de Salud y qué dice la Secretaría de Educación Pública, sino trabajo concreto. Y además que da resultados, pues muy rápidos, resultados muy rápidos, Manuel.
2: Es correcto, Ciro. Probablemente la mejor manera de ayudar en esta ocasión sea quizá, si conoce alguna escuela que no tenga agua, a lo mejor contactar a la Fundación Coca-Cola y decir, aquí hay una candidata, ¿no? Porque ya nos decía también Rodrigo que tienen muchas peticiones, muchas propuestas, pues quizá sumando alguna propuesta, algunas puedan ser más viables que otras, por como dices, por las circunstancias de tecnología, por el tema de la viabilidad del terreno, por el asunto de la electricidad, a lo mejor se vuelve candidata y a lo mejor esa es la manera de ayudar, no solo en el proyecto, sino a la gente beneficiaria, a los niños, a las niñas, a los administrativos, a los maestros de los colegios, ¿no? Probablemente.
0: Bueno, pues muchas gracias. Gracias por sus comentarios. Nos preguntan qué pasó con el asunto de la presidenta de la Comunidad de Madrid, la señora Díaz Ayuso. Pues nada, ya llegó a España. De hecho, hicimos contacto con su equipo de comunicación de prensa desde el viernes, que iban a evaluar la posibilidad de que hablara con nosotros. Nos dijeron que no. Me da la impresión de que ya es un tema que quieren dejar de lado. Hoy habló con una radio, aquí una radio importante de Madrid. Habló con ellos en la mañana y sigue responsabilizando al gobierno de la presidenta Sheinbaum. Dijo la señora Díaz Ayuso que la había dejado sola el gobierno mexicano e insistió que la habían dejado sola en un país muy peligroso. En fin, nosotros comentamos desde el fin de semana, lo hicimos ayer, que pues al final le habían obsequiado a la señora Díaz Ayuso una narrativa de victimización, ¿no? De que la estaban boicoteando y de que habían presionado para que no estuviera en un evento importante, un evento de muchos años, se llama Platino, ¿cómo se llama el evento? Ayúdenme en la redacción, el de la Riviera.
2: Premios Platino, Ciro.
0: Los premios Platino, y el gobierno mexicano dice que no, que ella dijo todo lo que quería. Ella dice que él presionaban, que cuando hablaba con un empresario, con alguien, inmediatamente el gobierno lo apercibía. En fin, a ver, pruébenlo uno o pruébenlo otro. Lo cierto es que eso es lo que dice y dijo esta mañana aquí en Madrid la presidenta de la Comunidad de Madrid, Isabel Díaz Ayuso, en una gira que nosotros calificamos, Manuel, como extraña, digamos, como un personaje tan fuerte, tan poderoso, tan famoso, como Isabel Díaz Ayuso, está en actos, con todo respeto, en actos tan, tan menores, ¿no? Como los que, en los que había participado. Y pues la gira se estaba perdiendo hasta que vino el hecho del viernes en el que se anunció que se regresaba a México, ¿no? Por boicot de la presidenta. Y pues pálido favor le hicieron al gobierno mexicano y a la presidenta Sheinbaum con ese comunicado del grupo Xcaret, ¿no? Diciendo que no, que nadie los había presionado para no invitar a la señora Ayuso a la cena de gala, sino que había sido una decisión del propio grupo Xcaret por las lamentables declaraciones que había hecho la señora Ayuso
2: en los últimos meses,
0: semanas. Y eso lo ponen después de que ella anuncia que se va de México. En fin, creo que por ahí ya no va a pasar mucho más, ya no es tema en la mañanera, ¿no?
1: Pues aprovecha la presidenta brevemente para hablar de la oposición, de cómo está la oposición en México, y menciona de pasada el desaguisado del PAN con Isabel Díaz Ayuso, que la llevaron, insiste la presidenta.
0: Con todo respeto, pues es incorrecta la presidenta Sheinbaum, porque el PAN, pues cómo es, miedoso este PAN. Siempre temeroso, siempre jugando a los cálculos, siempre diciendo pero no diciendo, apareciendo pero no apareciendo. Este PAN no le organizó nada a Isabel Díaz Ayuso. La gobernadora de Aguascalientes sí la recibió, le dio las llaves de la ciudad e invitó a otros tres gobernadores del PAN. Eso fue todo. Pero el acto del PAN dándole la bienvenida a Isabel Ayuso, ese no existió, Manuel.
2: No.
0: Jorge Romero no se tomó ninguna foto con ella, Ricardo Anaya, no se juntaron todos. Yo no vi a Germán Martínez abrazando a Isabel Díaz Ayuso, al contrario, ha sido muy crítico. Saludos al querido diputado, siempre senador Germán Martínez, pero el PAN no acompañó a Isabel Díaz Ayuso.
2: No, como estructura de partido, Ciro, estuvo absolutamente ausente, ¿no? Nada más esta invitación que hizo Tere Jiménez, la hizo extensiva a algunos gobernadores panistas de Chihuahua, de Querétaro, y se acabó, Ciro, no más, ¿no? Guanajuato.
0: Bueno, ¿qué más, Sofía?
1: Pues regresan, la presidenta sigue en esos temas, habla una vez más de Estados Unidos, ya volvió a pedir que le pongan en la pantalla estos cuatro acuerdos estos cuatro puntos en los que se basa la relación con Estados Unidos, el tema de la soberanía, el tema de la cooperación. Todavía no llegan a las preguntas y pues las preguntas del día, el tema de la fiscalía hablando de esta investigación en el caso de los Farías, el tema del gobernador Rubén Rocha, también está el caso de Guerrero, porque ayer le preguntaban a la presidenta sobre estas personas que tuvieron que dejar sus comunidades ante amenazas o ante la violencia registrada por este grupo de los Ardillos. La presidenta decía que sí habían hablado del tema en la reunión del gabinete, pero que hoy hablaban más sobre esto. Entonces, todos esos temas que están en la agenda todavía no se los preguntan.
0: Bueno, pues a ver, en lo que toca en el tema Sinaloa, aprovecho para mandarle una felicitación, porque están cumpliendo años, a los amigos que editan el sitio informativo CEPGRA, que pues empezó hace ya varios años y que poco a poco ha ido cobrando fuerza, recupera columnas, algunos artículos que se publican en la prensa mexicana, los traduce y tiene pues un público creciente. Se edita desde Houston y hoy nos recuerdan un texto que publicaron justo hace 4 años allá los editores de CEPGRA, que se llama, bueno, que dicen: hace 4 años publicamos esto aquí, tristemente acertamos. Moisés, este texto difundido hoy, mayo 11 del 26 por CEPGRA, 4 años después de que en mayo del 2022 lo publicaron. ¿Qué dice ese texto de CEPGRA?
3: Buenos días, Ciro. Empieza así. El primer párrafo anunciaba el peligro del texto de hace 4 años. Empecemos por el
0: final. Si nos regresamos un poco el subtítulo, porque el subtítulo creo que es muy bueno y es la cabeza del más que el subtítulo, es: México no necesita un nuevo líder, necesita un nuevo sistema. Ese es el Ese es el título del texto.
3: Sí, del ensayo de hace unos años, Ciro. Dice, empecemos por el final. México está destruyendo instituciones para asegurar que quienes ostentan el poder permanezcan en él indefinidamente. No se trata, como afirman, del inicio de una nueva era, sino del fin de un sistema político que permitió al país vivir con relativa calma, aunque con una prosperidad desigual durante un siglo. Sin embargo, el sistema ya no funcionaba. Pasó de una clase dirigente corrupta a una tecnocracia corrupta, luego a una cleptocracia mediocre, un gobierno cuyos líderes corruptos utilizan el poder político para crear y expandir sus fortunas, y finalmente a una caquistocracia deshonesta, un sistema de gobierno dirigido por los peores, menos cualificados o más inescrupulosos ciudadanos, encabezada por un líder fanático e ignorante con discapacidad intelectual. Retoma ya este artículo el presente.
0: Déjame nada más hacer un paréntesis. Este texto se publicó en mayo del 2022, 2 años antes de las elecciones federales. Adelante, Moisés.
3: Lejos de la denominación oscura y pomposa que pretende marcar el inicio de una nueva era histórica, la llamada Cuarta Transformación, no es más que la destrucción sistémica y desenfrenada de instituciones sin plan ni modelo alguno, ni siquiera una vaga idea de cómo alcanzar los nebulosos objetivos derivados de los eslóganes de campaña barnizados con fijaciones ideológicas propias de la adolescencia. Los partidos políticos se convirtieron en franquicias controladas por bandas que se repartían los beneficios
0: por, del poder por público. Pandillas.
3: Por pandillas.
0: Por mafias. Dice by gangs. By gangs.
3: Repartida por pandillas que se repartían los beneficios del poder público mediante contratos, concesiones, licencias, exenciones, dispensas, condonaciones, nombramientos para puestos clave, nominaciones a cargos legislativos, enmiendas a leyes y reglamentos. Sobre sentimiento de investigaciones penales y muchos otros beneficios indebidos e ilegales, como la concesión de honores inmerecidos a los que favorecían a ellos o a sus allegados. Esto se hizo cada vez más público y notorio, degradando la imagen de los funcionarios públicos, los políticos y sus partidos ante el electorado. Según Transparencia Internacional, el 91% de los mexicanos percibe que los partidos políticos son instituciones corruptas. Y recuperan el presente, Ciro, no es de extrañar que la mayoría de los votantes cayera en la trampa. Como consecuencia de ello, y ante el creciente descontento con la precaria situación económica y la inseguridad que imperaba en la mayoría de la población, los ciudadanos los rechazaron en las urnas, eligiendo a Andrés Manuel López Obrador. Desde entonces quedó claro que las cosas no iban por buen camino y, para colmo, existía una evidente vinculación con el crimen organizado. El resultado del experimento ha sido muy costoso. Una vez en el poder, emergió un caudillo megalómano, resentido, ignorante, faccioso y con limitaciones intelectuales.
0: Pues, como dicen ahí, esto se publicó hace 4 años y, tristemente, dicen los editores de CEPGRA, teníamos razón. El ensayo completo está en la página de CEPGRA, así con S-E-P-G-R-A, y bueno, lo pueden buscar desde luego en todas las plataformas. Es una página que cobra por lectura, sí, es una página de suscriptores, pero con trabajos de excelencia siempre, como este ensayo publicado hace 4 años y que hoy, 11 de mayo, están recuperando. Hace 4 años lo dijimos, tristemente acertamos. México no necesitaba a un nuevo líder, necesita un nuevo sistema. Felicidades a los editores de CEPGRA y, bueno, pues suerte, ya creo que cumplieron 5 o 6 años. Felicidades y mucha suerte a CEPGRA. Sofía, ¿nos vamos a pausa?
1: Pues sí, nos vamos a pausa porque siguen en otros temas allá en Palacio Nacional. Todavía no le preguntan a la presidenta. Le están preguntando de digitalización de trámites. Ayer se reunió el canciller Roberto Velasco con algunos integrantes de esta flotilla que intentó ir a Gaza. Entonces, en esos temas están en Palacio Nacional. Está Israel Aldave esperando que le den la palabra, pero se la acaban de dar a Lord Molecula. Entonces,
0: bueno, entonces regresamos en unos 45 minutos. Bueno, Manuel,
2: Bueno, nos dice y nos recuerda Facundo Rosas, Ciro, quien fuera el titular de la Policía Federal Preventiva o de la Policía Federal, sobre el tema del Mochorejas. Dice, al Mochorejas también lo detuvimos nosotros en época del CISEN. Estamos hablando, insisto, del año 1998. Claro. Pero como dice Ciro, a la gente se le olvida. Fue detenido en el Estado de México, en las inmediaciones del extinto Torreo de Cuatro Caminos, aquí muy cerca, Ciro, a metros de donde
4: transmitimos. El problema de la violencia en México empezó después del fraude electoral del 2006 y la guerra.
0: No dicen eso los payasos gagás. Vamos a pausa, volvemos.
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6: Nueve de la mañana, de Yanira, buen día.
7: Buenos días, Ciro. Vamos con un resumen de la información. La Marina protege a sus favoritos y a sus allegados, a quienes no quiere que estén involucrados en las acusaciones de huachicol fiscal. Tienen documentos que no quieren exhibir por cuestiones de seguridad. Aseguró por la mañana Epigmenio Mendieta, abogado de los hermanos Farías, acusados de liderar una red de contrabando de combustible. Dijo que ellos no sabían que se giró una nueva orden de aprehensión contra los exmarinos. Cada día de abril fueron asesinadas 52.5 personas, un ligero aumento comparado con los 51.3 homicidios dolosos cometidos cada día de marzo, de acuerdo con las cifras de incidencia delictiva presentadas en la conferencia mañanera. Esta cifra aún no incluye el dato de feminicidios. A mediodía, la CENTE ofrecerá una conferencia de prensa para fijar su posicionamiento sobre los ajustes al calendario escolar y movilizaciones que realizarán en las siguientes semanas rumbo al Mundial. Ayer, la Secretaría de Educación Pública rectificó y anunció que el calendario escolar se queda como estaba originalmente. El fin del ciclo escolar será el 15 de julio y no el 5 de junio, como se informó el jueves de la semana pasada. El senador Enrique Insunza, acusado por Estados Unidos de tener vínculos con el crimen organizado, hasta donde se sabe, no tiene considerado asistir a la sesión de la Comisión Permanente de mañana. Hoy se cumplen 13 días desde que fue visto por última vez en público. Y en estos momentos, el dólar interbancario se cotiza en 17 pesos con 26 centavos.
6: Bueno, muchas gracias, gracias por sus comentarios. Siguen preguntándonos sobre el tema del Mundial. Pues nosotros lo que hemos hecho es, ya lo dijimos, preguntarle sobre los jefes de Estado, que si hay alguno que ya ha confirmado su asistencia a la invitación que recibieron por parte del gobierno mexicano. Se lo preguntamos a la Secretaría de Relaciones Exteriores y no hemos tenido respuesta. Y también de Yanira, en el caso del presidente Ramaphosa de Sudáfrica, se lo hemos preguntado a la Embajada de Sudáfrica en México. ¿Qué nos han dicho?
7: Sí, correcto. Mira, se ha solicitado la confirmación de la asistencia del presidente de Sudáfrica, pero pues esto se ha hecho a través vía correo electrónico. Ya se enviaron 3 correos electrónicos, aún sin tener respuesta. Se ha preguntado vía telefónica, pero nos insisten que todas estas preguntas sean vía correo electrónico.
6: O sea, hablamos por teléfono y nos dicen que lo hagamos por correo electrónico.
7: Vía correo electrónico, correcto. Entonces ya
6: se enviaron. Lo hacemos por correo electrónico. ¿Y qué resultado hemos obtenido?
7: No, ninguno nos han contestado vía correo electrónico sobre esta solicitud de información, Ciro.
6: Eso es. Entonces, pues bueno, insistiremos a ver si nos pueden decir sí o no, punto. O todavía no se ha tomado la decisión. No creo que sea un asunto de Estado, pero pues allá cada gobierno, en este caso el gobierno de Sudáfrica. Gracias Deyanira.
7: Gracias, Ciro. Pues nada más, Manuel, comentarte que seguimos insistiendo vía la embajada y también vía Cancillería, seguimos insistiendo a ver si tenemos alguna respuesta por cualquier vía.
6: Bueno, nos preguntan de un bloqueo también en cerca del aeropuerto Felipe Ángeles. Ahora que regresemos de la pausa, vamos a ir con ese tema. Gracias, Deyanira. Sofía, ¿algo más? En Palacio Nacional.
8: Siguen con el tema de la relación con Estados Unidos. Le hacen referencia a la presidenta sobre esta publicación que hacía el presidente López Obrador hace unos meses diciendo que él regresaría a la vida pública si estuviera en algún tipo de riesgo la soberanía nacional. Y la presidenta responde a esto con las encuestas de popularidad, de aceptación que tiene su gobierno. Menciona una de María de las Heras que... Bueno, de las Heras, que dice la presidenta, esta se habría hecho después incluso de estas solicitudes de extradición. Bueno, entonces, en eso están allá
6: todo,
8: en Palacio.
6: Todo bien.
8: Todo bien. Que vea la oposición.
6: Vamos a pausa, 9:05. Gracias por sus comentarios. Volvemos.
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3: Ulises Soriano, buenos días.
4: Ciro, muy buenos días, qué gusto saludarte. Nos encontramos en Tonanitla, en el Estado de México, donde continúa este bloqueo. Ya van 25 horas desde que ejidatarios de este municipio del Estado de México pues decidieran bloquear este camino libre a Tonanitla, que es una de las entradas principales al Aeropuerto Internacional Felipe Ángeles, y pues como tú puedes ver, esta vialidad se mantiene afectada, sobre todo a la espera de los camiones que puedan ingresar hasta esta importante zona de tránsito en el Estado de México. Mientras tanto, pues los ejidatarios insisten en que deben de ser reconocidas las 800 hectáreas que tienen en disputa con el municipio de Tecámac, pues por el Congreso del Estado de México, sobre todo para que se les entregue un dictamen antes de que inicie este periodo de receso en el Congreso del Estado de México, en el que se les reconozca que estas 800 hectáreas le pertenecen al municipio de Tonanitla. ¿Y cuáles son estas 800 hectáreas? Pues son donde nos encontramos prácticamente. Por aquí pasa esta vía, que es un acceso principal a la IFA, y que dieron para que se pudiera construir esta carretera y hacer un acceso mucho más rápido hasta este aeropuerto. Mientras tanto, pues las personas que avanzan hacia este AIFA tienen Nextlalpan como la alternativa vial para poder ingresar al aeropuerto. Sin embargo, muchas personas están tratando de utilizar los carriles laterales de esta vía para poder ingresar. Sin embargo, también se van a encontrar con un bloqueo en estas zonas. En Nextlalpan, como te lo comento, Ciro, es la oportunidad para poder ingresar, y mientras tanto los ejidatarios continúan y continuarán bloqueando hasta que el Congreso del Estado no les entregue ese dictamen en el que les reconoce sus tierras. Es el reporte que te tengo con las imágenes de Alejandro Elizalde y Julio Reyes, Ciro.
3: Entonces, veintitantas horas y va para largo, Ulises, por lo visto.
4: Efectivamente, Ciro. 25 horas ya, y pues parece ser que continuarán en este bloqueo hasta que no tengan una respuesta favorable a sus demandas.
3: De las afectaciones ya ni hablamos. Muchas gracias allá en la zona del aeropuerto Felipe Ángeles, sí. Ulises Soriano, muchas gracias. Buen día, Sofía.
5: Ciro, ya le preguntan a la presidenta sobre esto que publica hoy el periódico Reforma, que la Fiscalía la Fiscalía General de la República dice que la Marina habría cubierto a los hermanos Farías o los había protegido de alguna manera. La presidenta dice que esta es una investigación de la Fiscalía General de la República, que se han dicho muchas cosas, que le pidió a la fiscal que informe la Fiscalía General de la República sobre esto. Dice la presidenta, inclusive recibí una carta de una de estas personas acusadas, pero eso es
3: Manuel
5: algo.
3: Farías.
5: Manuel Farías, la carta que recibimos ayer.
3: Y que leímos ayer aquí.
5: Dice la presidenta, eso es algo que no defino yo, es una investigación de la fiscalía. Y esa es la primera respuesta a lo que empieza a comentar la presidenta sobre este tema.
3: Bueno. ¿Sinaloa?
5: Todavía no. Todavía nada. No, pero está hablando del tema de la Marina, seguramente ya le van a preguntar.
3: Bueno, pues en lo que habla de Sinaloa, vamos a aprovechar para hacer este paréntesis. ¿Podemos escuchar? Venga.

0: qué maravilla siempre, pero especialmente en esta ocasión, Divina Maldición es una de las 10 canciones que le dan vida al nuevo disco de Tania Libertad. ¡Ay, amor! ¡Qué gran pretexto, qué gran oportunidad y qué gran alegría siempre poder platicar contigo, querida Tania Libertad! Buen día y abrazo, aunque sea hoy a la distancia, con el cariño de siempre, Tania.
1: Igual para ti, de verdad, y para todos aquí, tus colaboradores. Estoy muy contenta de estar hoy aquí presentando este disco que sacamos. ¡Ay, amor! Que sacamos con...
0: Que acaba de salir. Antes de que nos hables del disco, qué maravilla esto de Divina Maldición, ¿eh? primera canción en el track de Hay Amor.
1: Fíjate que es una canción de María León y Marcela de la Garza, la gran María León, que es una gran cantante y estupenda compañera. Y entonces yo la vi por ahí en los recorridos que siempre ando haciendo por las redes y por YouTube, y me encantó y dije, quiero hacer una versión. Y así que tomé la canción y quedó así de bonita con unas guitarritas. Este disco trae de todo, hasta un acercamiento.
0: Cuéntanos más.
1: Sí. Bueno, mira, es que este disco en realidad no tiene canciones inéditas, pero casi como si lo fueran, porque trae muchas canciones que no se conocen aquí. Por ejemplo, están canciones de mucho autor español. Pablo López es el autor de Ángel Caído. Tengo una canción de Alejandro Sanz. Tengo otra de Javier Limón, que es un gran guitarrista y compositor español. También tengo de Manuel Alejandro, la canción la más reciente que hizo. Tengo a Armando Manzanero, tengo a Gianmarco. En fin, hay grandes autores, pero las canciones son poco conocidas. Entonces decidí hacer, incluso de Víctor Manuel, el querido Víctor, que agarré su tema y me lo llevé un poquito hacia la música urbana, ¿no? Y bueno, pues aquí con la casa Orfeón, que es un sello que además tengo mucha historia con este sello. Bueno, fui muy amiga de don Rogelio y ahora de su familia, y él tuvo a bien comprar la disquera donde yo grababa de niña y de adolescente. Entonces todos mis discos del Perú los tienen ahora ustedes aquí en Orfeón.
0: Así que, bueno, ¿y cómo surge? ¿Cómo armas Hay Amor? ¿Cómo es tu proceso de trabajo, Tania? No en tus conciertos, que nos has contado en muchas ocasiones, pero ¿cómo haces la selección? ¿Cómo llegas a esto? ¿Cómo escoges a los

0: Mi disco 46.
1: Oye, entonces, yo el primero que escuché tuyo creo que fue el segundo o el tercero, imagínate.
0: No, ya tenía, ya traía yo historia del Perú, acuérdate que yo empiezo sí. a los 7 años. Sí. A los 7 años ya me pagaban por cantar. Entonces, sí. Y a los 9, 10 ya andaba yo grabando discos. Entonces, pues, ¿cómo le selecciono? No sé, eso por una cuestión de piel. Uno va oyendo canciones y me encanta andar con el Shazam prendido, hasta en el coche voy y veo, oigo algo que suena en el fondo, por ahí, y pongo Shazam sí. para ver de qué, y voy recopilando todas las canciones que me van gustando y después las canto, las tengo que cantar porque hay muchas canciones que me pueden gustar mucho, pero que de pronto en mi voz tampoco suenan bien, no todo tiene por qué sonar bien. Entonces, voy seleccionando, haciendo demos, tengo la suerte de tener un estudio profesional en mi casa, mi hijo es mi ingeniero de grabación, ¿no? Uh-huh. Y bueno, nada más que ahora ya no se pudo ocupar de la mezcla porque nos llegó una nieta, Ciro. Entonces,
1: felicidades.
0: Entonces, gracias, hoy cumple 9 meses. No, hoy, ayer cumplió 9 meses la nieta. Entonces, ahí en el estudio a cualquier hora voy y los demos los hago como si fueran discos. Los tengo que escuchar igualito así para que darme una idea de cómo, si va a gustar, si no va a gustar, si tiene que ver conmigo, si me emociona a mí, yo soy capaz de transmitir esa emoción, ¿no? Entonces es así que voy.
1: ¿Estás contenta con Hay Amor? Te dejamos la pregunta, Tania, porque ya sabes cómo son los tiempos aquí.
0: Sí,
1: tenemos que hacer una pausa. Te dejamos esa pregunta.
0: Gracias.
1: Y seguimos conversando contigo y escuchando otro fragmento de Hay Amor, la nueva producción maravillosa, como siempre, de Tania Libertad. Volvemos.
0: Gracias.

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1: La Torre Eiffel puede ser 15 centímetros más alta durante el verano debido a la expansión térmica del hierro caliente.
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0: ¡Qué maravilla!
1: Ángel Caído, una canción más de este disco Hay Amor de Tania Libertad, producido por Orfeón. Te preguntaba, ¿qué tan contenta estás en este momento de tu carrera? Disco 46.
2: Disco 46.
1: ¿Cómo te emociona, Tania Libertad?
2: Yo hablaría de plenitud.
1: ¿Todavía te emocionas?
2: ¿Sí? Claro, claro que me emociono y claro que me da miedo antes de entrar a un escenario. Todo, es que yo tengo en el fondo de mi alma el espíritu de una principiante. Y hasta ayer a las 10 del, y media de la noche andaba haciendo mis videos en mi casa, porque yo hago todo, además. Me tomo mis videos para la promoción en redes y estoy muy activa en ese sentido, ¿no? Estoy muy contenta con este disco. Para mí es un disco bien redondo por la selección de canciones, porque hago balada, por ejemplo, que hace, creo que casi nunca grabé baladas. Me llevé una canción hacia el fado, que pues, le puse fado glam, ¿verdad? Entonces, tenemos muchos ritmos, algo de boleros, pero boleros como llevados hacia el sabor cantinero, pero con más producción, ¿no? Con cuerdas y todo eso. Y ¿por qué estoy así con este disco? Porque tal vez sea el último que haga así como... Con
1: qué,
2: esta
1: Tania?
2: Producción, con esta producción, con esta forma de producir, o sea, con músicos, con músicos de verdad, en un estudio, usando un buen ingeniero de mezcla, un buen ingeniero de masterización, porque ya nos está ganando la inteligencia artificial. Y debo decirte que ya llevan compuestas como 7 canciones para mi siguiente disco, ya con inteligencia artificial. Pero es nosotros usando la inteligencia, no la inteligencia usándonos a nosotros, ¿no? O sea, hacemos la letra, se hace la letra, se hace la melodía, pero interactuamos con la inteligencia artificial y ya.
1: ¿Y las quién canciones... interpreta? ¿Quién toca?
2: No,
1: tú cantas,
2: canto.
1: Pero ¿quién
2: no,
1: toca la guitarra? ¿Pero quién
2: no,
1: toca la guitarra?
2: Es como tocar con un sintetizador, pues. Hay sonidos ya que están registrados dentro de la...
1: Sí.
2: De todo esto de la inteligencia artificial, todo eso se tiene que pagar. Todo se paga ahí. Y se va haciendo el arreglo con eso y se van haciendo los ritmos, porque queremos usar... música actual, pero con ritmos sudamericanos. Estoy trabajando con Gabriela García, que ella hace música incidental para muchas series de Netflix y de Disney y de todo eso. Y fue mi música muchos años, entonces somos grandes amigas y con ella estamos trabajando. Por eso te digo que este disco para mí es tan especial, porque va a ser el último, tal vez, que hagamos así como... Va a quedar en parte de la antigüedad ya de esta era, ¿no? Porque lo que viene es todo inteligencia artificial.
1: Bueno,
2: pero mi voz
1: pues
2: va a ser real. Mi voz va a seguir siendo real.
1: Sí. Sí. Ya está en las plataformas, Tania.
2: Ya está en las plataformas, estamos muy contentos.
1: Mañana que vaya a una caminata lo puedo escuchar.
2: Escúchalo, está todo.
1: Móvil, como
2: está
1: dicen
2: todo.
1: No, me las voy a aprender.
2: Está todo en Spotify, está todo en Deezer, en Apple Music, en Amazon,
1: maravilla.
2: En Spotify, en Claro, en todas las plataformas ya está el disco y bueno, pues estoy muy contenta, Ciro, y gracias por la oportunidad de presentarlo aquí.
1: Al
2: ¿no?
1: contrario,
2: ¿eh?
1: al contrario,
2: Ay, amor,
1: qué gusto.
2: Muy recomendable.
1: Sí, qué gusto. Y no sé, cuando dices mi disco 46 es el último que produzco.
2: En esta, así.
1: Digamos, en la escuela clásica de producción de música. Lo voy a escuchar.
2: Escúchalo.
1: Por ahí
2: te escribo
1: mis comentarios.
2: Gracias.
1: Siempre
2: gracias.
1: Con mucho cariño, querida Tania Libertad. Gracias
2: igualmente,
1: siempre por estar con nosotros.
2: Igualmente para ti, para todos, compa Manuel,
3: Tania,
2: a todos los compañeros aquí que la verdad es que siempre bien recibida y muy agradecida por el espacio.
1: Te queremos mucho.
2: Yo también a
1: y
2: ustedes.
1: No estoy seguro que has estado con nosotros 46 veces con tus discos, pero sí has estado varias.
2: No, porque yo vivía en el Perú. Cuando yo llegué del Perú ya traía discos grabados.
1: Por eso, entonces. Pero has estado aquí en varias ocasiones y siempre un gusto. Igual. Y si pronto hay un concierto tuyo, una presentación, ojalá nos volvamos a ver. Y ahí sí ya presencial.
2: O iremos por Madrid por también en algún momento para echarnos una tortilla de patatas.
1: ¿Sabes cómo te van a tratar aquí en Fórmula Madrid? Vente para acá. Y si no, nos vemos pronto en la Ciudad de México. Un abrazo. Sí. Gracias, Tania Libertad.
2: Gracias.
1: Y felicidades, Hay Amor, el nuevo disco de Tania Libertad. Gracias, Tania.
2: Muchas gracias.
1: Un abrazo, un beso. Manuel, pues ya nos sacaron de la duda de Sudáfrica en Palacio Nacional. En lo que nuestra redacción estaba buscando las respuestas, ¿qué dijo la presidenta?
0: ¿Qué dicen? Ya nos dieron la vuelta.
3: A ver, ¿quién a la ganó? Presidenta, si ya tienen la lista de los jefes de Estado que vienen o ya les confirmó algún jefe de Estado su presencia al Mundial. Y la presidenta responde simplemente, lo está viendo Gabriela. En referencia a Gabriela
1: Entonces
3: Cuevas.
1: Entonces es con Gabriela Cuevas.
0: Entonces no nos dieron la vuelta.
1: Que si no la habíamos querido. Sí, pero por eso, pero a ver, no habíamos para nosotros, sabes que tenemos buena comunicación con Gabriela,
0: sí,
1: no la queríamos molestar con esto, porque pues uno pensaría que la visita de un jefe de Estado es asunto de la Secretaría de Relaciones Exteriores, pero saludamos a Gabriela y se lo preguntamos aquí al aire, y si no, se lo preguntamos más adelante, y si no, mañana, a ver si ya lo, o le pueden escribir, a ver si ya tiene respuesta, pero eso dijo, ¿no?
3: Dice la presidenta, lo está viendo Gabriela, sí. Como saben, nosotros no vamos a ir al partido, dice la presidenta, y si viene algún jefe de Estado, lo vamos a recibir aquí en Palacio Nacional.
1: ¡Punto! ¡Ya se acabó! Que venga el de Sudáfrica, Ramaphosa, y si viene, lo invitamos a Palacio Nacional, lo tratamos muy bien, pero al estadio no voy a ir, dice la presidenta Sheinbaum. Con lo cual, pues, digamos, también dejamos en visto, o dejamos ahí ya sin mandar nuestra cuarta solicitud a la Embajada de Sudáfrica, dile a Deyanira y a Patricia Santana.
0: Que ya ahí murió.
1: Que le den las gracias a los amigos de Sudáfrica, Manuel.
0: No, pues que ya ahí murió. A mí la respuesta de la presidenta me da la impresión de que dice, pues más o menos me da lo mismo si viene o no viene el de Sudáfrica, ¿eh?
1: No, a mí
0: más
1: me da la impresión de que dice, pero mismo, no voy a ir, pase lo que llueve, truene, o relampague. Venga Dios Padre, o venga Mandela, o venga quien sea, yo no voy a ir al Estadio Azteca. ¿Qué voy? Nada, nada. Allá el rey de España que corre riesgos en el Metropolitano cuando juega el Atlético.
0: Su problema.
1: No. Bueno, ¿qué dijeron de Sinaloa, Sofía?
3: Dos cosas. Le preguntan al canciller Roberto Velasco si ya les respondió a Estados Unidos esta nota diplomática que enviaron pidiendo más pruebas de las acusaciones en contra del gobernador Rocha y de las otras 9 personas. Y por el momento no, dice el canciller, que todavía no les han respondido esa nota diplomática. No ha habido respuesta en ese caso. Hay comunicación, pero en específico esa nota diplomática no se las han respondido. Y le preguntan al secretario de Seguridad, Omar García Harfuch, si ellos habían detectado, si el Gabinete de Seguridad había detectado alguna conducta ilícita por parte del gobernador de Sinaloa o de parte de su gobierno, y el secretario dice, no se detectó ninguna conducta ilícita, y no solo eso, sino que estuvimos operando en Sinaloa, se conocen los resultados de las operaciones, y nunca hubo ningún impedimento para que el Gabinete de Seguridad desarrollara sus actividades, así que por parte del gobierno federal no hay ninguna investigación en contra del gobierno.
1: Ya había dicho algo así Omar, sí, García Harfuch, ¿no? No sé si la semana pasada o hace dos semanas. Entonces, pues nada, no pasa nada. Ahora, preguntan por el paradero.
3: No le preguntaron ni por el paradero del gobernador. Ya se fue la presidenta.
1: Acabaron. Bueno.
3: Ya no alcanzaron a preguntarle.
1: Pues adiós, Sofía.
3: No, espera. Bueno, rápidamente le preguntan sobre las declaraciones que dio hace unas horas Isabel Díaz Ayuso, hablando de la violencia que se vive en México y de cómo la presidenta habría boicoteado sus eventos. Dice la presidenta, tengo entendido que estuvo 3 días de vacaciones en el sureste de México, entonces no creo que piense muy mal de México si estuvo de vacaciones por acá. Y pues no le boicoteé los eventos, dice la presidenta. Yo solo dije lo que pensaba, se abrió el debate, ella tuvo toda la libertad para todo lo que quisiera, pero no le fue bien por las razones a las que vino a México, que era el homenaje a Hernán Cortés.
1: Bueno, a ver, saquen a la señora Díaz Ayuso de su discurso, imposible. Saquen a la presidenta Sheinbaum de su discurso, imposible. Pues creo que damos por terminado.
3: Sí, ya, terminada la visita.
1: Cada quien va a seguir diciendo lo que necesita decir o lo que requiere decir. Bueno, saludos a la presidenta, saludos a la señora Díaz Ayuso. Nosotros nos vamos a pausa. Saludos, Sofía. Ya. Tienes tarde, el resto de tarde libre. 9:35, hacemos pausa, volvemos.
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24: El estornudo viaja a una velocidad de 160 kilómetros por hora, expulsando aire y partículas hacia el exterior rápidamente.
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26: El presidente de Estados Unidos, Donald Trump, dijo que no tiene prisa en cerrar un acuerdo de paz con Irán que no cumpla con los objetivos de la guerra lanzada por su país e Israel contra la República Islámica, debido a que el bloqueo naval a las costas y puertos iraníes les da ventaja en el diálogo. El Comité Internacional de la Cruz Roja alertó que las consecuencias del conflicto armado en Colombia alcanzaron en 2025 el nivel más grave de la última década, con un fuerte aumento de desplazamientos, confinamientos, desapariciones y víctimas de explosivos. Donald Trump afirmó que una fracasada Cuba está buscando ayuda para salir de su situación y aseguró que responderá con diálogo, que por ahora parece estancado en medio de las amenazas del mandatario por el control de la isla. Informó Cintia Dávalos. 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

0: estamos escuchando a Dua Lipa y la escuchamos a ella, Ciro, porque se ha dado a conocer que la cantante demandó a la empresa Samsung por 15 millones de dólares por haber utilizado una imagen de ella, de Dua Lipa, el año pasado en el empaque de una de las televisiones que venden en todo, que se vendieron en todo Estados Unidos. De acuerdo con los abogados de la cantante, le pidieron a la empresa que dejara de utilizar esta imagen, sin embargo, que dicen que la empresa pues no dejó de utilizarla, por eso, bueno, llegaron a esta demanda apenas hace un par de días. Por su parte, pues ella dice que este es un uso no autorizado de su imagen que afecta directamente el valor de su marca personal y sus contratos publicitarios, que porque Dua Lipa nunca firmó un contrato de colaboración entre ella y la empresa Samsung, así es que pues ahí está esta demanda, a ver qué le responde Samsung en estos próximos días, pero por lo pronto son 15 millones de dólares por haber utilizado esta imagen sin el consentimiento de la cantante en estos empaques de televisión, así es que bueno, por ahí la música.
1: Ese sí que va a ser un buen pleito corporativo, por eso.
0: ¿Sí?
1: Los abogados, ¿no? ¿Quién va a ganar ese, Sofía? ¿Samsung o Dua Lipa? ¿Te imaginas los abogados de Samsung?
2: Y los de Dua Lipa para aventarse eso,
1: ¿eh? Ese va a estar bueno. Exacto. Bueno, te ibas, ¿no te gusta Madrid? ¿No te quieres
2: ir? Me encanta Madrid y ya
1: entonces,
2: me voy.
1: ¿Por qué? Si ya acabó la mañanera, ya.
2: Ya me voy, ¿y cómo ves si me voy a otra conferencia? Porque el Real Madrid acaba de anunciar que a las 6 de la tarde Florentino Pérez va a dar conferencia.
1: ¿A las 6 de la tarde, ya?
2: O sea, en 20 minutos, por eso sí. Ya me voy. Porque va a dar conferencia de prensa después de la junta directiva. Y es que lo que se dice por acá, por estos lugares, es que estaría dejando su cargo como presidente del Real Madrid.
1: Florentino
2: Pérez, y que además regresa el señor Mourinho a dirigir.
1: No puede
2: todo
1: ser.
2: Eso se dice por
1: no
2: aquí. Supongo ser. Que allá en México se dice lo mismo.
1: No puede ser.
2: ¿Qué es lo que hace falta para los egos que hay en el Real Madrid?
1: Bueno, pues por eso le vamos al Rayo Vallecano aquí y luego al
2: le vamos
1: y luego
2: mucha
1: al Atleti
2: no.
1: Y luego al Leganés. Sí, sí, tenemos tres equipos aquí en Madrid antes. ¿No? Y si viene Mourinho, ¿qué otro equipo hay en Madrid? El Getafe. Sería nuestro cuarto equipo aquí de la ciudad. Bueno, pues ahora sí, compañera, váyase a las calles de Madrid, a la Gran Vía. O a la calle de Alcalá.
2: Vámonos a comer.
1: Bueno, vámonos. Enrique Burak.
3: Buen día, Ciro, Sofía, Manuel, Lourdes, ¿cómo están?
4: Don Enrique.
1: Ya te ganó la nota, Sofía. Una nota medio incompleta, ¿eh?
4: Sí, porque
1: realmente lo único que nos dijo es que va a haber una conferencia de prensa.
3: Sí, lo que pasa es que nos faltaría
1: es
3: la bola
1: que,
3: de cristal para ver cómo podrían
1: decir.
3: Pero bueno, sí es un desastre lo que ha pasado con el Madrid y además muy doloroso para ellos que no. Inclusive el Barcelona les haya pasado por encima el fin de semana y además coronándose en ese partido. Florentino Pérez, que está en su segundo mandato al frente del equipo merengue, y este lo tiene desde el 2009. Y esto sumado a los escándalos de Kylian Mbappé, que hay una cantidad de... Hay una página que sacó, pues, que quieren que se vaya Mbappé. Ya son más de 70 millones de firmas que quieren que se vaya. El futbolista francés que está lesionado, que no pudo participar en el partido contra Barcelona, pero que en la madrugada estaba con su novia en un antro a las 3 de la mañana y luego sacó una foto en redes sociales de la televisión, tomó la fotografía, el marcador era 2-0 Barcelona y abajo pone a la Madrid. O sea, qué cosa. Pero bueno, vamos a platicar acerca de las semifinales del fútbol mexicano. Ya están los horarios, están los días. Cruz Azul contra las Chivas va a ser el miércoles a las 8 de la noche, todavía en el Estadio Banorte. Es que ese día a las 12 de la noche se lo tienen que entregar,
4: ¿verdad?
3: A la FIFA.
4: Sí, porque ya está en el límite.
3: Exactamente. Entonces, bueno, alcanzaron a que fuera todavía en el Banorte el Cruz Azul contra las Chivas el miércoles a las 8 de la noche. El partido de vuelta ya no alcanza el Akron, que tienen que entregar para la gente de la FIFA. Entonces, el partido de vuelta va a ser el sábado 7 de la noche en el Estadio Jalisco. Y la otra serie, el jueves a las 7 de la noche, Pachuca estará recibiendo a Pumas. Y por otro lado, el domingo es el partido de vuelta a las 7 de la noche, Pumas en contra de Pachuca. La final femenil, por cierto, la final de la Liga MX femenil, el jueves a las 9:10 de la noche va a ser Monterrey en contra de América, y el partido de vuelta será el domingo a las 12 del día en el estadio de la Ciudad de los Deportes, América en contra de las Rayadas de Monterrey. Por cierto, ya está entrenando Guillermo Ochoa con la selección mexicana de fútbol para lo que será su sexto mundial de fútbol. Vamos a ver si es su cuarto jugando, pero bueno, será su sexta edición de Copa del Mundo. Y están preocupados, el técnico de Curazao, pues a un mes de la Copa del Mundo renunció, Fred Rutten. Parece que el grupo de jugadores no lo quería, el que había logrado la calificación había sido Dick Advocaat, este técnico neerlandés. Sin embargo, tuvo que abandonar la selección, un problema familiar, y ahora va a regresar Advocaat, que por cierto se convierte en el técnico de mayor edad en dirigir una Copa del Mundo a los 78 años de edad. El equipo de Curazao que debuta en Copa del Mundo y que estará en el grupo de Alemania, Ecuador y Costa de Marfil. Si estaban con el pendiente, la final, bueno, Sofía le va al Toluca, entonces la final de la Conca Champions, esta es una programación de esas que no entiendes. La final de Conca Champions, que va a ser Toluca en contra de Tigres, que va a ser en Toluca.
1: No, porque te dejes, Sofía.
2: Porque no, sí, es interesante lo que va a decir Enrique.
3: Lo que pasa es que Toluca, bueno, sí tuvo mejor calificación que el equipo de Tigres, exceptuando la primera ronda, entonces por eso es que es a un solo partido, va a ser en Toluca. Va a ser el sábado 30 de mayo. Ese sábado 30 de mayo, 10 de la mañana, hora de México, va a ser la final de la Champions, parece Saint Germain en contra del Arsenal. Y dicen que para maximizar la audiencia, el partido de Toluca contra Tigres, que iba a ser a las 5 de la tarde, ahora va a ser a las 6. Lo que no entiendo de esta programación es que México va a jugar contra Australia a las 7 de la noche. Entonces, o sea, en fin, no entiendo. O sea, pones un partido encima del otro.
1: Oye, de todo esto, la final de la Champions va a ser a las 10 de la mañana.
4: 10 de la mañana, 10 de la mañana, México. Tío.
3: 10 de la mañana.
1: ¿Pero por qué tan temprano? ¿No solían ser a la 1 de la tarde los juegos?
3: Sí, así era siempre. Pero bueno, pues ahora va a ser a tus 6 de la tarde, uh-huh. Entonces no está tan mal.
1: No, porque creo que ya va a ser como a mis 10 de la mañana.
3: Ah, bueno.
1: Pero bueno.
3: Pero bueno, será entonces, estás avisado.
1: Gracias.
3: La NFL va a conocer el calendario para la próxima temporada el jueves a las 6 de la tarde, hora de México. Mañana a las 7 de la mañana va a conocer los partidos internacionales, los que rezan, porque ya hay dos que se saben. El de Melbourne, que es Carneros en contra de San Francisco, y también el de Río de Janeiro, que va a ser Baltimore en contra de Dallas. Falta, desde luego, el de México. Todo se supone que va a ser San Francisco contra Miami, como lo diera a conocer hace, ya 2-3 meses, Jennifer Lee, que es una reportera del área de la Bahía de San Francisco. Vamos a ver si esto se confirma. Pero bueno, pues han ido soltando algunos partidos, ¿no?
4: De a poco.
3: De a poco. Entonces, bueno, ya sabemos que en la semana 1, miércoles, por cierto, va a jugar Seattle, que puede ser contra Chicago, Arizona, Kansas City, Cargadores o Nueva Inglaterra. Creo que sería demasiado pronto una revancha. Creo que sería atractivo un Seattle contra Chicago. Luego ya sabemos que jueves por la noche va a ser San Francisco contra Carneros en Melbourne. El primer domingo por la noche va a ser Dallas contra Gigantes. El primer lunes por la noche será Denver en contra de Kansas City. Luego, en la semana 2, jueves, Detroit en contra de Buffalo. Los Bills, que van a estrenar su nuevo estadio. $2,100 millones les costó el nuevo estadio, que por cierto va a tener pasto natural, ya no va a ser pasto artificial. El campo se va a poder calentar, o sea, una maravilla. Luego, en la semana 3, Baltimore contra Dallas en Río de Janeiro. Y el día de Acción de Gracias, Filadelfia estará visitando a los Vaqueros de Dallas. Esos son los partidos que han ido soltando. Por cierto, murió Craig Morton, que fuera mariscal de campo de los Vaqueros y también de los Broncos. Tuvo un ratito con los Gigantes. Es uno de 4 mariscales de campo que ha disputado el Super Bowl con 2 equipos diferentes. Los otros fueron, en su momento, Peyton Manning, Tom Brady y también Kurt Warner. Y bueno, los Acereros de Pittsburgh todavía no saben nada qué va a pasar con Aaron Rodgers, pero Chris Boswell, su pateador, ya firmó, es muy buen pateador, una extensión de contrato que lo liga con escuadra hasta el 2030, 4 años, $28 millones, y es exactamente igual al contrato que le dieron los Vaqueros de Dallas a Brandon Aubrey. Bueno. En el béisbol de Grandes Ligas, qué gran campaña está teniendo el bateador mexicano Jonathan Aranda. El día de ayer conduce a la victoria Tampa 8-5 sobre los Azulejos de Toronto. Jonathan ayer se va de 3-2, conecta un cuadrangular, su octavo de la campaña, produce 3 carreras, llega a 32 en el año, está entre los mejores en la Liga Americana, y además Tampa en este momento momento que ha ganado 9 de los últimos 10. Es primero en el este de la Liga Americana con 2 juegos de ventaja sobre los Yankees de Nueva York. Gran campaña, insisto, de Jonathan. Y por otro lado, también ayer, otro mexicano, este es de los Mochis, Andrés Muñoz, logra su 8º rescate de la campaña, la victoria de Seattle 3-1 sobre Houston. Es el 8º rescate que tiene la campaña. Por cierto, Isaac Paredes, también mexicano, que juega para Houston, produjo una carrera para llegar a 17 en esa confrontación del día ayer. Y hoy a las 7 de la noche, si tienen chance, a través de VIX, tenemos MLB en vivo.
5: Exacto.
3: Ojalá nos puedan acompañar. Vamos de parque en parque, todo lo que suceda por espacio de un par de horas en el béisbol de las mayores. Y en el básquetbol de la NBA, ya para concluir el día de ayer, los Lakers fueron barridos por Oklahoma City, el mejor equipo de la campaña del básquetbol, que busca el bicampeonato. Se imponen 115-110 con 35 puntos de Shai Gilgeous-Alexander. Así que 4-0 a la serie. Los Lakers, mala suerte para ellos, no pudieron contar con Luka Doncic y no fue suficiente lo que cuentan con LeBron James y también con Austin Reeves. Y por otro lado, Cleveland le gana 112-103 a Detroit. Donovan Mitchell tiene 39 puntos en la segunda mitad, empata una marca de postemporada, tuvo 43 en el partido. La serie está empatada 2 victorias por bando. Hoy juega el equipo de Minnesota en contra de San Antonio, están empatados a 2. Y Jannik Sinner en el torneo de Italia, del Foro Itálico, se impone hoy a Pellegrino, italiano, por 6-2, 6-3, avanza a cuartos de final de este torneo. Son ahora 26 victorias consecutivas para Jannik Sinner, que no pierde desde el 19 de febrero, y este es el único torneo Masters 1000 que le falta para conquistar, con lo cual estaría igualando a Novak Djokovic, que lo hizo en un par de ocasiones, Ciro.
1: Gracias, Enrique.
3: Gracias.
1: Gracias. Lourdes.
0: 9:51 por la mañana. La Fiscalía General de la República debe informar si la Secretaría de Marina protegía a los hermanos Farías acusados de contrabando de combustible y presentar las pruebas de la investigación en su contra. Uno de ellos me envió una carta diciendo que no cometieron ningún delito, pero eso no lo defino yo, aseguró esta mañana la presidenta Sheinbaum. La Marina protege a sus favoritos y a sus allegados, a quienes no quiere que estén involucrados en las acusaciones de huachicol fiscal. Tienen documentos que no quieren exhibir por cuestiones de seguridad, aseguró por la mañana Epigmenio Mendieta, abogado de los hermanos Farías, acusados de liderar una red de contrabando de combustible. Cada día de abril fueron asesinadas 52.5 personas, un ligero aumento comparado con los 51.3 homicidios dolosos cometidos cada día de marzo, de acuerdo con las cifras de incidencia delictiva presentadas en la conferencia mañanera. Esta cifra aún no incluye el dato de feminicidios. A mediodía, la CENTE ofrecerá una conferencia de prensa para fijar su posicionamiento sobre los ajustes al calendario escolar y movilizaciones que realizarán en las siguientes semanas rumbo al Mundial. El senador Enrique Insunza, acusado por Estados Unidos de tener vínculos con el crimen organizado, hasta donde se sabe, no tiene considerado asistir a la sesión de la Comisión Permanente de mañana. Hoy se cumplen 13 días desde que fue visto por última vez en público. En estos momentos, el dólar interbancario se cotiza en 17 pesos con 25 centavos.
1: ¿Qué más, Sofía?
2: Estoy esperando la transmisión de la conferencia del Madrid.
1: Ya va a empezar en 7
2: minutos.
1: Ya no
2: me da tiempo de llegar al Bernabéu, porque además esa estación está cerrada porque la están reparando ahí alrededor.
1: Desde hace...
2: Seguramente para la llegada del Papa.
1: No, hombre, desde hace muchísimo tiempo. Manuel llega hace 10 días y piensa que todo...
4: Sí, piensa que Madrid se está reconstruyendo para ella, Ciro.
1: Para ella. Bueno... Pues suerte. Y vas a ir a ver al Madrid, además.
2: Sí.
1: ¿Que juega cuándo?
2: El jueves.
1: ¿Contra?
2: El Real Oviedo.
1: No, bueno, pues suerte.
2: Partidazo.
1: Suerte. Manuel, algo más antes de irnos.
4: Bueno, nada más creo que puntualizar, Ciro, que esta conferencia del rato puede ser relevante, la conferencia de la CENTE, por si hay alguna variación o no en esta advertencia que han tenido reiterada de que van a protestar a lo largo del Mundial. Precisamente por las demandas que ya sabemos, la ley de lista, etcétera, porque ayer me parece relevante que finalmente la presidenta recibió a integrantes de la sección 7 de Chiapas. La presidenta no se había metido ya en el tema de la CENTE, decía que
1: ¿Tienes alguna duda ahí de lo que va a pasar, Manuel?
4: No mucho, sino
1: con la CENTE, nosotros siempre esperamos a los hechos, nosotros no profetizamos, sí. Pero después de ver lo que han sido las últimas protestas de la CENTE, por supuesto que se van a movilizar.
4: Sí.
1: Y por supuesto que no van a meter en ningún predicamento de adeveras al Mundial. Ese es mi entre paréntesis, pronóstico, proyección.
4: Y
1: claro que se van a movilizar, pues se tienen que movilizar, algo van a hacer, igual hasta ponen un plantón por ahí, boom. Pero nada, nada.
4: Sí, nada que ponga en riesgo el Mundial.
1: Que moleste al Mundial, hombre.
4: Y pienso que en eso está trabajando la propia presidenta, por eso me parece que tuvo la deferencia de reunirse con ellos ayer, la sección 7 por lo menos, ¿no? Sé que hay otras secciones involucradas, la de Michoacán, la de Ciudad de México, entre otras, pero me parece que eso puede funcionar para que pase lo que tú estás diciendo, Ciro, precisamente que haya manifestaciones, pero no obstruyan el desarrollo del Mundial.
1: Sí, nada serio, nada grave para el Mundial. Gracias Manuel, gracias al equipo de Por la Mañana. Se quedan con Chumel Torres y todo su equipo. Muchas gracias por sus comentarios, muchas gracias por seguir tanto tiempo cerca de nosotros. Gracias, buen martes.
2: ¿Martes? Sí, martes.
1: Buen martes, pásela muy bien.

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2: El arroz es un cereal que se consume en gran parte del mundo. La planta del arroz es originaria del sureste de Asia. El arroz aporta muy poca cantidad de grasa y contiene magnesio, fósforo, potasio y ácido fólico, así como vitaminas del grupo B.
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minutos en estos momentos a través del 106.1 Trión.fm y la aplicación iHeartRadio. ¿Cómo están, señoras y señores? Un gusto acompañarlos el día de hoy. Acaban de escuchar a John Lennon y Yoko Ono. Sí, esa mujer. Ay, qué metichona. Es como la Florinda Mesa. Es la Master of Florindas. La que inició todo. Sí, Yoko Ono. Pero bueno, Give Peace a Chance, acaban de escucharlo a través de Trión Zenit. Me da un placer acompañarlos el día de hoy. Estaremos juntos hasta la una de la tarde escuchando muy buena música. Aparte de que estaremos platicando de noticias relevantes y todo lo que suceda destacado de aquí hasta la una, como les comento. Recuerden que podemos estar en contacto a través de las redes sociales, arroba Trión Veracruz en Instagram y Facebook, y en el WhatsApp 2291-413906. Les repito para que lo apunten, 2291-413906, mensajes de WhatsApp. Ahí están las vías de contacto. Vamos a arrancar con buena música. Ando como medio ponchadón. Me siento medio ponchadón el día de hoy. Sí, no sé, ahorita voy por un cafecito y con eso me voy a dar para arriba. 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

10 de la mañana con 17 minutos en estos momentos. Estamos de regreso en el 106.1 Trión Zenit. Vamos con noticias.

0: invitó a sus amigos a este viaje, Donald Trump, y a varios ejecutivos importantes para que lo acompañaran y respaldaran este acuerdo comercial que quiere lograr con China Donald Trump. Fíjense nada más, van a ir ejecutivos de las empresas Boeing, Goldman Sachs, Blackstone, BlackRock, Citigroup, Meta. También va a ir Elon Musk, obviamente de Tesla, y Tim Cook. Van a estar presentes esta semana en China acompañando a Donald Trump para pues crear algún tipo de acuerdo o alianza comercial con el país de allá de que todo el mundo lo escribe. Ah, es que los chinos, no, es que todo lo que es chino es malo. ¡No es cierto! Ya vino aquí Eric Ley de esa cabina y nos dijo, a ver, China es uno de los lugares que tiene uno de los consumidores más exigentes a nivel mundial. Un mercado muy exigente, así como hay cosas chafísimas, tipo Temu, también hay cosas buenísimas. Entonces, ya están inundando el mundo, pues ya lo vemos nosotros acá en nuestro país. ¿Cuántas marcas automóviles nuevas vemos chinas? Y esas no las hay en Estados Unidos. Entonces, seguramente es parte de los acuerdos comerciales que quiere hacer Donald Trump ahora en este viaje a China. Nosotros vamos a ir a un corte comercial, pero recuerden que tenemos el WhatsApp de cabina por si quieren pedir alguna canción, mandar algún mensaje, saludos, 2291-413906. Aquí estamos en el 106.1. 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
11: A poco más de media hora de Cabo San Lucas, en Baja California Sur, se ubica el pueblo mágico Todos Santos, con un toque bohemio, cultural y artístico. Esta localidad llena de encanto destaca por su estilo colonial, por su hotelería, su exquisita gastronomía local, una importante escena artística y playas cercanas como La Poza, Batequitos, San Pedrito, Cerritos, Punta Lobos y Los Esteros, donde se puede practicar deportes acuáticos o simplemente relajarse y tomar el sol. Con sus calles empedradas, Todos Santos ofrece galerías de arte y su atractivo centro turístico en donde está la Plaza de Armas, una gran explanada adornada por palmeras y cocoteros, y la Misión de Todos los Santos, una majestuosa iglesia fundada por los jesuitas en 1720.
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11: Cartagena de Indias es una ciudad en Colombia ubicada a orillas del Mar Caribe, también llamada La Heroica. Contempla a su alrededor varios archipiélagos e islas que son paraísos para un verdadero descanso. Cartagena se caracteriza además también por

0: su vida nocturna, festivales culturales y paisajes exuberantes. La temperatura durante todo el año es de 27 grados centígrados en promedio. Un clima ideal para conocer la ciudad. Su oferta gastronómica y su importante infraestructura hotelera y turística la hacen única. Cartagena de Indias es una de las ciudades más bellas y mejor conservadas de América, un tesoro que hoy en día es uno de los destinos turísticos más visitados de Colombia.
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Estamos de regreso, 10 de la mañana con 28 minutos. Acaban de escuchar a Sean Paul. Hace rato que no poníamos a Sean Paul en esta estación. Me cae bien ese rapero gordito, entre rapero y reggaetonero. O no, es que no es reggaetonero. ¿Cómo le podríamos decir? Es que es un rollo entre el reggae jamaiquino y el rap americano y un poco de hip hop. Me cae bien Sean Paul. Está bien, es lo que acaban de escuchar aquí en Trion 106.1, 10 de la mañana con 29 minutos. Oigan, se ha hecho un lío con el tema de los palcos y las plateas en el Estadio Azteca. Como muchos de ustedes han escuchado seguramente en los micrófonos de Grupo Fórmula, muchos de los palcohabientes que cuando se construyó el Estadio Azteca compraron su palco. Ok, no era una compra definitiva, pero era una compra por 99 años. Con el dinero de muchos de esos palcohabientes se pudo concluir la obra del Estadio Azteca. Bueno, pues ya tienen este tema de los palcos y las plateas, ya son de ellos durante 99 años, y ya había pasado algo similar en la Copa del Mundo de México 86, cuando la FIFA quiso tomar control de todos los lugares. En aquel entonces también hubo pleitos, también hubo amenazas de demandas, y al último los dueños del Estadio Azteca, que en aquel entonces era Grupo Televisa, ahora es Grupo Ollamani, pues tuvieron que pagarle a la FIFA esos lugares. Algo igualito a lo que sucedió en esta ocasión en el 2026. Tuvo que desembolsar más de 60 millones de dólares Grupo Ollamani para pagarle a la FIFA esos lugares. O sea, el otro día lo platicábamos aquí, es el estadio de ellos. Ya tenían esos palcos y esas plateas vendidas previamente. Obviamente se meten en temas legales si le quitan a los que tienen esos palcos y plateas los derechos de entrada a los Juegos del Mundial. Pero llega la FIFA y les dice, ok, como esos no me los vas a dar, me los tienes que pagar. O sea, ¿qué onda? La FIFA no le pierde casi, ¿verdad? Bueno, pues ahora les platico que la FIFA ha mandado un comunicado amenazando a los palcohabientes y plateavientes del Estadio Azteca que si ellos revenden los lugares, van a tener graves sanciones. A ver. No sé si están enterados de las leyes de México o no, los señores de la FIFA, pero ¿qué sanciones va a poner FIFA? No pueden entrar a ningún evento que sea avalado por la FIFA, si ustedes no cumplen. ¿Neto? Es mi propiedad. Eso se puede ir a un tema jurídico bastante amplio y extenso. Vamos a platicar de eso y más deportes en un ratito más con Anuar Pintueles. Y también va a venir Julito va a estar por acá, ¿eh? Julito Mora va a estar por acá con nosotros. Entonces, pues va a estar bueno el relajo. Mientras tanto, vamos con más música, SB. ¿Va? Esto es Trion Zenit. Todavía no despierto, hombre. Me siento todo apachurrado. Necesito más café. Cafecito veracruzano. Sabroso. Para irnos para arriba. Los dejo con esto de Queen. La canción se llama Radio Gaga. A través del 106.1. 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

Qué bonita canción. Muy bien, Esbe, bien hecho. Coldplay sonando en el 106.1. Te iba a poner la de Yellow, pero pues bueno, esa también está chido. Recuerden que estamos en vivo en Trion.fm y la aplicación iHeartRadio también. Y que nos pueden mandar WhatsApp al 2291-413906. Vamos con noticias. Fíjense nada más, todos los fans de Donald Trump hace un año les vendieron el iPhone dorado. El teléfono de Donald Trump, sí. Cerca de 590 mil personas pagaron un depósito de $100 por el teléfono oro Made in USA que iba a costar $500. Lo apartaban con $100. O sea, así, Made in USA, y decía Trump. O sea, todos los fans de Donald Trump. Así como los de AMLO, aquí que traían sus AMLitos de peluche, allá van a traer sus celulares dorados, ¿no? Hagan de cuenta. Pero bueno, el chiste es que al parecer ya me los transaron. Después de un año no se ha enviado ni un solo dispositivo. Las fechas de lanzamiento siguen retrasándose y los términos actualizados ahora indican que los reembolsos y la entrega no están garantizadas. O sea, en una de esas perdiste tus $100, 590 mil personas a $100, hagan las cuentas. Nada más súmenle dos ceros a eso. ¡Qué loco! Millones de dólares. Pues nada más porque Donald Trump sacó una foto de un teléfono dorado que iba a vender y al parecer no les va a entregar. ¿Qué opinan? Háganlo en las redes sociales. Vamos con más música. 10 de la mañana con 44. 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

Les recuerdo las semifinales del fútbol mexicano. Pumas en contra del Pachuca y Chivas en contra de Cruz Azul. ¿Dónde quedaron los Diablos? ¿Dónde quedó el Toluca? Ah, ya se fue nuestro director regional. ¿Y el América dónde quedó también? ¿Dónde está? Por cierto, me debo un quilate de carnitas el potro, ¿eh? Que no se haga. Aquí apostó el vato, andaba muy bravo. Yo apuesto. Un quilate de carnitas. Que... Ay, no sé por qué me están sacando del aire. Vámonos. Ay, ya me tumbaron.

0: Vamos a un corte comercial, 10:54 a.m. y regresamos con más en el 106.1 Trión.fm y iHeartRadio. 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
14: Cumplir 100 años es una gran celebración. Corría el año de 1958. En una visita a los icónicos estudios de la BBC de Londres, David Attenborough conoció a los pequeños príncipes Carlos y Ana y aprovechó para presentarles a su cacatúa llamada Cookie. A lo largo de décadas, el ambientalista e historiador, además de ser amigo de la reina Isabel II, ha convivido con el resto de la familia real, porque si algo les une es su amor por la naturaleza, por el planeta. Desde el rey Carlos, que es una de sus prioridades, el cambio climático, lo mismo ha sido para el futuro rey, el príncipe William, quien entrevistó en Davos a Sir David Attenborough sobre los desafíos venideros en materia de ecología. Y no solo eso, el reconocido ambientalista grabó un video hace años con los hijos de los príncipes de Gales, George, Charlotte y Louis. No son cuentos de hadas, son historias reales.
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15: La jalea real es una sustancia cremosa y blanca producida por las abejas. Algunas de las propiedades que se les adjudican son que equilibra el metabolismo y el sistema nervioso central, fortalece el funcionamiento del organismo y potencia el sistema inmunológico. La jalea real contiene vitaminas del complejo B, aminoácidos como linaza y minerales como el zinc, cobre y magnesio.
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0: 11 de la mañana con 6 minutos, estamos de regreso en el 106.1 Trium.fm y la aplicación iHeartRadio. Y tenemos invitada en cabina, el día de hoy recibimos en la cabina de Trión Zenit a Paola Orduña. ¿Cómo estás, Paola? Bienvenida a Trión, un placer recibirte con nosotros.
1: Hola, muchas gracias, me encuentro muy bien y muy emocionada de estar aquí.
0: Oye, ahorita que estábamos aquí escuchando, estaba buena esta canción de Better Days, casi me ponen a bailar. Paola se especializa en terapia de danza, o danzaterapia, no sé cómo se le llame precisamente. Pero este tema de la música y el baile es increíble. Tú estás un poquito más enfocada en lo que son las neurodivergencias, pero vemos a las señoras que también la música y el baile en las mañanas del Zumba están en la terapia con todo y sacando el fuá, y la música y el baile van muy de la mano con lo que haces, Paola. Cuéntanos un poquito de esta gran labor que haces de terapia con baile, con danza.
1: Sí, así es. Yo soy la maestra Paola. Desde mis 15 años me hicieron maestra de danza porque he estado estudiando desde pequeña ballet clásico. Uh-huh. Y pues bueno, he vivido a través de la danza y veo cómo los demás también pueden desarrollar sus emociones, sentirse más libre a través de la danza. Y en efecto, todos podemos bailar, todos nos hace sentir bien. En las bodas, todo el mundo está presente la danza. Sí. Te sientes feliz y quieres bailar. O sea, realmente es un proceso hermoso y benéfico para todo ser humano.
0: Aparte que viene desde nuestras raíces, desde antes de nacer, las vibraciones, los sonidos que sentíamos nosotros adentro de la panza de nuestras mamis, a las cuales, por cierto, les mandamos un beso enorme que celebraron el domingo pasado, el 10 de mayo. Desde ahí, todo eso ya viene marcándonos, toda la música que se consume, las expresiones corporales que hacemos. Hay muchas veces que dicen, es que se está más tieso que un tronco para bailar. No, pero déjenlo, lo está gozando, ¿no? ¿Cómo te conectan con el tema neuronal para poder incluso sacarte de enfermedades como depresión, ¿no? O sea, hay muchas cosas que te ayuda a este tema.
1: Sí, el movimiento es vida, y ahora si le agregamos música, que es la musicoterapia, pues está pasando algo a nivel cerebral, ¿sí? Hay evidencia científica donde nos muestran que el baile generan conexiones tanto de los dos hemisferios. O sea, no solamente trabajas algunas actividades nos van a ayudar al hemisferio derecho o al hemisferio izquierdo, pero bailar es una conexión donde todos tus sentidos, tus músculos, tus células, todo nuestro cuerpo está en conexión y está viviendo el presente. Eso es lo maravilloso del movimiento. Y a la hora de agregarle un ritmo, una sintonía, una coreografía, pues eso ya es baile.
0: Es correcto. Una pregunta, ¿hay algún tipo de música en específico, en especial, que a ti te ayude o te sirva más? Digo, no creo que les pongas Bad Bunny, ¿verdad? Bueno, en una de esas a lo mejor sí, no sé, platícanos.
1: Pues fíjate que ya está documentado que la música de Bad Bunny trae ahí algo a nivel cerebral.
0: ¿En serio?
1: Sí,
0: no puede
1: ser. Increíblemente. Sí,
0: pero que te destruye eso, seguramente, ¿no?
1: Pues sí, digo, la letra no es muy buena, pero
0: malísima.
1: Es malísima. Pero los ritmos, eso que te hace, que te contagia y que todo mundo la canta, eso es porque está en tu nivel, o sea, en tu cerebro se quedó esa canción y a la larga pues te va a traer recuerdos, te va a traer, o sea, sí hay conexiones con la música clásica evidentemente desde Baby Mozart, desde los chiquitos, las mamás desde el vientre deben de estar escuchando música para generar conexiones, vínculos entre el bebé y la mamá, y posteriormente pues siempre es muy bueno escuchar ciertos instrumentos, ¿no? La música orquestal es buenísima para el cerebro porque te estás conectando con todo a nivel cerebral.
0: Los primeros metaleros de la historia, yo decía que eran Mozart, Beethoven, todos ellos eran Chopin, todos eran los metaleros de la historia, los primeros. Y ahora que dices eso, incluso en Spotify hay listas de Baby Metallica. Ajá. ¿No? Baby Guns N' Roses. Y todas así como que para que se le pongas unos audífonos en la panza de la mami y los vaya escuchando, o para que los recién nacidos duerman. Te voy a contar algo que está muy loco. Eso también tiene que ver, a lo mejor digo nada que ver con las terapias de danza, que ahorita le entramos de lleno a eso. Pero cuando mi hija era chiquita, que no dormía en las noches, solamente dormía si le ponía The Walking Dead en la tele. Yo, ¿qué le pasa a esta loca? The Walking Dead, le ponía Baby TV, le ponía cualquier, no lo pelaba. Walking Dead se ponía, pero se entretenía horrible y se queda dormida. Se lo cuento ahora que ya está grande y se muere de la risa, ¿no? Pero qué chistoso, cómo va ligando cada cerebro, ahora sí que cada cabeza es un mundo y va ligando con momentos y con cosas que a lo mejor tú dices, te lo acabo de mencionar, Bad Bunny, ¿cómo crees? Y no, a lo mejor sí te puede ayudar para este tipo de terapias.
1: Sí, son recuerdos, son también, pues obviamente, a la hora de estar trabajando con algo que está pasando en el, no sé, la mejor, la canción más escuchada, el artista más escuchado, como ahorita que está de moda otra vez Michael Jackson, pues retomas eso.
0: Estos niños de BTS, ¿no? Sí, qué también. Bárbaros también.
1: Sí, sí, o sea, son habilidosos, están creciendo en el arte, están teniendo, pues, creyendo en su música, ¿no? Uh-huh. Llevan un buen estandarte.
0: No, y aparte lo que me gusta de BTS es que sus letras están padres.
1: Sí.
0: Son mensajes positivos, sí. Mensajes good vibe, ¿no? Está chido. Sí. Digo, ya, si queremos escuchar mensajes no tan chidos, pues pónganle aquí, le ponemos Green Day y ya ponemos, ya sabes, Offspring y esas cosas. Pero para esta generación creo que hacía falta ese tipo de bandas.
1: Sí.
0: Se había apagado un poco el de las boy bands, los poperos, todo eso. Creo que este tipo de grupos están ayudando a que resurja. En su momento fue One Direction, ahora le toca a estos chavos de BTS. Y pues ahí va, pero cuéntame en el tema de las terapias. ¿Qué es lo que hacen con la música? ¿Las dejas que bailen solos? ¿Tienes coreografías? ¿Tienes algo dirigido para cada neurodivergencia? ¿O es algo en general?
1: Pues bueno, va a depender el tipo de discapacidad con el que estemos trabajando, pero lo padre de la danza es que es para todos, el arte es para todos. Obviamente, por ejemplo, he trabajado con personas sordas y niños sordos, que ahí tuve que estudiar un poquito más porque dices, bueno, la música, ¿cómo la vamos? ¿Cómo puede llegar a sus oídos? Y pues bueno, es mediante las vibraciones, ¿no? Entonces hay que acercarles a las bocinas, sentir, explicarles que esta canción es más lenta y entonces empiezas a trabajar con tu cuerpo porque son muy visuales. Entonces aprovecho lo visual, no tiene el auditivo, pero aprovecho lo visual y son alumnos que no se equivocan en la coreografía, están en tiempo y forma en el escenario y pues la verdad es que tienen muchas habilidades y mucha visibilidad desde la danza o desde el arte que están haciendo, no desde la discapacidad, que eso es el gran éxito de este tipo de terapias, que no es desde que ay, tiene discapacidad y está bailando, no, o sea, baila, lo puede hacer, lo logra, se come al escenario con los aplausos de la gente, porque la gente aplaude y dice wow, o sea, qué padre, qué valor tienen los alumnos que tienen alguna discapacidad y se presentan en un escenario y están bailando. Entonces es mucha fortaleza mental, física, y es maravilloso.
0: ¿Alumnitos de qué neurodivergencias o discapacidades tienes?
1: En su mayoría síndrome de Down, autismo, personas sordas.
0: Ok, son con los que más trabajas, con ellos. Sí. ¿A ellos qué les gusta más?
1: Pues va a depender mucho pues de la música que escuchan desde sus papás, tienen varios géneros, pero Michael Jackson les encanta, Bruno
0: sí.
1: Mars, o sea, las movidas y en general los niños con autismo que son muy buenos en los idiomas, en inglés.
0: En
1: o
0: inglés, sea, no en les inglés. Gusta la de no capea y eso, ¿no? El no, baile del guajolote, del guatricoche.
1: Sí, casi no, al menos que esté muy de moda, pero en inglés, o sea, traen
0: les
1: todos
0: encanta.
1: Los, y son buenísimos.
0: Michael
1: en la pronunciación.
0: Jackson tenía una conexión con los niños muy fuerte, ¿no?
1: Sí.
0: Yo recuerdo muy, muy fuerte sus canciones, aparte de sus letras que hablan de temas muy fuertes. El otro día platicábamos la de They Don't Care About Us, que gracias a esa canción se le vino todo el tema encima de las demandas y todo el desprestigio que trataron de hacer en contra del rey del pop. Pero tiene una conexión siempre. Yo recuerdo todos los comerciales desde que salía el que salía de Carlton en El Príncipe del Rap, está Alfonso Ribeiro. Siempre con niños, hay una conexión muy fuerte con ellos, su música también conecta con ellos, como dices, entonces.
1: Muchísimo, muchísimo, o sea, de hecho, mis alumnos mueren por Michael Jackson y vamos a la función y, o sea, es también por la forma en la que se mueve, trae un show, bueno, tiene un show grandísimo, tenía un show muy padre y pues yo creo que, y también él lo ha dicho, que él lo que hacía son un movimiento, una fiesta mundial y lo logró, ¿no?
0: Exacto.
1: A través del movimiento.
0: Paola, una pregunta. ¿En danzares cómo lo manejas? ¿Concurso? No sé cómo lo sea. ¿Un momento a lo mejor de verano? ¿O es todo una sesión entera? ¿O cómo se manejan los tiempos para este tipo de terapias? Obviamente supongo que cada pues diagnóstico tiene su propio tiempo, ¿no? Pero aproximadamente, ¿y tú cómo manejas el tema ahí en Danzares?
1: Pues lo manejo por edades, diagnósticos, pues en realidad solamente no se separa, sino realmente todos trabajamos de frente a la edad. Y también tengo adultos mayores, entonces cada uno viene en las tardes, por lo general nuestras clases son en las tardes, y pues se presentan al grupo de acuerdo a su edad, con música de su edad, porque también tratamos de no adelantarles al proceso de, pues, de maduración, más que musical, a nivel musical, ¿no? Mi nivel musical, pues vamos, son niños, música de niños, adolescentes, música de adolescentes, adultos, pues música de adultos, que eso es muy importante, que también tenemos que tener mucho control de la música que se les está poniendo a nuestras infancias actualmente. Y pues de ahí prácticamente las clases son música, pintura y danza.
0: Es muy difícil lograr esa conexión de lo que ellos tienen en su cabeza, en su mente, con lo que nosotros vemos, hacer ese punto medio en el cual podamos converger ellos con sus neurodivergencias y nosotros pues con nuestras ideas, a lo mejor luego que tenemos prosaicas ahí, horribles, ya sabes. Entonces, ¿es muy difícil lograr ese punto con este tipo de terapia?
1: Pues sobre todo es darles la libertad. O sea, si es una pintura, por ejemplo, hay niños con autismo no verbales, entonces se expresan de una manera grandiosa a través de una pintura. Dices, wow, ya viste, está usando muchos colores, está usando diferentes materiales, posiblemente está usando texturas. Entonces, realmente, el arte, eso es lo padre, que el arte es libre, el arte para ti puede significar una obra, el significado muy diferente a lo que yo le pueda tener, la percepción es diferente. Entonces los alumnos se sienten bien, se sienten artistas, porque realmente no hay una limitante que te diga, no, tiene que ser el árbol, tiene que ser verde y café. No, o sea, el árbol puede ser de colores, el árbol puede ser, y eso es lo padre, pues, del arte como terapia.
0: Perfecto. Paola Orduña, muchísimas gracias. ¿Algo más que quieras agregar a todo nuestro auditorio?
1: Pues sí, recordar que el arte salva, que el arte siempre está con nosotros en una música, en una canción, en un libro, en un baile.
0: Invítanos para la próxima.

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15: El colibrí es el ave más pequeña del mundo. Mide solo 5 centímetros y pesa a lo mucho unos 20 gramos. Su peculiar forma de volar y su lengua en forma de tubo lo hace un animal único. Puede mover sus alas 60 veces por segundo en un patrón circular, además de volar de un lado a otro, hacia atrás e incluso quedarse suspendido en un punto, y puede alcanzar una velocidad de 90 kilómetros por hora a pesar de su diminuto cuerpo. Se alimenta de néctar de las flores y es capaz de visitar miles de flores diariamente para encontrar alimento.

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2: 11 del día con 27 minutos, ya tenemos en cabina de Trión Zenit Anuar Pintueles. Brother, ¿cómo estás? Excelente día todavía, 11 con 27. ¿Cómo estás? No estás muy triste, no andas muy cabizbajo.
3: No, para nada, orgulloso.
2: Sí, te veo como que un poco melancólico.
3: Para nada.
2: Creo sí, que como que desilusionado, todo se derrumbó dentro de mí.
3: Desilusionado de Henry Martin.
2: Pero, castillos en el aire.
3: Pero creo que deberían estar más preocupados ustedes los Pumas, ¿eh? Porque
2: ¿preocupados de
3: siendo
2: qué?
3: Primer lugar y pasar con un empate global.
2: No, ya sabíamos que iba a ser
3: con el rosario en la mano.
2: A ver, espérate, no es rosario, es un clásico, así son los clásicos. Ha habido veces que Pumas entra en octavo lugar y queda campeón. Ay, perdón, Tiburones Rojos. ¿Te acuerdas aquella vez?
3: 2004, si mal no recuerdo, ¿no? Que fueron al Tiburón Superliga.
2: Oye, aparte los Pumas son como el maldito inquisidor de los tiburones, los maldó dos veces a segunda, ¿te acuerdas?
3: Sí, es cierto.
2: Dos veces.
3: Le puso el último clavo al ataúd.
2: Con Miguel Herrera 5-0.
3: Sí, es verdad.
2: Sí.
3: ¿Es cierto?
2: Mis Pumitas, sí.
3: Y con esa liguilla que muchos estaban emocionados.
2: Sí.
3: Bayern.
2: No, es que era un gran equipo esos Tiburones Rojos.
3: Sí, estaba. De hecho, el arquero era Jorge Bernal, me acuerdo, sí. Porque en ese torneo trajeron, era el tercer portero Bernal, porque habían traído a Armando Navarrete, que se lesiona la rodilla, después estaba Alexandro Álvarez, y termina jugando Jorge Bernal.
2: Oye, aquí dice el buen Carlitos, dice, mis Tiburones Rojos, ya párenle. Yo y mis Toros Neza, y no estoy llorando, mi buen Carlos López.
3: Ah, sí, también.
2: Pero bueno, pues ya busquen otro equipo. Mira, Anuar era Tiburón Rojo, pues ya le va a la América, pues ya no hay a quien irle, ¿no? Entonces, yo, Toros Neza, a los Pumas, ya no hay, ¿no? Entonces hay que irle a los Pumas.
3: Tú todavía puedes cambiar, a lo mejor.
2: ¿Qué voy a cambiar? No pierdo la esperanza,
3: ¿qué
2: voy a cambiar? Nada. Un orgullo azul.
3: Imagínate que regresara a Toros Neza algún día. Estaría.
2: Toros Neza. No, si regresan los Toros Neza.
3: Estaría genial, ¿eh?
2: Que me disculpen los Pumas.
3: Recién veía
2: la
3: playera que lanzaron nueva, la marca que los
2: que se pasaron de lanza 5,000 pesos.
3: Sí, sí, sí, sí.
2: Es una estupidez.
3: Está muy pero está muy bonita.
2: Y ni siquiera se parece al original.
3: No, es un diseño parecido al que hicieron incluso a selecciones, porque es muy parecido a uno que tuvo la selección chilena.
2: Sí.
3: En el 98,
2: sí,
3: por ahí más o menos.
2: Marcelo Salas y el Bamba
3: Zamorano.
2: Exacto,
3: sí, por ahí tuvieron un diseño parecido. Ajá. Pero pues ahí está para los coleccionistas y con todo lo que te contaba, ¿no? Que habían sacado todo esta serie que hicieron de Toros Neza en Netflix,
2: está muy buena. Sí,
3: Mis Toritos Neza. Faltó que saliera Mohamed en entrevista, pero
2: oye, sí son esos equipos que se extrañan. Fíjate, Toros Neza.
3: Ya era muy colorido el
2: Tiburones pueblo. Rojos.
3: También.
2: Irapuato, güey.
3: Uy, el Irapuato, sí, me tocó ir con la porra ya alguna vez.
2: Irapuato.
3: Lo que era ir a la Trinca Fresera.
2: Sí.
3: Al Sergio León Chávez, el estadio, si
2: es
3: no recuerdo.
2: Correcto, allá en el Bajío.
3: Y que de ahí vino el equipo a primera acá.
2: Luego vino para acá, exacto. Cuando se juntaron los dos tiburones,
3: cuando
2: los blancos y los rojos.
3: Exacto, y también viniendo a Veracruz.
2: Ajá, y también, ¿sabes qué otro equipo extraño? Que a lo mejor no tuvo tanta trascendencia, pero sí fue colorido y trajo muy buenos. Ya lo hemos platicado. Jaguares.
3: Ah, Jaguares. Pensé que iba a decir Colibrís.
2: No, Jaguares. Jaguares de Chiapas.
3: Jaguares fue un equipo. A mí me sorprendió que se terminaran por cambiar de franquicia, porque al final, ¿cuál es? El Jaguares se convirtió en Querétaro, que después Querétaro fue el que descendió, si mal no recuerdo. Por ahí estuvo un rayo.
2: O se fue a creo que a Bravos. No, Bravos es los Lobos WAP.
3: Era Lobos WAP.
2: Sí, no, hay un rollo que pues, ya sabes.
3: Jaguares le salió plumas y terminó siendo Gallos. Pero era un equipo, yo si mal no recuerdo, cuando tenían de dueños a la familia Leonardo. Invirtieron bastante, ¿no? Tenían también, empezaron con Grupo Pegaso.
2: Sí,
3: eran
2: el Güero Burillo.
3: En paz descansen también, que acá, murió hace poco.
2: Hace poco.
3: El grupo Pegaso empezó a hacer toda esta ampliación de plazas que antes no habían tenido fútbol de primera división.
2: Cuando el Güero Burillo llevaba el fútbol de Grupo Televisa.
3: Exacto, sí.
2: Él era el dueño del Atlante, pero llevaba también América, Necaxa,
3: San Luis
2: y del Estadio Azteca y la selección nacional y todo lo que tuviera que ver con Grupo Televisa.
3: Sí, ese Jaguares, muchos lo recuerdan por el uniforme horrible.
2: El primero que sacaron era una grosería a la vista.
3: Hay una anécdota muy linda con ese uniforme. Por hacer una corrección de ese uniforme, fue que yo llegué a los medios en Argentina.
2: ¿Por qué?
3: Estábamos en pandemia y en el Instagram de esta programa.
2: No, pero ese uniforme fue mucho antes de pandemia.
3: No, sí, claro. Pero esta página, estos chicos del programa en Argentina empezaron a subir fotos de
2: los uniformes más feos del mundo.
3: Exacto, uniformes feos y uniformes muy exóticos, ¿no?
2: Ajá.
3: Entonces habían estado haciendo publicaciones de Inglaterra, de de otros
2: Escocia,
3: países.
2: Escocia, que también se pintan solos.
3: Cuando en eso ponen el de Jaguares, pero en la, el comentario, o sea, la, el pie de foto, estaba erróneo. Estaba mencionando otro equipo y estaba mencionando otro jugador. Creo que en la foto salía Julio César Yegros, que jugó en esos Jaguares.
2: Y también en el azul.
3: Entonces, pues yo, bien buena onda, me apareció incluso, ni siquiera seguí esa página, me apareció en la búsqueda de sugerencias. Sugerencias del Instagram. Entonces les escribo en privado, les digo, oye, fíjate que yo soy mexicano y estás cometiendo un error en ese uniforme, así, así, así, así. Uh-huh. Entonces pasó el tiempo, me contestaron, empezamos a mensajearnos y me invitaron a ser parte del programa con clips de un minuto hablando de jugadores en México y después...
2: Ya te fuiste como Gordon Tobogán.
3: Me quedé 3 años, sí, como Gordon Tobogán, 3 años me quedé con ellos en el programa.
2: En el programa argentino.
3: Y ya de ahí brinqué a otro noticiero. Bueno, actualmente, te lo he contado, ¿no? Soy como corresponsal en Radio La Finur y Noticiero 7. O sea, cualquier cosa relacionada con México, no solo de fútbol, me toca hacer alguna nota con
2: ellos.
3: ¿También
2: política, güey?
3: Sí, bueno, cuando, ¿te acuerdas? Hace un par de años... Visitó el presidente, era Roberto Fernández, todavía presidente de Argentina. Ajá. Vino a México y a 3 medios hice este.
2: El ex esposo de Cristina Kirchner.
3: No, ese era. No. Bueno, que yo recuerde, no sé mucho de política argentina. Sí, claro. Pero me tocó hacer enlace para la Larro La Finur y todo, hablando de política, ¿no? De la visita del presidente. Cuando hubo algún sismo en pandemia, también fue la primera nota que hice como corresponsal. Entonces. Todo parte de la anécdota de ese uniforme que hacíamos de Jaguares, que muchos acordarán, creo que es uno de los más emblemáticos de los primeros jugadores. Habían traído un argentino, Lucio Filomeno, que venía de jugar en el Inter de Milán. Y tuvieron a Yegros.
2: A este Jackson Martínez, que a mí me encantaba.
3: Llegó después. El arquero de esa primera temporada fue Alan Cruz.
2: Alan Cruz
3: fue portero de esa primera temporada. Y ya de ahí, digo, Grupo Pegaso también se caracterizaba por traer jugadores a un costo muy bajo. Buenos, porque ellos mismos trajeron a Cabañas.
2: A Cabañas, bueno, cuando traían el Atlante, no sé si fueron ellos mismos. Que
3: ¿Chamagol?
2: Chamagol, luego al otro que también era buenísimo, que se me fue el nombre. Era Chamagol y luego vino el otro, el Bola.
3: Luis Gabriel Rey estaba
2: Luis
3: con
2: Gabriel
3: ellos.
2: Luis Gabriel Rey, pero había otro que también era goleador al estilo de Chamagol.
3: No sé si fue el mismo grupo, pero después llegó Giancarlo Maldonado.
2: Giancarlo Maldonado.
3: Muy bueno también, creo que están los goleadores históricos del Atlante. Sí. Que es otro que ya regresa a primera división, creo que también.
2: Atlante. Ahorita vamos a platicar de eso y más, ¿te parece, bro? Vale. Te manda saludos el buen Andy Bustillo.
3: Saludos.
2: Dice que saludos a Anuar, que ¿qué onda con el América? ¿Dónde quedó, güey?
3: Pues cansado, decepcionado, pero... Le pegó un susto. Mira,
2: la pregunta es, ¿sigue Jardiné o no? No me contestes. Vamos a un corte comercial y regresamos con más, ¿les parece? Antes les recuerdo, vía de contacto por si quieren hacerle alguna pregunta a Anuar. 2291-413906 es el WhatsApp de cabina, 2291-413906 y las redes sociales @TriumVeracruz en Instagram y Facebook. Ponte un promito, Miesbe, y vámonos a un corte comercial. 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
2: 10:41 en estos momentos. Continuamos en Trión. Oye, ¿por qué cerré mi Spotify? ¿Qué hice aquí, mi querido Anuar? Ay, lo oprimí algo ahí, se cerró la porquería esta. Pero bueno, oye, bro, una pregunta enorme. ¿Por qué hace tanto frío en la cima? No entiendo. ¿Qué pasó con el América?
3: Pues fríos iban a quedar el domingo, ¿eh?
2: ¡No, hombre! ¿Creyeron que éramos el Cruz Azul o qué?
3: Pues cuando vieron el amarillo empezaron a temblar un poco más, se pusieron nerviosos, pero...
2: ¿Qué va a ser? ¿Cuál amarillo? Ya te dije que el Puma no tiene mujer ni tiene marido, pero tiene un hijo choto que se viste de amarillo. Ahí está.
3: Estuvieron cerca los del América, ¿eh?
2: Sí, estuvo cerca ese juego. Gran juego, ¿eh? Gran juego.
3: Creo que la ida y la vuelta, creo que ambas fueron los de los mejores partidos de la liguilla por el vértigo, ¿no? Digo, si bien es cierto, los primeros 20 minutos, creo, del partido, 25, el América no existió. Pumas, él le pasó por encima. Se salvó incluso de a lo mejor un gol más. Pero después de eso...
2: Sí, fácil pudo haber sido un 4, ¿eh? Hubo varias...
3: Pudo haber sido un 4-0, sí, de escándalo. Muchos decían ya con el 3-0 que Jardinés tenía que echar para atrás. Uh-huh. Y no lo hizo así, movió sus piezas. Creo que es un gran estratega, Jardinés. Y pues fue echando para atrás a los Pumas. Los penales, ya sabes que siempre que marcan un penal para el América, uh-huh, hay polémica. Yo creo que no fueron mal marcados. Ambos penales existen argumentos para que los marcaran. Uh-huh. Creo que sí anulan mal el gol de Chiquito Sánchez. Por una manita, creo, tantito que tenía adelantado. Que es una regla de la que ya había hablado ¿cómo se llama? Arsène Wenger, que quiere hacer un cambio con eso. Uh-huh. Pero pues, ahí está. Si se va a ir o no se va a ir, no lo sabemos. Yo creo que deberían darle oportunidad. Digo, a final de cuentas, todo lo que hablaron.
2: Perdón.
3: No, pues también tu fondo de audio, muy feliz. Yo deberías poner el del América, ¿no? Digo, pero...
2: ¿Cuál del América? ¿Tiene...?
3: Pues mira, sí, su canción.
2: No me acordaba.
3: El himno del América, el que cantabas cuando eras niño, pero que no te acuerdas.
2: ¿Qué va a ser eso? No, hombre.
3: Sí, lo que le pasó, yo creo que deberían darle chance todavía, ¿no? Digo, los jugadores llegaron tarde, los brasileños. Tuvieron muchas lesiones. Ajá. ¿Cuál es?
2: El Mambo Universitario, tú sigue hablando. Ajá.
3: Creo que llegaron tarde los refuerzos del América y habrá que ver qué pasa, ¿no? Digo, no hay duda que es un fracaso lo que tuvo el América. Y pues qué bueno que estén disfrutando, que no eres el único que disfruta, ¿eh? El domingo, aparte de los Pumas, los otros 16 equipos de la liga estuvieron felices.
2: Espérame. Ya llegó Julito Mora a la cabina del 106.1. Pásale, carnal, ¿cómo estás? Pásale a lo barrido, ahí está el otro micro. ¿Qué ole, mi
3: bienvenido
2: Julito
3: a la fiesta de Cheo?
2: Está bueno este.
3: Muy feliz por sus Pumas, pero ya veremos cómo le va. Yo creo que Pachuca lo bota.
2: Jálate esa de acá. Jálate una. Denle una silla, Julio. Chihuahua. Esa no, porque esa se cae. La chiquita.
3: Esa, la
2: sí,
3: otra.
2: Sí, la chiquita. Dice. Sí, porque el otro ya se nos fue para atrás el buen Luisito Tumbao. Sí. Y no más hubieras visto la cara de Sveidi que puso. Estaba muerta de la risa, ¿eh?
3: No, y con ese mambo, no solamente tú, ¿eh? Yo vi gente de Chivas que festejó más el día que eliminaron al América que el día que pasó Chivas.
2: ¿Qué va a ser?
3: Los de Cruz Azul. Mira, tengo amigos que son americanistas, cruzazulinos, amigos que le van al Juárez y estaban pendientes el domingo. Al 3-0 del América, yo tenía el celular lleno de mensajes de burla. Yo les dije, espérense. Cuando el América empató, mira, ninguno escribía. Al final, ya que pitó el árbitro, todos tenían el mensaje listo, incluso mi suegro, que es cruzazulino. Todos, pero pues hay que aguantar. ¿Qué vamos a hacer? Sí. Lo quiero ver el próximo martes, ¿eh? Que ya los haya votado Pachuca.
2: Ahora sí le damos la bienvenida a Julito Mora. ¿Cómo estás, Julio? Bienvenido.
4: Cansado,
2: a
4: Trión. ¿Cómo ves? El elevador no lo subí completo.
2: ¿A poco?
4: Me quedé a medias por... Sonso.
2: ¿Por qué? Te bajaste el otro piso.
4: Exacto.
2: Es el cuarto, güey. Sí, se bajó en el segundo.
4: Yo sé, la verdad, vengo más seguido. Desde que llegamos, vine con el año pasado con Halcones Rojos. Vine con
2: Ubaldo, ¿no?
4: Con Ubaldo, iba a decir como nos decimos de cariño, pero no lo puedo decir al aire.
2: Dile, qué fregados.
4: Lo digo,
2: ¡dilo!
4: Inútil.
2: Así
4: me decimos.
2: Así ay, eres muy fresa, Julito.
4: No, pero es que podría decirle...
2: Así como te dice el califa. Ya sí soy chiquito, Julito. Sí soy chaparrito. Así como el Califa, ¿cómo te gritó el otro día? Porque íbamos un día con el DJ Califa, Miki Porragras, que le mando un abrazo
4: enorme. Ayer le escribí porque no te encontraba en el Beto Ávila.
2: No, hombre, ahí andaba el Califa y le grita a Julito, lo ve en la calle. ¿Qué te pariente o qué te gritó? Primo, no sé qué. Tres meses después se enteró el buen Julio.
4: Te pregunta a ti, oye, ¿quién era? No, ¿quién éramos? Era yo con Miki Porragras y que no sé qué.
2: Sí. Pues aquí, ¿cómo ves mi herencia que me dejó este Gordo Aguirre?
4: Sí. Yo ayer platicaba con su esposa, vaya, su viuda. Uh-huh. Su esposa es amiga mía, es mi jefa, vaya, en el dictamen. Uh-huh. Platicamos todos los días, estamos hablando y siempre. Yo recuerdo mucho al Gordo Aguirre. Él me hace recordar. Y, por ejemplo, cuando muere un conocido, un amigo, los borro del Facebook porque dices, me duele, siento feo. Pero al Gordo no le elimino, ¿por qué? Tuvimos un montón de anécdotas. Sí. Viajamos,
2: No, les tocó ir, sí, claro.
4: Bebíamos.
2: ¿A qué? ¿Centroamericanos? ¿Copa América?
4: Latinoamericana. Ah. Fuimos a Colombia, Nicaragua, no me acuerdo si fue él, pero fuimos. Ajá. Fuimos un montón de lados. Él no era americanista, evidentemente.
2: ¿Quiénes iban en ese viaje? ¿Quiénes? Las de siempre, Yadira Mota.
4: Mauro Sandoval, de RTV. Fuimos Felipe García, el profe
2: El buen Felipe Ariel. García, le mandamos un abrazo.
4: Ahí está.
2: Me tocó trabajar con él hace años, con el buen Felipe.
4: ¿En
2: MBC Radio? Sí, ¿ya? Sí, cuando estaba por allá me tocó.
4: Cierto.
2: Con él le mandamos.
4: Con el Charro,
2: con el,
4: ¿no?
2: Charro García. Cierto. También.
4: Ah, no, Charro es buenísimo.
2: Sí, que cómo le dábamos lata al Charro con su hija guapísima que iba luego a recogerlo a la estación y le dábamos. Cierto. Una lata al pobre Charro, se enojaba.
4: Oye, imagino al cuñado, bueno, el hijo del Charro, ¿no?
2: Sí, sí.
4: Oye, sí. Pero sí, el Gordo Aguirre es una amistad que teníamos, peleábamos todos los días porque americanista y Tiburón siempre me decía, Tiburón con micrófono. Aficionado con micrófono.
2: Y este era
4: igual. Tú también, güey. Tú eres americanista con micrófono. También, y siempre estábamos peleando.
2: Sí.
4: Y bueno, yo.
3: Nunca jugaba mal el América, él.
4: No,
3: yo peleaba con él. Decía, es que jugaba. No es cierto, el América nunca juega mal. Y dije, bueno, pues es que.
4: Sí, no.
3: Hay que verlo.
2: El gordito, sí.
3: Equilibradamente. Él no, nunca jugaba mal el
4: siempre,
3: América.
4: Siempre.
2: Y Anuar, cuéntale a Julito y a nuestro auditorio, ¿cómo conociste tú al Gordo Aguirre?
3: Yo conocí a Alex porque en una de las cirugías que tuvo. Fui a donar sangre, entonces me acuerdo que le escribí por... No lo conocía en persona, lo había enfrentado alguna vez, entonces jugaste en ese equipo, tenían un equipo en FUT 7, los domingos, algo
4: era
3: así.
4: Era Sakusa.
3: Algo así, me tocó enfrentarlo, que estaba Giovanni Morón.
4: Toda la onda, Felipe.
3: El Tibu Huerta, creo que también jugué con ustedes, no sé.
4: No me acuerdo.
3: Por ahí alguna vez me tocó.
4: Bueno, que en paz descansen también los dos.
3: Y entonces, pues yo lo seguía en las redes, entonces le escribo, oye, voy a ir a donar sangre, o estaba yo donando sangre en el seguro. Pero en ese momento me dice la señorita, ¿vienes a donar sangre? Le digo, sí. Me dice, es que tus plaquetas están súper bien y ocupamos plaquetas. Le digo, pero es que a mi amigo necesita donadores. Me dice, ¿cuántos le faltan? Le digo, pues dos. Me dice, te damos un vale por dos, pero dona sangre, plaquetas.
4: Ah,
3: pues va. Entonces le digo, Gordo, ¿ya quedó? O sea, le decía Gordo, le digo, oye, Alex, sí, ¿ya quedó? Pasó un tiempo y resulta que Alex es sobrino de mi tía Lidé.
4: Ya. Yeah.
3: Entonces ahí cuando le dice, no, que mi sobrino donó sangre para ti, que tú eres mi sobrino. Y ahí fue donde hicimos más match y me invita a un programa antes de estar acá.
4: Cierto,
3: estuvo, créame, a Cable, creo, ¿no? Igual tenerlo antes de.
2: Estuvo en Televen.
3: No, miento, al revés, estaba acá y su compañero era el Tachi, me parece.
2: El Tachi Morales.
3: Eran compañeros. Ajá. Entonces yo un día me lo encuentro en la calle.
2: Que ayer lo vi en el Beto Ávila, el Tachi.
3: Me lo topo comprando hot dogs en una esquina al Alex. Y me dice, oye, ya no tengo un compañero de cabina. ¿Qué onda? ¿Grabas conmigo?
4: Te vienes.
3: Pero es pandemia, güey. Grabo desde mi casa. Porque es que en pandemia era un poco difícil, ¿no? Y empecé a grabar con él. O sea, no a grabar, pues, a hacer el programa. Y era, pues, todos los días. Y entonces, como estaba la pandemia, yo le decía, Gordo, cuídate. Es que andas en todos lados. Tú ya estás enfermo.
4: Sí.
3: Es que si no iba a echarse unas, que iba a rockear. Y que era rockero también a morir. Y ya por eso es que conocí a Cheo.
4: Ya.
3: Cheo era el productor del programa.
2: Uh-huh.
3: Creo que era los martes, ¿no? Los martes eran los...
4: De hecho, me invitó Cheo y Alejandro precisamente y yo hablaba contigo. Hablamos algo.
3: Sí,
4: wey.
3: Sí.
4: Aquí. Y ya no vine.
3: Después de que Alex murió... Bueno, todavía cuando Alex estaba enfermo es cuando él me decía, oye, Alex está internado, vamos a grabar. Sí, pues yo decía, oye, tengo una entrevista. Como yo hacía las entrevistas que en Argentina para algunos jugadores.
4: Cierto.
3: Yo le decía, güey, yo siempre pregunto cosas de Argentina y de México. Entonces me acuerdo que sacamos una del Negro Palma, también en paz descanse.
2: Que se hizo viral allá en Argentina.
3: Se hizo viral, hicimos una, ya había tenido la entrevista con Omar Palma. De ahí creo que le pasé una con, una que le decían el pájaro que jugó en Pumas.
2: Domici.
3: El pájaro Domici, ahí también lo entrevisté. Y así empezamos a, pues mientras Alex estaba enfermo, tuvo como una semana, fue rápido. Y el día que Alex fallece, yo no escuché la llamada. O sea, yo estaba en contacto con en su celular, pero su esposa es la que lo traía.
5: Sí.
3: Entonces yo me acuerdo que sí, ya me acosté, fui a una fiesta, me puse mal.
5: La fiesta.
3: Y dice mi esposa que en la noche yo sí oí el teléfono y le agrego, ¡ah, es el gordo! Ya debe haber salido del hospital, pero no contesté. Despierto y veo los mensajes, porque ya teníamos también el programa que hacíamos los sábados, ¿no? Uh-huh. Que hacíamos algo en video, online.
2: En redes salíamos.
3: El de redes. Uh-huh. Y entonces veo los mensajes y hablo con él y pues...
5: Ya ha pasado.
3: Ya. Entonces me quedo, por eso soy la herencia de Cheo. Sí, porque sí. Cheo me decía, pues es que ya no está Alex, pues ya... Ya estás aquí, no eres el
5: solo. ¿Estudiaste comunicación o no?
3: Sí, también, ¿verdad? Me sí, claro.
5: Sí, yo me acuerdo. Es que ya la edad, Cheo. Ya la edad, hay veces que no me acuerdo. Yo me acuerdo, siento. Anuar es.
3: Sí,
5: es
3: fascico. Exacto, somos fascicos.
5: Todos nos conocemos, pero de repente ya se me pierde la memoria de todo. Sí.
2: Oye, si mal no recuerdo, el gordo se nos fue un sábado, ¿no? Un sábado en la mañana, más o menos.
3: Sábado para domingo.
2: Sí,
3: sí.
2: Sí, en la madrugada, sí, cierto.
3: La madrugada del domingo ya.
2: A mí el jueves me marcó, me dijo, bro, no voy a poder ir a programa, me dio COVID, me van a internar.
5: Sí, tenía COVID.
2: Así me dijo.
3: Sí, yo todavía hablé, después de que él me mandó un mensaje, me dijo, voy a hacerme análisis, me mandó una foto, gordo, vamos a grabar ahorita porque voy a hacerme los análisis, iba, y al otro día me dice, gordo, me van a internar, yo no manches, está bien, pues sí sales, ¿no? Y de ahí, el primer mensaje que recibí, creo que eso fue un lunes, martes, el miércoles o jueves. Jueves, si mal no recuerdo. Uh-huh. Te ha haber hablado a ti un jueves.
2: Uh-huh, jueves.
3: De ahí el viernes me escribe su esposa y me dice, oye, habla con los demás, a Alex Alex va a terapia intensiva. Sí. Y fue que le dije, oye, Cheo, pasa esto, me está diciendo su señora, se me olvidó el nombre de la señora Edith, creo, ¿no?
5: Judith.
3: Le digo, oye, Cheo, pasa esto, pues Alex pues, está en terapia intensiva y pues no vamos a tener contacto con él, la que está al teléfono de su esposa. Ah, bueno, y organizamos, creo, todavía el del sábado, grabamos creo el sábado. Y el domingo amanecimos con la
5: noticia.
3: Sí,
5: ¿no?
3: Yo me imagino que me habló su esposa, pero pues ya, no alcancé a contestar. Y al otro día fue que veo los mensajes y le digo, ¿qué onda? Me dice, no, pues nos avisaban en la madrugada. Y pues...
2: A mí quien me avisó fue Miguel Rocha.
5: Saludos a...
3: También era muy pegado a Alex. Ah, pues él había estado también con él, ¿no? Antes de salir, estuvo en...
2: Mira, ahí te va. Estuvo muchos años. Muchos años desde que Bobadilla.
5: Súper estricto. Son herencia los dos de Marco.
2: Exacto.
3: Sí, es algo así. Estuvo ya con
2: Rocha. Marco Bobadilla estuvo ahí. Rocha y Aguirre. Luego Bobadilla sale de Cancha Caliente y lo vuelven
5: Superdeportivo.
3: Sí, sí.
2: Y se quedan ellos allá.
5: Los dos con Batata, que ya falleció también.
2: También Batata. Y Batata, hijo, que...
5: Los dos.
2: También en la extinta Ultra Radio me tocó con él estar. ¿Cierto? Ahí. Y también jugaba póker con él, era bien pocarero el Batata Junior, nos tocaba jugar póker. Pero recordar a los compañeros que tanto, que aparte dejaron huella en los medios de comunicación.
3: Y tiene poco, debe haber cumplido un año más ahorita en abril.
5: Sí, cinco años creo.
3: Veintitantos de abril fue más.
5: Hubo una misa, pero ya no llegué. Precisamente estaba hablando con Judith, ya no llegué a la misa porque
3: hicimos un programa muy bonito después, ¿no? ¿Te acuerdas? De despedida, ¿no? Que tú estuviste en el programa. O sea, no.
2: Sí, nos mandaste un mensaje.
3: No sé si margaron audio, pues yo estaba en México.
2: Y nos grabaron video, les pedí a todos sus compañeros que nos grabaran videos.
3: Exacto, sí, estuvo bonito.
2: Sí, mi gordo Aguirre, pues bueno, recordando al buen Alejandro Aguirre.
3: Por esa razón
2: Aguirre.
3: Soy la herencia de Cheo, entonces.
2: No, que aparte, me lo comenta Miguel Rocha, que fue compañero él muchos años.
5: Sí.
2: Lo que tanto tiempo buscó el gordo, que era ser titular de un espacio y todo, pues lo logró aquí en Grupo Fórmula.
5: Sí.
2: Aquí lo tenía, llevaba un año y meses apenas con nosotros aquí en Grupo Fórmula. Iba muy bien, teníamos muchos proyectos. Incluso antes de yo enterarme que el dueño del Águila de Veracruz era Bernardo Pasquel, fuimos a ver a Fernando Magro, el que era director general en aquel entonces, con el gordo. Ya también estaba muy pobrecito mi gordo, ya no podía ni caminar mucho. Me acuerdo que caminamos media cuadra y se dijo, a ver, espérame, déjame, me siento, güey. Ya no aguanto, ¿no? Le pegaba mucho al tamal.
5: Mira, yo en Colombia fuimos a una serie latinoamericana y era más necio que nada. Yo, gordo, no puedes comer
2: arepas.
5: La arepa, no puedes comer, no puedes beber, güey. Y le valía.
2: Sí.
5: Pero bueno, era su personalidad. Sí, y eso se lo reconozco, ¿no?
2: Como diría mi padre, en paz descanse, lo único que nos llevamos es lo comido y lo vivido.
5: Sí, exacto.
2: ¿No?
5: Sí,
2: es lo único. Oigan, vamos a un corte comercial y una rolita. Les voy a poner una canción de regreso que seguramente ahorita que la escuchen, quiero que me digan quién la canta y de dónde es, ¿va? Vamos a un corte y regresamos el martes de deportes con Anuar Pintueles y Julio Mora en Trion Zenit. 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
14: En pleno corazón de Zapopan, Jalisco, se erige la imponente Basílica de Zapopan. Esta joya arquitectónica fue construida en 1690 por frailes franciscanos en honor a la Virgen de la Inmaculada Concepción o Virgen de la Expectación, que actualmente se conoce como Virgen de Zapopan, cuya imagen de solo 34 centímetros de alto data desde el siglo XVI. Dos culturas resguardan el atrio de la basílica. Se trata de la figura de Fray Antonio de Segovia, quien donó la imagen de la Virgen de Zapopan y del Papa Juan Pablo II, acompañado de un niño vestido de charro. Cada 12 de octubre, la Basílica de Zapopan alista la llegada de la Virgen de Zapopan, acompañado por millones de fieles que parten en peregrinación desde la Basílica de Guadalajara, tradición que se conoce como la romería y que fue declarada por la UNESCO como Patrimonio Cultural Inmaterial de la Humanidad.
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15: Considerada el segundo pulmón del mundo, la selva del Congo es la segunda selva tropical más grande tras el Amazonas. Se extiende por 6 países africanos y es famosa por ser el hogar de gorilas de montaña y los chimpancés. Sus densos bosques son esenciales para la lluvia regional y el sustento de millones de personas. La conservación de este ecosistema es prioritaria para proteger especies endémicas y mantener la biodiversidad.

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0: Acaban de escuchar el himno del Mundial Italia 90, un estate italiana, fuimos. Noti Magiche con Eduardo Benato.
1: Si no
0: y Gina, no fuimos los mexicanos.
1: No, por favor. Te digo.
0: Fue la de los cachirules.
1: No fuimos.
0: Oye, vamos a hacer un programa.
2: ¿Ni nada más acordar de Italia?
1: Y creo que habría sido una muy buena selección la de México para el 90, ¿eh?
0: Está Hugo Sánchez en su prime.
1: Sí, la del 94 fue buena, pero ya agarraste muchos de salida.
0: Sí.
1: El 90 yo creo que habría sido...
0: Hubiera estado buena. Sí.
3: Buen equipo.
1: Yo creo, ¿no? Que habría tocado un buen
0: equipo. Así como Camerún y Colombia fueron las selecciones sorpresa en ese Mundial de Italia-México, pudo haber sido
1: así en el 90, porque a Hugo lo agarraste en el 94 de salida.
0: Ya de salida, ya jugaba Luis en García, el América, güey.
1: Luis García ya...
0: en el Atlántico.
1: Pero en el 90 ibas a agarrar en su prime a Hugo, a Sague.
0: A Luis García. A Campos.
1: A Campos, sí, sí, hubiera sido Claudio Suárez. Sí. No, hubiera sido una selección muy buena.
0: Sí.
1: Entonces, el what if, ¿qué hubiera pasado, no?
0: Y algunos que también, digo, en el 94, el Abuelo Cruz.
1: Que ya
0: el cadáver Valdés, güey.
1: Creo que sí habría sido
0: genial. Sí, pero bueno. Oigan, pues continuamos con tema de deportes. ¿Aquí quieren hablar de la liguilla o ya no quieres hablar de la liguilla?
1: No, yo no tengo problema, lo que quieras. podemos hablar del planteamiento que puede usar el Pachuca contra Pumas, que
0: era
1: una defensa muy mala.
0: Honestamente, los dos. Ya fuera de choro de Pumas. ¿Creen que Pachuca pueda darle la sorpresa a los Pumas?
1: Va a ser campeón. Tiene meses que te dije, va a ser campeón y nadie lo pelaba.
0: Julito, te lo juro, me lo dijo desde que inició el torneo, ¿eh? Me dijo, Pachuca aguas, te lo juro.
1: No, después lo que me dijo... 4 o 5 jornadas y le digo, Pachuca va a ser campeón. ¿Por qué? Le digo, es que a la larga es el que menos va a perder jugadores para la selección. Y perdió ninguno.
0: No, pues
1: no se llevan a ninguno. Tigres ya no está, porque la vino a perder con Chivas.
0: Ajá.
1: Chivas no creo que pueda con Cruz Azul.
0: De plano.
1: En plantel debería ser, para mí la final puede ser Pachuca-Cruz Azul. Y va a ganar Pachuca.
0: Ah, mira.
1: Sí, claro.
0: Recordando aquella final donde Glaría, ¿te acuerdas?
1: Ah, claro, sí, es cierto. Sí.
0: Cierto. Pachuca de con Pablito Hernán, ¿no? Gómez.
1: Pablo. En paz descanse.
0: En paz descanse.
1: Yo jugué con el hermano, con Gaby.
0: Ok.
1: Ya de viejos, ¿no? En un equipo de veteranos. Jugué con Gaby y me tocó ver al niño, a Pablo también se llama el chico.
3: Sí, el hijo.
1: En el Atlante, en el 2020... Vino un amigo de Argentina, arquero, Mati Montero, a prueba con Atlante. Y nos fuimos allá a Bosques del Pedregal.
0: Ok.
1: Uy, no, es anécdota, lo que tuvimos que subir caminando. Bueno, él, el profesional, yo no. Y ahí estaba Gaby, por eso es que...
0: ¿Dónde se iban a entrenar? ¿Dónde entrenan los Pumas, no?
1: Ahí estaban haciendo las pruebas y estaba entrando el primer equipo.
0: Ajá.
1: Y ahí estaba Gaby, entonces fui a saludar a Gaby.
0: Sí.
1: Y dice, mi sobrino, y ya puse a platicar con Pablo, que después, creo que un año después, jugó en Querétaro todavía en primera.
0: Que no sé si sabes, bueno, la anécdota que contó Javier Aguirre Julto y Anuar precisamente fue que el accidente que tuvo Pablo Hernán Gómez fue por haber ido a ver a jugar a su hermano, que fue a verlo jugar a este hermano que tú mencionas.
1: Sí, a Gaby. Y él le había dicho cuando se compró el carro, Aguirre lo hizo casi, lo dijo en una entrevista, le dijo, vende ese carro, mejor cómprate un terreno en Argentina o compra algo. Y al fin de semana, porque en el regreso, creo que venía del partido.
0: Sí, venía de regreso.
1: Hermano, pues lamentablemente falleció. Que también jugó acá, Pablo, ¿no? Pablo jugó en Veracruz, ¿no?
3: Su hijo sí jugó en segunda, ¿no?
1: Pablo Hernán Gómez no jugó en Veracruz.
3: Sí,
1: en
3: claro.
1: Primera A, ¿no?
3: Sí, claro,
1: yo sí recuerdo.
3: Él vino a entrenar con su cuñado Ariel, Ariel González.
1: Y de aquí fue a Pachuca, primero jugó acá, ¿no?
3: Sí, de aquí, desde
1: pero
3: el Tiburón.
1: Fue la primera A, ¿no? Me parece.
3: Primera,
1: sí.
3: Yo con Fascioli, con Vincent, con toda esa gente.
1: Ah, sí, yo sí recuerdo que jugó acá primero.
3: Sí, aquí jugó, ahí está una foto que estamos entrevistándolo y ahí estamos con Pablito.
1: Sí, ya ves. ¿Ves cómo se me van desbloqueando recuerdos? ¿Qué decía yo?
0: Oigan. Vamos a un poquito dejando al lado la liguilla, que ya sabemos, las semifinales de fútbol mexicano, Pumas en contra de Pachuca, yo voy Pumas, ¿tú a quién le vas, mi querido Julito?
3: Pumas por la tradición, pero no tengo favorito.
0: No, bueno, Pachuca. Ya Anuar dijo Pachuca, y en el Chivas Cruz Azul, yo voy Chivas.
1: Chivas.
0: Cruz Azul.
1: Me gustaría que fueran las Chivas. O sea, yo creo que por plantel Cruz Azul, pero me gustaría que fueran a Chivas.
0: Por los jóvenes, ¿no?
3: Por el hijo del Negro Sandoval, por ejemplo.
1: Exacto. Sí. Y lo que está haciendo sin los 5 seleccionados.
3: O sea, y el hijo de Armando también, los 2 ex-tiburones.
1: Exacto. Ah, sí, cierto.
3: Dos delanteros muy buenos.
1: Acá, ¿no?
3: Sí, Armando.
1: Sí,
3: Armando González y el Negro Sandoval.
0: Es correcto. Pero bueno, ahí dejamos la liguilla. Ahora entrémosle de lleno a los Piratas de Veracruz.
3: Uf.
0: Ya están dando señas de vida.
3: Ya. Estamos una hora.
0: Sus redes sociales están activas ya, Piratas de Veracruz.
3: Mañana van a... Prepárense porque ya llega...
0: A dar conferencia de prensa.
3: Sí, no dicen dónde, bueno...
0: En el estadio, seguramente.
3: Evidentemente, ¿no? Pero bueno, ya hay que prepararse para mañana.
1: Ya pusieron también todo el estadio, ¿no? Lo están vistiendo.
0: Lo están brandeando.
1: No han presentado, pero ya el rumor, todos dicen quién va a ser el técnico.
3: Sí, Mario, ya eso es real.
0: Yo estoy enterado que quieren hacer eventos en el Mundial, para el Mundial ahí en el estadio. Ya,
1: el estadio ha estado muy activo, lo han abierto para actividades, para, ¿no? Todo, yoga, correr. Yoga, están dándole.
0: Ha habido ahí juegos de influencers, cuanta cosa, ¿no? Sí. Pero bueno, este equipo nuevo que llega, y llega pues a tratar de sustituir un equipo que es tradición, que los colores no se olvidan y que la gente sigue pidiendo a sus tiburones rojos. ¿Creen que los Piratas tengan el mismo impacto de inicio como si fuera aquella vez que los Tiburones subieron a Primera División? ¿El regreso del fútbol en Veracruz tendrá o será llamarada de petate?
1: No, yo creo que para empezar es un error decir que va a sustituir. Para mí desde ahí vamos mal, porque ya es llegar predispuesto.
0: Okay.
1: O sea, es una marca nueva, tiene que hacer todo un branding nuevo. Yo entiendo y tengo gente que es fan del Tiburón y dice, no, yo no voy a ir. Ahí platicaba con un amigo hace una semana, no, yo no voy a ir nunca a ver ese partido. Le digo, mira, no digas nunca, al rato uno hace un buen branding. Le digo, pero no hay por qué estar comparando. Es como tuviste una pareja y a la nueva la vas a comparar con la anterior, pues nunca vas a avanzar. Bueno, así lo veo yo. Uh-huh. Yo entiendo que el aficionado, no, el fanático más bien. Yo siempre he hecho una separación entre lo que es un aficionado y lo que es un fanático. El aficionado al fútbol va a ir. Le va a dar el beneficio de la duda. El fanático, pues yo creo que el mismo equipo, con los jugadores que traiga, ¿no? Yo te decía, tiene que haber como ese clic, la parte experiencial. Yo no sé, supongamos, ¿no? Yo diría, bueno, si vas a presentar al equipo, pues tráete algunos ídolos anteriores. Y te dije el otro día, ¿no? Dije, pues yo a Martín Rodríguez le podemos escribir. Y vino hace poquito, no sé a qué vino.
0: Pero ahí anda.
1: Anduvo acá en Veracruz.
0: Va a tirar bola en el Águila.
3: Está aquí.
1: Digo,
3: está aquí.
1: Es Martín Rodríguez, lo traes y te jala gente, ¿no? Te vas y te buscas a Mancilla y te buscas, no sé, obviamente, como trayendo esa añoranza, pero haciendo como ese cambio de estafeta, ¿no? Por así decirlo, ¿no? Creo que el técnico que traen, bueno, no lo han presentado, pero el que se dice que va a ser, me parece un muy buen técnico que conoce la división, que ha armado muy buenos planteles, que seguramente va a ser un equipo competitivo, y también buscar dentro de los jugadores qué traes, ¿no? Tienes que traer un imán, o sea, no vas a traer, tienes que tener chavos porque va a ser muy dinámico, pero sí buscar algún jugador que haya tenido experiencia.
0: Dos o tres franquicia, ¿no?
1: No franquicia, no sé si todavía queda alguno que haya pasado por los Tiburones, pues. O que haya estado acá.
0: Jurado.
1: Bueno, pero no sé si va a jugar en expansión, pero lo puedes traer a patear la primera pelota, cortar el listón, no sé. Uh-huh. Ciertas actividades que va haciendo esa, podemos decirlo así.
0: Lo que sé es que hay buena relación con Miguel Ayun.
1: Ah, bueno, serio, es otro ejemplo, uh-huh, que jugó acá. O el Luis Hernández, que sería otro tipo top. Bueno, está dentro,
0: sí, claro,
1: del top. Que ver cómo
0: Joaquín
1: van a...
0: Joaquín del Olmo.
1: Y otro tipo de imanes, no solo influencers, ¿no? No sé, Luis García, Martinoli, habiendo tantos personajes con los que puedes hacer todo esta, lo que le llaman ahora el ¿cómo se dice? La experiencia, tiene un nombre en inglés.
0: Experience.
1: La parte experiencial, ¿no? Uh-huh. Y lo que vayan a hacer en el estadio creo que también va a ser muy importante. El otro día veía unas ideas que han hecho en Estados Unidos que se llama la Fan Corner. O sea, la Fan Corner es un sorteo que hacen con los aficionados. Y el día del estadio dicen, a ver, estos 10 o 11 que ganaron van a la Fan Corner. Y la Fan Corner es una esquinita donde vas a ver el partido, vas a ver toda la cancha, a nivel de cancha, y tienes 12 regalitos.
0: Sí, hay que darle más como,
1: claro,
0: lo que está haciendo la Liga Mexicana de Béisbol.
1: Ah, algo, ¿no? Así, lo que van a hacer con la prensa y todo.
0: Oye, aquí los aficionados dicen, yo iría al estadio a ver fútbol, pero no sería aficionado de los Piratas.
3: No, pues es
1: el aficionado de fútbol, claro.
3: Bienvenidos, ¿no?
1: Va a haber gente que le va al América y va a ir a ver un partido.
3: Porque ¿saben qué? Lo que pasa es que en Veracruz somos muy necios, güey. Somos necios.
1: Sí, Jarocho te quieres... terco.
3: Es muy terco. Y tenemos terco que entender, uh-huh, que así es esto. El Tiburón realmente lo mataron. Sí. No nosotros, nadie. Yo, por ejemplo, antier traía la camisa del Tiburón. Uh-huh. Traigo una camisa que dice mi nombre. Uh-huh. Una camisa de Carlos Casartilde. Cuando venga acá, la voy a traer porque me la regaló, porque metió un gol. Cuando yo le dije, vamos a meter gol el fin de semana al Atlante.
0: Lo metió y te digo, ahí está.
1: Y fue con el que calificaron en octavo lugar esa liguilla.
3: Exactamente.
1: Con el 9.
3: Empataron a 2 y vámonos.
1: Playera Garcís con la B azul acá.
0: Sí, sí, sí. Eso.
1: No, yo era Tiburón, no sé, lo sabes.
3: Bonito. Bueno, después de ese partido, nos fuimos el Gordo Aguirre, que paz descanse, Miguel Rocha, tu servidor. Jorge Rafael Torres, fuimos a Barrica, ¿lo recuerda?
1: Sí,
3: ahí llegó Martín, Grosso, Landy Pérez.
1: Grosso también es otro, ese también todavía lo tengo. Exactamente. Así, luego me contesta
0: la...
3: Sí, buena onda. Y hay que platicar, hay que traer, ¿Quieren que traiga a Martín?
0: Tráetelo.
3: Ya fue con el cachetón, pero lo traigo.
0: ¿Todo bien acá?
1: Sí, aquí está. Se había regresado.
3: No, aquí está, aquí está.
0: No importa, hombre, nos, somos amigos todos aquí.
3: Sí, además tenemos otras cosas que hablar, ¿no?
0: Sí, caray, y, pero mira, yo creo que en este tema de los aficionados, como bien dicen ustedes, va a haber mucha gente que va a ir a ver al Cruz Azul, sí, ¿no? Sí. Al, bueno, es expansión. Bueno, expansión. A la UDG.
1: No, pero este, ¿sabes
3: qué? Tampico.
0: No, Tampico. Al Tampico.
1: Y el partido inaugural contra un equipo de primera división es top.
3: Claro.
1: Sí. O sea, digo, no vayas a traer otro, pues si hace un, vas a inaugurar, ¿no? O luego hacían esos cuadrangulares, ¿no? Pues imagínate
0: los,
1: un cuadrangular.
0: Los previos de verano,
1: un,
0: ¿no?
1: Un cuadrangular con Cruz Azul.
0: Pachuca lo hacía, ¿te acuerdas mucho el
1: cuadrangular? Te traes un equipo top y otros más ahí de media tabla, pero siendo sí. de primera, pues claro.
0: Pues es lo que querían hacer el año pasado, que no se pudo porque no se liberó la franquicia de Piratas. Que
3: todos vino, nos quedamos esperando, ¿no?
0: Exactamente, y se va que vinieron equipos estadio. Argentinos, colombianos y...
1: Entonces,
0: y dos mexicanos, ¿no? Cruz Azul y...
3: Cierto.
1: Ajá, vino Newell's Old Boys.
0: Newell's Old Boys.
1: Vino...
0: Once Caldas.
1: Once Caldas, Mazatlán, Cruz Azul y Mazatlán, me parece. Mazatlán,
0: es correcto.
3: Que venían con gente que es veracruzana y estaba ahí en Mazatlán.
1: Exacto.
3: Y que,
1: eso también va a ser muy
0: que
1: importante.
0: Que de ahí, que no vino... Que todo el mundo decía que venía Keylor Navas, ¿no?
1: Cierto. No, no llegó. Porque no después llegó. De eso ya estaba en pleito para llegar a Pumas.
3: Cierto, cierto.
1: Sí, pero eso va a ser... Y también los jugadores que traigan, si van a hacer todas sus visorías, pero que traigan uno, dos o tres jugadores que estén en expansión, que sean de Veracruz, eso va a ayudar un montón. Digo, no van a ir a traer al Negrito Sandoval porque
0: sí,
1: no, Chivas, no, no. No van a traer a Mauro Zaleta, que estaba en Pazatlán y está en Cruz Azul y es de acá de Tuxpa, me parece.
3: Cierto,
1: no
3: cierto. Mal.
1: Pero pues sí, algunos jugadores que vayan generando esa identidad. Y
0: ese arraigo, recito. Identidad, como sí. dices tú. Y sí, como lo hicieron y lo platicamos la semana pasada, Julito, ¿te acuerdas de esa fallido intento de Liga de Balompié Mexicano?
3: Ah, claro.
0: ¿Sí te acuerdas?
3: Ahí estuvo el Hobbit con
0: el
3: Atlético
0: Hobbit,
3: Veracruz.
0: El Chandulón.
1: El
0: Gullit. El Gullit. Había nombres que hicieron que incluso medios internacionales voltearan a ver esa liga, que fue un fracaso total.
3: Gustavo Matosas, el Matosas presidente del Tiburón.
0: Del Tiburón, exacto. ¿Sí?
1: Ajá, sí, es verdad.
3: Está Lucas Ayala, el Lorito Jiménez.
0: El técnico de los Piratas,
3: con los
0: hecho,
3: Piratas.
0: Piratas.
3: Exacto.
0: Sí.
1: Ahí el problema fue la liga, pero la idea que traían así
0: no
1: de,
0: era mala.
1: No era mala, ¿no?
0: No era mala la idea.
3: Sí,
0: no
3: sí.
0: era mala la idea, y más que, digo... En México fue algo novedoso, pero en Brasil, pues, ¿cuántos torneos y cuántas ligas hay, no?
1: Ese, sí, no, y la intensidad, ¿no? Eso también es importante, toda la cantidad de torneos. Y otra cosa que también es importante y es tema de debate y de polémica, el ascenso y descenso también.
3: Cierto.
0: Sí, no, eso es un tema. Sí.
1: Que... En Brasil hemos visto que el Sao Paulo ha descendido, el Internacional de Porto Alegre ha descendido. Claro. Y son equipos que dices, ¿cuándo te ibas a imaginar que el Sao Paulo descendiera?
0: Bueno, en Argentina el River.
1: La Iberia descendió. Entonces, todo eso es importante. Bueno, ahorita ni tanto, porque subieron un montón de equipos, ya son como 30 equipos en primera.
0: Sí, sí, en Argentina ya es una locura.
1: Sí,
0: que
1: una locura.
0: La Liga Argentina, nada más son como 4 los que juegan y de ahí en fuera no arman nada, ni uno.
1: Mira, no estuvo mal, lo trataron de hacer más competitivo y se fueron más hacia los derechos de televisión.
0: Sí.
1: O sea, negocio con derechos de televisión está haciendo.
0: Pero a ver,
1: seguro.
0: Pregunta, ahí les va a los dos. Primero, Julio. El Boca y el River, la vi apenas justo en un programa que hicieron en Argentina. El Boca y el River, si jugaran en la Liga Mexicana, ¿en qué lugares quedarían?
3: Los primeros 4.
0: ¿Sí?
1: Si nos fijamos en el plantel que tienen ahora,
0: ajá.
1: Por lo menos a Liguilla pasan.
0: ¿Sí?
1: No creo que en los primeros 4, ¿eh?
0: ¿No?
1: No. Si vas a competir contra Tigres, si vas a competir contra Chivas, Cruz Azul, en los primeros 8 quedan.
3: Sí, tienes razón, porque no conozco ninguno ahorita.
1: Sí, ahorita los planteles. Ha habido torneos de Boca con puro desconocido.
0: Sí, claro.
1: Sobre todo que luego le va mal. Entonces, yo creo que así
0: como
1: están ahora.
0: Que se gastó todo.

0: Allá te va a tocar jugar en potreros que el jugador, con todo respeto le digo, pero el jugador mexicano siendo mexicano, que el jugador mexicano no está acostumbrado. No solamente en el entorno de la cancha, pues, sino el entorno mental. Es algo que yo le rescato siempre. Al argentino no le importa aventarse de cabeza. Y tiene mucho que ver con el sueldo.
1: Sí.
0: Y te voy a decir por qué. Alguna ocasión tuve la chance de entrevistar a Álvaro Recoba. Solo le pude hacer dos preguntas. Una fue sobre... Sí, sí. Una fue sobre qué sintió ser el...
2: ¿Y por qué te dicen el chino?
0: No. Una fue sobre su paso del Venecia al Inter, que se volvió uno de los mejores pagados. Y la otra le dije, ¿qué consejo le darías al jugador mexicano que prefiere quedarse en México ganando mucho dinero que saltar a Europa? Y él me dijo, que lo sigan haciendo. Yo salí de Uruguay porque si yo hubiera jugado toda mi vida en Uruguay, no me hubiera alcanzado para comprarme ni un carro ni un departamento. Por eso salimos.
1: Claro.
0: Por el sueldo que tenemos. Si a mí en Uruguay me hubieran pagado,
1: me quedo ahí,
0: bien,
1: ¿no?
0: No salgo. ¿Por qué? Porque extraño a mi familia. O sea,
2: lo
0: todos
2: que
0: los
2: pasa con el jugador mexicano.
0: Todos, no nada más con el mexicano, todos extrañan a su familia. El problema es que en Uruguay, en Argentina,
2: no tienen la economía
0: para mantenerlos.
2: Lo hacen
0: por el salto económico, porque eso, lo que ganan en el extranjero no lo van a ganar en Argentina.
1: Claro.
0: Entonces lo hacen por esa parte económica.
2: Oigan, vamos a un corte comercial y regresamos en el bloque último de deportes para brochar. ¿Les parece? Continuamos en Trión Zenit.
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4: Una vuelta al mundo.
17: La provincia canadiense de Quebec es considerada como un pedacito de la vieja Europa. Su idioma oficial es el francés. Fue fundada por el explorador francés Samuel de Champlain. Su histórico hotel Chateau Frontenac es uno de los más fotografiados del mundo. Otro de sus emblemáticos edificios es su Catedral de Notre Dame, que fue la primera iglesia en Quebec en ser elevada a rango de basílica menor y una de las más antiguas de América. En el centro de la ciudad de Quebec se encuentra la Citadel, una fortaleza que sirvió de protección por siglos.

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3: Estamos de regreso, son las 12 del día con 25 minutos. Tocan peta.
4: ¿Quién toca peta?
5: Sí, si tocaron el timbre, se han de haber equivocado.
3: Luego vienen, es que aquí en este piso hay dos estaciones de radio. Estamos nosotros y otro grupo radiofónico sí. Enfrente. Luego vienen, ahí vengo entre. No, aquí no es, es allá. Y allá les pasa igual, me dicen. Sí, ah, vienen a preguntar por ti, te los mando para allá. Estamos de vuelta, como les digo, 12 del día con 25 minutos. Julito Mora y Anuar Pintueles en la cabina del 106.1 platicando de deportes. Cambiémosle un poquito el chip al fútbol. Se viene la lucha libre, Julito. Hay lucha libre en Veracruz.
6: El domingo próximo, ¿eh?
3: Está buenísima esta empresa CLLI que pues llegó a Veracruz a poner un poquito de orden y de difusión a lo que es la lucha libre. Te cuento, mi querido Anuar, a mí me encanta mucho la lucha, tú lo sabes. Sí. Iba antes ahí a la Unión Veracruzana.
6: Cierto. ¿No?
3: Iba a la Fraternidad 2000, me tocó ir ahí. Que por cierto, y una vez Octagón me dio una máscara que me dijeron, está rayadísimo, ese señor es resangrón y no le dan nadie ni las gracias, güey. ¿No? Pero bueno,
6: Bueno, esas dos se mantienen, ¿eh? La sí. Frate y la VLL.
3: Sí, todavía,
6: se siguen las dos.
3: Ferrari, ¿no? Es el que estaba metido en una de ellas, creo que en la...
6: En la VLL.
3: En la VLL.
6: En la Unión, vaya.
3: Unión Veracruz.
6: Su hija, sí, es la que está precisamente en la ajá. En la arena como tal.
3: Que el profe Ferrari.
6: Lady Ferrari.
3: El profe Ferrari fue uno de los maestros, junto con el buen Ricky Marvin, de la que acaba de ser campeona mundial de mujeres en la WWE, Stephanie Baker.
6: Sí, ah, Stephanie.
3: También Baker. Stephanie fue pareja del buen Ricky. Lo decimos aquí porque pues ya lo ha declarado en varios lugares. Ricky Marvin, que le mandamos un fuerte abrazo.
6: Ella casi no habla de eso,
3: no
6: pero
3: habla de ese tema, ¿verdad?
6: Todo lo conocemos.
3: Sí, sí, claro. Aparte, la conocimos porque claro. Aquí él, vaya, era su pareja. Yo recuerdo, me lo encontré en el casino algunas veces, cuando iba yo al casino a entretenerme, ¿no? A hacer mis apuestas, ya sabes, de mi parlay. Y ahí andaba, pero Ricky es uno de los grandes exponentes de la lucha libre
6: es
3: mexicana
6: un ídolo.
3: A nivel mundial. Aquí no lo valoramos, sí. Pero en Japón,
6: es
3: en
6: un
3: Japón
6: ídolo.
3: No puede ni caminar, ¿eh?
6: No, exacto. Mira, yo lo traje a Fórmula, no aquí, sino allá.
3: Cuando estábamos allá en el Baluarte.
6: Exactamente, ahí llevé a Stephanie con Ricky, llevé a, ¿cómo se llama? El Tirantes, estaban toda la gente. Ahí tengo las fotos, por esa foto no la quiero poner porque es...
3: Sí, ya me la enseñaste, claro.
6: Ándale. Sí. Entonces, realmente, Radio Fórmula ha tenido muchas, todavía, ¿no? Estrellas, ¿no?
3: Sí, ¿no? Y aparte le damos difusión a este deporte, Anuar, que no se pasó a ser deporte espectáculo, a ser parte de la cultura mexicana.
6: Exacto.
3: O sea, ya ves una máscara de lucha libre y luego México.
6: Sí, sí, sí.
3: No piensas claro. En WWE ni en New Japan Pro Wrestling, no.
6: No.
3: México.
6: Bueno, ahorita que traje a Canet aquí contigo,
3: ajá.
6: Fuimos al malecón, no traía máscara. De repente digo, ¿sabes qué? Yo me voy para el dictamen donde trabajo, ¿no? Uh-huh. Lo voy al dictamen y me regreso. Y de repente me dice, un chavo lo conoció por los tatuajes. Y le compró una máscara, güey.
3: Ajá.
6: Entonces, eso hablamos de la lucha libre en México.
3: La trascendencia.
6: El chavo venía de Monterrey con su esposa o novia y lo reconoció por los tatuajes. Dije, oye, tú eres Canet, te quiero comprar una máscara. Es real, ¿eh? Ajá. Ahorita vienen los brazos, mañana te los traigo, por cierto.
3: Ah, mañana los brazos, los herederos de la dinastía Alvarado.
6: Sí, viene uno, dos de ellos. Uh-huh. Viene Junior y uno que se llama Brazo Cibernético.
3: Ok, que existió el Brazo Cibernético,
6: ¿sí?
3: Claro.
6: Y él es el Junior, son los dos Junior, güey.
3: Que el Brazo Cibernético era el Superbrazo, ¿no?
6: Sí, Superbrazo, Brazo de Oro. Uh-huh. Entonces viene mañana. Uh-huh. Van a rueda de prensa y de ahí nos venimos para acá en friega, güey. Aquí a Fórmula.
3: Por cierto, no sé si sabes, Anuar, seguramente te tocó ver a Super Porky.
6: Claro.
3: ¿No? El Brazo de Plata.
6: Claro, sí.
3: Él es papá de Psycho Clown.
4: ¿Cierto?
3: ¿A poco? Psycho Clown, el que ahora es una de las insignias de la triple A.
4: Exacto.
3: Es hijo de
7: Super Porky. Claro que sí. Digo, yo
4: el video que todos conocemos.
7: Sí, claro.
4: ¿Dónde está Porky?
7: Yo me quedé con todos los retros, ¿no? Yo crecí viendo Atlantis, Máscara Sagrada, Volador, Fuerza Guerrera, el Octagón que mencionaste,
3: Misterioso,
7: El Santo,
3: Santo
7: Grondan, en algún momento. Grondan no se me olvida el día que se fractura, porque lo estaba viendo. Yo lo pasaban, si más no recuerdo, antes, los domingos en la mañana, me parece, ¿no?
3: Sábados a mediodía. Arrancaban con el Consejo Mundial de Lucha Libre y a las 2 de la tarde era la triple A.
7: Latin Lover, también me tocó verlo. Latin. Carmelo Reyes, Máscara Año 2000.
3: Perro Aguayo,
7: el perrito. Los payasos estos.
3: Los Cocorrojo,
7: Cocorrojo.
3: Exacto. Antes de los Psychos.
7: Sí, todos esos me tocó crecer.
3: Y hay mucho talento veracruzano ahí, Digo, de entrada, el que fue ídolo y símbolo de la AAA, que ya lo mencionamos, Octagón.
4: Claro, de Xalapa, Veracruz.
3: De Xalapa, Veracruz, que conozco a su primo, le mandamos un abrazo al buen Andrés Escalera. ¿No? También, pues, los Tirantes, tanto el señor como el hijo, sí, los Landa.
4: Va a haber una función en Xalapa en junio, va a estar bueno. Viene la Catalina, nada más para que...
3: ¡Catalina!
4: Viene a Xalapa, en junio.
7: Era así, también lo ubico.
3: Pero la Catalina acaba de firmar con WWE.
4: Sí, cierto, con AAA va para allá.
3: AAA, ¿puede hacer todavía fechas independientes? ¿Les están dando esa facilidad?
4: Yo la presentaron después de eso, ¿eh?
3: Ok.
4: Hay que preguntarle a Fernando para saber, para no regarla.
3: Sí, no regarla, que por cierto suena mucho el rumor de Perséfone a AAA.
4: Está durísimo
3: el rumor de Perséfone a AAA. Una de las grandes gladiadoras del Consejo Mundial de Lucha Libre y rival directa de la Catalina.
4: La Catalina, sí.
3: Entonces sería una buena continuación.
4: Una tipaza. Hace 2 años me tomé foto con ella, porque la chava muy accesible. Fui a la Unión, precisamente. Uh-huh. La Catalina, una tipaza guapísima y además muy sencilla, ¿eh?
3: Muy sencilla.
4: Las chilenas son muy, muy buenas, buena onda, güey.
3: ¿Y en el CLLI qué vamos a tener próximamente?
4: Bueno, esa función es el próximo domingo, exactamente, allá en la Unión.
3: Ajá.
4: Invitado los dos para que estén ahí.
3: A ver si ahora sí me da chance. Me invitó la función pasada.
4: Pero juega el águila.
3: Tenemos la junta esta que nos agarra. ¿Te acuerdas que te mandé la foto ahí con Topper y con Mickey?
4: Sí, estamos
3: en junta, cara. Y nos agarró en junta. Pero a ver si ahora sí vamos.
4: Pero también hay juego, ¿no?
3: También hay juego.
4: El domingo.
3: Sí.
4: Ayer le dije a Mickey y me dijo que no va a poder ir.
3: No va a poder ir. Bueno, pero pues los que nos escuchen, ¿no? Que vayan.
4: Que vayan. Allá en la Unión, allá en Dos Caminos.
3: Dos Caminos, ahí está. ¿Quiénes están? ¿Te acuerdas de la lucha estelar?
4: Bueno, viene, va a estar Jarochito, ¿eh? El chamaco es muy bueno.
3: Saludos a Jarochito.
4: Es muy bueno, abrazo, chavo. No, ahí va a estar Jarochito. Te decía yo. Bueno, viene una hija de un japonés muy bueno, el rey Hamada. Tiene su hija, Xochitl. Va a estar en esa función.
3: Sí. El rey Hamada, que es uno de los... Es como un santo, como un Blue Demon.
4: Un señorón. Y su hija es muy buena luchadora.
3: Muy buena luchadora, sí.
4: Va a luchar acá.
3: Y aparte creció acá en México y es mexicana, la Xochitl. ¿Cierto? Y habla español y japonés a la perfección.
4: Y es amiguísima de Ricky. No va a venir Ricky porque está en friega. De hecho, lucha el día anterior, el sábado lucha Rocky y Ricky allá en Ciudad de México. O sea, regresa los Marvin a la Ciudad de México. Uh-huh. CLLI los va a tener allá.
3: Va a estar bueno eso.
4: Y el día siguiente van a estar aquí esta función de los brazos. Y decía yo, Jarochito, van a estar en la cartelera. Pero mañana te los traigo para que platiques con
3: ellos. Mañana platicamos con ellos. Y platicando de eso, se dio a conocer que los Garza Brothers, Humberto Garza y Ángel Garza, quedan liberados de la WWE. Les han liberado su contrato.
4: Oye, son buenísimos esos chavos.
3: Son grandes luchadores. Yo creo que no les sacaron el provecho que tenían que haberle sacado en la WWE. Y esperemos que hasta ahí pare la ola de despidos, porque también hay grandes exponentes. Hay este muchacho de Córdoba, que está también ahorita, que era parte de la Latin World Order, recientemente con Rey Mysterio allá en la WWE.
4: Sí.
3: Y no recuerdo el nombre que le pusieron allá, pero también grandes talentos que siento que están desaprovechando y que ahora con la adquisición de AAA podrían verse más. Incluso hemos visto a Rey Fénix, que se hace un talentazo y que lo están desaprovechando, dando más funciones en AAA que en WWE.
4: Claro.
3: Entonces seguramente va a pasar eso. Y que ya pare la hora de despidos, porque sí se están llevando talento muy importante. También el día de ayer se dio a conocer que Asuka, o Asuka, como la conocíamos acá, la Asuka, luchadora japonesa, que estuvo en el Consejo Mundial de Lucha Libre y después emigró hacia la WWE, rescinde su contrato también con la empresa norteamericana. Ya no va a ser parte del roster de la WWE, Asuka, una de las más fuertes, ¿no? Creo.
4: Sí, claro. La verdad que es la lucha libre tiene mucho auge. Y ahorita aquí en Veracruz también hay muy buen talento.
3: Bueno, oigan, estamos llegando ya al final de la participación hoy, 12 del día con 34 minutos, antes de que nos gane el corte. Muchísimas gracias, Anuar Pintueles.
7: Gracias, mi querido.
3: Como todos los martes. Gracias, Julito Mora. Como todos los martes a partir de hoy también. Muchas gracias. Redes sociales, rápido.
7: Anuar Pintueles en TikTok.
3: Y acá, Julito.
4: Julio Mora Olivo en mis Facebook. Tengo tres Facebook.
3: Ahí está. Cualquiera de los tres. Cualquiera de los tres. Está actualizando. Ahí ven. Vamos a un corte comercial y regresamos en el 106.1. Esto es Trión Zenit.
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17: El proceso de hacer chocolate implica la fermentación de los granos de cacao primero.
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19: El negocio del siglo que los hoteleros creyeron que iban a hacer durante este mundial resulta que es todo lo contrario. Hace unos días la Asociación Americana de Hoteles declaró que el 80% de sus agremiados tienen menos reservaciones que las que habían proyectado para el verano. Y en México la cosa está igual, lo peor, porque las ocupaciones andan incluso debajo del 40%. Y aquí hay 3 culpables, pero por razones diferentes. En Estados Unidos, en primer lugar la FIFA, que llegó a bloquear cientos de habitaciones para después solo cancelarlas, que generando una demanda ficticia. Por otro lado, la situación migratoria en Estados Unidos, que ha ahuyentado a decenas de miles de fanáticos que prefieren ni siquiera acercarse al país. Y en el caso de México, creo que la culpa es de los hoteleros mismos, que han presentado incrementos en tarifas de hasta un 961%, lo cual es un abuso. Aquí la pregunta es, ¿dónde se quedarán los supuestos 5 millones de fans que en efecto compraron boleto?
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Tayo Cruz con Dynamite, es lo que acaban de escuchar, 12 del día con 41 minutos. Saludos al buen Miguel Rocha que está aquí escribiéndome. Seguramente nos escuchó ahorita a Noar y a Julito también hablar de deportes y ya le picó la cosquilla. No, yo voy a meterme a defender a la América, dice, ¿no? Bueno, está bien por el buen Miguel Rocha. Recuerden que podemos estar en contacto y abrir la conversación en el WhatsApp de cabina 2291-413906, 12 del día con 42 minutos. Vamos con música para cerrar y abrochar.

0: 12:53 y estamos llegando al final del programa por el día de hoy. Muchísimas gracias a todos los que nos escucharon aquí en el 106.1 para toda la zona centro del estado de Veracruz, Trión.fm y la aplicación iHeartRadio. Muchas gracias a mis productores en vivo, Sveidy Díaz y Marcos Esquenace. Gracias al potro Saúl David Pascasio, que me debe un quilate de carnitas, aunque haga que la Virgen le habla. Sí, ya. No se escucha, dice que te ganaste una tele a colores, güey. Ahora sí ya escuchó, que si era de cuántas pulgadas, ya viste, ya, ahí sí escuchó. Pero bueno, también gracias a Mission Control, productores de Trión Zenit, todos bajo la dirección regional de Felipe Gómez y la dirección nacional de Eric Calderón. Mi nombre es Eliseo Morfín, nos escuchamos mañana en punto de las 10 de la mañana. 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

0: 1 de la tarde, tiempo del centro de México, en este martes 12 de mayo del 2026, en Washington DC, las 15 con un minuto. La guerra con Irán ha costado a Estados Unidos hasta el momento 29 mil millones de dólares, le informa el Congreso el secretario Pete Hegseth en Madrid. Las 21 horas con un minuto, 11 casos confirmados de antivirus, así lo informa la Organización Mundial de la Salud. España dice que son 10 los casos confirmados, descarta el de un paciente estadounidense en Kiev, en Moscú. Las 22 con un minuto, el Kremlin afirma que Rusia sigue abierta al contacto con Ucrania y aclara que la frase de Vladimir Putin de que el conflicto con Ucrania está llegando a su fin se refiere a percibir con satisfacción los esfuerzos de mediación de Estados Unidos en Beirut y Jerusalén. Las 22 con dos minutos, la guerra en el sur de Líbano entre Israel y Hezbollah se recrudece con el uso de drones y también con armamento de última generación. La información, los puntos en donde se genera la noticia y desde donde estaremos informándole a lo largo de este espacio. Yo soy Enrique Acevedo. Estamos en tiempo real y le tengo información en desarrollo.
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0: Ayer hablábamos de esto, 30 horas se cumplen del bloqueo rumbo al AIFA. Por ahí está con toda la información Ulises Soriano. Cuéntanos, Ulises, ¿en qué va el tema?
2: Enrique, muy buenas tardes, qué gusto saludarte. Pues como bien lo comentas, ya se han cumplido las 30 horas de este bloqueo que se mantiene en la vía libre a Tonanitla, donde pues diversos ejidatarios continúan con este bloqueo, insistiendo en que el Congreso del Estado de México debe de reconocer estas 800 hectáreas que le pertenecen a Tonanitla. E insistieron en que hay una falta pues de voluntad de parte de este Congreso para que pueda haber una liberación en caso de que les hablen y les digan sobre este dictamen que reconoce la pues ahora sí que estas 800 hectáreas le pertenecen a Tonanitla. Ellos aseguran que se retirarán de esta zona que pues prácticamente está afectando a los usuarios del Aeropuerto Internacional Felipe Ángeles. La México Pachuca es la alternativa vial para todos aquellos que deseen llegar hasta este aeropuerto. También con otra información, Enrique, relacionado con un bloqueo en la supervía de la alcaldía Álvaro Obregón, pues el día de hoy, muy temprano, pues se llevó a cabo este bloqueo por diferentes pobladores que insistían en que hacía falta agua. Llegó la Secretaría de Seguridad Ciudadana al lugar y pues se registró en algunos empujones y pues más tarde, minutos después, este bloqueo fue retirado, sobre todo por que hubo arreglos, sobre todo de parte de las autoridades de la alcaldía Álvaro Obregón, así como la Secretaría de Gobierno de la Ciudad de México, con los pobladores de esta zona de la supervía. Enrique, es la información que te tengo.
0: Perfecto, muchísimas gracias Ulises Soriano. Con el reporte, el asunto de el bloqueo rumbo al AIFA, lo de la supervía, pues de nuevo, ¿no? Una jornada de bloqueos y de complicaciones en las vialidades, en algunas también en la zona de bosques de Reforma, de las Lomas cerradas para pintar el bajopaso, los túneles con ajolotes y de colores, como le gusta a la jefatura del gobierno de la Ciudad de México. Ya volvemos en tiempo real.
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16: Muchos se preguntan cuál es la lengua oficial de México. Una lengua oficial es la que viene marcada en una constitución, pero les voy a contar que en México no hay ninguna lengua oficial. Es decir, en nuestra constitución no está marcado que se tiene que hablar español. Sin embargo, sabemos que todo el mundo, todos los trámites y todo lo gubernamental se hace en español. Por lo tanto, es la lengua nacional, más no la lengua oficial. Lo mismo pasa en Estados Unidos. Trump ha tratado de poner el inglés como lengua oficial, pero no lo es todavía. En la constitución norteamericana no viene en ningún lugar que se tenga que hablar inglés. Por lo tanto, la gente puede hacer trámites en español, en inglés o en otras lenguas indígenas como en México, donde puedes hacer trámites en tzotzil, en tzeltal e incluso en otomí.
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0: Ya estamos de regreso en tiempo real. Gracias por continuar con nosotros. Vamos directamente a la información de la conferencia esta mañana en Palacio Nacional. Mucha información sobre distintos temas, particularmente el conflicto que ha desplazado pues ya a cientos de personas en la montaña de Guerrero. También sobre esto le preguntaron a la presidenta. Israel Aldave nos tiene los detalles. Te escuchamos, Israel.
18: Hola, ¿qué tal, Enrique? Gracias. La presidenta Claudia Sheinbaum celebró que por fin no se haya modificado el calendario escolar, que las vacaciones sigan tal y como estaba contemplado, de 6 semanas para todas las niñas y los niños en nuestro país. Dijo que ya dependerá de las autoridades educativas de los estados con altas temperaturas o que por motivos del mundial amplíen o dejen como esté el calendario vacacional.
19: Bueno, como saben, mi opinión fue que no hubiera... que hubiera las 6 semanas de vacaciones como estuviera planteado y que lo que decidieran con los secretarios de Educación Pública de las entidades de la República. El viernes pasado, es importante decir esto, todos los secretarios de Educación Pública de todas las entidades aprobaron por unanimidad mover el calendario a que salieran de vacaciones el 5 de junio. Hubo, como saben, pues, sobre todo madres y padres de familia y maestros que no estuvieron de acuerdo. Y entonces se reunieron nuevamente y tomaron la decisión, pues, de dejar el calendario como estaba. Y en todo caso, si algunas de las entidades, que normalmente se hace, sea por las altas temperaturas o por el tema del mundial, quisieran recorrer la salida, que pueda haber esta oportunidad, pero como una excepción para algunas entidades. Entonces fue la decisión que tomó el Consejo Educativo.
18: En otro tema, Enrique se refirió a la situación de violencia que ha provocado el desplazamiento de familias en Chilapa, en el estado de Guerrero, población asediada por las balas de los grupos criminales, los Ardillos y los Atlacos, desde hace varios días. La presidenta Sheinbaum Pardo informó que se está privilegiando el diálogo para la solución de este conflicto. Dijo que ante todo la prioridad es la seguridad de la población civil, por lo que se está evitando cualquier enfrentamiento con las fuerzas federales. Confirmó que la secretaria de Gobernación, Rosa Isela Rodríguez, se trasladó a la zona para atender de manera personal esta problemática.
19: Lo que estamos promoviendo, primero que nada, es que puedan salir las personas heridas, que se quiten los bloqueos, y mediante el diálogo, permitir que esto ocurra. Porque hay personas armadas que están ahí. Lo que no queremos es que haya un enfrentamiento que vaya a afectar a la población civil. Primero que nada, hay que preservar la vida de las personas. Entonces, por eso, más allá de que haya grupos delictivos ahí, que evidentemente tienen que atenderse con la fuerza de la ley, hay muchas personas alrededor. Entonces, no se puede actuar exclusivamente con el Ejército o con la Guardia Nacional.
18: El secretario de Seguridad, Omar García Harfuch, confirmó que son 96 las personas desplazadas, que 20 están heridas, de las cuales 6 se ha logrado que fueran trasladados a hospitales de Chilpancingo para su atención.
1: Hay, desde el inicio, hay cerca personal de Guardia Nacional. Es muy, muy delicado y es importante que sepan que primero la autoridad está para preservar y proteger a la ciudadanía. Hay actores y ciertas personas que en el momento que están, digamos, también provocando, que en el momento que ingresara la autoridad federal, pues se pondría en riesgo la vida de otras personas. Por eso sí hay presencia de Guardia Nacional, del Ejército, de autoridades estatales, y ahorita se está dando prioridad al diálogo para poder establecer una zona de operación más dentro.
18: En el tema de las investigaciones de huachicol fiscal, en el que se involucra exmandos navales, empresarios y otros, dijo que la investigación continúa a cargo de la Fiscalía General de la República y reveló que el exsecretario de Marina, Rafael Ojeda, en el sexenio de Andrés Manuel López Obrador, no está siendo investigado porque él fue quien presentó la denuncia.
19: Lo mencionó aquí el fiscal, el entonces fiscal general de la República, Alejandro Gertz Manero, de que había presentado el exsecretario de Marina una denuncia y que eso dio pie a que se abrieran una serie de carpetas de investigación. Por eso no hay una investigación contra el exsecretario de Marina, porque él mismo lo denunció.
18: Enrique, el reporte.
0: Muchísimas gracias a Israel Aldave, justamente sobre el tema que se abordó en la conferencia esta mañana, que desde anoche le informábamos en el noticiero, el asalto contra comunidades de la montaña de Guerrero y el desplazamiento de cientos de personas, de familias que viven en estas zonas después de horas de pues balaceras, incluso el uso de explosivos. Le agradezco a Jesús Plácido Galindo, el dirigente del Consejo Indígena y Popular del Estado de Guerrero, que nos tome esta comunicación. Jesús, muy buenas tardes.
20: Buenas tardes, Enrique.
0: ¿Qué es lo que está ocurriendo? ¿Qué es lo que sabemos hasta este momento de yo no les llamaría enfrentamientos, es en realidad un asalto a las comunidades?
20: De hecho, así es un salto de desplazamiento forzado por dronazo que lanzaron los crimen organizado Los Ardillo, que coordina Celso Ortega Jiménez. Y aquí el asunto es de que ahorita ya llegaron la gente de estatal, funcionarios de estatales y secretario de Seguridad Pública de Guerrero y Guardia Nacional Federal, que según mencionó la presidenta Claudia Sheinbaum de mandar. Pero aquí lo preocupante es que ha sido mediática esta relación porque no están atacando el origen de la demanda, de los problemas, de la violencia que se vive en nuestra región. Aquí ha habido durante más de 10 años, hemos estado resistiendo ante este crimen organizado de Los Ardillos que opera en nuestra región 30 años y que ningún gobierno no tiene carpeta de investigación, no hay detención de los líderes. Usualmente hay narcopolítico, entre ellas está la cuñada de Celso Ortega Jiménez, que es la presidenta de Chilapa de Álvarez, y funcionarios de fiscalía que tampoco han detenido a los criminales en la región de la Montaña Baja, y que quieran decir de que es un enfrentamiento. No es un enfrentamiento, es una despoblación que están haciendo el crimen organizado, y que tenemos muy claro de que esta llegada del gobierno estatal no nos va a resolver todas las demandas. Simplemente es mediática y que van a poner punto de Guardia Nacional, Ejército, los tres puntos que estaban antes, que ellos mismos lo retiraron, el gobierno de Guerrero, para que nos permitieran atacar, y que hicieron plazo de 6 días que por un grupo civil estaban bloqueando la carretera de Hawái, que es la entrada de Quechultenango a José Joaquín a Chilapa. Ellos no son gente civil, son gente sicario de Celso Ortega, que coordina Celso Ortega, que detuvieron los funcionarios a llevar los apoyos a los desplazados. Que le malinforme a la presidenta de la República, que si ellos saben que es un conflicto de Tlaco y Ardillo, porque lo detengan, son autoridades, tiene toda la policía, toda la inteligencia para investigar y detenciones y no permitir que hayan sufrido señores de tercera edad, niños y niñas y sí, mujeres entre medio de la balacera, entre medio de los ataques de Los Ardillos, que nos estaban asesinando compañeros y compañeros.
0: Hablas
20: y
0: de estos dos grupos, Jesús, hablas de los Tlacos y Los Ardillos, y hablas de las causas de origen del conflicto. Sabemos desde hace muchísimos años, porque así se ha documentado, que existe esta disputa territorial, esta penetración por parte de ambos grupos criminales, de las estructuras de los gobiernos locales, el control incluso de municipios. ¿Cuál es el problema de raíz? El que dices que no está atacando la federación y la, obviamente, la autoridad estatal.
20: Pues no están atacando el origen de los problemas en la montaña baja de la inseguridad, porque no han desestructurado, no han detenido a los crímenes organizados que cabeza ya durante años en Chilapa, pues, y que tienen controles desde Chilpancingo, Juan Escudero, Tecuanapa, Catepec de la Montaña Alta, Atlistat, Citlala, Chilapa, Tixla.
0: ¿Y control para sembrar droga, para distribuir droga, para qué exactamente? ¿Qué es el control o cuál es el propósito de ese control?
20: El control del ayuntamiento que yo han puesto presidente para que se roben los recursos y paguen sicario, no lleguen las obras para construcción de escuelas en las comunidades, para centros de salud, para carretera, que esa ha sido la manifestación también de las autoridades de nuestra región, de que no han llegado ese apoyo del ramo 33 que cada municipio llega, que pues lo han estado robando aprovechándose de esta violencia, y que hay que despoblar a la gente porque también desde la sierra, de la montaña baja, de la montaña alta hay un hurión de control de oro. Nosotros tenemos oro en nuestro territorio, tenemos plata, tenemos agua, tenemos bosque, y pues hay que despoblar a la población para que los sicarios sea la fuerza que entre por las empresas mineras en nuestra región también. Es una estructura desde arriba, estatal y municipal, que están permitiendo que los crímenes organizados desplacen las comunidades, y que durante estos años nosotros llevamos 76 compañeros asesinados, 25 compañeros desaparecidos por mano de las policías municipales que están al servicio, sí, del crimen organizado, Celso Ortega Jiménez.
0: Sí, Jesús, yo tuve la oportunidad hace algunos años como reportero de pasar mucho tiempo en la montaña, en Juanacatlán, en Metlatónoc, en otras comunidades de la montaña alta, y de ver cómo, pues sí, el problema de la seguridad tenía que ver con la siembra, sobre todo de droga, con la presencia de algunos grupos que controlaban o coordinaban esa siembra de droga. ¿Sigue siendo ese el principal negocio de estos grupos del crimen organizado? O como dices, es más bien la apropiación de los recursos públicos, el control de las estructuras de gobierno, lo que ha generado pues esta crisis de seguridad, nueva crisis de seguridad.
20: Sí, de hecho, pues es el control de los municipios por comprar las plazas y vender droga, porque ahorita desde nuestra montaña, hay lugares de la montaña que no llegaban droga, hoy ya llegó la droga, exagerado por este cambio de lo que ellos le llaman cuatro transformación, y que han permitido que grupos presidentes narcopolíticos se han puesto en diferentes regiones de la montaña, y que esto ha permitido las desapariciones, las extorsiones, los secuestros, los asesinatos, los feminicidios, los asaltos. Sí. O sea, todo esto durante mucho tiempo atrás, que no han atacado el origen de los problemas de la inseguridad que vivimos en Guerrero. Así está Costa Chica, así está Chilpancingo, así está en todos lados. Diario hay asesinatos, diario hay desapariciones, diario hay descuarticiones, diario hay grupos de crimen que se están apoderando de la región, permitido por el mismo gobierno que no está actuando, y que usualmente los habían matado, hasta presidente, mataron al presidente de Chilpancingo, y nos sorprende que no hay detención de los asesinatos que hayan cometido. Nosotros en 2020 asesinaron 10 de los músicos de nuestra región, y hasta ahorita no hay detención de esos crímenes organizados, solamente una mediática propaganda que ellos sacan fotos que están sirviendo. Tenemos Guardia Nacional, Ejército, Policía, Ministerial en toda la región. Sí. Está militarizado.

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9: Encontrar el término medio para educar a los hijos suele ser un gran desafío. Antes, la autoridad venía acompañada de un toque de temor. Hoy, en muchas familias, la disciplina y el respeto se han vuelto casi invisibles. A esta forma de educación, muchos les llaman educación malvavisco. ¿Por qué? Porque resulta muy dulce y muy suave al momento de poner límites. Sin embargo, los niños y los adolescentes, a través de su rebeldía y de su conducta, nos muestran la necesidad que tienen de tener una guía, una estructura y un acompañamiento. No dejemos que enfrenten solos lo que aún no pueden manejar. La clave como padre está en combinar amor, firmeza, pero también presencia constante.
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8: 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Claudia Sheinbaum destacó las llamadas con su homólogo de Estados Unidos, cuyo gobierno ya implementó una campaña preventiva sobre consumo de drogas semejante a la aplicada en México, y también reconoció la necesidad de interrumpir el tráfico ilegal de armas.
10: Es importante reconocerlo, porque ha sido una buena parte del diálogo que hemos tenido con el gobierno de Estados Unidos. Atender las causas, particularmente el consumo de drogas, y lo atienden de una manera integral, con campañas, con atención en las escuelas, que es lo que nosotros estamos haciendo en México. Y por otro lado, reconocen también la importancia de disminuir el tráfico de armas de Estados Unidos a México. Nosotros hemos insistido muchísimo desde las primeras llamadas que tuve con el presidente Trump.
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11: Estamos de regreso en tiempo real. Gracias por continuar con nosotros y gracias a Janet Carrillo, es investigadora del Programa de Derechos Humanos de la Universidad Iberoamericana. Janet, gracias por acompañarnos por estos minutos en tiempo real. En 2025, el año pasado, se tienen cifras de que el crimen desplazó o las actividades criminales desplazaron a por lo menos 16.000 personas de sus comunidades en 11 estados. Está el caso de Chiapas, que fue uno de los más sonados durante una de las escaladas de violencia en la frontera entre México y Guatemala, por ejemplo, y lo que ha venido ocurriendo durante muchísimo tiempo en Guerrero, sobre todo en la zona de la montaña de Guerrero, y que hoy vuelve a expresarse pues con este desplazamiento forzado. Veíamos testimonios de familias que decían, primero, los problemas eternos, ¿no? El asunto de que, pues, a la fecha todavía no hay una carretera transitable entre Tlapa y la zona alta de la montaña, después de que se lleva discutiendo el asunto décadas, y de que, pues, el aislamiento es un elemento que agudiza todas las demás variables de pobreza y de aislamiento que tienen las comunidades en la montaña, y que en una emergencia como esta, en época de lluvias, pues hacen todavía más complicado que la gente pueda salir del fuego cruzado. Pero bueno, te decía, testimonios de que llevan 4 días bajo el asedio del crimen, con balaceras, explosivos, y esta realidad del desplazamiento forzado en México que vuelve a expresarse ahora en la montaña de Guerrero.
12: Así es, Enrique, muchas gracias por el espacio y la invitación. Así es, como mencionas, no es un hecho aislado, sino que es un reflejo de todo lo que hemos venido documentando desde el proyecto de monitoreo de

0: desplazamiento interno de la Universidad Iberoamericana. Justamente en el 2025, en el caso de Guerrero, nosotros documentamos al menos 785 personas desplazadas, solo en Guerrero, ¿no? Justo como mencionabas, a nivel nacional, pues casi 16.000 personas. Entonces, pues justamente, ¿no? O sea, estos eventos que observamos de la persistencia de violencia armada, justo protagonizada por grupos locales, pues es no solamente es sucede en Guerrero, ¿no? Sino que los mismos ataques con drones lo vemos también presente en estados como Michoacán, Chihuahua y Sinaloa.
1: ¿Es directamente atribuible a la violencia generada por grupos del crimen organizado? ¿Hay otros factores de desplazamiento forzado, por ejemplo, factores que tengan que ver con fenómenos climáticos? El caso de Guerrero, que han tenido tres huracanes importantes en 3 años. ¿O esto estamos hablando solamente de lo que deriva de las actividades del crimen?
0: En este caso, nuestro monitoreo se enfoca exclusivamente a las causas por violencia. Nosotros identificamos que el 83% de los eventos que identificamos de 33 eventos de desplazamiento en el año, el 83% fueron causados por violencia generada por el crimen organizado.
1: Sí. ¿Qué pasa con
0: pero
1: estas?
0: Pero sí hay otras causas.
1: Sí, claro. Ajá. Pero ¿qué pasa? Te pregunto, Janet, estamos platicando con Janet Carrillo, investigadora del programa de desplazamiento de derechos humanos de la Universidad Iberoamericana, enfocado en el tema del desplazamiento forzado. ¿Y qué pasa con estas comunidades cuando, pues en Guerrero el año pasado, más de 700 personas fueron desplazadas? ¿Qué pasa con estas familias?
0: Pues justamente vemos mucho riesgo de desplazamientos prolongados, ¿no? Justo ante la falta de medidas sostenidas de protección, de asegurar pues la seguridad de las zonas, de sus localidades. Lamentablemente las personas no pueden regresar a sus localidades, entonces se mantienen desplazadas. Vemos que la mayoría se desplazan a localidades cercanas al lugar de origen, en algunos casos a la cabecera, justamente para solicitar pues acciones por parte del gobierno, o en algunos casos a otros estados, ¿no? Pero en su mayoría vemos que se desplazan a localidades cercanas.
1: Pues sí. ¿Cómo debe de actuar el estado ante lo que está sucediendo, por ejemplo, en este momento en las comunidades de donde están siendo desplazadas estas familias? Nos decían hace unos instantes, platicábamos con el dirigente de un consejo indígena y popular en ese estado, que la intervención de las autoridades tiende a ser pues reactiva, que están durante la coyuntura, que generan la percepción de una presencia reforzada, pero que no resuelve los problemas de origen. ¿Cuáles son esos problemas de origen derivan en la desaparición forzada, y cómo asegurar que dejen de ocurrir pues para que la gente pueda regresar a sus hogares?
0: Sí, exactamente. Es una realidad que igual se vive en todo el país, la falta de mecanismos integrales de prevención, no solamente de reacción a la emergencia, ¿no? En el caso de Guerrero, pues se cuenta con una ley en materia de desplazamiento, sin embargo, pues no se encuentra reglamentada, ¿no? Entonces esto imposibilita y limita la acción de las mismas instancias de gobierno, tanto locales, ¿no?, y estatales, a la respuesta. Igual desde el programa de derechos humanos también pues reforzamos la necesidad de una ley de desplazamiento interno en materia federal, que justamente articule a todas las autoridades, tanto locales, municipales, estatales y federales, ¿no? En este caso justamente pues en la respuesta también de seguridad, ¿no?, de ante las cuestiones de los ataques que se están enfrentando.
1: Pues sí.
0: Igual bueno, vemos como sí, medidas que se necesitan también acciones de soluciones duraderas y que se gestionen las respuestas integrales que permitan el retorno sostenido de las comunidades.
1: Pues Janet Carrillo, te agradecemos estos minutos en tiempo real y la información. Estaremos pues obviamente siguiendo el asunto y siguiéndolo desde no solamente la coyuntura, sino desde los propios datos que se han ido generando con el paso del tiempo y este contexto de violencia que ha ocurrido en la montaña de Guerrero y en otros puntos de la República Mexicana. Gracias.
0: Muchas gracias, Enrique. Hasta luego.
1: Hasta luego. le agradezco a Denise Merker que nos tome la comunicación, querida Denise, porque hay una aparente contradicción entre lo que hemos platicado en el arranque del programa hoy, la violencia en la montaña de Guerrero y los datos sobre seguridad, concretamente la disminución en el número de homicidios en una entidad como Guerrero, pues que constantemente ocupa los titulares por hechos de violencia, tal vez no de la profundidad de la escala como lo que está ocurriendo en estas horas, pero sí de asesinatos de altísimo perfil. Y tengo una aparente contradicción porque pues, uno pensaría que si están disminuyendo los homicidios en Guerrero, pues las situaciones, las causas de raíz de esta violencia se están solucionando.
0: Enrique, qué gusto saludarte a ti y a los que te escuchan. La verdad es que oí con mucha atención lo que decía el líder de la comunidad Nahua, de las que están siendo atacadas, de la CIPOEG, EZ. Y la verdad es que lo que más me conmovió fue la desesperación por algo que han denunciado y que se ha denunciado en la región desde hace, él dijo, 30 años, pero por lo menos desde hace 15 que nosotros tengamos, digamos, información. La verdad es que las altas y bajas de los homicidios en el estado de Guerrero no obedecen a una pacificación producto de un fortalecimiento del estado de Guerrero, no sé, mejores policías, no, nada de eso. Lo que obedece en general es a treguas criminales o a dominio de un grupo sobre otros. En el caso en el que estamos hablando, en los años del 2015, estuvimos reportando y lo hablamos día tras día, sobre lo que ocurría en la zona de Chilapa, donde el grupo de los Ardillos, que tienen su base en Quetzaltenango, fueron a tomar la ciudad, que en ese entonces era, digamos, dominio de los rojos. Al final acabaron ganando los Ardillos y se hicieron de ese municipio junto con otros que tienen, como lo decía este líder de la comunidad indígena. Lo que él está diciendo es que nunca se ha hecho nada en contra de los líderes del grupo de los Ardillos. Uno de ellos es efectivamente Celso Ortega Jiménez y sus hermanos. Se les dice así porque son los hermanos, al papá le decían el Ardillo y ellos son los Ardillos. Llevan muchísimo tiempo siendo una fuerza local, primero desde el padre y después los hijos. Uno de los hijos, Bernardo, llegó incluso a ser diputado, y no solamente diputado, sino además llegó a presidir el Congreso del Estado. Esto es para que nos demos una idea de lo que está ocurriendo. Entonces, básicamente, ¿qué es lo que dice esta comunidad? Que las pausas en los números de homicidios o las bajas en los números de homicidios en Guerrero se deben o al dominio de los Ardillos sobre una zona, o como en otra parte, a la tregua que hay entre Tlacos y Nueva Familia Michoacana, auspiciada por la iglesia y la diócesis de Chilpancingo. En todos estos casos es una pax narca, Enrique, o una pax, o más bien relativa pax narca, porque pues no hay mucha paz. Pero desde luego la característica es que los ciudadanos de Guerrero están sometidos en cualquier momento a un brote de violencia sin que ellos estén protegidos por ninguna autoridad pues autónoma estatal, legal. Están sujetos a la violencia de estos grupos. Y lo que está pasando en este momento, hasta donde sabemos, es simplemente que el avance de los Ardillos se ve obstaculizado por estas comunidades que han resistido efectivamente durante muchísimo tiempo, y él recordaba el costo en vidas que ha significado, avanzan, encuentran cierta resistencia y desatan esa violencia sabiendo que son impunes.
1: Pues sí, y esa impunidad tiene que ver no solamente con la acción o la inacción de las autoridades federales, tiene que ver también, me parece, con la penetración de las estructuras criminales de los gobiernos locales en Guerrero.
0: Sí, la verdad es que en este momento, cuando yo te decía del Estado, me refería al Estado local.
1: Claro.
0: Es decir, la gobernadora no controla más que sus antecesores. Si ha habido una relativa paz, es simplemente porque se han estado matando entre ellos menos.
1: Sí. Denise Merker, gracias por esta reflexión, gracias por estos minutos en tiempo real. Hacemos una breve pausa, regresamos con más información. No se vaya, seguimos en tiempo real.

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1: Muchos se preguntan cuál es la lengua oficial de México. Una lengua oficial es la que viene marcada en una constitución, pero les voy a contar que en México no hay ninguna lengua oficial. Es decir, en nuestra constitución no está marcado que se tiene que hablar español. Sin embargo, sabemos que todo el mundo, todos los trámites y todo lo gubernamental se hace en español. Por lo tanto, es la lengua nacional, más no la lengua oficial. Lo mismo pasa en Estados Unidos. Trump ha tratado de poner el inglés como lengua oficial, pero no lo es todavía. En la constitución norteamericana no viene en ningún lugar que se tenga que hablar inglés. Por lo tanto, la gente puede hacer trámites en español, en inglés o en otras lenguas indígenas como en México, donde puedes hacer trámites en tzotzil, en tzeltal e incluso en otro.
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2: Bosque de Arashiyama, Japón, ubicado a las afueras de Kioto. Este famoso bosque de bambú es un símbolo de la relación espiritual entre la cultura japonesa y la naturaleza. Aunque es más pequeño que otros bosques mencionados, su importancia cultural y estética es global. El sonido del viento meciendo las cañas de bambú es considerado por los visitantes como una experiencia meditativa única. Representa la gestión sostenible de los recursos y la belleza del orden natural en Asia.
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2: La planta de bambú puede crecer hasta un metro en un solo día, siendo una de las más rápidas.
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3: La selección de Ghana participará en su quinto mundial y buscarán superar su mejor participación cuando en Alemania 2010 avanzaron hasta los cuartos de final, siendo el único representante africano en fase de eliminación directa. Las estrellas negras estarán al mando de Carlos Queiroz, quien tomó al equipo en este mismo año, el 13 de abril, tras la destitución de Otto Addo. Entre sus figuras destacan Thomas Partey, centrocampista del Villarreal, Mohamed Kudus del Tottenham, Iñaki Williams del Athletic Club y el capitán Jordan Ayew, uno de los líderes históricos del equipo. Ghana fue el primer país de África Occidental en conseguir su clasificación para esta Copa Mundial. En este Mundial compartirán el Grupo L, donde enfrentarán a Panamá, Inglaterra y Croacia.
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nuevo de Olivia Rodrigo, esta cantante, compositora, actriz de Murrieta, California, de origen filipino y alemán, buena combinación. Olivia Rodrigo empezó primero en algunas, esto se llama Drop Dead, por cierto, y empezó en algunas series de Disney, en el canal de Disney por ahí de 2016, en High School Musical, en la serie que fue pues todo un éxito, y a partir de ahí ha ido construyendo una carrera exitosísima que le ha ganado varias nominaciones y premios Grammy, como mejor nueva artista, los Billboards, la mujer del año en 2022, la entertainer, la figura del entretenimiento del año de Time, también por esos años en 2021, Driver's License, esto nuevo que se llama Drop Dead, y muchísimas, Vampire, bueno, yo no me sé todo, pero es todo bueno lo de Olivia Rodrigo, quien además ha estado pues, algunas veces por aquí en México, no en tiempo real, ya la invitaremos. Aunque sí ha estado, luego sale con algunos creadores de contenido mexicanos, con Robert Grill, que es, a él sí lo hemos tenido aquí en el espacio cuando presentó su libro, entre otros. Pero bueno, la razón por la que estamos escuchando esto de Olivia Rodrigo, quien está estrenando sencillo con esto de Drop Dead.

0: Sara Pablo, qué gusto saludarte. Morena, en voz de su presidenta, nueva presidenta Ariadna Montiel, informa que pedirá la destitución de Maru Campos en el gobierno de Chihuahua por el tema de los agentes de la CIA en un operativo en ese estado. ¿Cómo estás, Sara?
1: Así es, Enrique, gusto en saludarte, muy buenas tardes. Desde Chihuahua, acompañada de los liderazgos en el estado, la presidenta de Morena, Ariadna Montiel, anunció movilizaciones y la promoción de juicio de desafuero en contra de la gobernadora de la entidad, Maru Campos, por violaciones a la Constitución y a la soberanía al permitir la actuación de agentes de la CIA en territorio estatal sin autorización de la Federación. Convocó a una manifestación el próximo sábado 16 de mayo a las 4 de la tarde en el municipio de Chihuahua, en la glorieta de Pancho Villa. Acusó a la gobernadora de desatender los temas de seguridad con su ausencia en las mesas de coordinación y señaló que han seguido el orden político, pues correcto, porque primero solicitaron un informe desde el Congreso Estatal y que acudiera la mandataria, pero esta prefirió irse a Aguascalientes a reunirse con la presidenta de la Comunidad de Madrid, Isabel Díaz Ayuso. Tampoco acudió a la invitación que hizo el Senado para hablar del tema. Esto fue lo que comentó.
2: Lo que aquí ha sucedido ha sido que se ha atropellado la soberanía nacional. El próximo sábado, 16 de mayo, a las 4 de la tarde, nos vamos a concentrar en la glorieta de Pancho Villa y vamos a realizar una marcha hacia el centro de este hermoso municipio de Chihuahua para pedir que la gobernadora comparezca ante el pueblo de Chihuahua e iniciar la solicitud de juicio de desafuero. Cuando hablamos de traición a la patria, es porque desde México alguien interviene para que otro país venga a hacer lo que es responsabilidad de ellos.
1: Bueno, se le preguntó por el caso del exgobernador de el Rubén Rocha Moya, justamente el exgobernador de Sinaloa, y estas acusaciones que hay en su contra por parte del gobierno de Estados Unidos, y dijo que en ese caso respaldan la postura de la presidenta de que se deben de enviar pruebas. En este caso, pues sostienen que están muy claras los elementos para decir que la gobernadora Maru Campos incurrió en esta falta. Estuvo acompañada de la senadora Andrea Chávez y también del presidente municipal de Ciudad Juárez, Cruz Pérez Cuellar, dijo que van a trabajar en la unidad de cara a la elección de candidatos. El reporte que tengo.
0: Muchísimas gracias, Sara Pablo. Con esta postura que, bueno, también, y hay que decirlo, debe explicarse mucho a través del filtro de la elección que habrá en Chihuahua el próximo año, una elección en la que pues se espera así una competencia cerrada. Y en la que será interesante ver quién obtiene la candidatura de Morena allá en Chihuahua. Me parece que eso será revelador también de muchas cosas. Pero bueno, pasamos a otros temas y le agradezco. Hemos estado poniendo atención toda la semana, desde la semana pasada, en los anuncios sobre posibles cambios en el calendario escolar, que se cambiaba del 5 de junio al 15 de julio, el regreso para el 31 de agosto, o sea, casi 3 meses de periodo vacacional. Luego, pues la reacción esperada, porque no se consultó, y lo acepta el propio secretario de Educación Pública, Mario Delgado, a la comunidad escolar, en su más amplia definición, padres de familia, profesores, y finalmente pues se da reversa y ayer se dice no habrá cambio, o al menos ese es el consenso hasta este momento. Y le agradezco muchísimo a Juan Carlos Flores, el secretario de Educación del Estado de Jalisco, que nos tome esta comunicación, pues para que nos cuente, secretario, si le parece bien, cómo transcurrieron estos 3 días desde un anuncio en donde muy sonriente Mario Delgado decía: buenas noticias, vamos a cambiar el calendario porque hace mucho calor y porque hay mundial. También sonriente: es que no hay ningún propósito pedagógico en el último mes de clases y lo único que se hace pues es trabajo burocrático, administrativo, que es poco digno para los maestros y que además los culpables son las empresas, porque pues las escuelas terminan siendo estancias forzadas para los niños. Y a que la presidenta diga, no, pues, hubo siempre un acuerdo unánime entre los secretarios de educación de todo el país para que se cambiara el calendario, pero pues como se quejaron los padres, ya no vamos a hacer cambios. Un poco confuso, por decirlo menos, secretario.
3: Puedo entenderlo perfectamente, Enrique, es para ustedes, también lo fue para nosotros la semana pasada cuando fuimos convocados a CONEDU y sin una acta previa, una orden del día previo, cosa que es raro cuando nos citan este tipo de reuniones porque solemos tener la información de lo que vamos a tratar, se nos citó. Fue uno de unos 11, 12 puntos a tratar, en donde sorpresivamente, aludiendo a que varios estados lo habían solicitado, evidentemente yo te puedo decir que no es Jalisco, lo he dicho antes, durante y lo diré después, no fue así, no fue Jalisco el que pidió parar clases al 6 de junio. Es algo que nos pareció de entrada complejo para las familias, para los profesores, para los directivos, para todo el mundo, y lo dijimos ampliamente durante esa sesión en CONEDU. Este tema que hablan del consenso, pues hay que entenderlo, no fue un consenso para autorizar un nuevo calendario, es la postura que se pidió por parte del titular de que juntos con Edu solicitara hacer esta medida, porque ¿quién lo hace? La ley es muy clara, lo hace la Secretaría de Educación Federal. Nosotros en Jalisco sabíamos que nunca iba a proceder y lo dijimos, ¿por qué? Porque es contradictoria la ley. La misma secretaría que tiene en el artículo 87 la custodia de los 185 días hábiles no podía contradecirse y decir que no, que por una cuestión unilateral va a querer menos, aunque se lo aconsejáramos nosotros, se los aconsejara cualquiera.
0: Sí.
3: Ese es el tema. Se discutió, quienes estuvimos en contra, que sí, hay que decirlo, fueron pocos estados, pero uno de ellos fue Jalisco, hizo su análisis y resultó ser un pronóstico de lo que sucedió. Pues todo mundo, no todo mundo, porque hay quien sí se ilusionó con irse antes de vacaciones, niños, jóvenes, algunos maestros,
0: sí,
3: es natural.
0: Sí, sí, sí.
3: Pero el lunes fue muy claro que ya ahora, en una reunión específicamente, sabiendo lo que íbamos, con el tiempo suficiente, que tomó 5 o 6 horas la decisión, gradualmente todos los estados se fueron convenciendo de que no era prudente y ahora, como consejeros de la CONAEDO, en consenso, se recomienda que no se mueva y sale ya el secretario a decir que no se mueve. Es algo que creo que todos estarán de acuerdo que no es la mejor manera de hacer las cosas. Cuando tú planeas un cierre con tiempo, con antelación, con argumentación, pues siempre vamos a decir que sí. Aquí el problema era que nos dicen que nos tenemos que ir en 19 días hábiles y teníamos que hacer lo que hacíamos en 2 meses en esos días. ¿Y qué había que hacer? Pues yo puedo decir el caso de Jalisco. Tenemos eventos finales de evaluación, de concursos, de publicación de calificaciones, impresión de boletas, certificados, todo lo que se puede imaginar. Las escuelas también, hay muchos directores se quejaban porque tienen salones reservados para graduaciones, lugares de festivales, aspectos académicos, viajes de fin de año, en fin. Era toda una locura y sustentaba las quejas.
0: Claro.
3: Lo de ayer a mí me pareció que es lo que tiene que ser de ordinario, escuchar con atención todas las voces y que prevalezca la razón. Es lo que sucedió. Nosotros insistiremos en que sí es bueno que los estados tengamos mayor autonomía. Somos un país muy grande, muy diverso. Los calendarios deberían de generarse en los estados, pero para hacer eso hay que cambiar la ley. Hoy la ley es centralista, no solo en el calendario, también en el plan de estudios, en los libros de texto, y creo que es una buena coyuntura para hablar de esto y modificar nuestras leyes.
0: Sí, es justo lo que decía, si realmente no hay ningún propósito pedagógico, si hay una circunstancia que resulte indigna para el magisterio con el calendario actual, y hay preocupaciones sobre la función de las escuelas de junio a julio, el calor, pues todo eso es una oportunidad para entrarle a esos temas de fondo y para empezar a generar soluciones. Yo le pregunto, secretario, porque Jalisco pues es sede mundialista en la ciudad de Guadalajara, y le pregunto si el mundial verdaderamente va a generar el nivel de disrupción como para pensar que la suspensión de las clases o recortar el calendario es no solamente una decisión que se debe considerar, sino que es absolutamente necesaria para el funcionamiento de la ciudad.
3: Esa pregunta evidentemente se hizo colegiadamente la respuesta, El gobernador estuvo muy atento al proceso, los organizadores del Mundial, nosotros como autoridades educativas, el sindicato, y se veía que era un exceso suspensión de clases generalizado. Lo que se vio prudente es solo proponer una suspensión, no de clases, sino de clases presenciales, cambiarlas a clases a distancia en 4 días, en el partido inaugural de la selección, ahí en, para todo el estado de Jalisco, y en los partidos en donde el Estadio Guadalajara es sede, solo en el área metropolitana se tuviera la suspensión, con el fin no solo de facilitar el tránsito sino de los visitantes, sino también de que las familias se puedan organizar. Basta recordar los que hemos estado en mundiales, cierto que se vuelve el día que juega la selección un motivo de reunión, de encuentro, de alguna fiesta, de algún convivio. En ese sentido, creemos que es hasta formativo y le podemos dar sentido, pero ¿qué va de 4 días de suspensión a 5 semanas?
0: Correcto. Ya mencionaba al gobernador de Jalisco, a Pablo Lemus, y el gobernador atribuía la decisión a una serie de negociaciones y consideraciones políticas que tienen que ver con la Coordinadora Nacional de los Trabajadores de la Educación. Vamos a escuchar lo que dijo el gobernador Lemus.
4: Si eso es una decisión que se quiere tomar para evitar manifestaciones en la Ciudad de México por parte de organizaciones magisteriales, pues que modifiquen el calendario de la Ciudad de México, no el de toda la República Mexicana. Que a Jalisco nos respeten ya en el calendario escolar original.
0: Secretario, no tuvimos acceso a toda la reunión de ayer porque pues solamente un cachito al inicio se pudo transmitir y transparentar. ¿Fue tema de conversación, de negociación el asunto de la CENTE?
3: Todo estuvo en cuestionamiento, todo. La relación con el Sindicato Nacional de Trabajadores, con la coordinadora, con las realidades de los diversos estados. Obviamente cada estado tiene su interés. Por ejemplo, un estado como Jalisco que no tiene coordinadora, ese no fue un tema. Nuestra coordinación es con el sindicato y eso pues es un diálogo, digamos, muy institucional, profesional que se tiene. Pero no, eso no lo comparten todos los estados. Para otros sí era el clima, pero no el clima en junio, sino el clima en agosto, que es donde ellos suelen tener mayores temperaturas. Entonces, sí, les podría decir que se habló de todo, hubo libertad, hubo apertura por parte del gobierno federal, por las autoridades de la Secretaría de Educación Pública, de que cada quien manifestara, tanto en la plenaria como en un largo receso que se tuvo, para que pudiera haber llamadas, encuentros cercanos, poder estar con el secretario Mario Delgado más en corto. Todo eso se pudo dar.
0: Perfecto. Pues, secretario Juan Carlos Flores, el secretario de Educación en Jalisco, te agradecemos estos minutos en tiempo real. Gracias por la apertura y por la comunicación.
3: Gracias, Enrique. Saludos a ti y a todo tu auditorio.
0: El secretario de Educación de Jalisco. Un poquito más de claridad, pero ya en el retrovisor, después de días de muchísima confusión y de muchísima inconformidad, principalmente porque la comunidad escolar, los padres de familia, todo lo que generan las escuelas, pues no fueron consultados para una decisión tan central, tan crucial como el cambio en el calendario escolar. Y las razones que se dan, pues parecen no tener fondo. El calor, pues sí, el calor se ha ido intensificando sin duda. Las escuelas, las ciudades, los gobiernos tendrán que generar medidas políticas para adaptarse, para mitigar los efectos de un clima cambiante y cada vez más extremo. Sin duda, el clima y sus fenómenos han impactado la educación pública en nuestro país, pues pregúntenle a Guerrero, ¿no? Con el impacto de los huracanes y lo que esto generó en instalaciones, en continuidad, en la formación de cientos de miles de estudiantes. Pero justamente porque se trata de un asunto de tiempo y que requiere de una solución integral y profunda y real, pues no es como, bueno, pues vamos a cambiar el calendario a partir de dentro de 2 semanas salen, dentro de un mes salen todos los niños. Pues no parece serio. Y la otra parte, que es la parte del mundial, pues son tres ciudades, no es el país entero. Y al menos una de las tres, porque no hemos platicado con el secretario de Educación de Nuevo León, lo trataremos de hacer. Trataremos de hacer lo mismo en la Ciudad de México, pero pues nos dice, no es como para suspender las clases. En Guadalajara al menos no lo vemos así, y tampoco en Estados Unidos, y tampoco en Canadá. En Estados Unidos la verdad es que el calendario termina a principios de junio, entonces no sería un problema. Pero en Canadá, en donde también hay un calendario que se extiende, digamos, después del inicio del Mundial, pues no se están contemplando esas medidas. Entonces, ¿qué hay detrás de este asunto? Si es un tema de negociación con la CENTE, que ha buscado extorsionar y utilizar al Mundial como un punto de negociación, pues habría que decirlo y exhibir a esa negociación en todo lo que implica. Me parece que es necesario. Hacemos una breve pausa, vamos a regresar con nuestra reflexión del día hoy en Tiempo Real.
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6: La ciudad china de Shenzhen puso a prueba un robot policía humanoide que patrullaba las calles junto a unidades especiales y que causó gran impacto por su desempeño gracias a su avanzada tecnología. El Shenzhen T-800 de Engine AI se caracteriza por su capacidad para imitar los movimientos, la postura y el ritmo de agentes de élite de policía tipo SWAT con gran precisión, lo que lo posiciona como una herramienta potencial para tareas de seguridad. Este modelo fue diseñado para replicar la postura y agilidad humana y realizar tareas de alto riesgo, control de disturbios y patrullaje, pero también puede ser de gran utilidad para la producción industrial y de servicios comerciales. En distintas pruebas ha demostrado su capacidad de intervención física controlada con personas reales, lo que abre la posibilidad de que intervenga en operativos de seguridad. Este modelo representa un avance significativo en inteligencia artificial y robótica aplicada a la seguridad pública. Informó Aide Rivera. 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
9: En la Zona Gris es el nuevo thriller de acción de Guy Ritchie y reúne a un elenco diseñado para verse peligrosamente cool. Henry Cavill, Jake Gyllenhaal y Eiza González. La historia sigue a un grupo de operativos que intenta recuperar millones robados mientras se hunden en una red de traiciones, crimen organizado y códigos morales bastante dudosos. Pero el foco está en Eiza. Este ya es su tercer proyecto consecutivo con Guy Ritchie, confirmando que el director encontró en ella una de sus nuevas musas de acción. Eiza aquí no está para adornar las escenas, no, está para robarse el operativo completo. Acción, edición desquiciada y gente hermosa, eso nos ofrece en la Zona Gris. La película ya está disponible en los cines de todo el país.
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11: Los ojos de las cabras tienen pupilas rectangulares, lo que les da una visión panorámica amplia.
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0: Son las 2 de la tarde en punto tiempo del centro de México, en este martes 12 de mayo de 2026. Y hoy queremos platicar sobre la manera en la que el cambio de la identidad gráfica, de la estética de la ciudad, pues ha generado malestar entre nosotros, sus habitantes, o entre un amplio sector de la ciudadanía, porque en política los símbolos importan, los colores importan, las imágenes importan. Ningún gobierno es completamente neutral en la forma en la que ocupa el espacio público. Esto ha ocurrido en la Ciudad de México, pero también en muchas otras ciudades del país y en otras ciudades del mundo. Cada administración intenta dejar una marca visual, una identidad reconocible, una estética propia. No es nuevo. Lo preocupante es, me parece, el momento en el que ocurre, porque mientras la capital enfrenta una presión inédita sobre su movilidad, el mantenimiento de su infraestructura, sobre la calidad de vida de millones de personas que habitan en la ciudad y en la periferia, el gobierno local parece enfocado en otra cosa. En pintar de morado puentes, bardas, vialidades, en llenar la ciudad de referencias visuales asociadas a los gustos personales de la jefa de gobierno. Pues ahí están los ajolotes. No se trata del color, el problema es el mensaje que transmite, la prioridad. Porque la Ciudad de México vive una crisis cotidiana de desgaste urbano, el tráfico al límite, el transporte público bajo presión permanente, el calor cada vez más intenso y sobre todo más peligroso para los habitantes de una ciudad cada vez más hostil para sus peatones, para sus automovilistas, para quienes trabajan en el espacio público. Hay colonias enteras, por cierto, para quienes trabajan en el espacio público con chalecos también, guinda, ¿no? Ya ni siquiera de los colores que permiten pues salvaguardar su integridad mientras hacen ese trabajo en espacios de tránsito. Decía, hay colonias enteras donde el agua es escasa o no existe y la infraestructura envejece sin mantenimiento suficiente. En medio de todo esto, de estos retos serios, profundos, el gobierno parece decidido a invertir energía política, recursos públicos, en construir una nueva identidad estética. Esto revela, de nuevo, una lógica más profunda sobre la lógica contemporánea del poder, digamos. Cada vez más gobiernos entienden la política como su narrativa visual, como su branding, ¿no? Como la presencia permanente en medios sociales. Gobernar ya no parece construir resolviendo problemas, sino produciendo una estética reconocible, la firma emocional, la marca personal que sobreviva al ciclo noticioso. No importan las inundaciones, pero tenemos nuestros ajolotes. El problema es que la ciudad no se administra como cuentas de Instagram. Una capital de más de 20 millones de personas no necesita decoración temática, necesita infraestructura funcional, necesita cobertura de sombra, mantenimiento, el transporte eficiente, la planeación urbana moderna, que se apoye en la tecnología, en los datos, los servicios públicos capaces de resistir las demandas actuales, las temperaturas extremas. La presión demográfica brutal. Cuando la política comienza a confundirse con una extensión de la personalidad del gobernante, el espacio público, deja de pertenecer a los ciudadanos y se convierte en un escenario para proyectar la identidad política del momento, los gustos personales. Tiene consecuencias culturales, porque esto normaliza la idea de que gobernar consiste en imponer estética antes que dar resultados. Dejar una huella, sí, pero no una huella visual, una transformación tangible, verdadera. La Ciudad de México merece eso y mucho más. No es una paleta de colores, no es el cuarto de un adolescente. Merece un gobierno que esté obsesionado con resolver, no un gobierno que esté obsesionado con decorar. Hacemos una pausa, regresamos en tiempo real.
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25: El negocio del siglo que los hoteleros creyeron que iban a hacer durante este mundial resulta que es todo lo contrario. Hace unos días, la Asociación Americana de Hoteles declaró que el 80% de sus agremiados tiene menos reservaciones que las que habían proyectado para el verano. Y en México la cosa está igual o peor porque las ocupaciones andan incluso debajo del 40%. Y aquí hay tres culpables, pero por razones diferentes. En Estados Unidos, en primer lugar, la FIFA, que llegó a bloquear cientos de habitaciones para después solo cancelarlas, que generando una demanda ficticia. Por otro lado, la situación migratoria en Estados Unidos, que ha ahuyentado a decenas de miles de fanáticos que prefieren ni siquiera acercarse al país. Y en el caso de México, creo que la culpa es de los hoteleros mismos, que han presentado incrementos en tarifas de hasta un 961%, lo cual es un abuso. Aquí la pregunta es, ¿dónde se quedarán los supuestos 5 millones de fans que en efecto compraron boleto?
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11: Borneo alberga una de las selvas más ricas y antiguas del sudeste asiático. Es el único lugar del mundo donde conviven orangutanes y rinocerontes de Sumatra en libertad. Sus bosques de dipterocarpáceas son gigantescos y sostienen una red compleja de vida. Lamentablemente, la expansión de las plantaciones de aceite de palma ha reducido drásticamente su superficie, convirtiendo la protección de sus áreas restantes en una emergencia ambiental global.
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Seguimos escuchando a Olivia Rodrigo hoy en tiempo real y esto que se llama Love is Embarrassing, el amor es penoso. Penoso no en el sentido, ¿qué podemos decir? Depresivo, no, o sea, penoso de que uno hace cosas pues, penosas cuando está enamorado. Y esto que tiene mucha energía de new wave, de pop rock, de Olivia Rodrigo, de su segundo álbum Guts de 2023, va por ahí con todo y coreografía. Es una producción de Dan Nigro y conocido justo por este tipo de mezcla entre lo new wave, lo pop rock y lo canta Olivia Rodrigo con toda esa energía que la caracteriza. Y la razón, pues, que hoy está en estos días dando a conocer su nuevo material. En los próximos días se tendrá todo el álbum. Hace rato escuchábamos Drop Dead, que es el primer sencillo del nuevo disco de Olivia Rodrigo, de origen filipino y alemán, irlandés, de California. Y esto que se llama Love is Embarrassing.

0: Ahí tienen a Olivia Rodrigo y Love is Embarrassing. Interesante lo que escuchamos hoy en la música el día de hoy. La verdad es que a mí sí me gusta. Es un gusto culposo el de Olivia Rodrigo, el de Taylor Swift, el de pues toda una generación talentosísima. Son cantantes, compositoras, tocan instrumentos grandes en el escenario. Así que pues una generación increíble de talento la que representan. Vámonos con otros temas. En estos días comenzará la cumbre entre Xi Jinping y Donald Trump en China. Marusia Musacchio es experta en estudios orientales en la Universidad de Harvard y le agradecemos que nos tome esta comunicación. Querida Marusia, acompañará a la delegación de Donald Trump. Está conformada por muchos de los nombres más importantes de la comunidad empresarial, particularmente de la industria de la tecnología en Estados Unidos, en una especie de flex, como dicen los que escuchan a Olivia Rodrigo, una especie de flex de cómo la ventaja tecnológica de Estados Unidos expresada en la inteligencia artificial, en las plataformas digitales, pues es probablemente la última frontera que sostiene el liderazgo económico estadounidense.
1: Hola, en efecto, van muchos empresarios, pero quizá lo que brilla en la lista es la ausencia del principal protagonista de los vínculos entre Estados Unidos y China, que es Jason Huang, el CEO de NVIDIA. Él no va, sorpresivamente, todo el mundo estaba contando, va Elon Musk, y va más bien la plana grande de las finanzas, no diría tanto de la tecnología, sino de las finanzas. Va el CEO de Goldman Sachs, de Citi, de BlackRock, de Blackstone y obviamente el de Boeing, porque quieren ir a vender aviones en este viaje. La visita empieza el día de mañana y termina el 15. Después del almuerzo se va a ir Donald Trump. Lo que es interesante es que todavía no hay una agenda. Al parecer están en marchas forzadas Scott Bessent, el secretario del Tesoro, y He Lifeng, que es el encargado de la cartera económica por parte de los chinos. Están en estos momentos en Corea del Sur tratando de encontrar una serie de acuerdos para que puedan ser anunciados, y todavía está en entredicho cuál será la agenda. Creo que a Trump además le gusta ese estilo de anunciar intempestivamente cosas que no se han conseguido, acuerdos, y vamos a ver otra vez una suerte de cumbre de realidad, de reality TV, más que una cumbre al estilo de los chinos, que está muy bien sopesado cada uno de los temas. Y lo importante, creo, en sí es que
0: no podrían ser dos estilos más distintos, ¿no, Marusia? Habiendo tenido la oportunidad de vivir y trabajar en China, pues este tipo de encuentros para ellos requiere de una planeación importante, cada detalle, significado y propósito. Y en el otro lado, pues una Casa Blanca a la que le gusta la reacción inmediata, lo inesperado, lo espontáneo, y que se apoya justo en eso, en una personalidad poco predecible.
1: En efecto, y creo que en ese sentido, algo que sí hizo el último encuentro entre ambos presidentes, que fue en el margen de APEC en Busan, en Corea, en octubre del año pasado, fue que se acordaron reunirse de manera sistemática este año, y este es la primera reunión. Habían dicho que iban a ser cuatro, no creo que alcance el año, pero esa es la primera reunión, y eso al menos sí estabiliza la relación, cosa que le conviene no solo a Estados Unidos y a China, sino al mundo entero, porque una guerra comercial entre estas dos potencias tiene efectos para todos. Y ahí todavía falta ver qué se va a conseguir. Algo que parece que está trabajándose es una suerte de junta bilateral, un mecanismo ya permanente para pactar temas de comercio e inversión. Eso parece ser lo que están trabajando los dos encargados de la cartera económica de estos países ahorita en Corea. Y más allá de eso, se dice que se van a tratar cosas de inteligencia artificial. Yo no veo cómo, no veo suficiente claridad en Estados Unidos en el tipo de política que quieren llevar a cabo. Los chinos sí la tienen, entonces no entiendo qué llegarían a pactar. La venta de aviones, como te comenté. Y la otra cosa que va a estar picante va a ser el tema de Irán. el viernes y ayer, el día lunes, Estados Unidos estableció castigos a 12 entidades por venderles, 12 entidades chinas que al parecer están facilitando la compra y venta de petróleo desde Irán a China, cosa que obviamente a los chinos les conviene y les gusta. Los sancionaron, entonces queda por verse si este va a ser uno de los temas de la agenda bilateral. Xi Jinping no creo que ceda un ápice en el tema de la compra de combustible.
0: Estamos hablando de la relación más consecuente, más importante de la geopolítica, de la dinámica que define mucho del rumbo del mundo. Y parece, me parece además positivo, absolutamente enfocada en este momento en el tema entonces económico y comercial. Las conversaciones sobre seguridad, competencia, parecen pasar por este primer filtro o por este primer aro, aunque esté encendido en fuego, es el primer aro. ¿Se ha estabilizado esa relación? ¿Es promisorio pensar que por lo pronto hay un diálogo para sentar las bases de lo que debe ser la dinámica económica entre estas dos potencias?
1: Absolutamente, y creo que se estabiliza a raíz de que China decide cerrarle la llave de las tierras raras a Estados Unidos, y con lo cual esto cambia el cálculo de Donald Trump. Creo que en general es un tipo de muy bravucón, pero con China no puede hacer eso porque todas las cadenas de producción de Estados Unidos estratégicas dependen de que los chinos le vendan tierras raras. Y algo que creo que va a ser fundamental para ver cómo está ahorita el juego de poder entre estas dos potencias es si Taiwán es uno de los temas en la agenda. Quizá de las cosas positivas que ha traído la presidencia de Donald Trump es que se bajó la tensión alrededor del tema del estrecho de Taiwán. Trump no cree que es prioritario para la seguridad estadounidense. Los congresistas demócratas y republicanos, sobre todo en el Senado más bien, están presionando esta semana para que Trump ponga el tema en la agenda con Xi Jinping, le venda 14,000 millones de dólares en armamento a Taiwán que se aprobaron por el Senado y por la Cámara Baja en enero y que hasta ahora Trump no ha aprobado porque entiende que eso haría enojar a los chinos. Y lo que es interesante es ver si es uno de los temas a discusión en este encuentro o si Trump decide ni siquiera sacar esta carta, que es una carta obviamente negociadora muy importante. Y van a visitarlos ahorita sí en territorio chino y vamos a ver quién ahora sí lleva cómo va el marcador. Yo diría que después de Busan van los chinos 1 y los estadounidenses 0. Ahora falta ver cómo termina el marcador después de que tome su avión el 15 de mayo el presidente de Estados Unidos, Donald Trump.
0: Sí, y cómo ha ido evolucionando la noción sobre la capacidad de negociación del propio Trump, quien se define como el gran negociador, y ahora en algunos espacios en Estados Unidos, en medios, en espacios de análisis, lo que preocupa es que vaya a negociar tan mal como ha negociado con Irán y termine regalando algo a los chinos que no deben de regalar. Pero bueno, veremos cuál es el resultado de esta gran cumbre. Te agradecemos que nos hayas ayudado a entender un poquito mejor, echado luz al asunto, Marusia Musacchio, experta en estudios orientales de Harvard. Gracias.
1: Un abrazo y vamos a estar viendo qué sucede cuando se encuentren estos dos gigantes.
0: Así es, Xi Jinping, Donald Trump en China. Ya faltan pocas horas para que inicie esta cumbre. Estaremos informando al respecto. Nosotros por lo pronto hacemos una breve pausa y regresamos con más en Tiempo Real.
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2: 30 de julio de 1966, la final de la Copa del Mundo se disputa en el mítico Wembley Stadium de Londres, en donde nace una de las jugadas más polémicas en la historia del fútbol. Con el tiempo extra en marcha, el inglés Geoff Hurst envía un disparo que pegó en el travesaño y posteriormente la pelota botó sobre la línea de gol. El árbitro validó la anotación pese a las protestas de la selección de Alemania Occidental. ¿Entró o no completamente el balón? La limitada evidencia de la época sugiere que no, y el debate continúa hasta hoy, pero ese gol fantasma encaminó el triunfo 4-2 de Inglaterra, con el que conquistó su único título mundial, en una final que quedó marcada para siempre por la controversia.
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4: Es imposible estornudar con los ojos abiertos debido a un reflejo automático del sistema nervioso que cierra los párpados siempre.
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6: Gracias por continuar con nosotros en esta tarde de martes 12 de mayo de 2026. Le agradezco a Fernando Landeros, el presidente de la Fundación Teletón y de Freedom, que nos acompañe hoy para platicar de un tema delicado, importante, muy importante, diría yo. ¿Cómo estás, Xovi?
7: Muy bien, Enrique. Muchas gracias y gracias por la oportunidad de comunicar esto a todo tu auditorio.
6: No, al contrario, es un esfuerzo que llevas ya tiempo diseñando y promoviendo, y que tiene que ver con, primero, visualizar un problema doloroso para la sociedad en México, que es el del turismo sexual infantil, y segundo, pues para buscar las vías, las herramientas que nos permitan terminar con este mal.
7: Claro, es un tema, como dices muy bien, que no está en la mesa de los temas que nos preocupan, pero mira, nada más basta un dato, querido Enrique. México, junto con Tailandia, ocupan el primer lugar a nivel mundial en turismo sexual infantil. Primer lugar en turismo sexual infantil. Estados Unidos es el primer consumidor. Evidentemente México es el primer proveedor. Es un negocio de muchísimos billones de dólares que se aprovecha de la pobreza, de la corrupción, de la impunidad, de la ignorancia, de los mal llamados usos y costumbres que muchas veces hay en el país. Y cuando hay eventos deportivos masivos, en general eventos masivos, este tema se desata. Se desata porque es el ambiente de la fiesta, el ambiente del alcohol, nos protege el anonimato, viene mucho turismo extranjero, y tenemos que cuidar a nuestros niños. Los niños no están en juego. Los niños es lo más sagrado que tiene una nación y es lo que tenemos que proteger. Y que hoy México ocupe ese primer lugar, pues claro que nos tiene que preocupar, porque en 30 días es el mundial y va a haber miles de niños mexicanos que van a estar expuestos a estos depredadores que vienen con cara de honorables y se llevan la dignidad, se llevan la ingenuidad, se llevan la inocencia de nuestros niños, ¿no?
6: Hablas de una industria multimillonaria que se beneficia de este abuso, de este maltrato, del horror que deben experimentar los niños que son víctimas del turismo sexual infantil. ¿Quiénes controlan esas redes, esas industrias? ¿Son grupos del crimen organizado? ¿Son estructuras de gobierno que caen en esto a través de la corrupción? ¿Son grupos comunitarios bajo el pretexto de los usos y costumbres? ¿Son todos?
7: Es un monstruo de mil cabezas que es parte del problema, Enrique. Pero fíjate, nada más para darnos una idea del tamaño del negocio. Si hubiera un solo ser humano, una sola empresa que controlara todo el tema de la trata, sería el séptimo hombre más rico de todo el mundo. Se está hablando de 150 billones de dólares. del negocio, de la

0: trata. Hay trata laboral, hay trata sexual, se dan desde los spas, los masajes o los lugares más sofisticados, pero se da con una, digamos, con una fórmula económica terrible, ¿no? En alguna ocasión que entrevistaban a una persona ligada al narco decía, pues claro, si la cocaína la vendo una vez, ya un niño lo puedo vender 10 veces en un día. Es un tema terrible. Por eso, ahora que se acerca el Mundial, sacamos esta campaña para visibilizar y prevenir la explotación sexual infantil en estos eventos masivos. Y damos algunos caminos, por ejemplo, marcar al 911 cuando vemos un niño o una niña en emergencia, marcar al 089, que es una denuncia anónima sobre trata. Está la Fundación Freedom, o sea, fundacionfreedom.mx, a donde nos pueden hacer llegar cualquier sospecha, cualquier sospecha. Está la Línea Nacional contra la Trata, que es el 800-5533-000. Qué bueno que viene el Mundial, qué bueno que es la tercera vez, qué bueno que nos vaya bien, que lo festejemos, pero no a costa de lo que más amamos, que son nuestros niños.
1: Por supuesto, sí. Si te parece, repetimos esos números
0: claro,
1: para poder que la gente nos esté escuchando y no tuvo oportunidad de escribirlos, de registrarlos, que lo puedan hacer, Chovy.
0: Claro, es 911,
1: sí, claro.
0: Niño o niña en caso de emergencia. 089, denuncia anónima sobre trata. La Línea Nacional contra la Trata, que es el 800-5533-000. Y fundacionfreedom.mx. Ahí podemos actuar, hay que estar atentos, hay que vigilar, hay que cuidar mucho los videojuegos en línea, hay que cuidar mucho dónde están nuestros hijos, hay que observar algo más que el fútbol en esta ocasión.
1: Fernando Landeros, el presidente de la Fundación Teletón, de la Fundación Freedom, gracias por estos minutos en tiempo real, por el trabajo que se hace de un tema que ya decíamos al inicio de esta conversación, merece atención, merece visualizarse y sobre todo merece acción de todos para cuidar a todos nuestros niños y niñas en México, sobre todo en una coyuntura como la que se presenta, para que sea una de celebración y no una de mayor sufrimiento para los que están más desprotegidos. Muchas gracias, Chovy.
0: Al contrario, Enrique, un abrazo muy grande.
1: Bueno, qué tema, ¿eh? Y el dato es demoledor, el que nos comparte Fernando Landeros. México, junto con Tailandia, el primer lugar de turismo sexual infantil en el mundo. ¿Cuáles son las causas que permiten que esta sea la realidad, la dolorosa realidad que se vive en el país para estos niños, para estas niñas? Y bueno, la responsabilidad de todos, de todos, me incluyo y incluyo nuestros espacios de información para prevenir que esto siga ocurriendo. Vamos a cambiar de tema, vámonos hasta Zacatecas. Omar Hernández es corresponsal en el estado y en los últimos días hemos visto pues inconformidad, protestas, incluso enfrentamientos entre productores de frijol y las entidades gubernamentales en un asunto que llegó incluso a los golpes en los últimos días. Cuéntanos, Omar, ¿cómo estás?
2: Gracias, buena tarde. Llevan 4 meses de manifestaciones los campesinos, quienes se inconforman por el programa de acopio de frijol. Hay que recordar que Zacatecas es el primer lugar de producción de esta semilla a nivel nacional. Ya había tenido un punto álgido hace algunas semanas con la quema de Segalmex. Recordarás que se derivó de una protesta de campesinos y el sábado pasado se realizó un concierto previo al Día de las Madres donde los campesinos anunciaron se estarían manifestando. Por ello se instalaron grupos de policías antimotines quienes retiraron los tractores y las unidades instaladas por los campesinos y ahí vinieron los golpes. Se llevaron en total a 12 personas detenidas, pero no nada más a campesinos. Estudiantes universitarios estaban apoyando la manifestación, dándoles de alimentos, dándoles bebidas, y ahí también se los llevaron. Incluso una maestra jubilada de 74 años de edad también fue llevada a la fuerza con el uso excesivo de la violencia, y por ello el día de ayer más de 15 mil personas divididas en 27 contingentes marcharon, mineros, trabajadores de la salud, estudiantes, para exigir respuestas, justicia ante esto que consideran una represión y abuso policíaco. Al final no hubo respuesta de las autoridades, no ha habido alguna dimisión, no ha habido también alguna persona señalada directamente como responsable de dar esta orden. El día de hoy todo está relativamente tranquilo, pero se prevén manifestaciones a lo largo de la semana, precisamente para exigir justicia por estas personas detenidas con el uso de la fuerza pública. Enrique, el reporte.
1: Muchísimas gracias. Estaremos pendientes, por supuesto, de la información que se genere desde Zacatecas. Vamos a hacer una pausa. Al regresar, pues tendremos más información. Está Toño Lascano con todo lo que tiene que ver con este antivirus. Ya son 11 los casos. Hay una discrepancia entre lo que dice la Organización Mundial de la Salud, el gobierno de España, en el número de casos, 11 o 12. La realidad es que, pues, obviamente se ha ido ampliando esta cifra y tiene que ver con muchos factores. El tiempo que pasaron las personas infectadas en un espacio reducido, como fue este crucero que navegaba por el Atlántico, el tiempo de incubación, las pruebas que se pueden hacer y que se van confirmando, lo que es una noticia, no diría yo una buena noticia, pero una noticia que nos debe tranquilizar a todos, es que el análisis preliminar del virus, del antivirus en el crucero, confirma que se trata de una variante conocida, la que efectivamente permite la transmisión entre humanos, la variante Andes, esto porque surgió en Sudamérica, y también descarta que haya una mutación en el virus. ¿Por qué es relevante esta información? Bueno, porque si existiera una mutación, como ocurre frecuentemente con los virus, o como puede ocurrir con los virus, entonces esas nuevas capacidades podrían facilitar la transmisión entre personas, incrementar su letalidad, hacerla resistente a ciertos tratamientos, en fin, podría significar muchas cosas. La realidad es que en el análisis preliminar, pues no se ha detectado que hay ningún tipo de mutación. Y esa es una buena noticia. Veremos si la trazabilidad, la intervención contundente, directa de las autoridades sanitarias en España, pero también de la OMS, pues logran contener este brote epidémico de un virus que sí, efectivamente, no se transmite con la facilidad de otros virus que hemos visto recientemente, el caso más claro, el de la pandemia, pero que sí es un virus con una tasa de letalidad muy elevada, cercana al 40%. Esto es, pues imagínense, muchísimo. Hacemos una pausa, regresamos con más información en tiempo real.

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1: La gestión de nuestro fútbol sigue priorizando el negocio sobre la competencia. Es inaudito el cortocircuito que se dio hace unos días entre la selección nacional y los dueños del balón. El manejo de los permisos a seleccionados derivó en una falta de comunicación que dejó a los jugadores entre la espada y la pared. Chivas, en la figura de Amauri Vergara, reaccionó a sus intereses al tiempo de evidenciar la fractura en el G18 del que tanto se habló hace unas semanas. Pero lo más grave es la planeación. ¿Cómo pretendemos ganar un mundial si alejamos a los seleccionados del ritmo competitivo 30 días? Días antes. ¿Se imaginan al Paris Saint-Germain jugando sin Dembélé? ¿O al Arsenal no alineando a Declan Rice en la final de la Champions para que se prepare con su selección? ¡Imposible! Allá se apuntan a ganar un mundial. Aquí buscamos no hacer el ridículo. Soy José Luis Cuevas y te espero con este y muchos temas más en Fórmula Deportes, aquí en Grupo Fórmula.
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9: Los videojuegos pueden mejorar la coordinación entre el ojo y la mano y aumentar la capacidad de tomar decisiones rápidas.
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9: Una persona promedio pasa 6 meses de su vida esperando a que los semáforos cambien de rojo a verde.
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10: Funcionarios públicos de la Secretaría de Gobernación acudieron a la zona de conflicto de Chilapa, Guerrero, para consolidar la paz en la región. El subsecretario de la dependencia, César Yáñez, habló con los líderes que encabezan las manifestaciones para levantar los bloqueos de manera pacífica. La Fiscalía General de Justicia del Estado de Sonora ofreció una recompensa de hasta 500 mil pesos a quien entrega información sobre Jesús Maximiliano Verduzco, médico que presuntamente aplicó sueros vitaminados que provocaron la muerte de varias personas. El secretario de Seguridad Ciudadana de la Ciudad de México, Pablo Vázquez, informó sobre el despliegue de 56 mil elementos en la capital para salvaguardar a los asistentes del Mundial de Fútbol. Precisó que la estrategia forma parte de los acuerdos con la FIFA. Informó Daniel Huelvanx. 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

Seguimos escuchando a Olivia Rodrigo y en tiempo real. Empezamos con Drop Dead, el sencillo de su más reciente álbum. Entiendo que estará disponible ya muy pronto, en los próximos días. A ver, aquí tenía la información y la verdad es que la dejé por ahí. Pero entiendo que el nuevo álbum de Olivia Rodrigo estará disponible el 12 de junio. Así que estamos un día después del inicio del Mundial. Es pura celebración en junio. Al menos para parte de nuestra producción, que son muy fanáticos o fanáticas de Olivia Rodrigo. Y decía, escuchábamos Drop Dead, Love is Embarrassing y ahorita Vampire, que también forma parte de la trayectoria exitosa, trayectoria musical de esta joven californiana, Olivia Rodrigo. Estuvo hace poco también en el Clásico, en la Liga, en el España, en el Madrid de Barcelona. Allá en el estadio Spotify, en el Nou Camp de Barcelona, estuvo presentándose antes del partido, estuvo en la cancha con los jugadores, firmando playeras. Pues la verdad es que es un talento y una artista de presencia global, Olivia Rodrigo, y por eso la escuchamos hoy en tiempo real con esto que se llama Vampire.

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1: Antonio Lascano, qué gusto saludarte y te digo buenas noches porque entiendo que estás en Madrid, en España. Estuviste en las Islas Canarias, el epicentro de la respuesta internacional a este brote de antivirus en un crucero que navega y navegaba por el Atlántico. Cuéntanos, querido Toño, ¿qué es lo que viste?
2: Bueno, mira, lo que vi, querido Enrique, buenas tardes en México. Lo que vi fue básicamente la respuesta muy racional de una serie de investigadores, los miedos totalmente irracionales de algunos sectores de la prensa y las respuestas que rayaban en lo grotesco de algunos políticos. Y la verdad es que uno se sigue dando cuenta que no hemos aprendido nada con la pandemia de COVID que acabamos de pasar. Hay que decir que la Organización Mundial de la Salud muy rápidamente vino a España, se entrevistó el secretario general de la Organización Mundial de la Salud con el presidente español, las medidas son las adecuadas, se está siguiendo con mucho cuidado los contagios que pudo haber habido, los contactos de gente que pudo haber tenido contagios, ya se hicieron las pruebas moleculares que sin ningún lugar a dudas demuestran que los hantavirus que infectaron a las personas que ahora están en cuarentena, a las personas que fallecieron, están relacionados con la variante del virus que se transmite de persona a persona en Sudamérica. Y el problema, hay que decirlo, es que no tenemos una buena vacuna en este momento. Hay gente que está estudiando la posibilidad de hacer vacunas. Tenemos la tecnología con las vacunas de RNA mensajero, como en el caso de COVID, pero implementarlas puede llevar un cierto tiempo. La verdad de las cosas es que también tenemos declaraciones absurdas, que por cierto me recuerdan un poco las tonterías que dijo, y déjame ser muy claro en ese sentido, en su momento el presidente de México, el presidente López Obrador, ¿no?
1: ¿Cuál de todas, Toño?
2: Bueno, con respecto a la pandemia, acuérdate que invocaba...
1: Yo soy rumbero y me das maracas, pues imagínate.
2: Eso. Cuando invocaba el poder de las estampitas en lugar de las vacunas y de las precauciones epidemiológicas del caso. Aquí el presidente de la Comunidad de las Canarias dijo que había que tener precaución, porque qué tal si había ratones que podían nadar del barco hacia las islas, con lo cual los expertos en mamíferos alzaron las cejas y dijeron, bueno, otra más de los políticos que no están informados, ¿no? Pero hay un punto que creo que es muy importante, hay dos puntos que creo que es muy importante subrayar. Mira, se está haciendo lo conducente cuando se tienen un brote epidémico. Se está dando seguimiento con una precisión de la que nunca habíamos tenido, ni siquiera cuando la pandemia de COVID, para ver las personas que pueden estar infectadas, las personas que han tenido contacto, las personas que fallecieron. Y ahí tenemos una serie de instrumentos moleculares maravillosos para estar siguiendo qué es lo que está pasando. En segundo lugar, y creo que esto es importante subrayarlo, hay evidencia muy clara. Hoy estuve platicando con un físico de la Universidad de Valencia, Javier Busteta, que ha trabajado en modelos matemáticos de dispersión de patógenos virales y tienen artículos publicados de tiempo atrás muy claros, muy tajantes, donde se ven cómo hay brotes, hay transmisión, que tienen que ver con el cambio climático. Y tienen que ver con el cambio climático porque esto provoca la dispersión de pequeños roedores, de pequeños ratones, marmotas, ratas de campo, que claramente aumentan el rango de dispersión. Y esto implica que habría que tomar medidas de precautorias, no solo en España, no solo en Sudamérica, sino a nivel mundial, para efectivamente saber que en la medida en que tú cambies el clima, los transmisores de estos virus, de estos patógenos, van a tener un rango de dispersión mucho mayor. No hay que vivir alarmados, simplemente hay que hacer uso de todo el instrumento científico de que disponemos para tratar de entender y tratar de tener las precauciones del caso. Y la tercera cosa, que para mí es la más preocupante, es que hace unos 15 días, antes de que se soltara toda la evidencia del brote que hubo en el barco, de las personas contagiadas y demás, la Organización Mundial de la Salud sacó una nota que se reprodujo en revistas científicas como Science, como Nature, en donde mostraban su preocupación porque antes de firmarse el gran acuerdo para tener precauciones universales, mundiales, sobre las pandemias, no se logró el convenio que permitía, que garantizaba que las naciones subdesarrolladas tuvieran acceso a la información molecular de, en términos de prevención, en términos de dispersión de patógenos virales, porque los países muy desarrollados no quieren dar a veces esa información porque pues hay intereses económicos, hay intereses políticos, etcétera. Si no tienes un acuerdo mundial que involucre a todas las naciones, si no tienes políticos que estén convencidos, que tengan la claridad que sobre la necesidad de hacerle caso a los científicos, y si no tienes sociedades que estén dispuestas a escuchar a los expertos, estamos siendo condenados a que tengamos víctimas que pueden llegar a ser mortales. Entonces, no se trata de estar asustados, se trata de saber que conocemos muy bien qué es lo que está pasando, pero necesitamos aumentar el detalle de lo que comprendemos y conocemos, y darse cuenta que esto requiere de acuerdos como los que en su momento se firmaron de prevención de desarrollo de armas nucleares, de ayuda a países en subdesarrollo o con sistemas médicos muy débiles, etcétera. ¿Van a seguir apareciendo patógenos o se van a seguir dispersando? Aquí tenemos la certeza total de que lo que estamos viendo no es que haya surgido un patógeno nuevo, sino simplemente se dispersó uno que ha tenido ya brotes en el pasado, ¿no?
1: Por supuesto, y decir que estos brotes que esperamos sean controlados y que por las características específicas de este virus no generen condiciones como las que se vivieron en 2020, pues son al mismo tiempo evidencia de esto que decías, de que no aprendimos las lecciones, pero también pues, un recordatorio de que todavía estamos a tiempo de hacerlo, ¿no? O sea, es una especie de ensayo, digo, terrible porque por la pérdida de vidas y por todo lo que se ha generado alrededor de este brote, pero de nuevo, de algo tiene que servir entender que seguimos reaccionando. De hecho, se han ido limitando los recursos, el financiamiento, la capacidad de intervención y de mandato de estas organizaciones que nos ayudan a prevenir más pandemias.
2: Así es. Mira, hoy hay una nota que apareció en Science, que es una revista sólida, seria, que dice algo que es extraordinariamente preocupante. Una de las organizaciones estadounidenses, el CDC en Atlanta, ¿no?, el Center for Disease Control, que es absolutamente extraordinario, fue el que detectó primero, por ejemplo, el VIH, con un grupo de científicos que se dieron cuenta que estaba apareciendo una enfermedad nueva, que podían encontrarse patrones donde se detectaba la enfermedad, que entendieron muy bien qué era lo que estaba ocurriendo. Es una de las instituciones más afectadas por los recortes del presidente Trump. Ahora, ¿cómo combinas la necesidad de fortalecer este tipo de instituciones con una experiencia absolutamente extraordinaria, absolutamente inigualable? ¿Cómo lo combinas esto con el derecho? Se puede discutir, pero con el derecho que tenga un gobierno o un país para debilitar este tipo de instancias. Bueno, lo que tiene que haber son centros de investigación equivalentes en otras partes del mundo con apoyo nacional o internacional. eso es un riesgo adicional que hay que tomar, en cuenta. Desde luego, tener muy claro que con el cambio climático lo que vas a ver es dispersión no solo de estos patógenos, sino de otros. Déjame comentar algo que puede ser interesante. Yo la primera vez que oí de hablar de los hantavirus fue cuando en Santa Fe, en la ciudad de Santa Fe, Nuevo México, empezó a haber casos de personas con todos los síntomas de una enfermedad de transmisión aérea, etcétera, y resulta que allí había habido un desarrollo urbano que condujo a lo que en México llamaríamos condominios horizontales de lujo. Y al expandirse la ciudad, al crearse ese tipo de unidades habitacionales, se fueron sobre los pastizales. ¿Qué fue lo que ocurrió? Que los roedores de los pastizales en zonas que rodean a Santa Fe, una ciudad que conozco porque viví allí de pequeño, los ratones se metían a los garages, se metían a las casas en sus excrementos estaban los virus que flotaban en el ambiente, y fue allí cuando yo recuerdo haber leído, haber escuchado de los primeros casos de infección por hantavirus. Sabemos cómo se transmite el virus. No tiene nada de mágico. Sabemos exactamente cómo prevenirlo. ¿Qué es lo que necesitamos ahora? Que haya una mayor cantidad de dinero para desarrollar vacunas. Sabemos dónde están los expertos, sabemos cómo implementar ese tipo de medidas, y requiere del concurso de grupos de investigación nacionales, de colaboración internacional, porque las pandemias, los virus, lo vimos con el COVID, no respetan fronteras, no necesitan visa. No necesitan visa para pasar de un país a otro, no necesitan permiso para infectar una persona de cualquier nacionalidad que vaya en un crucero o en un ambiente que sea donde sea más probable que te infectes. Yo creo que es una lección que nosotros tenemos que exigir, que a nivel nacional se implemente, que garantizar que no haya miedo, garantizar que los ministerios o las secretarías de salud, según sea el caso, se colaboren y fortalecer organismos internacionales en un momento, hay que decirlo, en que la situación política a nivel mundial ha debilitado estos organismos internacionales como la Organización Mundial de la Salud o los esfuerzos internacionales para estudiar y ver las consecuencias del cambio climático. Pero yo creo que no hay que desesperarse, no hay que tener miedo y no hay que invocar soluciones raras como ratones nadadores que vayan de un barco a un puerto o viceversa, ¿no?
1: Pues sí, pues así es. Pues querido Antonio, como siempre, Toño Lascano, un gusto escucharte. Además, aprovechar pues que estuviste ahí en la zona cero, pues es el crucero, ¿no? Pero el desembarco, la intervención de las autoridades, la presencia del director de la OMS, la polémica que desató, pues esta solidaridad y esta posición me parece muy noble por parte del gobierno de España, encabezado por el presidente Pedro Sánchez, en donde agarró el toro por los cuernos, para ponerlo en términos taurinos allá en España, y decir, vamos a recibir el crucero, vamos a tener un operativo y condiciones que permiten hacer esto de forma segura, vamos a generar información a partir de la transparencia y del rigor científico que nos permita, pues eso, trazar el origen, el desarrollo, el estado actual del brote y sobre todo contenerlo para que no se genere un problema mayor. Hoy sube el número de posibles infecciones, me parece que eso es un desarrollo esperado en esta historia, pero también esperemos que en los próximos días, cuando se cumpla ya el periodo de incubación, que es muy largo en este virus, pues tengamos mejores noticias. Por lo pronto, Toño Lascano, te agradecemos estos minutos en tiempo real.
2: Un abrazo, y déjame decirte que yo nunca tuve miedo, pero por si las moscas, mi vuelo salió de las Canarias exactamente el mismo día en que empezaron los desembarcos.
1: Por si las moscas. Gracias, Toño.
2: Por si las moscas, por si los virus. Un abrazo, Enrique.
1: Abrazo, y así nos despedimos a nombre del equipazo que hace posible en tiempo real. Gracias por su atención y su confianza. Sobre todo por eso, por su confianza. Yo los espero en punto de las 10:30 en el noticiero Por las Estrellas. 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
1: En pleno corazón de Zapopan, Jalisco, se erige la imponente Basílica de Zapopan. Esta joya arquitectónica fue construida en 1690 por frailes franciscanos en honor a la Virgen de la Inmaculada Concepción o Virgen de la Expectación, que actualmente se conoce como Virgen de Zapopan, cuya imagen de solo 34 centímetros de alto data desde el siglo XVI. Dos culturas resguardan el atrio de la basílica. Se trata de la figura de Fray Antonio de Segovia, quien donó la imagen de la Virgen de Zapopan y del Papa Juan Pablo II, acompañado de un niño vestido de charro. Cada 12 de octubre, la Basílica de Zapopan alista la llegada de la Virgen de Zapopan, acompañado por millones de fieles que parten en peregrinación desde la Basílica de Guadalajara, tradición que se conoce como la romería y que fue declarada por la UNESCO como Patrimonio Cultural Inmaterial de la Humanidad.
2: Un clásico Eurodance de los 90, It's My Life, fue lanzado en 1992 por el doctor nigeriano sueco Dr. Alban. Su ritmo imparable y su mensaje de independencia la convirtieron en himno de la época. It's My Life, Dr. Alban, sonido Brown.

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1: Las llamadas mamás helicóptero siempre están encima de sus hijos. Los vigilan, se anticipan a las dificultades y tratan de evitarles cualquier contratiempo. Lo hacen por amor, sí, y por miedo también a que algo salga mal, queriendo protegerlos a toda costa. Sin embargo, los niños también necesitan experimentar, intentar, equivocarse y aprender por sí mismos para desarrollar autonomía y confianza en sus capacidades. Darles un poquito de espacio no significa abandonarlos, sino confianza en su capacidad para crecer, para que puedan tomar decisiones y que puedan madurar de manera saludable. Como madres, acompañar a nuestros hijos sin controlarlos les permite fortalecer su seguridad emocional y aprendizaje. 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
2: El primer sistema de refrigeración que usó amoníaco fue inventado en 1834.

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1: De la tarde en punto en este martes 12 de mayo. Yo soy Javier Risco y gracias por darme la oportunidad de llegar hasta su casa a través de Telefórmula, por escucharnos en el 104.1 de FM, por seguirnos a través de YouTube y por supuesto por descargar el podcast y formar comunidad esta tarde, mañana por la mañana. Gracias, de verdad. Queremos que sea de ida y vuelta esta comunicación, @jrisco@radio-fórmula y en los teléfonos 55-52-79-22-91 y 55-52-79-57-91. Cuéntenos cómo va el día de hoy. ¿Qué tal la noticia de que aquí nada se mueve, que de reversa en los temas de improvisación de la Secretaría de Educación Pública? Bueno, algunos de los padres respiraron, pero bueno, expone, por supuesto, cómo se hacen las cosas en esa secretaría. Mucha información por delante, así que vamos a darle.
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1: La Fiscalía General de la República lista la solicitud de extradición a nuestro país del contraalmirante Fernando Farías Laguna, luego de que el gobierno de Argentina, encabezado por el derechista Javier Milei, rechazó deportarlo o expulsarlo. Y harán la petición formal a las autoridades argentinas antes del 28 de junio, que se vence el plazo para realizar el trámite a través de la Secretaría de Relaciones Exteriores. La dirigente nacional de Morena, Ariadna Montiel, llamó a los chihuahuenses a movilizarse el próximo sábado 16 de mayo para pedir el desafuero de la gobernadora María Eugenia Campos por el caso de los agentes de Estados Unidos involucrados en operativos de seguridad nacional. Así lo dijo.
2: Y vamos a convocar a las y los chihuahuenses a sumarse a esta movilización para pedir que la gobernadora comparezca ante el pueblo de Chihuahua e iniciar la solicitud de juicio de desafuero por parte de Morena hacia la gobernadora panista María Eugenia Campos.
1: La Coordinadora Nacional de Trabajadores de la Educación, la CENTE, anuncia que el 16 de mayo, esta semana, celebrarán su Asamblea Nacional para establecer la fecha en que iniciarán la huelga nacional. A ver, Liz, cuéntanos, ¿se junta o no con el Mundial? Adelante.
3: Javier, muy buenas tardes, me da mucho gusto saludarte. Efectivamente, la Coordinadora Nacional de Trabajadores de la Educación ofreció hoy una conferencia de prensa en la que su mensaje pues fue una vez más reiterar que pues quieren dialogar con la presidenta, que necesitan reanudar el diálogo con la presidenta Claudia Sheinbaum, y si no, pues bueno, pues no van a permitir que se realice el Mundial. Fueron muy reservados en esta ocasión, sin embargo, adelantaron que, bueno, van a llegar a la Ciudad de México el próximo viernes 15, en el marco del Día del Maestro. Van a realizar esta mega marcha que está convocada alrededor de las 9 de la mañana, están convocados para empezar a reunirse a esa hora, así que, bueno, esta mega marcha tendrá como destino el Zócalo capitalino. Se van a quedar ya desde el viernes aquí en la Ciudad de México, y al día siguiente, el sábado 16, van a realizar esta Asamblea Nacional para establecer las acciones a tomar y, entre otras cosas, decidir la fecha en la que iniciarían la huelga nacional. Claro está, señalaron que si de aquí al viernes tienen una respuesta por parte de la presidenta para reunirse, pues esta huelga no estallaría. Sin embargo, bueno, pues en vista de que la presidenta se lo firme en que ya no se va a reunir con ellos,
1: okay,
3: pues ellos están previendo que se realice este inicio de la huelga nacional como fecha tentativa el okay. primero de junio.
1: Bueno, pues estaremos al pendiente, Lisbeth, con esta información. Un abrazo.
3: Pendientes, buenas tardes.
1: Bueno, pues sí, de todo sirve el Mundial, también para amenazas y amagos por parte de la Coordinadora Nacional de Trabajadores de la Educación. Vamos a ver a qué quedan justo el 15 o 16 de mayo. Pausa y regresamos.
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5: Cuida lo que comes.
6: La hoja santa es una hierba que se utiliza con fines gastronómicos y médicos. Su forma de corazón es perfumada con un fuerte aroma, pero de sabor dulce. Forma parte de la familia de las pimientas. En la cocina se usa para preparar carnes, salsas, caldos y quesos. Por su aroma, se usa también para aromatizar tamales y chiles rellenos, entre otros platillos. En la medicina contribuye a disminuir la fiebre e inflamación de los riñones. La infusión de hoja santa es usada para tratar problemas respiratorios como el asma.
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9: De la tarde con 8 minutos. Gracias de verdad por acompañarnos, por estar con nosotros. Buen provecho a toda la gente que está terminando de comer, que está en el postre, si está en el cafecito también, si está apenas empezando a comer y lo acompaño, pues bueno, gracias por hacer comunidad con nosotros. Es un privilegio, por supuesto, estar en cada uno de sus hogares, también desde el trabajo. Un abrazo a toda la gente que anda por ahí. Por cierto, antes de empezar con el tema del día, que nos vamos a ir hasta Guerrero, insiste Estados Unidos, vaya presión del gobierno de Trump. Me encuentro un par de notas. La primera, la administración del presidente Trump espera que Fuerzas Armadas Mexicanas intensifiquen su lucha contra los cárteles del narcotráfico dentro de México para evitar que Estados Unidos tenga que hacerlo. Esto lo advirtió el secretario de Defensa Pete Hegseth. Una declaración, insisto, de alto nivel. Y veo publicada en este momento en diferentes diarios la siguiente declaración. Advierte la DEA que la acusación a Rocha Moya es solo el comienzo. Una nota firmada por el periodista José Díaz Briceño desde Estados Unidos. La Administración para el Control de Drogas de Estados Unidos aseguró hoy que la reciente acusación por narcotráfico en contra del gobernador con licencia de Sinaloa, Rubén Rocha Moya, es solo el inicio de una lucha contra los políticos mexicanos que cooperen con los cárteles. Al ser cuestionado por el senador republicano por Luisiana John Kennedy sobre la acusación presentada contra Rocha Moya por presuntamente ayudar al cártel de Sinaloa, el jefe de la DEA, Terry Cole, aseguró que estos políticos que ayudan los cárteles son igualmente culpables de envenenar a los estadounidenses. No cabe duda, dice Cole, que los narcotraficantes y altos funcionarios del gobierno mexicano han estado involucrados durante años, pero ahora de repente le estamos prestando atención a esto, fue lo que dijo el jefe de la DEA, Terry Cole. La presión desde Estados Unidos, de verdad, importante este par de declaraciones. Pero bueno, hablando un poco de lo que sucede yéndonos al México de todos los días, pues esta mañana, 6 días después de los primeros reportes de ataques con drones y balaceras a las comunidades de Tula, de Jicotlán, de Tepila, de Acahuehuetlán, en el estado de Guerrero, la presidenta Sheinbaum ordenó a la titular de Gobernación atender de manera personal el conflicto que hoy por la mañana llamaba la atención, había desplazado ya 96 personas y que mantenía cercado el paso de las autoridades. El Gabinete de Seguridad ya se trasladó a Guerrero para restablecer el orden de la zona de Chilapa tras la disputa entre los grupos criminales, los Tlacos y los Ardillos por el control de la zona. Vamos a escuchar lo que dijo el secretario de Seguridad, Omar García Harfuch, esta mañana.
0: Ayer se reportó aquí en Gabinete de Seguridad el desplazamiento de 96 personas. Ahorita, como lo informó la señora presidenta, la secretaria de Gobernación, la licenciada Rosa Isela Rodríguez, está allá ya atendiendo el tema de manera personal. Hay, desde el inicio, hay cerca personal de Guardia Nacional.
9: Bueno, llama la atención. La Secretaría de Gobernación ya está atendiendo allá, en el lugar. Y llama también la atención el comunicado que publica hoy Gobernación respecto a estos hechos. El comunicado número 55 que está viendo usted en pantalla. Hoy por la mañana el subsecretario de Gobernación, César Yáñez Centeno, se comunicó con los líderes de ambos grupos, grupos criminales, por supuesto, en conflicto en la zona de Chilapa, a quienes les hizo ver la necesidad y urgencia de recuperar la paz en la región. El subsecretario de Gobernación les solicitó terminar las disputas y los bloqueos de manera pacífica para que pudieran ingresar las Fuerzas Armadas a restablecer el orden, así como a la atención y retiro de las personas heridas en el lugar. Dice el comunicado de Gobernación, los líderes estuvieron de acuerdo en su planteamiento. Señaló que al lugar también acude la secretaria de Gobernación, Rosa Isela Rodríguez, quien en coordinación con la gobernadora de Estado Guerrero, Evelyn Salgado, así como con el subsecretario de Gobernación, Francisco Rodríguez, efectuarán recorridos por las comunidades en conflicto para atender la situación de las familias. Y bueno, la verdad es que lo que dice es, explicó que el acuerdo es priorizar el diálogo, así como el apoyo a los desplazados y la atención a los heridos. A ver si podemos contactar, qué barbaridad, tenemos problemas de comunicación con Juan Angulo. Para nosotros era muy importante tener la voz del director del sur de Guerrero. Ojalá podamos recuperar la conversación. Pero antes de ir con él, hace unos minutos nuestro colega, periodista Enrique Acevedo, habló en los micrófonos de Grupo Fórmula con Jesús Plácido, él es presidente del Consejo Indígena Popular de Guerrero. Hizo una, digamos, descripción de la fotografía de la violencia en esta zona del estado. Vamos a escucharlo.
8: Aquí ha habido durante más de 10 años, hemos estado resistiendo ante este crimen organizado de los ardillos que opera en nuestra región 30 años y que un gobierno no tiene carpeta de investigación, no hay detención de los líderes, usualmente hay narcopolítico, entre ellas está la cuñada de Celso Ortega Jiménez, que es la presidenta de Chilapa de Álvarez, y funcionarios de fiscalía que tampoco han detenido a los criminales en la región de la Montaña Baja, y que quieran decir de que es un enfrentamiento, no es un enfrentamiento, es un despoblación que están haciendo el crimen organizado y que tenemos muy claro de que este llegada del gobierno estatal no nos va a resolver todo lo demanda, simplemente es mediática y que van a poner punto de Guardia Nacional, Ejército, los tres puntos que estaban antes, que ellos mismos lo retiraron el gobierno de Guerrero para que nos permitieran atacar.
9: ¿Qué tal la descripción de Jesús Plácido, presidente del Consejo Indígena Popular de Guerrero? ¿Narcopolíticos? ¿Funcionarios de la Fiscalía coludidos? No van a hacer nada las autoridades estatales. Le agradezco, de verdad, qué bueno que logramos otra vez la comunicación. Está con nosotros Juan Angulo, él es director del Sur de Guerrero, un periodista que, bueno, lleva años, por supuesto, reporteando, contándonos las historias desde este estado. Juan, ¿cómo estás? Qué gusto que estés con nosotros. Buenas tardes.
10: Buenas tardes, Risco.
9: Oye, primero preguntar, efectivamente llegó la secretaria de Gobernación, la gobernadora del estado, ya pudieron ir a esta zona en conflicto. Nos llamó la atención el encargo de la presidenta directamente al subsecretario, a la secretaria de Gobernación, quienes se comprometieron a ir a esta zona de Chilapa. Como periodista, ¿tienes los reportes? ¿Nos puedes confirmar esta información, Juan?
10: Sí, bueno, mira, la presidenta en la mañana dijo que la secretaria Rosa Isela Rodríguez no estaba en la conferencia porque se concentró en ver la situación de Chilapa y de los desplazados. No dijo que vendría a Chilapa, pero después hubo un comunicado de la Secretaría de Gobernación donde dice que en el lugar, se entiende que en Chilapa, está la Secretaría de Gobernación, que en coordinación con la gobernadora de Guerrero, Evelyn Salgado, harán recorridos para hablar con los pobladores desplazados. Esto no ocurrió, Risco. Estuvo el subsecretario de Gobierno del Estado, Francisco Rodríguez, en una asamblea con pobladores de Alcozacán, donde se fueron a refugiar los habitantes de tres comunidades desplazadas, pero no la Secretaría de Gobernación. Hay una versión de que la Secretaría de Gobernación está en el Palacio de Gobierno con la gobernadora Evelyn Salgado, que tampoco hemos podido confirmar.
9: Pero entonces lo que nos dices, efectivamente, en el cuarto párrafo del comunicado publicado esta mañana por la Secretaría de Gobernación, nos dice claramente, señaló que al lugar también acude la secretaria de Gobernación, Rosa Isela Rodríguez, quien en coordinación con la gobernadora del estado, así como con el subsecretario de Gobernación, Francisco Rodríguez, efectuarán recorridos por las comunidades en conflicto. Hasta el momento, en este 3 de la tarde con 17 minutos, lo que nos dices, Juan, es hay reporteros en la zona, hay periodistas en la zona, los cuales no han visto aún a la secretaria de Gobernación y tampoco han visto ahí a la gobernadora, al menos en esta zona de Chilapa.
10: No, es efectivamente los reporteros hasta hoy pudieron entrar a la zona de conflicto, y precisamente porque iba una comitiva del gobierno del estado. Se supone que el ejército iba a participar, al final solamente fueron Guardia Nacional y Policía del Estado, y efectivamente un reportero nuestro pudo llegar, estuvo presente en la asamblea, donde el subsecretario Francisco Rodríguez pidió a los habitantes confiar en las autoridades, que las autoridades nunca van a dialogar con los grupos criminales, delictivos que los están atacando, se entiende, y que lo mejor que pueden hacer es acercarse al gobierno del estado. Los pobladores le reclamaron la falta de apoyo gubernamental durante todos estos días en que estuvieron siendo atacados, incluso con explosivos que eran lanzados desde drones. Y esto es lo que pasó en esta asamblea. Terminó y no tenemos todavía el reporte completo de la misma.
9: Por supuesto, también llama la atención el segundo párrafo de este comunicado. Hoy por la mañana el subsecretario de Gobernación, César Yáñez, se comunicó con los líderes de ambos grupos en conflicto en la zona de Chilapa, a quienes les hizo ver la necesidad y urgencia de recuperar la paz en la región. Y en el tercer párrafo dice, los líderes estuvieron de acuerdo en su planteamiento. ¿Se sabe un poco más de este llamado?
10: Pues es un fraseo, yo creo que equivocado, Risco. Es un fraseo equivocado. O sea, hay un grupo delictivo que está atacando a comunidades indígenas, y todo el mundo lo ha visto en los videos que se han estado difundiendo. O sea, no se ve que haya un conflicto, no ha habido un enfrentamiento a balazos entre un grupo y otro. Hay un grupo delictivo que está atacando a comunidades organizadas en una agrupación indígena reconocido por el Congreso Nacional Indígena, ¿no? Eso es lo que se sabe. Bueno, entonces no sé a qué líderes se refiere.
9: Es gravísimo. Danos un segundo, Juan. Danos un segundo. Vamos a una pausa y regresamos con Juan Angulo.
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4: Una vuelta al mundo.
5: Con paisajes de ensueño, Suiza se ubica en Europa en medio de los Alpes que ocupan la mayor parte de su territorio. En Suiza no se usa el euro, su moneda es el franco suizo. Los idiomas más hablados son el alemán, el italiano y el francés. El domingo es un día sagrado en Suiza porque las fiestas y reuniones están prohibidas, así como actividades ruidosas. Otra de las reglas es la ley del silencio, en la que no se puede hacer ruidos molestos entre las 10 de la noche y las 8 de la mañana.
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8: 3 de la tarde con 23 minutos. Le agradezco a Juan Angulo que permanezca en la línea. Estamos hablando del comunicado publicado el día de ayer por la Secretaría de Gobernación. Hemos ido revisando palabra por palabra, párrafo por párrafo, lo publicado por la Secretaría de Gobernación, porque nos sorprendieron varios temas. Una supuesta llamada entre el subsecretario de Gobernación, César Yáñez, con líderes de dos grupos en conflicto, que termina, de acuerdo en el párrafo 3, en una buena noticia. Líderes estuvieron de acuerdo en su planteamiento. La visita, al menos hasta este momento, por reportes periodísticos, que no sucedió, de la secretaria de Gobernación, Rosa Isela Rodríguez, y la gobernadora del estado de Guerrero en la zona de Chilapa. Y esto que nos estás explicando, Juan, la gente te conoce bien desde hace muchísimos años, te has convertido en una fuente indispensable. Conoces bien la zona, conoces también la manera en la que los grupos delictivos han actuado en Guerrero. Y esto que dices, a ver, particularmente ya había sido visible este tema de la violencia en esta zona, pero era una violencia que era una amenaza, una agresión de un grupo criminal específicamente sobre una población que causó este desplazamiento forzado. Pero dices, no, lo calificaste como un fraseo equivocado, que, perdón, en estas alturas, por parte de la Secretaría de Gobernación, no podría suceder. De con qué grupos entonces habló el subsecretario, ¿a qué se refiere, Juan?
9: Sí, yo creo que sí es muy preocupante, y qué bueno que tú pones atención a esto, porque mira, va en la línea de lo que dijo el secretario García Harfuch en la conferencia de la presidenta, de que se trata de un conflicto entre los ardillos y los tlacos, sus rivales, en la disputa por los territorios. Yo creo que hay una desinformación muy grande, o no entiendo qué está pasando. No entiendo, o sea, nosotros desde el miércoles en que comenzaron este problema no hemos visto ningún enfrentamiento, no se ha reportado ningún enfrentamiento de este Risco. Lo que se ha venido reportando es una agresión de un grupo delictivo contra comunidades indígenas organizadas, ¿no?, que forman parte de una organización social local que se llama Coordinadora Regional de Autoridades Comunitarias Pueblos Fundadores, y que se llama Consejo Indígena Popular de Guerrero Emiliano Zapata, que forman parte del Congreso Nacional Indígena y que tienen una policía comunitaria armada con rifles de caza. y que

0: Somos una policía comunitaria que se forma en asambleas y que en asambleas deciden todo en estas comunidades. O sea, si fuera un enfrentamiento entre dos grupos delictivos, pues los otros responderían también con armas de alto poder, ¿no?
1: Sí, como ha sucedido también, como ha sucedido en otras ocasiones, Juan, y de las cuales
0: claro,
1: ha sido testigo.
0: Claro, pero no en esta región, no en esta región. Es una región que tiene muchos años ya, décadas resistiendo. Son pueblos nahuas que conservan sus costumbres, que siguen hablando el nahua, que se siguen vistiendo como indígenas, que siguen organizando todo en asambleas, y que hace 12 años formaron esta nueva organización. Fueron parte del Comité 500 Años de Resistencia Indígena, que se fundó en el contexto de la aparición del Ejército Zapatista de Liberación Nacional. Entonces hay una información, dice, se habló con los líderes de los dos grupos, delictivos. Luego dice el comunicado de gobernación, y se les pidió que retiraran los bloqueos. El único bloqueo que hubo es el de un grupo vinculado con los Ardillos. Y ese grupo impidió la llegada ayer del subsecretario de gobierno, que iba a dialogar con los desplazados y que se supone que les llevaba ayuda. No se sabe de ningún bloqueo de las comunidades indígenas. Entonces, si se está partiendo de una información equivocada desde el gobierno federal, la Secretaría de Gobernación y el secretario García Harfuch, pues las soluciones van a ser inadecuadas.
1: Dale, Juan, de verdad, para nosotros es importantísimo hablar contigo, hablar, por supuesto, con los reporteros también del sur de Guerrero, el grupo de periodistas que coordinas y que te dicen, hemos estado aquí en esta región, esto fue lo que sucedió, llegó directamente el subsecretario Francisco Rodríguez, habló con la población, pero, insisto, nos parecía fundamental platicar contigo para tratar de explicar a qué se referían palabra por palabra este comunicado, que en este momento, Juan, insisto, nos quedamos con muchas más preguntas que certezas. Te agradecemos, Juan, de verdad, este análisis y este reporte desde Guerrero. Un saludo a toda la gente que trabaja, por supuesto, en el sur. Muchísimas gracias, Juan.
0: Sí, saludo, Risco.
1: Un abrazo. Es el periodista Juan Angulo. Y el inexplicable comunicado de la Secretaría de Gobernación. Dicho por un periodista, insisto, que lleva décadas cubriendo el estado con personas, con periodistas en la región, confirmándonos uno a uno que al menos esto que habían dicho sobre que iba a acudir la secretaria de Gobernación, al menos hasta las 3 de la tarde, con 29 minutos, no ha sucedido. Vamos a lo que sigue.
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1: Querida Olivia, ¿cómo estás? Qué gusto tenerte en tu sección, ¿cómo te va?
3: Hola, Javier, con gusto de saludarte también en este meollo del asunto.
1: Muy bien. Por cierto, mi lámpara favorita detrás de ti, qué bonita lámpara tiene, sí, mi querida Olivia Cerón. Exactamente. A ver, Olivia, cuéntanos, ¿qué tema nos traes el día de hoy? Un tema fundamental, el tema migrante también. Mucho volteamos hacia arriba, volteamos a lo que sucede en Estados Unidos. Y un poco también nos falta un poco de autoevaluación, lo que sucede en nuestro país.
3: Sí, totalmente. Fíjate que recientemente ha habido denuncias de que los operativos migratorios en la Ciudad de México particularmente están generando muchísimo temor entre personas migrantes, entre personas solicitantes de refugio, que están ya comparando las acciones del Instituto Nacional de Migración con las redadas que realiza el ICE en Estados Unidos. Están participando en estas acciones agentes del Instituto Nacional de Migración, elementos de la Guardia Nacional, personal de la Marina, incluso integrantes del Ejército, policías capitalinos, lo que refleja ya pues un esquema de control pues migratorio muy intenso, profundamente, podríamos decir que hasta militarizado. Y es que no es que estas acciones sean nuevas, pero lo que sí está llamando la atención es el recrudecimiento de estos operativos contra migrantes en la Ciudad de México. También siempre como que ponemos más atención a lo que pasa en Chiapas o en otras ciudades en donde estamos más familiarizados con el tema, pero también aquí en la ciudad.

0: inmigración, te quitan los documentos, te quitan el teléfono y ya te comunicas con la familia ya cuando estás en Villahermosa, Tapachula, y imagínate tú el miedo psicológico, el daño. De verdad que está, es triste la situación que se está viviendo en México, pues.
1: Uf. Bueno, sí, porque claro, muchas personas migrantes están trabajando en servicios de mensajería o de repartición de comida en motocicletas, y ahí también es donde se están dando estas revisiones, estas detenciones. Organizaciones de la sociedad civil han expresado su preocupación y rechazo ante estas medidas, que las consideran violatorias al derecho de asilo, al principio de no devolución de quienes están en riesgo en sus propios países y que por eso salieron, así como de la seguridad jurídica y al debido proceso. Son organizaciones como Apoyo a Migrantes Venezolanos, el Instituto Nacional, el Instituto para las Mujeres en la Migración, la Clínica Jurídica, la IDFOPA de la Universidad Iberoamericana, entre otras, que ya presentaron una queja ante la Comisión Nacional de los Derechos Humanos para que investigue y emita medidas cautelares ante este tipo de situaciones. Sí, sí, sí. El Instituto Nacional de Migración ya reaccionó a través de un comunicado.
2: A ver, explicando que su actuar. Vamos si quieres una pausa y regresamos con el comunicado del Instituto Nacional de Migración, porque sí, es importante la manera en la que se lavan las manos. Pausa y regresamos.
3: 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Familiar Machines and Magic presentó Familiar, su mascota robot con inteligencia artificial para hacer compañía a personas que no tienen tiempo de cuidar a un gato o un perro. Este robot de peluche con inteligencia artificial generativa es capaz de adaptarse a los hábitos de los usuarios debido a que aprende cada día de la interacción con ellos. Familiar fue diseñado para generar empatía con sus usuarios. Tiene la forma de un cuadrúpedo de tamaño similar a un bulldog. Tiene ojos grandes, orejas suaves y su pelo es sensible al tacto para responder a las caricias. Al igual que una mascota real, lo seguirá por la casa. Emitirá sonidos emotivos similares a los de un animal, pero eso sí, no hablará. Estas mascotas robots fueron pensadas para personas que no tienen tiempo de tener animales de compañía, pero que se quieren sentir acompañadas, por lo que podrían ser útiles en residencias de ancianos o para brindar apoyo emocional en salud mental. Informó Aide Rivera. 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
5: Encontrar el término medio para educar a los hijos suele ser un gran desafío. Antes, la autoridad venía acompañada de un toque de temor. Hoy, en muchas familias, la disciplina y el respeto se han vuelto casi invisibles. A esta forma de educación, muchos les llaman educación malvavisco. ¿Por qué? Porque resulta muy dulce y muy suave al momento de poner límites. Sin embargo, los niños y los adolescentes, a través de su rebeldía y de su conducta, nos muestran la necesidad que tienen de tener una guía, una estructura y un acompañamiento. No dejemos que enfrenten solos lo que aún no pueden manejar. La clave como padre está en combinar amor, firmeza, pero también presencia constante.
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8: Edgar Amador Zamora, secretario de Hacienda, estimó una dinamización muy importante de la economía mexicana con base en la inversión pública y mixta para 8 sectores a los cuales se destinará 5.6 billones de pesos con énfasis en energía, infraestructura y conectividad. Petróleos Mexicanos dio a conocer que 4 personas siguen hospitalizadas y 2 más fueron dadas de alta luego de la explosión e incendio registrados la noche de lunes en una planta dentro de la refinería de Salina Cruz, Oaxaca. La fundadora de Madres Buscadores de Sonora, Ceci Flores, envió un mensaje a la presidenta Claudia Sheinbaum en el que reconoció avances en seguridad, pero también exigió atención urgente a la crisis de desapariciones en México. Informó Amy Arriaga. 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
1: Tres de la tarde con 38 minutos. Ya escuchamos audios, ya escuchamos los testimonios. Esta descripción que nos ha hecho Olivia Cerón, que nos has hecho Olivia en el meollo del asunto, de la manera en la que se han intensificado ahora las llamadas también redadas migratorias, un hecho en la Ciudad de México. Nos cuentas historias

0: de Iztapalapa, de la colonia San Rafael, y hace algunos días se publicó una tarjeta informativa desde el Instituto Nacional de Migración. ¿Qué dijeron, Olivia?
1: Bueno, en este comunicado lo que dice Migración es que su actuar obedeció a un oficio de colaboración solicitado por las autoridades competentes de la Ciudad de México con la intención de prevenir algún acto delictivo, pues muy raro, ¿no? Mira, Lorena Cano, coordinadora de la Clínica Jurídica del Instituto para las Mujeres en la Migración, explica que su organización se enteró de estos operativos, de estas acciones, por los videos que se empezaron a compartir en las redes sociales. Y luego ya contó que usuarias las buscaron muy nerviosas por lo que estaban viendo en internet e incluso les llegaron casos concretos pidiendo apoyo e intervención justamente por las detenciones, por temor a detención, a las detenciones que se estaban dando. Entre las cosas que explica esta especialista Lorena Cano, dice que hay muchas personas en situación irregular, no porque quieran, sino porque no han podido documentarse, no han podido tramitar sus documentos por falta de recursos económicos. Una regularización migratoria cuesta por lo menos 13,000 pesos. Entonces, para muchas personas que están en una situación muy difícil y que son solicitantes de asilo, pues no es tan sencillo tener esta cantidad de dinero. Además, en el caso de quienes son solicitantes de la condición de refugiado desde hace ya 6 o 7 años, el Instituto Nacional de Migración dejó de cumplir su obligación de emitir sus tarjetas por razones humanitarias. Entonces, pues es muy común, obviamente, que haya muchas personas pues, que estén sin documentos en México, ya sea porque están a la mitad de un trámite o porque no han ni siquiera podido empezarlo. En fin, son circunstancias de vida que ya sabemos muy, muy complejas. Ahora, ya como decía en un inicio, ya sabemos que este tipo de operativos, la verdad es que no son nuevos en el país, pero lo que sí está llamando la atención de especialistas y de defensores y defensoras es que la forma en la que el Instituto Nacional de Migración está realizando este tipo de acciones, este tipo de detenciones, sí se ha endurecido. Por ejemplo, lo comentábamos ya, ¿no? Algo que está pasando mucho es que trabajadores de plataformas de entrega de alimentos o de artículos están siendo víctimas de revisiones, ¿no? También en puntos de intersección en el transporte público que conectan a la Ciudad de México con el Estado de México. Y pues no habíamos visto que agentes migratorios entraran, como la historia que contábamos al inicio, a viviendas directamente para llevarse sin mayor explicación a, en este caso, a dos mujeres, a una mujer y a su prima, directamente en el domicilio donde estaban.
0: Bueno, pues le damos seguimiento, de verdad. Olivia, qué bueno que nos traes este tema en el meollo del asunto. Ahorita compartiremos las notas que se publican en Animal Político, pero indispensable, de verdad, voltear a ver también lo que estamos haciendo en este país. Mucho se habla de ICE, mucho se habla de la violación de derechos humanos a la comunidad migrante y por lo menos el retrato de la de lo que nos has mostrado en este medio del asunto, pues habla pues prácticamente de este mismo modus operandi. Estaremos al pendiente, Olivia, y gracias por traernos este tema a la mesa. Te mandamos un abrazo.
1: Gracias, Javier. Abrazo de vuelta.
0: Un abrazo. Es la periodista Olivia Cerón. Oigan, por cierto, rápidamente, hablábamos de el inexplicable comunicado 55 de la Secretaría de Gobernación. Acaba de publicarse hace unos minutos, yo creo que estaban escuchando este programa, el comunicado número 56. Le pido, por favor, a producción, a ver si podemos buscar el comunicado 56 que se acaba de publicar desde la Secretaría de Gobernación. Lo que dice es, luego de varios días de bloqueos en caminos y carreteras, enfrentamientos y desplazamientos de familia, el día de hoy se restablece el diálogo y los pobladores facilitaron el paso a las fuerzas de seguridad estatales y federales en el corredor comunitario de Chilapa Guerrero. En las comunidades de Alcozacán y Coatzingo, en Chilapa, fueron atendidos los integrantes de las familias que dejaron sus hogares por las agresiones de grupos contrarios. Algo que nos ha explicado Juan Angulo, que es falso, no se tienen reporte de enfrentamientos. Es la violencia de un grupo criminal específicamente en contra de una población. Hablan del número de elementos, ahí está en la pantalla el comunicado que acaba de publicar la Secretaría de Gobernación. Y también se habla de no fueron ni la secretaria de Gobernación, Rosa Isela Rodríguez, ni la gobernadora Evelyn Salgado a la zona de Chilapa. Estuvieron en un centro de mando en Chilpancingo. Algo muy diferente a lo que había explicado la presidenta hoy por la mañana. Así que, bueno, pues ahí está. Le mando un abrazo a mi querido colega Isaías Robles, que fue el que me hizo llegar este comunicado. Un abrazo, querido Isaías. Gracias. De verdad, estamos al pendiente. del desarrollo de esta información. Pero bueno, vamos a más cosas, vamos a más cosas. Damos un giro de 180 grados. Ya sabe que siempre el último bloque lo estamos dedicando. Pues ahora más que nunca, de verdad, estamos contando los días para que llegue el Mundial. Y se habla principalmente de las tres principales sedes. Por supuesto, de Monterrey, de Guadalajara, de la Ciudad de México. Pero ¿sabe dónde también están sucediendo cosas, partidos interesantes a la vuelta de la esquina? Y que incluso varias selecciones lo están tomando este lugar como centro de concentración, como donde van a jugar, digamos, entrenar. Es Puebla, y me da muchísimo gusto que me acompañe esta tarde Roberto Ruiz Esparza, el asesor de la Secretaría de Deporte y Juventud del Gobierno del Estado de Puebla. Querido Roberto Ruiz Esparza, qué gusto verte. Recordamos con cariño tus glorias en Puebla como campeón y también como este defensa con esta frase tan famosa de o pase el balón o pase el jugador, pero no los dos, Roberto.
2: Javier, ¿cómo estás? Muchas gracias. Muy buenas tardes. Gracias por tu presentación. Me da mucho gusto saludarte y saludar a tu auditorio. Y obviamente hacerles la invitación a todas y a todos a que nos acompañen a estos dos partidos. El primero de México contra Ghana, que será el día 22 de mayo, ya estamos cerca, a las 8 de la noche, en el Estadio Cuauhtémoc, un estadio que ha sido dos veces mundialista y que hoy no podíamos quedarnos fuera del Mundial. Somos parte del Mundial con estos partidos, aunque no somos sede, pero el Estadio Cuauhtémoc va a recibir a nuestra selección para despedirla en un partido de preparación y además un banquete sensacional de fútbol, la selección de Perú contra la selección de España, que ya España va a venir con su plantel completo, va a venir con el plantel con el que va a enfrentar la Copa del Mundo.
0: Lo que debe de ser ver al posible campeón, ¿eh? Sí le llaman posible campeón, top 3, ¿eh? Top 3, sí. Top 1 dicen Francia, top 2 dicen España, top 3 dicen México, para quedar campeones de la Copa del Mundo, al menos en nuestro corazón, Roberto. Pero, ver a España el próximo 8 de junio contra Perú va a ser una maravilla. Entonces, el 8 de junio, España-Perú, Ghana contra México el 22 de mayo, y como lo dices, el Estadio Cuauhtémoc, otra vez, se viste de gala, querido Roberto.
2: Siendo parte de, no como sede, pero sí trayendo partidos muy importantes, con el gran trabajo que está haciendo el gobernador Alejandro Armenta, la verdad hay que decirlo, en el deporte. Hemos tenido tiro con arco, mundial de tiro con arco, tuvimos el mundial sub-21 de voleibol de playa, hoy somos sede principal de Olimpiada Nacional con 16 disciplinas, y bueno, ¿por qué no acercarnos, traer el mundial a los poblanos, a las poblanas, que puedan ver a nuestra selección primero y después a la selección de España, que como bien sabes, Javier, aquí en Puebla hay una colonia española muy importante, muy grande, y que bueno, está ansiosa de ver a su selección, y como lo comentas, estoy de acuerdo, top 3, pues top 4, Francia, Portugal, España, México, porque le vamos a México y siempre está en nuestro corazón.
0: Ya me escribieron por acá, oigan, suben la top 5, también Argentina, nos escribe la comunidad argentina. También, oye.
2: Argentina siempre es un equipo, una selección que está dentro de las que puede ganar el Mundial.
0: Sin duda.
2: Aunque no esté pasando un gran momento, pero siempre es parte de. Y bueno, para Puebla estamos esperando tener un 46.700 personas en este partido de tanto en el de México como en el de España, una visita aproximada de unas 145.000 personas a Puebla, que eso es muy importante, eso nos ayuda mucho en el tema turístico, en el tema a los hoteleros, a los restauranteros, a que conozcan Puebla, a que vean todas las bondades que tiene Puebla, su gran gastronomía, el impulso, y estamos pensando en números, en una derrama económica de cerca de 377
0: aparte, perdón, Roberto, millones, es un gran plan.
2: 377 millones, perdón.
0: Es un gran plan, de verdad, poder ir a Puebla. disfrutar, por supuesto, de la gastronomía. Un saludo a mi querido tocayo del Mural de los Poblanos, también un extraordinario lugar
2: para ir a comer. Es un gran amigo, Luis Javier Cuen, es un gran amigo.
0: Sí, pero aparte, todas las delicias, por supuesto, en Puebla, estamos muy cerca de la Ciudad de México. Ya ahorita acá pusieron a través de Twitter, ya sabes cómo es la gente, que el Capi Ruiz Esparza role dos boletos. Vamos a hacer algo. Nos vamos a comunicar con ellos, a ver si podemos darle a nuestro público dos boletos para el partido de México gana o de España a Perú, pero nos ponemos de acuerdo, querido Capi, para ver si podemos regalar dos boletos para nuestro auditorio, y vamos a dar, por supuesto, todavía no es el primero que escriba, ¿no? Lo vamos a dar, vamos a dar exactamente las claves para llegar a estos boletos, pero bueno, pues Capi, nos vemos por allá tanto el 22 de mayo como el próximo 8 de junio. Invitamos a la gente a que se sume también, aparte de esta fiesta mundialista que agrega, por supuesto, al estado de Puebla. Recordamos con muchísimo cariño también al maestro Pedro Ángel Palou, don Pedro.
2: No me lo vas a creer, don Pedro fue mi maestro de historia en el Instituto Oriente.
0: Y después los hizo campeones, fue justamente cuando era su presidencia, ¿verdad? Que salen campeones a finales de los 80.
2: Después don Pedro estuvo en el Puebla, sí. 82-83 estuvo don Pedro, formaba parte de la directiva. Ya en 89-90, que fue cuando me tocó a mí participar más, ser el capitán, que fuimos campeones de Copa y de Liga, ya no estaba don Pedro como directivo.
0: Pero bueno, pieza clave. Pero
2: siempre formaba parte y siempre estaba presente.
0: Sí, pieza clave.
2: Pedro Ángel Palou, toda una historia en Puebla.
0: Así es,
2: oye,
0: bueno.
2: Sí, te espero de verdad, ¿eh?
0: Nos vemos allá.
2: Que vengas.
0: Nos vemos allá, Capi.
2: Que vengas.
0: Nos vemos allá.
2: Te voy a llevar a las pasitas también.
0: Ya está, que se arme entonces. Gracias de verdad, Capi, por acompañarnos. Nos vemos por allá. Ahorita, por supuesto, nos ponemos de acuerdo con la producción para darle a nuestro auditorio este par de boletos y que siga y que se comience la fiesta mundialista en Puebla. Gracias de verdad, Capi. Un abrazo.
2: Por supuesto. Gracias a ti, Javier. Buenas tardes. Un placer saludarte.
0: Roberto Ruiz Esparza, lo conocen muy bien, exjugador, y bueno, también jugó por ahí en el Veracruz, es cierto, asesor de la Secretaría de Deporte y Juventud de Gobierno del Estado de Puebla. Nosotros vamos a lo que sigue.
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0: Le agradezco de verdad que me acompañe esta tarde la periodista deportiva especializada en fútbol femenil, Olga Trujillo. Querida Olga, ¿cómo estás? Ella es directora del proyecto Diosas Olímpicas. ¿Cómo te va, Olga?
4: Todo en orden, ya lista con mis palomitas para el partido de la final de la Liga MX femenil este domingo, Risco.
0: Ey,
4: Rayadas América, bueno, América Rayadas.
0: Rayadas América, América Rayadas, partidazo el que se espera esta semana. El jueves en Monterrey, el domingo en la Ciudad de México. Antes de entrar a la final, ¿cómo te fue? Por cierto, porque mi querida Olga también, extraordinaria periodista, es una de las que vota, por cierto, para el Salón de la Fama. Estuviste en la ceremonia hace algunas semanas. ¿Cómo te fue con la votación? ¿Cómo te fue con los que elegiste, Olga?
4: Bastante bien. Fíjate que ha sido todo un recorrido aquí para que haya más categorías de fútbol femenil, sobre todo, o de jugadoras de fútbol femenil en el Salón de la Fama Internacional en Pachuca. Lo cierto es que para los hombres que tienen muchos años más de recorrido en el fútbol y demás, pues sabemos que hay muchos espacios y para ellas solo hay estas dos categorías para elegir a jugadora internacional. En este caso, la ganadora fue Omar Esawa, nipona, la japonesa, que es una brillante jugadora. Sin embargo, ahí la polémica era que, bueno, ¿cómo iba a poder competir una Elena Schiavo, ¿no? Jugadora del Mundial 71, no reconocido por la FIFA, por cierto, con una jugadora contemporánea de ese nivel, ¿no? Y entonces, bueno, se pide por ahí un espacio más para las pioneras. Y bueno, en la categoría nacional ganó la ex directora técnica Mónica Vergara, que por cierto, pues ahí también había un dilema porque yo voté por una pionera igual. Pero lo cierto es que se ha avanzado, ¿no? Hay también, bueno, ya se abrió este espacio. Se seguirá votando en los siguientes años también en la France Football por el Balón de Oro, que fue a partir de 2018. y pues
0: muy bien. Yo las veo juntas, pero no revueltas, a mi querida Geo González por ahí, a Marion Reimers, te veo ahí, por supuesto, también en la fotografía y votando, para insistir, y no vamos a parar, Olga, para que haya más convocatoria, más espacios también para el fútbol femenil en el Salón de la Fama. Por supuesto, nuestro querido Toño Moreno ya recibió, por supuesto, estas recomendaciones. Pero cuéntanos entonces, ¿cómo llegan a la final? ¿Quiénes son favoritas entre Águilas y Rayadas, Olga?
4: Bueno, mira, América sabemos que llega después de una semifinal explosiva contra Toluca, no nada más 11 goles a 4, que pensábamos que esa legión francesa de que trajeron de Toluca iba a dar pues mucho más
0: mucha más pelea
4: a una América contundente, sí, pero bueno, fue tremenda. Estuve en la goleada del 7-1 en Toluca y tristemente al final les tocaron la marcha fúnebre en, como si ya el partido hubiera terminado ahí, ¿no? Me gusta hacer color desde las canchas justamente por eso, porque en la gente encuentras este sentimiento. Y bueno, mientras tanto, Rayadas también por su parte viene de una remontada con Pachuca, las campeonas de, bueno, las campeonas actuales son las Tigres, a ellas las elimina Toluca, y a Pachuca, pues bueno, las tuvimos como campeonas el año pasado también en el clausura, sin embargo, pues esta vez no logran llegar a estas instancias. Así que vamos a tener un duelo de dos de los equipos, de los mejores equipos de la Liga MX femenil. En este caso, América, sabemos que es un equipo muy mediático, jala muchísima gente. El América, recordemos, ha roto récord de asistencia en el mismo Estadio Azteca, más de 58,000 personas en una final. Sin embargo, aquí en esta final lo que sí es inédito es el horario, ¿no? Será a mediodía, en domingo, lo cual pues sí genera cierta polémica, porque finalmente este partido se escucha o se rumora por ahí que la liga va a tener muchos cambios, y este partido va a ser un termómetro también para ver hacia dónde jala la Liga MX femenil. Es decir, ¿seguirá siendo este producto premium que tanto nos han vendido con récord de asistencias y demás, o todavía tiene estos temas pendientes justamente en el horario? Porque sabemos que se va a jugar la semifinal Pumas-Pachuca en la noche, y que eso determinó que se diera a mediodía.
0: Pues sí, a las 9:10, Monterrey América este jueves, el regreso, el polémico mediodía, tienes razón, América, Monterrey ahora recibiéndolos en la Ciudad de México, por un día no alcanza, bueno, por varios días, por 5 días me refiero, por esta semana no alcanzaron a jugar en el Azteca porque se lo tienen que entregar a la FIFA, pero bueno, sabemos que la afición va a estar ahí presente, y también hemos visto siempre en la tribuna al propio Emilio Azcárraga, en los partidos de el América Femenil, así que seguramente estará tanto en Monterrey como en la Ciudad de México, querida Olga, y tú también, no sé si junto a Emilio Azcárraga, pero seguramente haciendo el color de estos partidos. ¿Te parece, querida Olga, que hablemos el próximo lunes y nos cuentas cómo les fue?
4: Excelente, veamos quién se lleva aquí el título. América solo tiene 2, mientras que Rayadas ya lleva 4, y pues bueno, veamos qué pesa en esta final.
0: Ahí estamos. Te mandamos un abrazo, querida Olga. Gracias.
4: Gracias y saludos.
0: Es la periodista Olga Trujillo, directora de Diosas Olímpicas. Nosotros nos vamos. Nos escuchamos mañana. Pásela bien.
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15: El monte Kilimanjaro, en el país de Tanzania, en África, es el pico más alto de todo el continente, con una elevación de 5.895 metros sobre el nivel del mar, lo cual lo convierte en la cuarta montaña más alta del mundo. El descubrimiento de este monte causó admiración debido a que vieron que estaba nevado, algo poco común en el continente africano. Y lo más impresionante fue que está formado por tres volcanes inactivos. Fue declarado por la UNESCO como Patrimonio de la Humanidad en 1987.
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2: Versalles, 1995. En los estudios donde una vez grabaron los grandes La Chanson Francesa, dos chicos que crecieron obsesionados con los sintetizadores vintage están creando algo que el mundo aún no sabe que necesita: electrónica para enamorarse. Nicolas y Jean Benoit se conocieron en el instituto, unidos por una obsesión compartida: los sonidos espaciales de los 70. Mientras sus contemporáneos hacían música para clubs, ellos querían hacer música para planetarios. El proceso era casi artesanal. Grababan cada sintetizador por separado, como si fuera un instrumento solista. Después, en la mezcla, creaban paisajes sonoros que parecían venir de una película de ciencia ficción dirigida por un poeta. Cuando Virgin Music escuchó las primeras maquetas, no sabían cómo categorizarlo. ¿Era ambient? ¿Era pop? ¿Era música del futuro? La respuesta era sí a todo. All I need's place to find. Moon Safari se convirtió en la banda sonora involuntaria de aeropuertos, cafés, atardeceres urbanos y primeras citas. Air había logrado algo casi imposible: hacer música electrónica que sonaba humana, música del futuro que nos hacía sentir nostálgicos. A más de 20 años, el dúo francés aterrizó en el Auditorio Nacional de la Ciudad de México para tocar íntegro este álbum que definió una época.
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9: Muchos se preguntan cuál es la lengua oficial de México. Una lengua oficial es la que viene marcada en una constitución, pero les voy a contar que en México no hay ninguna lengua oficial. Es decir, en nuestra constitución no está marcado que se tiene que hablar español. Sin embargo, sabemos que todo el mundo, todos los trámites y todo lo gubernamental se hace en español. Por lo tanto, es la lengua nacional, más no la lengua oficial. Lo mismo pasa en Estados Unidos. Trump ha tratado de poner el inglés como lengua oficial, pero no lo es todavía. En la constitución norteamericana no viene en ningún lugar que se tenga que hablar inglés. Por lo tanto, la gente puede hacer trámites en español, en inglés o en otras lenguas indígenas como en México, donde puedes hacer trámites en tzotzil, en tzeltal e incluso en otomí.
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10: Un hurón puede llegar a vivir entre 5 y 8 años y mide unos 40 centímetros. Son carnívoros. La mayor parte del día duermen, pero cuando están despiertos son animales muy activos. En los últimos años se han convertido en animales de compañía.
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3: Los pulpos tienen 3 corazones y su sangre es de color azul debido a una proteína rica en cobre vital.
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3: El proceso de digestión comienza en la boca con la saliva y la masticación.
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3: Los diamantes son trozos de carbón que soportaron una presión extrema y calor intenso bajo la superficie de la Tierra.
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3: Los guepardos son los únicos grandes felinos que no pueden rugir, solo maullan y ronronean.
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1: Estas son las Stevie Bites con Stevie de TV. En la zona gris es el nuevo thriller de acción de Guy Ritchie y reúne a un elenco diseñado para verse peligrosamente cool. Henry Cavill, Jake Gyllenhaal y Eiza González. La historia sigue a un grupo de operativos que intenta recuperar millones robados mientras se hunden en una red de traiciones, crimen organizado y códigos morales bastante dudosos. Pero el foco está en Eiza. Este ya es su tercer proyecto consecutivo con Guy Ritchie, confirmando que el director encontró en ella una de sus nuevas musas de acción. Eiza aquí no está para adornar las escenas, no, está para robarse el operativo completo. Acción, edición desquiciada y gente hermosa, eso nos ofrece En la Zona Gris. La película ya está disponible en los cines de todo el país. Estas fueron las Stevie Bites con Stevie de TV.
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2: En el sur de Argentina podremos encontrar el glaciar Perito Moreno, que forma parte del Parque Nacional de Glaciares creado en 1937, que a su vez pertenecen al hielo continental patagónico, el cual es una fuente importante de agua potable en el mundo. Cuenta con una dimensión aproximada de 250 kilómetros cuadrados de superficie, una profundidad estimada en 170 metros, 5 kilómetros de ancho y 60 metros de alto. La UNESCO nombró al glaciar Perito Moreno junto con el Parque Nacional de Glaciares como Patrimonio Natural de la Humanidad en 1981.
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2: Los bebés nacen con 300 huesos, pero de adultos solo tenemos 206 porque algunos se fusionan al crecer naturalmente.
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1: Son las 6 de la tarde, soy Juan Becerra Costa. Estamos en Fórmula Noticias y le voy a dar a conocer los sucesos más importantes, más destacados del país y del mundo ocurridos hoy, martes 12 de mayo. Sobre la versión difundida por CNN de la presunta participación de la CIA en operaciones contra cárteles en el Estado de México, el secretario García Harfuch rechaza categóricamente la existencia de operaciones letales encubiertas o unilaterales de agencias extranjeras en territorio nacional. Delitos de alto impacto siguen a la baja. De septiembre de 2024 a abril de 2026, homicidios.